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5: 10 grados.
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4: 10 grados.
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2: 11:04.
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4: 10 grados.
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3: ¡Fría, fría!
4: 10 grados.
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2: Oye, ya, ¿por qué no parte la fiesta? 1:04.
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4: 10 grados.
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3: 2 de la mañana.
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5: 11 grados.
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2: 3, 4 minutos.
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5: 11 grados.
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2: 4:01.
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6: 11 grados.
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1: Uy, estoy tapada de pega, pero bueno, ¿a qué hora nos juntamos? 5:03.
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5: 11 grados.
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2: Oye, ¿a qué hora llegaste anoche?
3: 5:56 minutos.
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3: fría, fría.
2: 11 grados.
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2: Es la hora en Radio Activa. 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

Muy buenos días, martes 6 de octubre 2026, con toda la cara, con todo el ánimo. ¡Qué magnífico! Estamos en el aire, ¡sí! Por Radioactiva. Y por supuesto, aquí está, con su bolero en rojo. Puedes ir a verlo al tiro en YouTube y le pone todos los likes que tú quieras. Por supuesto, con su trabajo impecable, con su horario impecable, audiovisual, musical y talentoso, y además musculoso. Nuestro Joaquín González Olea, arroba Joaquín. Síguelo, búscalo también.

0: martes 10 de abril. De abril iba a decir.
1: De octubre.
0: Martes 10 de abril, es, mira, adelantarnos.
1: Es porque estamos en invierno.
0: Es porque abril lluvias mil, entonces estamos en invierno todavía.
1: Estamos en invierno de nuevo, es una locura.
0: ¿Cachaste? Hoy día va a llover todo el día. Sí. Mañana chubascos todo el día. Y ya el jueves llega la lluvia de nuevo en la tarde.
1: Sí, porque todos estos días está nublado, como que va a llover y cae un poco de agua. Pero ahora ha vuelto el invierno, por eso pensaste que era abril.
0: Se desató, llovió toda la noche, Lucho.
1: Sí, no, y no ha parado. No,
0: ¿qué me decís tú?
1: Partió ayer como a las 5 de la tarde y no paró nunca más.
0: Sí, él también trae lluvia, pero lluvia de amor para dar y regalar. Trae lluvia de abrazos y de fotos. Si lo ve en la calle, exija su foto y su abrazo.
1: Abrázame.
0: Y ahora lo puede ver impecable en el YouTube con su polerón café. ¿Polerón rojo, polerón café? ¿Qué me dices tú?
1: Bien.
0: Luis Hernández Enríquez, el Lucho de... Lucho de Chile. Pamísimo Lucho.
1: Oiga, sí, mire, Santiago cubierto con lluvia. 11 grados nada más a esta hora, pero esperamos para hoy una máxima de 15 grados.
0: Yo te dije, no debería pasar los 15.
1: Hoy hasta ahí nomás. O sea, 4 grados más de lo que tenemos ahora y estamos.
0: Es que está muy mojado, muy mojado.
1: Mucha humedad y bueno, eso en la tarde va a estar igual algo fresquito. 227262232. Línea radioactiva abierta para ti. Magnífico.
0: También el WhatsApp, mamichivos lindos. Más 569-6836-2133 para que nos dejes tu lindo mensaje de voz y todo lo que necesites. Por supuesto, para eso estamos.
1: Estamos en el Instagram también, la publicación de hoy de los magníficos. Recuerda, si mi jefe supiera lo que hicimos en el ejercicio de ayer, está ahí para que vaya a opinar, comentar y nos dé su corazón. Sí. En arroba radioactiva Chile.
0: Todo buena la dinámica.
1: Todo buena.
0: Si mi jefe supiera que yo.
1: Si mi jefe supiera que yo.
0: Está
1: ahí
0: buena.
1: La gente desplegó sus verdades.
0: Estaba bueno, dale like también, dale, déjale cariño en el Instagram, arroba Radioactiva Chile.
1: ¿Y dónde más? Estamos en vivo, querido Joaco Lee.
0: Que lo diga el boy.
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1: Ahí estamos en YouTube, para que nos des un like inmediatamente, por favor.
0: Y déjanos like también en el Instagram y comenta si mi jefe supiera que yo. Pero déjalo anónimo para que no te pierdas.
1: Claro. Pone anónimo y ahí todos sabemos que es anónimo.
0: Claro. ¿Qué más tenemos? A ver, mira, tenemos gente en el WhatsApp ya, a ver.
3: Hola, magníficos. Buenos Hola. Días. ¿Cómo Hola. Están?
1: Hola.
3: Por acá, capeando la lluvia, camino al trabajo. Quiero mandarle un fuerte abrazo a toda mi familia, en especial a mi sobrino Benjamín, que vamos por Justicia para Fran. Invito también a todos los magníficos a seguir el Instagram.
0: Ya pues.
3: Justicia por Fran. Nos vamos a bajar los brazos y esta lucha sigue.
0: Ahí busquemos entonces en Instagram Justicia por Fran, que nos dijo a la magnífica. Estaba mandando mensajitos, así que nosotros atendemos a la gente inmediatamente, Lucho.
1: Eso, así que larguemos nomás.
0: ¿Larguemos nomás?
1: Vamos.
0: ¡Estamos listos!
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1: 7.4.
0: Vilma Palma, Lucho.
1: Vampiros.
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1: Ya no sabemos cuándo estamos.
0: Esto de la lluvia me tiene loco.
1: Una locura.
0: Ese ojo me tiene loco.

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1: ¡Ay! 7 de la mañana con 7 minutos. ¡7:07!
2: ¡Que me tenís, Lucho!
1: Es que es un momento de muchas cosas en el planeta, cosas curiosas, cosas de Chile. ¿Cuántas cosas habrá?
2: A ver, ¿cuántas cosas? ¿Cuántas, pues? ¡Dígalo!
3: ¡Hay muchas cosas! ¡Ay!
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1: Esto. Fíjese, magnífica, magnífico, que nuestra noble, hermosa, curiosa y querida Marraqueta está en el podio mundial.
2: No.
1: Sí.
2: A ver.
1: Viste que estamos acostumbrados que últimamente y varios años hemos estado viendo el ranking del Taste Atlas como un ranking de comida mundial. En distinto tipo, qué sé yo, guiso, sopa.
2: Sí. En guisos también estábamos, ¿no?
1: Sí, claro. Y vamos apareciendo así permanentemente en buenos lugares, lo que puede sorprender, porque antes no estábamos habituados a un ranking así mundial. Y ahora la Marraqueta aparece en el segundo lugar.
2: ¿Qué me decís tú? ¿A nivel mundial?
1: Nuestra noble Marraqueta.
2: Toma.
1: Claro, hay dos preparaciones que aparecen en el ranking, pero es la Marraqueta la que está en un lugar de ventaja. En el segundo lugar, entre los 15 mejores panes del mundo, en el segundo está la Marraqueta, también conocido como pan batido o pan francés, según la zona del país donde se consume. Con una nota de 4,3, que es un tipo de nota distinto. Mientras que
2: anda como Viticlin.
1: Es que no es nota de 1 a 7, pero quedó en el segundo lugar mundial, según este ranking de Taste Atlas. En el primer puesto quedó el pan Bono de Colombia.
2: Ay,
1: yo pensé que de YouTube. Mientras el pan de huevo
2: Bono.
1: También apareció en la lista con una puntuación de 3,7. Apareció en un lugar más abajo, pero de un puesto más abajo, pero también destacado entre los 15 mejores. El pan
2: todos
1: de huevo.
2: Somos de más abajo.
1: Y todos somos de un pueblo más abajo. Pero el pan de huevo, imagínate.
2: El pan de huevo.
1: Ese que aparece en la playa es considerado también por Taste Atlas dentro de los buenos panes.
2: ¿Y de dónde es el pan de huevo?
1: Pan de huevo, pues de chileno.
2: ¿Ah, chileno también?
1: Sí, pero los que venden en la playa.
2: Ay, sacamos el tercer lugar.
1: Claro.
2: ¿O no?
1: No. Está en el ranking de los 15 mejores, aparece.
2: Ay, yo me he entusiasmado y sacamos dos podios.
1: No. En el podio, en el primer lugar, el colombiano, el segundo, la Marraqueta chilena.
2: ¿Y la colisa será chilena?
1: La colisa no figura, al menos, como destacada.
2: La yuya.
1: Es que, claro, tenemos ayuya, tenemos pan amasado, pero es que también ahí se va viendo como otro tipo de preparaciones que son específicas. Y en este caso la Marraqueta es única, o pan batido o pan francés, según el lugar del país.
2: Sé que está bien, yo creo que incluso el podio, el uno.
1: O sea, estamos en el segundo lugar, ya estamos en el podio y ya podemos pelear en cualquier momento el primero. Y por eso, por este destacado puesto mundial de la Marraqueta, te preguntamos. ¿Y tú?
2: ¿Y tú?
1: ¿Y tú?
2: ¿Y tú?
1: ¿Y a ti con qué te gusta la Marraqueta? ¡Ja!
2: ¿Con qué te gusta?
1: Es que la Marraqueta está destacada a nivel mundial ahora.
2: Con huevito.
1: ¿Te gusta el pan con huevito? La Marraqueta. A mí en las mañanas me gusta tostado con mantequilla.
2: Ah, pero es que es insuperable.
1: Marraqueta.
2: Con jamón y queso. Oh, qué cosa rico. Más rica.
1: Jamón y queso calentito y con mantequilla.
2: Oh.
5: Buen día, muchachos.
2: Hola, virrey.
5: ¿Cómo están?
1: Bien, a ver tu Marraqueta.
5: Mira, ahora yo voy a llegar a comerme una Marraqueta con un bistec de corazón y no el deseo, así que les voy a mandar la foto por el WhatsApp.
1: A lo jalan.
2: Oye,
5: sí, no, me encanta el corazón, la pana. Ahora también tengo una lengüita y en el recién para hacerla.
2: Oye, rico.
1: Muy bien.
5: Así que para rato me tiene una Marraqueta con lengua.
2: Más encima, alta fuente de proteína se va a mandar por rey.
5: Sí, no, chiquito, por Luchito. Oiga, Luchito.
1: Sí.
5: Tu libro, te lo encuentro.
1: Tiene que escribir en Instagram, @colectivoabejorros, con ese final. Claro. @colectiva abejorros.
5: Oiga, yo tengo una talla con Tanito Reyes, pero se la puedo contar por aquí.
1: Ah, ya.
2: Listo. ¿Con qué te gusta la Marraqueta, magnífico o magnífica?
1: Ah, sopiadito con el... ¿Con el jugo del bistec?
2: Hoy con el jugo del bistec, con ese juguito que queda sopeado el sartén.
1: ¡Oh!
2: ¡Ay, qué cosa más rica! Lucho, tengo un saludo.
1: ¡Saludo!
2: Tengo un saludo para la Danielita Giselle.
1: Danielita Giselle.
2: Sí, que va escuchando con su hija, la Angelina.
1: ¿Con Angelina?
2: Con la Angelina Zurita van escuchando. Mira, ahí va, nos mandó la fotito. Ahí está.
1: Ahí está, claro, que tiene puesta la 92.5.
2: Llevan la 92.5. ¿Con qué les gusta la Marraqueta a ustedes?
1: A ver,
2: niñas?
1: La Marraqueta.
2: ¡Ah!
4: Buenas, Juacolí, oye, que te acordaste el chingado con ese ojo me tiene loco. ¿Cómo están los cochirulas? ¿Ah?
2: Sí, ese ojo me tiene loco. Chingado estaba pitiendo.
1: Como decía, párate en la...
2: Párate en Batuco.
1: Párate en Batuco.
2: Y a todos les ponía Care, Care Martillo, Care
1: Martillo. Care Martillo. ¡Hola!
6: Hola, hola, ¿cómo estamos ya? Yo, buenos días.
1: Buen día, ¿con qué le gusta la marraqueta?
6: Uy, mira, a veces yo llego a la pega y afuera hay una tía, soy profesora, y afuera hay una tía apoderada que vende marraquetas con muchas cosas, pero yo llego directo a la marraqueta con huevo revuelto.
1: Ah, hay con muchas cosas.
6: De la mañana.
1: Muy bien, con huevito.
2: Qué rico, con huevito. Gracias, magnífica, que él tenga buen día.
1: Muy bueno.
6: Igualmente.
2: Chao. Oye, ¿y tú, ¿sabes que yo no cachaba por qué le decían sándwiches de potito?
1: ¿Por qué el potito?
2: Es que no está ciertamente...
1: Es que
2: se dice sándwich de potito porque pará y el potito para comer, ¿cachai? Para no mancharte.
1: Pero yo sabía que era el potito el animal.
2: Era así.
1: O es guatita.
2: Parece que es guatita.
1: Es que parecen guatitas, pero...
2: Es que mira, lo vi en internet, entonces no es muy... Era porque pará y el potito para comer, ¿cachai?
1: Pero de tener mezcla.
2: Porque le salía así para no...
1: Pero yo sabía que eran lonjas del potito el animal. Que parece guatita.
2: Claro, es que por el olor, porque no se sabía. Bueno.
1: Porque, claro, porque un olor fuerte, entonces por ahí también.
2: Sí. Pero también es con marraqueta.
1: Con marraqueta.
2: Y le echan una longa primero, así como molía.
1: Sí.
2: Y después le echan el potito.
1: El potito.
2: ¡Ay, oh, qué rico! Yo gana comer sándwich de potito.
7: Hola, magnífico, soy Octavio y lo que me gusta echar del pan es comer mermelada de Damasco.
2: Oh, qué rico mermelada más. Lucho,
1: tostadita mejor. Hola.
8: Hola, ¿cómo están?
1: Muy bien. A ver, esa marraqueta.
8: Mira, es para fin de semana, sí.
2: Ya,
8: sí.
2: Pero dele.
8: Porque si no, quedas con una acidez tremenda. Pero marraqueta con cebolla escabeche.
1: ¿Ese te gusta?
8: Sí, pero para fin de semana.
1: Para no poder decir, te quiero. Te amo.
8: Exactamente.
2: Qué rico, mi rey. Que tenga buen día, mi Conan.
8: Hasta luego, que estén bien, muchachos.
2: Oye, ¿y en Chile por el churrasco marino?
1: Ah, claro, en Coquimbo.
2: No, todavía no lo probó, Lucho.
1: En Coquimbo, claro. Y hay varios lugares en Santiago también que lo hacen ya.
7: Yo soy Octavio. Hola, magnífico, soy Octavio.
2: Ah, sí, salió el Octavio. Pues a ver acá.
9: Hola, chiquillos, buenos días. A mí me encanta la marraqueta con palta y jamón. Oh.
2: Rico, rico, rico.
1: Jamón y palta.
2: Rico.
1: Hola.
10: Hola, buenos días, Muyoyo, ¿cómo están?
2: Hola, hola.
1: Hola, a ver esa barraqueta.
10: Hola, hola. Oye, mira, yo tengo dos preparaciones que me hacía mi abuelita cuando yo era chico. La primera es con un batidito de huevo y lo untáis y lo metí al sartén un poquito con un poquito de aceite.
1: Ya.
10: El pan frito con huevo.
1: Mira.
10: Y el otro es el pan frito normal, pero con azúcar flor.
2: Oh, qué rico, ese lo probé alguna vez.
1: Con azúcar flor.
10: Oh, pero es... Me acuerdo mucho de mi abuela con esas dos preparaciones.
2: La abuelita
10: y con
2: lo hacía mucho.
10: Que han espectacular.
1: Con pastelito crujiente.
2: Uy, me acordaste. Sí, pues la abuelita hacía mucho el pan frito.
10: Sí, toda la razón. Espectacular. Y con huevito batido y un poquito de sal y pimienta te queda, pero espectacular.
1: Tremendo.
2: Ay, mi Conan, gracias, rey, gracias.
11: Buenos días, muchachos. A mí me encanta la marraqueta, como buena nortina. Con aceituna amarga y mantequilla. Oh, eso es un manjar. ¡Qué exquisito! ¡Los amo! ¡Gracias!
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2: Iba a poner una canción, pero me arrepentí a última
1: hora. Ah, vamos a cambiar. 7:16 magníficos.
2: Sí, porque ¿de qué estábamos hablando?
1: Del pan, de la marraqueta.
2: De la marraqueta, ¿cierto? Entonces...
1: Ah.
2: Wisin y Yandel.
1: Wisin y Yandel.
2: Pam, pam, pam.
1: Ay, yo sí que era pam, pam.
2: ¡Octubre feliz!

0: Hola, chiquillos, buenos días, muchachos. Oye, la marraqueta, cuando se hace porotito y tiene ese cosito como rojo que le queda arribita, como aceitito, no sé, o de plano echarle poroto. ¡Qué salvaje!
1: A mí me encanta el pan batido con huevito con tomate. ¡Una maravilla! Saludos, chiquillos, desde Arica.
2: Hola, mamichico. A mí me gusta la marraqueta con huevito de campo y un cafecito. Ojalá en invierno y que esté lloviendo. Lo mejor.
3: Ay, una marraquetita crujiente con pichanguita con ají y aceitunitas de azapa. Lejos, lejos, el mejor desayuno.
4: Oye, magnífico, yo tengo una preparación con marraqueta que me acuerdo que era chica la hacíamos. Y es deliciosa. Bueno, ahora la llego a comer, me da un coma diabético, pero bueno. Es la marraqueta, le echas leche condensada, pero la tienes que tomar con un vaso Fanta. ¡Qué delicia! Maravilloso.
5: Hola, muyayos, buenos días. La marraqueta con queso cabra, tomate y ajo. Uf, cosa más buena.
6: Lo mejor es con aceitunitas de azafa y mantequillita o majar.
7: Y ahora, a mí me encanta comer el pan francés con ensalada chilena, tomate con cebolla o cosa deliciosa y un café. Besitos.

0: Buena, buena los muyallos. Aquí en el sur, en Maullín, grabando marraqueta con papa rellena o con pescado. Muy bueno. Y aquí.
1: Buenos días, muyallos. Ya me vio la depre, porque a mí me gusta la marraqueta con todo. Que tengan un lindo día. Besos.
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3: Con 19, Juan Colín.
4: Nos vamos al colegio, Lucho. ¿Dónde está?

0: Voy al colegio en Radioactiva.
1: Vamos al colegio igual que la Angelina, que va con la mamita al colegio. La Angelina, que les vaya bien hoy día.
2: Hola.
3: Hola.
4: Se está grabando la llamada.
2: ¿Cómo te llamas?
3: Gaspar y Lucas.
1: ¿Gaspar y Lucas son hermanos?
3: No.
1: ¿No? ¿Y qué son?
3: Amigos.
1: ¿Amigos?
2: ¿Son compañeros de curso?
3: No, vamos en diferentes colegios.
1: Ah, entonces son compañeros de la casa, donde viven.
2: De la vida.
3: Sí, porque ahora yo, Lautaro, me estoy cambiando de casa a otro lugar. Ah, entonces como no tengo a dónde quedarme, me quedé en la casa de mi amigo.
1: Sí, para auditores profesionales, se llamaron ayer también. Muy bien. Oye, díganlo juntos, vamos al colegio, vamos al colegio.
3: ¡Vamos al colegio!
1: ¡Traigan los amigos al colegio, Lucho!
5: ¡Hola, magníficos! ¿Cómo están? Me llamo Martina y voy en quinto básico A del Colegio María Reina Inmaculada. Quiero mandar un saludo a todo mi curso porque se van a mojar todos. Bueno, porque cuando llueve se mojan y después llaman a su mamá para retirarse. ¡Vamos al colegio! ¡Hay muchas cosas!
2: Se moja después, ahí estoy mojado.
1: Oye, ¿desaparecieron los escolares? ¿No van a clase hoy día?
2: Oye, ¿pero qué pasa? ¿Qué sucede?
1: ¿Qué pasó?
6: Hola, muchachos, yo me llamo Javier Abasá, del Colegio San Nicolás de Maipú, en el quinto básico A. Vamos al colegio.
1: Muy bien, vamos al colegio, Lucho.
7: Buenos días.
1: Ay, no se escuchaba nada. Y no tenemos más escolares.
2: Oye, pero 22726
1: 2232, desaparecieron los escolares.
2: Oye, pero ¿qué pasó?
1: Listo, vamos.
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0: 7 de la mañana con 25 minutos.
1: Oye, Lucho, dos gotas y desaparecieron los escolares.
0: Oye, pero...
1: O sea, nos dejaron botados con el vamos al cole.
0: Hay ausencias hoy entonces en las aulas de clase porque, claro, volvimos al invierno. Se acabó el invierno, volvimos al invierno.
1: Después nos dejaron... ¡Se fueron todos!
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3: Oye, dicen que el verano en Neptuno es
4: ¡frío, frío!
3: 11 grados.
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9: Son las 7:35 en Chile continental.
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10: Hola, los magníficos, soy Rafaela de Valle. Voy al colegio. Colegio San Víctor. Y ahora vamos bien. Hubo lluvia, pero igual vamos bien, pero ya se cortó por lo menos. Vamos bien, vamos bien. Vamos bien, bien, bien.
11: Dijo, hubo lluvia.
12: Pero ya se cortó por lo menos, muy bien, Rafael.
11: Bien, Ovalle, Lucho.
12: Ovalle está con la radio activa.
11: 90.1.
10: Ay, no. Hola, magníficos, ¿cómo están? Soy Agustín. ¿Es viernes?
13: No, es martes.
11: ¡Copia!
10: ¡Martes chiste!
12: ¡Excelente!
10: ¡Son muchas cosas! ¡Wow! ¡Vamos a la colección!
11: ¡Chao!
12: ¡Chao!
11: ¡Estoy
10: comiendo chicle!
12: ¡Muy bien!
11: ¡La hizo todo el Martín! ¡Se pasó! ¡Bueno, Martín!
10: Besito,
11: ¿sí?
14: Bueno, magnífico, muy terrible atrasado por el traco.
12: Por favor,
11: mucho taco.
15: Hola, magníficos, me llamo Ignacio, voy al colegio. Le quiero mandar un saludo a mi mamá, a mi papá, a mi hermano, a mi hermana y a mi abuela. Chao.
11: Lucho, tengo un saludo.
12: Saludos, Juacolín.
11: Gloria Caniulán.
12: Gloria Caniulán.
11: Dice, hola, Juaco, hola, Lucho, buenos días. Le pueden enviar un saludo a Nachita Garrido, que hoy cumple 12 añitos.
12: Nachita Garrido, Nachita 12 Garrido. Años, Kelly.
11: Qué bonita la edad. Te saluda tu mamita. Bueno, tus papitos te saludan. Gloria, Nachita Garrido. Te saluda tu mamá, Gloria.
12: Felicidades, Nachita. Feliz cumpleaños. Qué linda edad. Disfrute su día. Guillermo Albornoz nos escribe, dice, Juaco, Lucho, por favor, pueden mencionarnos a nosotros. Lo escuchamos todos los días. Estamos en la isla James o isla James, región de Aysén,
11: wow,
12: en plena Patagonia, a los pies del Océano Pacífico, trabajando en los centros de cultivo de salmones. Aguante los salmones, saludos, buena jornada. Uy, mira, tremendo, ahí en la Patagonia, en una isla.
11: Uy, se pasó.
12: Guillermo Albornoz, gracias por estar escuchando los magníficos de Radioactiva, que le queden magníficos los salmones.
11: Oye, qué bonito. ¿Tiene más saludos? Yo no tengo más en mi Instagram, por lo menos.
12: Andrea Escobar nos escribe también, dice, hola, magníficos, soy Florencia Macieri. Me gustaría mandarle un saludo gigante a mi mamá, que la amo mucho y me está llevando al colegio. Muchísimas gracias. Felicidades entonces para Florencia.
11: Saludos para quien más no tenemos, Lucho. Yo por lo menos mi Instagram no tengo, porque nos puede escribir a nuestro Instagram. Usted lo sigue al Lucho de Chile y le puede mandar todos los mensajes que quiera.
12: Claro, @Juacalí también. Aquí tengo otro. Tamara dice, hola, Lucho, un saludo grande para ustedes. Puede mandarle un saludo a mi hijo Mateo y a mi hija Maca, que vamos camino al colegio. Les encanta su programa, muy bien. Eso los convierte en magníficos.
11: La Paola Remijo también va escuchando en el auto con toda su familia y dice que nos manda un saludo, que son lo mejor de la mañana. Ahí está, la Paola Remijo nos escribe. Muy gracias, bien, Paolita.
12: Muy bien, mamichivos.
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0: 38 minutos.
1: Vayan preparando su chiste. Y ya viene Piti Clean con el martes de chiste, Lucho.
0: Es martes de chiste para los marcianitos atentos, magnifiquits.
1: A la vuelta.
0: A la vuelta.
1: Piti Clean con la señora William.
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1: Niñas y niños, ¿cómo estáis? Son las 7 de la mañana con 42 minutos. Soy la señora Williams, amiga y traductora de Pity Clean, el marcianito. Con este marcianito nos vamos al colegio, pero antes nos divertimos para llegar muy contentos, muy felices.

0: Pirama riwa pipi gli.
1: Pirama riwa.
2: Hola, pipi gli.
1: Muy bien, ¿cómo estás? ¿Te diste cuenta qué día es hoy? Oh, claro. Un amiguito lo contó también.
2: ¡Marta de chistes!
1: ¿Cómo es? Sobre todo porque siempre hay amiguitos que pueden llamar por primera vez. ¿Cómo es la dinámica del Marta de chistes? Tienes que llamar al teléfono o bien enviar tu mensaje, tu chiste al WhatsApp.
0: Sí, pero lo más importante.
1: Pero lo más importante.
0: Cuando termines el chiste.
1: Cuando tú termines tu chiste.
0: Tienes que decir.
1: Eso es, tienes que decir. Entonces termina el chiste. Se hace más entretenido y así como dice Pete Clean, arregla el chiste. ¡Pete Clean! ¿Qué le gusta? ¡Oh, la bota de agua! Claro, porque está lloviendo y parece que va a llover todo el día. Están ahí en su velador. ¿No las vio? Sí, mejor que se cambie esas zapatillas, ¿eh? Porque las zapatillas no le van a ayudar con el agua. ¡Vamos con el Marta de chistes! ¡Hola!
3: ¡Hola!
1: ¡Hola! ¿Cómo te llamas?
3: Mateo y Alonso.
1: ¡Oh, Mateo y Alonso! Acá está Pete Clean. ¡Salud de los chicos!
3: ¡Hola, Pete Clean!
0: ¡Hola, Mateo y Alonso!
1: ¿Cómo están? ¿Cómo están?
0: ¡Come!
1: ¡Come! ¡Uy, se perdieron Mateo y Alonso!
4: ¡Hola, Pete Clean! Mis chistes. ¿Cuántas 12 más 12? Árbol. ¡Guau!
1: ¡Wow! ¡Qué
4: pescado,
1: Pete Clean! ¿Cuántos 12 más 12? ¡Árbol! ¡Hola!
5: ¡Hola, Pete Clean! ¿Cómo
1: estás? ¡Hola!
5: ¡Hola, Pete Clean! ¡Hola, Pete Clean! ¡Hola,
1: señora
5: William!
1: ¡Hola! ¿Cómo te llamas?
5: Julián.
1: Julián, ahí está Pete Clean. Salúdalo ahora, sí.
5: ¡Hola, Pete Clean!
0: ¡Hola,
1: cuenta un chiste, Julián!
5: ¿Qué le dijo un pájaro a una lombriz?
1: No lo sabe.
5: Te voy a comer.
1: ¡Faltó el búho!
6: Hola, Pete Clean, me llamo Ignacia y este es mi chiste. ¿Por qué el libro de matemáticas está triste? Porque tiene demasiados problemas. ¡Buah!
1: Bien. ¡Hola!
7: ¡Hola!
1: ¡Hola! ¿Cómo te llamas?
7: Íñigo.
1: Íñigo, acá está Pete Clean. ¡Salúdalo!
7: ¡Hola, Pete Clean!
1: ¿Cómo estás?
7: Bien.
1: Cuéntale un chiste, Íñigo.
7: Mi chiste es, ¿cuál es la diferencia entre un volcán, un terremoto y un volcán?
1: No lo sabe.
7: El terremoto ensucia y el volcán lava.
1: ¡Guau! ¡Wow! ¡Wow! ¡Muy bien! ¡Uy, papito! ¡Wow! ¡Al tiro!
8: Hola, me llamo Mateo. Mi chiste es... 2 más 2 es pez y 8 más 8 es super 8. ¡Guau!
1: ¡Hola!
9: ¡Hola!
1: Hola, ¿cómo te llamas?
9: Matilde.
1: Ah, Matilde. Ahora sí, saluda a Pete Clean, Matilde.
9: Hola, Pete Clean.
0: Hola, Matilde, ¿cómo estás?
1: ¿Cómo estás?
9: Bien.
1: Cuéntale un chiste.
9: ¿Cuál es el perro favorito de los piratas?
1: No lo sabe.
9: El pez de espada.
10: Hola, Pete Clean. Hola, señora Williams.
1: Hola.
10: Soy Jorge y quiero contar un chiste.
1: Oh.
10: ¿Qué le dijo una pila a otra pila?
1: ¿Qué le dijo?
10: Estúpila. ¡Guau!
1: ¡Estúpila!
0: ¡Todo bueno!
1: ¡Hola!
11: ¡Hola!
1: ¿Cómo te llamas?
11: Valentín de Beatriz, de La Serena.
1: ¡Oh! ¡Saluden a Piti Clean, chicos!
11: ¡Hola, Piti Clean!
1: ¡Hola! ¿Son hermanas?
11: Hermanas.
1: ¡Ah, Valentín y Beatriz! ¿Quién va a contar el chiste?
11: ¿El que le dice un poste a otro poste?
1: No lo sabe.
11: ¡Pórtate bien!
12: Hola, soy Simón. Voy al colegio Amanda La Vargas. Así hace el tomatito cuando estornuda. ¡Qué chup!
13: ¡Guau! ¡Guau! Hay muchas cosas.
14: Hola, Piti Clean. Me llamo Facundo y mi chiste es: yo quería escribir un libro sobre mi abuela, pero no pude porque se movía mucho. ¡Wow!
1: Oh, muy bien, mucha creatividad hoy con los chistes. Bueno, sí, porque a Piti Clean le gusta sobre todo cuando los niños inventan su chiste. Ah, en tu planeta no está el mismo sentido del humor.
15: No hay,
1: no se ríen.
15: No,
1: acá en la Tierra lo conoció. Yo te llevo allá los chistes y el humor. Y ahora es el líder del humor, Piti Clean, en su planeta Piticlón. ¡Mire qué lindo! ¡Ya! ¡Nos vamos al colegio! ¡Oh, cuidado! ¡Cuidado con las botas! ¡Cuidado ya! ¡Vamos al colegio! ¡No, pero cuidado con el charco! ¡No! ¡Nos vamos al colegio! ¡No! ¡Y de afuera te voy a decir!

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1: Hola. Hola. No hay nadie. Otro más.
2: Hola.
3: Hola.
4: Hola.
2: ¿Cómo te llamas?
4: Celeste.
1: Hola, Celeste. ¿Con quién va al colegio?
4: Con mi papá.
2: ¿Cómo se llama tu papito, Celeste?
4: Rodolfo.
1: ¡Hola, Rodolfo!
5: ¡Hola, lo fui a yo!
1: Oye, Celeste, ¿en qué curso estás?
4: El Kindle.
1: Es chiquitita, oh, la Celeste.
2: ¿Y te gusta ir al colegio, Celeste?
4: ¿Ah?
2: ¿Te gusta ir al colegio, las actividades que tienes en el Kindle?
4: Sí.
2: Sí.
1: Oye, Celeste, ¿sabes dónde queda tu colegio?
4: En la Florida.
2: Ah, muy bien.
1: ¿Y vas abrigadita porque está lloviendo?
4: Sí, muy bien.
1: Muy bien, Celeste.
2: Muy bien, Celeste. Así que ahora cantemos.
1: ¿Cómo va el colegio?
5: ¡Vamos bien!
4: ¡Bien! ¡Vamos bien! ¡Bien! ¡Bien!
1: ¡Muy bien, Celeste!
2: ¡Celeste!
1: Hoy hablaba clarito la Celeste y era chiquitita.
2: ¿Chiquitita? Sí.
1: Muy bien, Celeste, ¿se pasó?
6: Hola, sí, soy la enamorada.
7: Hola, soy Ignacia.
8: Hola, soy Josefa.
7: Vamos en el colegio Mariana School de Conchalí y ¡vamos!
2: Hay energía en Conchalí.
1: Ya gana en Conchalí, Lucho.
2: Hola.
1: Aló. No había nadie. Ahora sí, Lucho.
2: A ver cómo vamos al colegio. Hola, ¿con quién hablamos?
1: Ay, no sé, se perdió.
2: No.
9: Hola, soy Leonor y vamos bien. Vamos bien. Vamos bien, bien, bien. Hay muchas cosas. Eso me olvidé.
3: Hay muchas cosas.
2: Hola.
10: Hola.
2: ¿Cómo te llamas?
10: Lucas.
1: Lucas, ¿con quién va al colegio el Lucas?
10: Con mi mamá.
2: ¿Cómo se llama tu mamita?
10: Nicole.
1: ¡Hola, Nicole!
11: ¡Hola, muchachos!
1: Oye, Lucas, ¿en qué curso vas?
10: En sexto básico.
2: ¿Cómo se llama tu colegio, Lucas?
10: Colegio Providencia.
1: Ah.
10: En Antofagasta.
2: Antofagasta.
1: Ah, en Antofagasta. Oye, ¿y cómo vas al colegio?
11: ¡Vamos bien! ¡Vamos bien! ¡Vamos bien, bien, bien!
1: ¡Muy bien! ¡Maravilloso!
12: Hola, soy Dan. Soy Saúl.
13: Yo soy Dante.
12: Y vamos atrasados.
1: ¡Muy atrasados! ¡Muy atrasados! ¡Oh, apúrese, papito!
2: ¡Hola!
14: ¡Hola!
1: ¡Hola!
2: ¿Con quién hablamos?
1: ¡Hola!
15: ¿Con José Tomás?
16: ¡Hola!
1: ¿Con quién hablamos?
15: José Tomás.
1: Mira, tiene que estar diciéndolo como.
2: Ya, pero no le diga, José, claro. Tomás, ¿en qué curso estás?
15: ¿En qué?
1: ¡Copia! ¡Copia!
3: ¡Hay muchas cosas!
1: ¿Cómo le va a estar diciendo
2: si
1: todo
2: no
1: lo
2: sabe
1: que
2: cómo
1: que
2: se
1: decir?
2: Llama, no.
17: Hola, Bianca y Luciana acá a San Felipe Diácono de Lonquén y vamos muy mal.
2: ¿Por qué? ¿Por qué?
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2: 5 para 8.
1: 31 minutos.
2: Oh, aquí está este muchacho Lolo. Que canta Lala.
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2: Lala.
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0: Hola, soy Emilia.
1: Yo estoy Anton.
0: Y vamos al colegio.
1: Yo.
0: Vamos bien, vamos bien, vamos bien, bien, bien, bien.
2: Hola, me llamo Ignacio. Lana, o sea, Lana.

0: soy Sofía y vamos bien, pero atrasado.
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2: Faltan tres minutos para las tochitos de nuestra campaña, Jocolí.
3: La campaña magnífica con viento, con sol, con lluvia para que no hagas taco afuera del colegio, mamá, papá.
2: Por favor, mamita, papito, nadie entrará con el auto a la sala. Esto se llama...
4: Besito, besito y chao.
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2: Hola.
3: Oh, justo corto. Hola, buenos días.
2: Hola. ¿Con quién hablamos?
5: Con Benjamín.
3: Hola, Benjamín, ¿en qué curso vas?
5: Tercero medio.
3: Ah, tercero.
2: ¿Y cómo te ha ido? ¿Está muy difícil?
5: Sí, igual sí.
3: ¿Y cuál es el ramo que más te cuesta?
5: Lenguaje.
3: Mira.
2: Oye, Benja, ¿pero estamos listos para cuarto medio o no?
5: No.
3: Oye, ¿y qué te gustaría hacer cuando salgas del liceo?
5: Estudiar masoterapia.
2: Mira, ya lo tiene decidido.
3: Ya lo tiene clarito. ¿Y con quién vas al colegio?
5: Con mi mamá.
2: ¿Cómo se llama tu mamita?
5: Yolanda.
3: ¡Hola, Yolanda!
6: ¡Hola, muchachitos!
3: Oiga, Benja, ¿y para quién el besito y chao?
5: Para mi mamá.
3: Ya, entonces dígale bien fuerte, dígale bien bonito, que se escuche. Vamos, saque la cara por la gente de la enseñanza media, dígalo.
2: Por Yolanda.
5: Besito y chao.
4: Besito y chao.
7: Hola, magníficos, me llamo Esperanza y hoy día me toca hacer un experimento de ciencias que es de los materiales. Y mi besito y chao es para mi mamá, para mi papá, para mi primo Facu, para mi tío Gabo, para mi tía Javi, para mi tía Isi y para mi abuelita Blue. Y besito y chao.
4: Besito y chao.
2: Hola.
8: Hola.
3: ¿Cómo se llama?
8: Máximo Cari.
3: Máximo.
2: El Máximo. Máximo, ¿quién te lleva al colegio?
8: Mi mamá.
3: Oye, Máximo, ¿en qué curso estás?
8: Primero C.
3: ¿En primero? El Máximo.
2: Oye, ¿cómo se llama tu mamita?
8: Daniela Paola.
3: ¡Hola, Daniela Paola! Oye, Máximo, ¿a quién le va a dedicar el besito y chao?
8: A mi mamá, a mi papá, a mi hermana, a mis abuelitos, a mis abuelitas, a mi tata, a mi tita.
2: Eso es bastante.
3: Harta gente, eso es bastante.
8: Un besito y chao. Besito y chao.
9: Bueno, magnífico, yo soy Antonio Mora Jorquera y le mando un besito y chao a mi papá, mi mamá, mi hermana y mis abuelos. Besito y chao. Besito y chao.
4: Besito y chao.
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2: Ya es el momento de cantar las ochitos al 22726-2232.
3: ¿Quién quiere cantar las ochitos hoy día? Lucho, pero si no me sé la letra de las ochitos, ¿qué tengo que hacer, mi
2: Muy
3: rey?
2: Muy fácil. Entro al Instagram, @Joacolí, lo sigo y ahí encuentro la letra de las ochitos para cantar en familia.
3: Ah, magnífico. Entonces busco al Lucho de Chile en el Instagram y ahí tiene la letra en su publicación y en las historias destacadas.
2: Claro, para que lo busque, para que lo cante, para que disfrute con nosotros este momento de las ochitos.
3: Vamos a buscar los convocados de hoy entonces para cantar este himno magnífico.
2: Hola.
10: Hola.
3: ¿Cómo te llamas?
10: José y Emilia Maya.
3: José y Emilia Maya. ¿Van a cantar las ochitos?
10: Sí.
3: Ya, bájale volumen a la radio.
2: José y Emilia, anotados. Hola.
10: Hola.
2: ¿Con quién hablamos?
11: Con Martina.
3: Oh, cambió la voz.
2: Martina.
3: Martina, ¿vas a cantar las ochito?
11: Sí.
2: Muy bien, quédate ahí, Martina, por favor.
3: No corte.
2: Hola.
12: Hola.
3: Hola, ¿quién está por ahí?
12: Me llamo León.
2: ¡Wow! León, ¿vas a cantar las ochito?
12: Sí.
3: Ya, León, no corte, quédese allá. Tienes que rugir. Wow.
2: Wow. Un llamado más, Juanolín.
3: Uno más, Lucho.
2: Hola.
13: Hola.
2: ¿Cómo te llamas?
13: Fernanda.
3: ¡Fernanda! ¿Va a cantar las ochito?
13: Sí. corté.
3: No corté.
2: Mucha atención ahora a los niños y niñas que están conectados. Bajan volumen a la radio y escuchan pegadito el teléfono a la oreja.
3: Bájenle todo el volumen a la radio. Ahora, pueden poner mano libre, pero bájenle el volumen a la radio.
2: Todo el volumen, bájenle, fuera.
3: Sí.
2: Solo los que están conectados. Atención. José y Emilia.
14: Presente.
2: Martina.
15: Presente.
2: León.
16: Presente.
2: Fernanda.
17: Presente.
2: Niñas y niños magníficos, ¿saben qué hora es en Radioactiva?
3: ¡No los escucho!
2: Entonces vamos a cantar arriba el martes magnífico de Radioactiva.
3: Le tengo fe hasta Xochito Lucho.
2: Vamos con todas las ganas.
3: Niños, niñas, ustedes son los encargados de este martes, martes 6.
2: Con el corazón.
3: ¡Ahora!
18: Yo soy el chico,

0: magnífica, las ochito de hoy. José y Emilia, Martina, León, Fernanda, son magníficos, son magníficas.
1: Oye, qué linda la ochito, estuvo bonita, me encantó, fíjate.
0: Estuvo buena la ochito porque estaban prendidos y habían distintos matices de voz.
1: Habían, claro, se notaba que eran distintos rangos etarios.
0: Claro, así que excelente ochito de hoy martes.
1: Se pasaron, niños, se pasaron, papitos, gracias por ponerle la radio a las Bendis para escuchar a este par de magníficos. Oye, a la vuelta.
0: A la vuelta hacemos un homenaje a todos esos padres, madres apoderados y también parientitos que acercan a su familia o a sus hijos o a sus nietos y los van a buscar para luego hacer sus quehaceres.
1: Por eso te decimos,
2: ¿a quién dejaste en el colegio?
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6: 8:05.
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0: 8 de la mañana con 13 minutos. ¡8 con 13!
1: ¡Que me tenéis lucho!
0: Es un momento especial para homenajear a madres, padres y apoderados y apoderadas, porque sabemos que hacen un trabajo, un sacrificio de amor.
1: Hay un sacrificio de amor, se levantan temprano, se levantan más temprano de lo que corresponde para poder repartir a toda su familia, al colegio, al trabajo, a la universidad, y después se van a trabajar.
0: Después se van a trabajar. Por eso este momento se llama...
2: ¿A quién dejaste en el colegio?
0: A la línea radioactiva, al WhatsApp más 569-68-36-21-33.
1: Y también en la radioactiva línea telefónica
0: 22-726-22-32. Hola.
3: Hola, hola.
1: Hola.
0: ¿Con quién hablamos?
3: Patricio.
0: ¡Patricio!
1: ¿A quién dejó en el colegio?
3: Aún no vamos atrasados a dejar a la Julieta.
0: Oh, ¿entra a la 8 la Julieta?
3: A la 8.
1: Oye, ¿mucho taco, papá?
3: No, horrible hoy día. Aparte que salimos tarde, pero horrible.
0: Saliste tarde y te pillaste, claro, con el piso mojado la gente anda más despacito.
1: Esto. Oye, Patricio, primero, ¿por qué salieron tarde? La firme.
4: Cuenta la verdad, rey.
3: La verdad, no, las chiquillas se abrazaron arriba. Y aparte se me cayó el café, tuve que limpiar el auto. No, la embarré.
0: Todo mal.
1: Todo mal, papito. ¿A qué hora se levantan?
3: Yo me levanto un cuarto para las 6.
1: Ya, ¿eres el primero?
3: El primero, de ahí levanto a la Julieta y de ahí a la mamá. Así que de ahí vamos saliendo en turnos del baño y me quedé a las 7 de la casa, pero hoy día no lo conseguimos.
1: Ya, ¿y quién se demora más en el baño?
5: ¡Hola!
3: La verdad, yo soy el que más me demora en el baño, porque de ahí las chiquillas se quedan pegadas en la cama.
0: Claro, mientras no salga al baño, no se mueven.
3: No. Hola, chiquillos. Oye, yo quiero promocionar el emprendimiento.
1: Pero póngale por...
0: Adelante, Patricio.
1: Dale.
3: Mira, Pamela y yo somos contadores. Tenemos una oficina contable que se llama P de Corta B Corta Consultores.
1: P de Corta B Corta Consultores.
3: Eso. Y la Pame tiene un book party que lo estamos promocionando. Son las dos caras de la Pamela. Así que el book se llama Secret Bus Chile.
1: ¿Cómo se llama?
3: Secret Bus Chile.
1: Secret Bus Chile.
0: Así como Secret Bus.
3: Eso, Secret Bus.
1: Buena, por rey. Y ahí está el emprendimiento, entonces. Y apúrese con la Julieta para que no llegue tan tarde.
3: No, 8:28 dice la cuestión, porque...
1: Ya. A poner la cara nomás, papito.
0: Vamos.
1: ¡Chao!
0: ¡Chao, Patricio!
1: ¡Chao, Patricio! ¡Chao!
6: Hola, magníficos. Bueno, yo dejé en el colegio, en el liceo ya. Mi bebito fiu-fiu de 14 años. Llego a la casa para irme a Las Vegas. Y me dice que se le quedó la cartulina. Así que voy a tener que volver a tro. Saludos, chiquillos.
1: Suele pasar, mamita.
0: Por la cartulina. Mejor comprar una nueva.
1: No eres la primera ni la última. Dale, Lucho.
0: Hola, hola.
7: Hola.
0: ¿Cómo te llamas?
7: Carlos.
1: Carlos, ¿a quién dejaste en el colegio, mi rey?
7: Hola, chiquillo. Bueno, dejé a mis dos hijas, dejé a mi señora. Ahora me dirijo al trabajo.
0: ¿Y a qué hora se levanta, Carlos?
7: Yo me levanto a las 6:30.
1: ¿10 para las 6:30?
7: No, 6:30.
1: A las 6:20. 6:20.
0: Como las 6:20.
7: Y ahí tengo que recorrer de Recoleta, voy a Conchalí, Independencia, después bajo por Renca, Santiago Centro, Quinta Normal, Cerro Navia y llego a Los Prados.
1: ¡Paso pique, papá!
0: ¿En Los Prados trabaja?
7: En Los Prados trabajo.
1: Oye, ¿a qué hora entra a trabajar usted, mi rey?
7: Es que ahí a las 8:30 hicimos ahí un trato con el jefe. Pero después de la tarde me voy un poquito más tarde.
1: ¿Ya hiciste un trato por lo mismo, por repartir por a la familia? Por
7: claro que sí, pues, claro que sí.
1: Ya. Oye, buena onda ahí, el jefe.
0: Bien.
1: Se pasó.
7: Sí, no, se pasó.
1: Así que, jefe, como él.
7: Claro que sí, pues, claro que sí. Totalmente. Así que paso a dejar ahí al colegio cerca de la casa Luchito. A mi hija mayor, ahí en Elena Bettini se llama el colegio, el liceo.
0: Ah, iba mi hija.
1: ¿Sí?
7: Claro,
1: sí.
7: Sale de cuarto este año mi hija, así que imagínate cómo estoy en estos días.
0: Prepárate.
1: Ay, papito.
7: Me preparo.
0: Prepara el corazón y el pañuelo.
1: Sí, porque el Lucho lloró, dijo.
0: Lloré.
7: Ya he comprado ya varias docenas. Oh,
0: lloré más que cuando vi Cinema Paradiso.
7: Chota.
1: Anda preparado.
7: Así que... Papá. Así que un saludo ahí a Joaquito, que siempre le hablo de repente y me contesta, y a Luchito de repente cuando le pido unas fotitos por ahí. cuando andamos en las cuecas también accede al tiro.
1: Ah, muy Mira, yo primera vez no conozco al rey. Siento que nosotros contestamos en el Instagram.
0: Pero Carlos.
7: Totalmente.
1: Sí, pues. Así que
7: vida eterna para usted y el programa.
1: Ay, qué lindo, mi rey. Oye, papito, ¿en qué trabajas tú?
7: Yo soy mueblista.
1: Mueblista. Ah, maravilloso.
7: Sí.
0: Podríamos decir que tienes una vida cómoda.
7: Cómoda, exactamente. De repente.
1: Oiga, Viconan, que tenga un gran día. Gracias por su llamado y siga repartiendo familia y amor.
7: No, y usted, pero usted igual, pues. Ya, usted amigo. Igual, son en su vida externa a la radio también, se ven en las redes sociales y son bien familiares.
1: Muchas gracias,
0: muchas Viconan. Gracias.
1: Buen día.
7: Igual ustedes.
1: Chao, papá.
0: Chao, Carlos.
1: Chao. ¿Viste? Sígalo, @Lucho de Chile.
0: @Facolí, ahí está todo.
1: Sí, somos de verdad.
5: Buenos días, muñeños. ¿Cómo están? Yo acabo de dejar buenos días a Franco y Antonia en el colegio, 11 y 14 años. Qué terrible la prevalecencia, de verdad. A mí me decían, Camila, quédate en la casa para no ir al colegio, y yo me quedaba. Les di la opción, no, ellos querían venir igual, con lluvia. Así que eso, aquí los traje y fue un taco de vuelta a la casa, un taco denso, no se mueve.
1: Taco verde.
0: Ella no quería salir, pero los chicos
1: sí. Los niños querían ir al colegio. Muy bien.
0: Hola.
8: Hola, buenos días.
1: Hola, ¿cómo te llamas?
8: Natalia.
1: Natalia,
0: ¿quién dejaste en el colegio?
8: Mira, hoy recién.
1: Oh, ¿por qué? ¿Qué pasó?
8: Los quedamos dormidos.
0: Oh, ¿y entra a las 8 la Bendy?
8: Sí, aquí va la bendición.
1: Oh, ¿y cómo se llama?
8: Máximo.
1: El Máximo. Oye, mamita, ¿qué pasó? La firme.
8: Nos quedamos dormidos.
1: Ya, pero ¿por qué? Porque te quedaste viendo una serie, te quedaste pegado por una película. Tarde. ¿Qué pasó?
8: Mira, yo me levanté a despertarlo a él y él se quedó dormido y yo seguí durmiendo.
1: Oh.
0: Lo despertó, pero siguió durmiendo.
1: Todo bien.
8: Sí, así es. Bueno, pero nunca pasa. Pues,
1: sí, es bueno. Oye, ¿a qué hora te levantas?
8: Todos los días a las 6:30.
0: ¿Y después va al trabajo?
8: Hoy día no vamos a trabajar.
1: Ya.
8: Porque está lloviendo.
1: Hola,
8: mi amor.
1: Es que disculpa que llegó el pelito verde aquí. Oiga, mamita.
8: Un saludo al pelito.
1: Aquí está, mira, aquí está.
0: Aquí está, pelito.
1: Te están dando
0: saludos. Hola, ¿cómo está, mamita? ¿Cómo despertó?
8: Aquí estamos, pelito.
0: Va atrasada, Natalia.
9: Bueno, tranquilita nomás, porque de verdad yo vengo de afuera, está el piso, repaladizo.
0: El pilo.
9: Y el pilo también me está creciendo el pilo. Así que tenga cuidado, mamita, ya si ya están atrasados, entréguese al atraso. Aunque los atrasos, usted sabe que son complicados.
0: Menos mal que le está creciendo el puro pilo.
1: Oiga, mamá, vamos con ánimo, que tenga una gran jornada, un buen día. Salud al Máximo. Chao Máximo. Chao. Oh, ¿qué pasó?
10: Hola, buenos días, muchacho. Yo acabo de dejar en el colegio a Luciano y a Martín y quiero aprovechar de decirle al Patito y a la Pame que se pongan las pilas para que no lleguen atrasados con la Julieta. Y mandarle un beso gigante a esa Julieta que siempre te llama y que la adoro. Que les vaya súper.
1: Chao. Que les vaya súper a todo el mundo.
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0: 8:22.
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0: gusta cómo termina ese mix.
1: Me gusta cómo termina. Termina bien enfiestado. 8:26.
0: ¿Quieres ese mix parientito? Sígalo. @ Lucho de Chile para que se lo mande.
1: O @ Joacolí para que le pida.
0: Claro, ahí no, le mandamos el mix parientito. ¿Qué tanto?
1: Sí. Después piden otros mixes. Pues a veces no los tenemos todos.
0: No, el mix parientito se lo ofrecemos. Eso si lo sí. quiere, siga al Lucho.
1: Ahí sí. Oye, a ver, pregunta seria. ¿Ustedes vienen a mirar o vienen a ganar?
0: Ah, ambas.
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0: Five.
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3: Estoy feliz y enojado, Quirquincho.
1: Muy bien.
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8: 12 grados.
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12: WhatsApp, pero en YouTube,
13: cuando son las 8 de la mañana con 35 minutos, hay actividad en el YouTube.
12: Juan Así es, saludamos a toda la gente que está en el YouTube, todos los mamichibos tremendos que saludan ahí y están, por supuesto, viendo la transmisión en vivo en el YouTube. Por ejemplo, Rodrigo K10 dice: hola, mamichibos. Buenos días, feliz día invernal, listo mi like y por eso baila, baila, baila, pianista.
13: El Guille 470 dice eso: son tremendos. Muchas gracias.
12: Elizabeth Aravena dice: siempre por YouTube los veo y los escucho. Gracias, Elizabeth, y nos pone corazones.
13: Muy emotiva. Carolina Pizarro Broca dice: hola, buen día, magníficos. Y pone nubes con lluvias, claro, para la jornada.
12: Joana Bruna dice: hola, chicos bellos. Miénteme que me encanta.
13: Ah.
12: Les pido un saludito para mí, que estuve ayer de cumpleaños. Feliz cumpleaños, Joana. Entonces, estuvo ayer. ¿Cuánto cumplió, Joanita?
13: Muchas felicidades, pues.
12: Feliz cumpleaños, ¿ah?
13: Claro, aquí está Johnny Gordillo. Saludos muy a ellos. Hay muchas cosas, dice.
12: Carolina Pizarro dice: mi pancito preferido es la marraqueta con una pasta de pollo y palta. Ave palta mayo.
13: Pero súper de desayuno.
12: Se pasó, va bueno.
13: Erika Andrés Borges dice: buen día, muchachos. Los quiero mucho.
12: Christopher Urbina dice: saludos, cabecitas de chancho. Ya fuimos a dejar a los pollos Martín y Pablo de Copiapó. Mucha fuerza a todos los que están buscando peguita, emprendiendo. Son tiempos difíciles y ¡ánimo, papito!
13: José Luis Magaña dice: mamichivo, mándenme un saludo. Estoy de cumpleaños. José Luis Magaña de Conchalí. José Luis, muchas felicidades en tu día. Eres un magnífico.
12: Harta gente comentando en el YouTube, Lucho, pero ¿cómo estamos con los likes?
13: ¡Oh! Ya pues, estamos peor
12: pero
13: que ayer, ya, a
12: ver. Pero todos los días lo mismo.
13: Voy a actualizar.
12: La lluvia.
13: No, lluvia, la lluvia.
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13: Uy, pero peor que ayer.
12: Oh, está malo, está julero.
15: Pangolín. ¿Sabes lo que pasa? Que la lluvia moja demasiado el ánimo de la gente. Por eso hay que reiterarle que esta campaña es importante para los magníficos. Y los magníficos son importantes para ti. Tienes que demostrarlo con un like. Y ya diste un like, fabuloso, magnífico. Pero tienes que darnos otro like. Tu like y otro más pueden hacer el milagro. ¿Cierto, Juan Colín?
12: Cierto, don Francis.
15: Es así. Vamos a cantar. Tu like y otro más, otro like.
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0: y ahora el maestro Marco Antonio.
1: ¡Marco Antonio!
2: No hay nada más difícil que enfrentar una primavera como esta. ¿Cómo está, Juan Ali?
3: ¿Cómo está, Marco Antonio?
2: Bueno, aquí estoy triste.
3: Hoy se le ve
2: mirando la ventana, con mi cabello siempre suelto. No quiero mojarlo porque lo lavo con bergamota, con manzanillas y otras especies.
3: ¿Con quillay?
2: Quillay, claro que hay.
3: ¿Tomillo?
2: Tomillo.
3: ¿Cuchara?
2: Cuchillo. Ay, ¡ánimo, chiquillo! ¡Venga, venga por ese lado, venga! Quiero decir una cosa, Juan Ali.
3: Sí.
2: Es necesario dar un like para subir el calor, porque esta primavera ya no es lo que parece, es una primavera de pacotilla. ¿Dónde estará?
4: ¿Dónde estará mi primavera?
2: Y eso es lo mismo, si Dios nos está jugando esta mala broma con esta primavera, Juan Colí.
4: ¿A dónde vamos a parar?
2: Si no nos das tu like, entonces.
4: Con esta
2: por eso, damitas, hermanitos, danos tu like. Porque si no,
4: ¿a dónde vamos a parar? ¿Dónde está?
3: ¿A dónde, si no, ¿a dónde la dejó?
2: Yo no lo sé.
3: Pero si usted canta, un Marco.
2: ¿Dónde se
4: me ha escondido el sol?
2: Claro que sí. Pero si no nos das tu like, entonces,
4: ¿a dónde vamos a parar?
2: Danos tu like, damita, hermanito, dámelo.

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1: 8 de la mañana con 44 minutos. 8:44.
2: Lucho, teníamos un podio en la mañana.
1: Teníamos un podio, claro, para anunciar que la marraqueta está a nivel mundial, Joaquín.
2: ¿Qué me decís tú?
1: Eso es muy importante, porque estamos acostumbrados últimamente, en los últimos años, lo hemos visto con distintos platillos nacionales que están mejor o peor rankeados, pero en este caso, la encuesta de Taste Atlas dejó a la marraqueta en el podio de los panes del mundo. En primer lugar quedó el bono de Colombia, así se llama ese tipo de pan. También entre los 15 mejores quedó el pan de huevo chileno.
2: ¿Pan de huevo?
1: Pero en el segundo lugar quedó la marraqueta. O pan batido. O
2: pan francés.
1: Pan francés, como le llaman según los distintos lugares donde lo comen en nuestro país. Mira, y tenemos también...
2: ¿dónde era? ¿En Antofagasta? Que había una marraqueta que es de tres partes.
1: ¿De tres partes?
2: Sí. Oh. La normal es de dos, po.
1: Sí, po.
2: Pero había una que era de tres. Pero creo que es Antofagasta. Pero los magníficos nos pueden ayudar.
1: ¿Una pieza?
2: Claro, pero era de tres.
1: De tres marraquetas.
2: Sí.
1: Oh, mira. Porque claro, en una pieza de marraqueta vienen dos panes. Dos panes de marraqueta. Claro, y tenemos, ¿te acuerdas que habíamos hablado de la Champions League de las marraquetas
2: en Chile? Mira, en San Pedro de Atacama es de tres. Ah, ahí está.
1: En San Pedro de Atacama. Ah, mira, viene del norte. De tres.
2: Gracias, gracias, magnífico. ¿Quién fue el primero?
1: Mira, el top tres de las mejor marraquetas de nuestro país. Uno, Panadería Departamental, que tiene la Champions de este año.
2: Mira, Lucho, disculpa que te interrumpa. Dice, en San Pedro de Atacama es de tres partes.
1: Tiene tres
2: en piezas. Tocopilla es de a cuatro.
1: ¿De a cuatro?
2: ¡De a cuatro!
1: Oye, pero que le ponen color a la mansa pieza.
2: El bombero con dron, gracias, bombero con dron.
1: Excelente.
2: Cuatro partes.
1: O sea, en el norte tiene una marraqueta más grande todavía.
2: El del norte come. Es
1: la gente que no sabe que son distintas piezas, cuando le dice, trae de tres marraquetas, ¿cuántas trae?
2: En Calama es de tres partes, dice acá.
1: También de tres partes.
2: Se pasaron para el norte, ¿eh?
1: La mejor marraqueta, dice el ranking del último año, de esta temporada, Panadería Departamental, primer lugar. Panadería Olimpia, Independencia, que tiene varias Champions también, en segundo lugar. Y en Maipú está el tercer lugar, Panificadora San Miguel. Pero la marraqueta está en el segundo lugar mundial, según el Taste Atlas. Y te preguntamos, ¿y tú? ¿Y tú?
2: Grande la marraqueta. Sobre todo para los del norte. Que lo hacen de a tres partes y de a cuatro partes. En Calama, dice acá, mira, sigue repitiéndose. ¿Quién más dice? En Calama de tres partes.
1: ¿Tres partes?
2: Sí, con mantequilla y palta. Qué rico.
1: ¿Y tú?
2: ¿Y tú?
1: ¿Y tú?
2: ¿Y tú?
1: ¿Y a ti con qué te gusta la marraqueta?
2: ¡Ah!
1: O pan batido, pero en francés, como lo quieras.
2: ¿Con qué te gusta esa magna preparación chilena?
1: ¿O te gusta tenerlo mientras estés tomando sopita, un pedacito de marraqueta en la mano?
2: Oh, qué rico. ¿O comer así con el tomate?
1: También, sopear ahí. O bien en la cazuela o con los... Oyes. Comiendo ahí las lentejas, por ejemplo, con el pancito en la mano.
2: Oye, ahora un completo en marraqueta.
1: Bueno, me gusta. Muy casero, muy bueno.
3: Déjame sentirme. Oye, la marraqueta con palta y queso, un queso mantecoso, qué rico. Entre comillas, el pan del norte es muy malo, de verdad, con todo cariño. No saben.
2: ¿Vamos a pelear ahora?
1: Oye, lo descartó totalmente.
2: ¡Aló!
4: ¡Aló! A mí me gusta la marraqueta con ukelele y con...
5: La marraqueta con mantequilla y aceituna. ¡Oh, un manjar!
2: ¡Ah, qué rico!
1: ¡Hola!
4: ¡Hola, Luchito! ¡Hola, Joaquito!
2: ¡Hola, la marraqueta! ¿Con qué le gusta?
4: A mí me gusta con tomatito, orégano y quesito fresco. ¡Oh, cosa más rica!
2: ¡Oh, este es una preparación mediterránea! ¡Gracias, rey!
1: ¡Qué rico!
2: ¿Sabéis qué? ¿Has comido sandía con marraqueta?
1: Oh, no.
2: O sea, no echarle dentro, pero por ejemplo ya te pegáis una sandía y te pegáis una marraqueta.
1: Es un contraste porque es crujiente, la claro. Dos son crujientes.
2: O la uva, un granito de uva y le pegáis una más que la marraqueta. También te la recomiendo.
1: Tenía un amigo cuando chico que comía pan con plátano.
2: ¿Es más seco ya?
6: Hola, muchachos bellos, hermosos, cuando eran pequeños. A mí me gusta la marraqueta en un sándwich y con carnecita, champiñones y ají jalapeño. Oh, qué espectacular. Sobre todo cuando vas viajando. Maravilloso.
1: El jalapeño.
2: Oh, qué rico.
1: Hola.
7: Hola, muy buenos días, ¿cómo están los jóvenes?
2: Hola, la marraqueta, ¿con qué le gusta, mi rey?
7: Oiga, amigo, a propósito de la mejor marraqueta está en el negocio La Nani, en Avenida Borgoño, antes de llegar a Avenida El Rey, frente al Colegio Victoriano.
2: ¿Ya?
7: Las mejores marraquetas del negocio La Nani, si alguien está escuchando ahí, un saludo para ella, porque no hay mejor marraqueta que ese negocio. Calentita, muy rica ahí con pechuguita de pollo.
2: ¿Como una rey?
7: Ah, Maipú, en Maipú. Avenida Borgoño, entre el Rey y el Tip.
1: Yo pensé que estaba en Londres porque dijo el Rey y el colegio.
7: Claro, claro. No. Justo está el negocio ahí de la señora. Muy amable ella.
2: Muy bien, pues, Rey. ¿Y usted con qué le gusta?
7: Con pechuguita de pollo con mayonesa.
2: Oh, qué rico, una de mayo. Gracias, Rey.
1: Además.
7: Sí, muy amable, que estén muy bien.
2: Chao.
1: Gracias, chao.
2: Es muy amable.
8: Hola, chicos, buenos días. A mí me encanta la marraqueta con huevo revuelto, que rico. Pero el domingo hice, porque lo que es cecina ya me tiene aburrido, hice tomate picado con huevo cocido, picadito en cuadrito. Qué cosa más buena. Así que esas son mis debilidades. Saludos.
2: Hola,
7: ¿cómo están?
1: Muy bien, ¿la marraqueta con qué?
7: Ay, me gusta esa marraqueta cuando la dejáis, estáis haciendo un asadito, la dejáis arriba de la
1: parrilla
7: y te comí el choripán, le echáis pedro. Oh, qué buena la marraqueta. Oh,
2: qué rica.
7: Calentita, hermano, así que recomendado, mi chiquillo.
2: Oye, Rey, o cuando te hacía un bistec y raspáis el juguito también.
7: Con el juguito, qué rico. Si querés, después le echáis a Quisito. Ah, se me hizo agua la boca.
2: Oye, mira, también. Chao, Rey. Chao.
7: Chao.
2: El gallo, tú apuro dejarnos cagados de hambre.
9: Hola, chiquillos, buenos días. Yo me recuerdo cuando estaba embarazada de mi primera hija, me dio por comer marraqueta con salsa americana y juguito de durazno, una combinación perfecta.
2: Salsa americana.
10: Déjame sentir mi
2: hola.
11: Hola, mijitos lindos, ¿cómo están?
2: Hola.
1: Bien, a ver esa marraqueta con qué.
7: Oye, voy a tirar un facto. Yo creo que todo para también les va a dar hambre ahora. Esa marraquetita, cuando uno está comiendo ese, el arrocito con huevo y tomatito, a chopear y dejarle embarrar.
2: Qué rico.
7: ¿Y esa, rico, esa? ¿No?
2: No, es que la que. Rico por rey. Rico.
1: Y un tomatito.
2: Chao, mi cona.
7: Oye, los quiero mucho. Cuídense.
2: Gracias, también chao. Te quiero. Chao.
12: Hola, mis muyallos más lindos, preciosos. ¿Cómo están? Por aquí la Vale. A mí me encanta comer magna preparación deliciosa con un rico gauseo, chicos. Quesito, tomatito, harto ajito, aceite de oliva, oreganito. Manjar de dioses. Besos, chicos. Que tengan hermoso día.
2: Lucho. ¿Y has comido huevo duro?
1: Sí.
2: ¿Huevo duro así, molido, pisado?
1: Aplastadito, claro.
2: Aplastadito, con un poquito de mayo.
1: Sí, rico. Oh, muy bueno.
2: El pancito.
1: Eso, y con palta también.
2: Oh.
1: Bueno, como una pastita.
2: Buena la mezcla esa. ¡Aló!
13: ¿Cómo están, mis niños lindos?
1: Hola, a ver esa marraqueta.
13: Oye, esa marraqueta yo me la comería con un pernil ahumado y me la como el pernil. Con mayo casera y palquita, así que te choqué por las manos.
1: El pernil y ahumado.
2: Este se puso más gourmet.
1: ¿Se pasó?
2: No, este se pasó más gourmet. ¡Qué rica la marraqueta, Lucho!
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1: 7 para las 9.
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1: Lucho y marraqueta con huevo la ostra.
2: Oh, qué rico. El huevito a la copa.
3: Esa falda chiquitita, qué bonita te queda. La veía todos los días. Ahora es cuando.
1: Marraqueta con atún con mayo.

0: El olor de eso es muy rico cuando se está haciendo. Huevito con cebolla. Oh. El olor. Ah. Tú tenías ahí una preparación buena, casi gourmet, que hacías con marraqueta, con tomate. Le echabas orégano.
1: A todo le echo orégano. Hoy estaba viendo acá que hoy día se despide Messi.
0: ¿Hoy día?
1: De la selección. Claro, es su último partido de la selección.
0: Me sirve.
1: Y coincide con su debut en el Barcelona, un día 6 de octubre como hoy, pero hace 23 años. Pero ante un rival muy atípico, Benín, de África. Bueno, recién jugaron ante Burkina Faso.
0: Lo han troleado harto por eso.
1: Y ganaron 7-0, bueno. En fin, y además hoy día juega Chile también, pero 11 y media de la noche, claro.
0: Muy tarde.
1: Y aquí en Los Ángeles son como 4 horas de diferencia. Ante México, que le vaya bien a Chile también.
0: Ya nos vamos, estamos atrasados, que les vaya bien, chao.
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1: Sí, RootPay.
0: Increíble.
1: Ya viene para que me invita, chao.
0: Chao.
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4: Yo soy súper intensa. ¿A qué hora toca los lentos? 8:57 minutos.
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12: Buenos días.
6: Si quiere que su audio salga, mándelo al tiro, el más 569-6836-2133 es...
19: Así es, porque vamos a hacer una cosa. Mientras está partiendo el programa, mientras comienza, usted entra, se limpia los pies y nos saluda. Nos dice buenos días. Sí, mientras estamos comenzando, usted mande su audio y lo ponemos al aire.
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19: ¿Cómo está Rosario hoy, día martes 6 de octubre?
6: Muy bien, ¿y tú, Pelito?
19: Te veo muy guapa hoy día, te ves regia.
6: Sí, hoy día traje peto, así que vaya a conectarse a YouTube, porque la primera canción buena, ¡Tira Camisa!
19: ¡Eso, Tira Camisa! Oye, ¿cómo estuvo tu lunes? ¿Bien?
6: ¿Viola? Bien, trabajamos harto.
19: ¿Estuvo rico? ¿Le tocó harta peguita?
6: Me tocó mucho, hoy día también me toca harto.
19: Se movió harta cosita, hoy día también, ¿ah?
6: ¡Estamos en el cyber!
19: ¡Eso! Vaya a visitarla, arroba rosario.labrapo. Y si me quieren saludar a mí también, porque estoy vendiendo algunas cosas. Si quiere también pedirme entradas, porque tengo fiesta este fin de semana en Peñuelas, Coquimbo.
6: Mire, vaya a apretarle los links al Pelito Verde.
19: Arroba aranda-víctor o arroba club 92.000.

0: días, ¿cómo están? Yo aquí trabajando desde tempranito, ando repartiendo pancitos en Puerto Montt.
1: Puerto Montt.
0: Un besito para todos, que tengan un lindo día.
2: Está lloviendo en Puerto Montt, acá llueve.
1: Hoy acá, la primavera no ha llegado. 100.3, saludos para Puerto Montt.
3: ¡Buenos días! ¡Pucha, que me ha costado, chiquillos! ¿Cómo están? Espero que súper bien, vamos con todo.
1: Buenos días, mamacita.
2: Mira, se amaneció amargado, no se preocupe que acá se lo sacamos.
1: Exacto, buenos días.
4: Hola Rosario, hola Benito, buenos días. De acá de la ciudad de Linares, okay. Región del Maule, con harta lluvia, muchachos. Ya listando mi maleta y me voy para Santiago a estar con mi pareja.
1: ¡Ay, qué rico!
2: ¿Le va a tocar rolón? ¿Hoy día es un día peculiar?
1: Hijo, ¿le va a tocar rolón? ¿Y cuándo le toca el día peculiar? ¿Hoy día le toca?
2: Hoy día.
1: ¡Ay, qué rico! Le va a tocar ahí, por supuesto, su roloncito. Saludos también para todos los que tuvieron su rolón anoche. ¡Muy buenos días!
5: Día, pelito verde, Rosario, qué alegría saludarte. Qué pena que no te pasaste por Mallorca para conocerte. Que tengan una buena semana. Saludos.
1: ¿En España?
2: Yo nunca he ido a Mallorca.
5: Aún no tengo problema de vivienda, pero sí, cuesta llegar a fin de mes. Un abrazo.
1: Mira, desde España.
2: Amigo.
1: Yo me voy a Barcelona.
2: A ver si en el cyber encontramos un pasaje para Mallorca.
1: Oiga, qué rico sería. Yo me voy a Barcelona la otra semana ya. ¡Ya estoy avisando! Son como 5 días.
2: ¿A quién me vaya a dejar?
1: Al Pape.
6: Buenos días. Felito, Rosario de Punta Arena. Un abrazo grande.
1: Buenos días, Punta Arena.
2: Qué lindo que es Punta Arena.
1: 105.7. Abrazos para Punta Arena.
7: Hola, Melo Verde, Rosario. Hola. Gracias, Rosario, por llegar. Tuviste como 3 meses de vacaciones.
2: ¿Y van a seguir?
1: 3 meses y medio, amigo.
2: Nada que ver, fueron 10 días.
1: Fueron 3 meses y medio.
8: Buenos días, muchachos. Espero que estén bien, pelito verde, que estén bien, Rosarito. Cada día usted más rica. Rica. Saludos a todos, que estén bien. Saludos, Rosarito, saludos.
1: Buenos días,
9: pelito. ¿Estáis weando que llegó la Rosario?
1: Llegó la Rosario, sí. Está la Rosario con nosotros.
2: Oye, si llegué hace como una semana y media, ya córtenla.
10: Feliz cumpleaños, pelito verde.
11: Buenos días, mi pelito hermoso, bello, maravilloso, más lindo de todos. Rosarito, un besito grande, que tengan un excelente día.
1: Buen día para ti, buen martes.
10: Buenos días, Rosario, buenos días, pelito verde.
1: Buen día.
10: Marco acá de Punta Arenas, besito amarillo.
2: Oye, Punta Arenas.
1: Mira qué bien, estamos rompeando. Pronto vamos a estar con el circo del Pa' qué me invitas por allá.
12: Buenos días, pelito verde. Felicidades, feliz cumpleaños, pelito verde.
13: Por venir, Rosarito, cosita más rica.
2: ¡Ay! Hoy día me saqué peto.
1: Ayer también andáis con peto.
2: Yo soy buena para el peto. Ay. Además que estoy haciendo harto abdominal.
1: Oye,
2: así que si quiere tasar, pase. Pase a ver a YouTube.
1: Hay que darle la gracia a Lenzo. Está haciendo buen trabajo con los.

0: las 7 de la mañana.
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0: ¿Quién está de onomástico hoy en el día número 279 del año?
1: Hoy día salude a su Bruno y a su Brunilda.
0: No.
1: Y a su Brujilda también.
0: ¿Están de santo las Brunas y los Brunitos?
1: Y la Brunita.
2: No se habla de Bruno.
0: Ya, pero
2: no.
0: Si igual se puede hablar de Bruno, ¿no?
1: Hoy día solo un ratito.
0: Ya, pero igual saludamos entonces Bruno y Brunilda.
2: Justo en mi bota fue.
1: Es nuestra canción.
0: ¿Te gusta?
1: Yo le cambié el nombre, sí.
0: A ver, ¿cómo le pusiste tú?
1: No se habla.
0: ¡Ya!

0: ¿Cuántos días faltan para Navidad, hija?
1: No me lo van a creer.
0: ¿Cuánto? A ver.
1: 79.
0: Me estáis leseando.
1: Oye, si uno va al supermercado y está Halloween y al lado están los viejos pañuelos.
0: Y un poquito más allá los uniformes escolares.
1: Ahí mismo.
0: Oh, Dios mío, no te puedo creer. Ya, 79 días, 10 días más se da vuelta.
1: No subimos al carro.
0: Ah, y atención, porque hoy día, en el día de Bruno, también...
2: No se habla.
0: Faltan 87 días para el año nuevo.
1: No. ¡Champañazo!
0: Oye, Bruno, ¿y cuántos días faltan para el próximo feriado?
1: Para el próximo feriado faltan 6 días.
0: ¿6?
1: El próximo lunes feriado.
0: ¿El próximo lunes feriado?
1: No, no, es que el otro.
0: El otro.
1: El
0: 12. El 12, próximo lunes.
1: El otro lunes.
0: El próximo lunes. ¡El Chupan de Blanche Capro!
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1: O sea que este fin de semana es largo.
0: Este fin de semana es largo.
1: Cachipún, ¿quién se caga el martes?
0: No.
1: ¿Ya me cagaste con el viernes?
0: ¿Ya te lo voy a pedir tú?
1: Cachipún.
0: Ya,
1: Cachipún.
0: No, no. La radio pide. A la vuelta.
1: Ya.
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0: al Bruno de los H Bahía.
1: Oh, ¿verdad, Bruno Zanetti?
0: ¿Viste los videos que sube?
1: No.
0: Está allí, casi que se le ve el mongón.
1: Se le ve el... ¿Ah? ¿Sí? Sí. Buena onda, Bruno. Yo carreteaba con Bruno. Le tengo harto.

0: Brito, saludo a Brutus.
1: Ese es Brutus.
2: No, pues estamos de los Brunos.
1: Es Bruno, pues, amigo. Bruno Yolito también, pues. Claro, pues.
3: Saludo al burro de Shrek.
1: Ese es burro, amigo. Esto es Bruno.
2: Y la Brunilda. Nadie está saludando a la Brunilda.
1: Que a lo mejor es poca Brunilda. La bruja del 61, ¿no? El 71.

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1: Después de este momento cultural.
2: ¡Ayúdate!
1: Aquí con toda la seriedad que corresponde para informarlo esta mañana.
2: Exactamente.
1: Damos la bienvenida a Lucho Hernández, Lucho de Chile.
2: Hola, buen día, Rosario. Víctor Aranda, pelo verde, buen día.
1: Perdón por esta introducción, era lo que estaba programado.
2: Y no, nos podemos saltar al artista nacional.
1: No.
3: Muchas gracias. Son muy generosos.
2: ¿Cómo estás, Luchito? Muy buenos días. ¿Cómo estamos en este martes 6 de octubre?
1: Ahora Vivaldi.
2: Ah, ya, Vivaldi ahora.
3: Muy bien.
2: Las cuatro estaciones.
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2: ¿Cómo están las informaciones cuando el reloj marca las 9 de la mañana con 16 minutos, Luchito?
3: Están nutridas y diversas, pelo verde.
2: No me digas.
3: Para el público ambicioso y generoso también de Pa' que me invitan.
2: ¡Metalófono!
3: La Dirección Meteorológica de
2: diga que sí, que la cuestión de la lluvia.
3: Sí, la Dirección Meteorológica de Chile emitió una alerta meteorológica en 4 regiones.
2: ¡Basta!
3: Por eso las 4 estaciones. Debido al pronóstico de lluvias moderadas a fuerte de cara a esta semana.
2: ¡Basta!
3: De acuerdo al organismo, la medida regirá en las regiones de Coquimbo, Valparaíso, Metropolitana y O'Higgins, debido a que se espera en materia de precipitaciones. Podría ser de mediana a alta, como señalábamos. Concretamente, la alerta rige por lo que puede suceder.
2: ¡Basta!
3: Entre hoy martes 6 y mañana miércoles 7 de octubre. La institución indicó que incluso puede haber zonas que en poco más de un día tengan en torno a 55 milímetros de lluvia.
1: ¿Sabes lo que me dijo el Tote ayer?
2: ¿Qué te dijo el Tote?
1: Estábamos viendo la noticia y salió el tiempo y el Niño Godzilla y todo eso. Y el Tote me dice, parece que el niño que vive en la casa del Señor del Tiempo se porta harto mal.
2: El niño Godzilla. Tú tienes que decirle, vos pórtate bien, o si no.
1: No sé si se porta bien, pero que le hayan puesto al mal tiempo niño, como que se anduvo ofendiendo.
2: Él piensa como que eso.
1: Como que había un niño que se portaba mal, entonces le pusieron niño al mal tiempo.
2: Niño Godzilla.
3: Sí. Niño Godzilla. Un niño es un monstruo radioactivo.
2: Obvio, pues bueno. ¡Ah!
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2: Entonces, ¿las lluvias siguen hasta este miércoles?
3: Hasta este miércoles y eventualmente podrían volver el jueves. Bueno, todo por verse.
2: Paremos la cuestión. ¡Metalófono!
1: ¿Y cómo va a estar el fin de semana largo?
2: Oh, buena pregunta.
3: Sigue el invierno. Ah, te lo contamos en unos días más.
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1: Oye, Lucho, ¿sabes vos con el viernes o no?
2: ¿Ah?
1: ¿Sabes vos con el viernes? El lunes feriado.
3: Pero yo no me pido nada.
2: ¿No?
1: Ay,
3: yo trabajo.
2: Está Luchito, está bien. Oye, y le cuento algo. En Rancagua la gente dice, acá me están mandando fotos. No ha parado de llover desde anoche. Es un aluvión. Toda la gente de la sexta región baila el latino, arriba chapoteando. Así que le mandamos un saludo también. Muy bien. Oye, ¿por qué no compré pato mejor?
1: ¿Quieren?
2: Sí, compra pato.
1: Es que compré para apoyar mi teléfono.
2: Ya, pues cómprate unos dos más. Pues los dejamos.
3: Siempre necesario apoyarnos.
2: Y los guardamos acá.
1: Pero le ponen nombre porque acá se roban todo.
2: Sí, pues.
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3: El Banco Central inaugurará este martes, o sea, hoy, la nueva moneda de 50 pesos, que será puesta en circulación mediante una compra en una verdulería de Providencia.
2: ¡Ya!
3: La nueva pieza fue elaborada con una tecnología que permite adherir capas de metal sobre un núcleo de acero. La moneda actual de 50 pesos seguirá siendo válida, seguirá manteniéndose en el mercado, y circularán junto a las nuevas. Lo que pasa es que las nuevas son más livianas y más baratas de realizar.
2: Por eso las cambiaron.
1: ¿Y para qué hacen una que es más cara?
2: La hicieron.
3: No, pues la que era más cara era la técnica antigua. Ahora abarataron el costo de las nuevas monedas 50 que comienza a circular hoy en Providencia.
1: Oye, y aparte de
2: le
1: eso
2: están siguiendo todo a mi ley, entonces están abaratando todo.
1: Oye, y aparte de eso se ve distinta porque yo vi la foto y era la misma cuestión.
2: ¿No? Es lo mismo, pero más liviana.
3: Pero yo creo que en la mano debe sentirse que es como una golilla.
2: Es más liviana. Yo también siento lo mismo, que es como una golilla. Sí. ¡Separador!
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3: Ley Cholito. Como, ¿te acuerdas de esa cumbia que decía? ¿Qué te parece, Cholito? ¿Qué te parece? Ley Cholito tendrá un 86% menos en su presupuesto para el 2027.
2: ¡Basta!
1: Oye, no habíamos quedado que esta sección era de buenas noticias.
2: Por eso, son puras buenas noticias. ¡Basta!
1: ¡Separador! ¡Basta!
3: El proyecto del presupuesto 2027 considera una fuerte baja en los recursos del programa de tenencia responsable de animales de compañía, relacionado con la ley Cholito. Para el próximo año se contemplan 514 millones frente a los 3.634 millones del 2026. Eso significa que el programa tendrá que seguir adelante con 14% menos de los recursos actuales.
1: ¿Y qué pasó? ¿Tampoco funcionó?
4: Diciendo
1: ¿no le entregaron computadores a los perritos?
2: Nada funciona, dicen.
3: No hay computadores para perritos.
2: ¿Más computadores para perritos?
3: No hay.
2: Y no, y si están siendo así con los perritos, imagínate cómo van a ser con nosotros.
4: El baile del Cholito.
3: Hay que aperrar.
2: Hay que aperrar, no nos queda otra. Separador.
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2: 9:21.
3: Ante la visita del Papa a Sudamérica, en una cárcel de mujeres de Lima, 78 reclusas confeccionan peluches, llaveros y recuerdos del Papa León XIV con motivo de su visita al Perú en noviembre.
4: ¿Qué te dije, güey?
3: La iniciativa forma parte del programa Cárceles Productivas. Acá también tenemos uno, pero no se llama así, ¿no?
2: No, de hecho rebajaron también el presupuesto.
3: Sí.
2: Y ahora están haciendo origami.
3: Rebajaron por el cyber.
1: ¿Qué se puede ir a Argentina a cubrir la venida del Papa?
3: Bueno, dice cárcel productiva que le permite generar ingresos para su familia y apoyar su proceso de reinserción social. León XIV nació en Estados Unidos y también que tiene la ciudadanía peruana. Visitará el país durante su primera gira por Sudamérica.
2: Qué fuerte eso, ¿no?
1: ¿Sabes que yo creo que necesitamos una bendición? ¿De y como
3: quién?
1: No va a venir para acá, del Papa.
3: Ah, yo pensé que un
1: no
3: hijo, una bendición.
2: ¿Y por qué no traemos a otro pastor o a alguien, a un sacerdote?
1: Bueno, ya que no viene el Papa, podemos conseguir a otra persona que venga a darle una bendición.
2: ¿Quién podría? ¡El Pastor Rocha! Podríamos invitarlo. Podríamos invitarlo.
1: ¿Pastor Rocha le gustaría venir ya que no va a venir el Papa?
2: ¿Ya que no traemos al Papa para acá?
3: ¿O el Pastor Soto?
1: ¡Tráiganos el ojo de la Papa!
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3: La diferencia es que Pastor Rocha debe verle el ojo a la Papa.
2: Sí, todo el rato. Y sobre todo si vienen con cesárea. ¡Separador!
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3: Y hoy la Argentina se paraliza para despedir a uno de sus grandes ídolos. Lionel Messi juega hoy.
2: ¿Verdad?
3: Su último partido por la albiceleste.
2: No te puedo creer.
3: 7 de la tarde, Estadio Monumental de River, lleno hasta las banderas.
2: ¿Y con quién juega Luchito?
3: Ante el poderoso equipo de Benín.
2: ¿De quién?
3: Benín.
2: Benín. Oye, Flores Amarillas.
3: La AFA, la Asociación Argentina de Fútbol, los llamó. Oye, ¿van a Benín? Sí, no sé, vamos a ir, pero no nos vamos a perder esto.
2: ¿Van a Benín?
3: Claro, Benín, que es un país africano que está entre Togo y Nigeria, por ahí.
2: ¿Togo?
1: ¿Lo conocí
2: ahí? Es un cantante.
3: Yo lo conozco ahora a contar de este rival de Argentina. No tenía idea porque en el fútbol nunca escuché a Benín. Pero Argentina viene de jugar con Burkina Faso. Otro poderoso país africano. Al que Argentina el sábado le ganó por 7-0.
2: 7-0, goleada. Pregunta, ¿ustedes que coleccionaron el álbum del Mundial?
3: Sí.
2: ¿Benín estaba dentro de...?
1: No. Yo no lo vi Benín.
2: No lo viste Benín. Muy bien.
3: Y Burkina Faso tampoco, porque estaba Cabo Verde.
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3: Oye,
1: Italia tampoco.
3: Chile hoy juega también, aprovechando la fecha FIFA, ¿ya?, el amistoso, ante México, cerrando en Los Ángeles esta participación por Norteamérica, donde no ha ganado ni un punto.
2: No.
3: Perdió 1-0 ante Canadá.
2: No.
3: Perdió 4-2 ante Estados Unidos.
2: Oh.
3: Y hoy juega ante México, pero en un horario imposible para nosotros.
2: ¿A qué hora?
3: 11:30 de la noche, rueda la pelotita.
1: Oye, si empezamos a jugar cricket en Chile, si hacemos un equipo de cricket.
2: ¿Y por qué no jugamos a Lollito Patá, mejor otra?
1: Si jugamos otro. Naciones.
2: A las naciones.
3: Yo creo que igual el voleibol, el handball, hay que darle más color a otros deportes.
2: Sí,
3: porque
2: hay que soltar.
3: Porque
2: ya
3: la selección chilena
2: hay que soltar,
3: no.
2: Hija, hay que soltar, sí,
3: ya
2: o no.
3: Es un lindo recuerdo, nada.
2: Dejémoslo en un lindo
1: no
2: recuerdo.
1: No le están poniendo voluntad.
2: No.
1: Yo creo que hay que echar la ficha a los computadores y ya.
2: Eso.
1: Ya otro elijamos otro deporte.
2: Pero para, si están quitando en mi primer computador, ¿cómo vamos a echarle ficha a eso? En un momento teníamos campeón del Mortal Kombat, Kung Leo, el Leo Rey.
3: El Mortal Cumbia.
2: El Mortal Cumbia, sí.
1: Y los mundiales de ajedrez, eso sale más barato.
2: Un gambito de dama.
1: Ay. ¿Viste?
2: Sí, pues. Ahí
3: Jodorowsky. No,
2: pues era la onomancia.
3: Era...
2: La anomancia.
3: Era otro.
2: Era otro.
1: Competencia, sí, de baile.
2: O el quien llega más lejos.
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3: Era Iván Morovic.
2: Iván Morovic.
1: Me ando lejos, somos campeones.
2: Sí, porque Jodorowsky practica la anomancia.
3: Anomancia.
2: ¿Se la han hecho? Yo estoy aprendiendo.
1: No, a mí no, yo no. No practico esa cosa.
3: ¿Cómo es la anomancia, Víctor?
2: Básicamente es, tú abres tu ano y Jodorowsky te revisa las líneas del la mascada de centella y te va diciendo tu...
1: ¿Estás hablando en serio?
3: Te diría... Al palpar las líneas de tu ano.
1: Perdón, pero yo le dije a mi mamá que podía escucharnos hasta las 9:30 porque íbamos a dar noticias.
2: Rosario, por favor, busca.
1: Le dije a mi mamá, de 9 a 9:30
3: puedes escuchar cosas decentes.
1: Sí.
3: Rosario, no, pero la anomancia existe. Lo que pasa es que nos parece muy ridículo, pero. Por ejemplo, cuando te dicen al palpar las líneas de tu mano, aquí es lo mismo, pero con ano.
2: Rosario.
1: ¿Y cómo cuando yo veo la

0: los pliegues y cómo los tenga.
1: Yo creo que ahí el futuro siempre se ve igual.
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3: Mi futuro es como el hoyo.
1: Tal cual.
0: Todos los días se aprende algo nuevo. Imagínate, la probé a una amiga que se fue a ver. Bueno, no voy a entrar en detalle.
3: Mi mamá siempre me dijo, Rosario, hay cosas que es mejor no saber.
0: Sí. Anomans.
1: Ahora, yo no quiero insistir ahí, pero Jodorowsky tiene una fijación anal, pero increíble.
0: Bueno, es heavy.
3: Oye, ¿y los que tienen pelos, eso te cambia el futuro?
0: Sí, pues, te cambia el futuro, se ve mucho más peludo.
1: Y que lo tienen verde,
0: se ve mucho más complicado.
3: ¿Y los que lo tienen cosido?
0: ¡Ya, Rosario! ¡Separador! ¿Quién está de cumpleaños?
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1: Hoy es 6 de octubre, Día Internacional de la Geodiversidad. Saluda a tus amigos geodiversos.
0: Tremendo.
1: Hoy está de cumpleaños un gran actor chileno.
0: Tito Noguera.
1: Que sigue vigente.
0: Sigue vigente. Pato Churro.
1: Jaime Patricio Badel Amión.
0: ¡El gran Jaime Badel!
3: Él es mi target, sí.
1: Jaime Badel.
0: Es tu target.
1: Está cumpliendo. Nació en Valparaíso en 1935.
0: Rosario, atenta.
1: Está
3: ¿1900 cuánto?
1: 35. Cumpliendo 91 años, Jaime Badel.
0: ¡Rosario! ¡Rosario!
3: De los 60 al infinito. De los 60 al Parque del Recuerdo. Ese es mi target.
1: Yo creo que vi a Badel en teatro hace como 2 años nomás.
0: Sí, sigue siendo
1: sigue vigente.
0: Sigue vigente.
3: Oye, seco. Jaime,
0: lo vi el otro día en una entrevista también. Muy bueno, muy
3: además
0: bueno.
3: Además ejercitan tanto la memoria que igual eso ayuda a tener una buena vejez.
0: Vino a La Futuro también a hablar también hace poco.
1: Premio Nacional de Arte de la Representación y Audiovisual de Chile.
0: ¡Grande, don
1: Jaime Badel! ¡Feliz cumpleaños!
3: ¡Aplausos!
0: ¡Feliz cumpleaños!
1: Mira, y tengo de cumpleaños a una actriz norteamericana que fue la novia de Karate Kid,
0: Amparo Noguera.
1: La novia de Max Fly.
0: Ah, pues es chileno.
1: La novia de El Santo.
3: ¿Y la China Suárez está de cumpleaños?
0: La China Suárez.
1: Y la novia de Tom Cruise en Cóctel.
0: ¡Pampita!
1: También en Living Las Vegas.
0: Ya sé quién es.
1: Con un jurado y atormentado.
0: Gala Cardiola.
1: Elizabeth Judson Shue. Más conocida como Elizabeth Shue.
0: La lista de.
3: ¿Con tanto pololio?
0: No, pues hizo todas esas películas.
1: Es que es la novia de Karate Kid. Es la novia de Volver al Futuro 2. En El Santo con Val Kilmes.
3: Pero no hacía películas, pololeaba con todos los de la
1: película. No, sí, ella.
3: Personaje era pololear.
0: Me tomaría un Val Kilmes.
1: Su personaje era ser la polola de.
0: La novia de. La novia de. Básicamente la novia de.
1: Val Kilmes.
0: Oye.
1: Elizabeth Shue, 63 años.
0: Tremendo. Un aplauso para Elizabeth
3: Shue. Está como quiere.
0: Oye, a todo esto de novias, ¿cacharon que va a salir la película de la Kenita Larraín?
3: Oye.
1: Pero es verdad, güey.
3: Sí, es verdad.
0: Interpretada por
3: Pim Montané.
0: Pim Montané.
1: Pero ahora el Zamorano, no estoy muy conforme. No,
0: no se parece.
3: No, está indignado. Porque Cachatela.
1: Era muy feo el actor.
3: ¿Viste el tráiler?
1: El thriller. El de thriller del tráiler, porque lo escuché muy oscuro.
3: No, muestran a Zamorano así como yéndose a las manos.
1: Sí, no, así como al borde de. Oh. Claro. Ay, Zamorano indignado.
0: ¿Y quién hace de Zamorano Luis Dubó?
1: Más o menos. De que Luis Dubó es más lindo que el actor que dejaron.
3: El Black.
0: Ya, Rosario, separado.
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3: ¿Sí se parece el Black?
0: No se parece el Black.
1: Pero se parece al actor.
0: Se parece. Lucho, muchas gracias. Hasta mañana.
1: De hasta mañana.
2: ¿Qué me invitan?
3: ¿Y quién hace de Chino Río y de Luis Miguel y de Felipe Camiroaga?
0: ¿Sabes quién hace de Chino Río?
3: ¿Quién?
0: El chino, el que pillaron allá arriba, güey, en el.

0: eso no te paso porque te comiste hasta el gusanito.
1: De Camiruaga. ¿Sabes quién hace Camiruaga?
2: El Jung.
1: El Julio Jung. Hijo.
2: ¿Y quién hace de...?
1: Ya, Rosario, no te metas ahí. No, Rosario, no te metas ahí.

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1: Hace tiempo que no escuchaba esta canción.
2: Primera vez que escucho esa canción y tengo 39.

0: muy bien el lenzo.
1: ¿Se me nota el lenzo?
0: Sí, se le nota. Se te nota.
2: Estoy más dura.
1: Estoy haciendo gimnasia a las 5 de la mañana.
0: A ver, ¿puedo tocarte el...?
1: ¿Sí? ¿Quieren tasar?
0: A ver.
2: ¿Sí, estoy más dura?
1: No, ¿y los techeca probaron ahí?
2: No, Rosario.

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0: Vamos rapidito a la pausa y estamos de vuelta en esto que se llama
1: ¿Para qué me invitan?
0: A la vuelta hagamos el amor por el teléfono.
1: Ya vaya a YouTube.
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4: ¡frío, frío!
5: 12 grados.
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0: vamos a hacer el amor por el teléfono, atentos.
1: 726-2232. Apréndete la
0: voz. 2-2.
1: 726-2232. Llame al tiro.
0: ¿Quieren hacer el amor por el teléfono a esta hora? ¿No le tocó ñaca ñaca? A ver, tenemos primer llamado. Ojalá salga una mujer. ¡Aló!
2: ¡Aló!
1: ¡Ay, qué bueno!
0: ¡Hola!
1: Que no,
0: ¿quiere hacer el amor por el teléfono?
2: Ya.
0: Ya, ¿qué es en la línea? ¿Qué es en la
1: pero
0: línea?
1: Pero con ese ánimo, hija.
0: Sí, pues, hija, colabore.
2: Estoy despertando.
0: Ah, pero esto le va a hacer bien.
1: Un
0: esto.
1: Mañanero.
0: Esto le va a hacer bien, un mañanero. ¡Aló! ¡Buenos días! Ya,
3: buenos días, voy llegando con la chelita.
0: Ya, venga, adentro.
1: Alguien que se traiga unos maní.
0: Unos maní, traigan. Busco después. El pucho me lo dejan fuera. Me llama después. Ya somos tres, ya.
1: ¿Aló?
0: Orgía radial. ¿Aló? ¿Aló? ¿Quién está ahí?
4: ¿Cómo están? Sergio.
0: Sergio, ¿quiere hacer el amor por el teléfono?
4: Oro y siempre estoy en la escuela.
0: Ya, ya. Somos dos para dos. Nos faltaría una mina, o sea, una chiquilla más.
4: Ya, pues ya.
0: ¿Aló?
1: Hola.
0: Hola.
5: Hola, habla Roxana.
0: Roxana, te presentamos acá a la Fernanda.
5: Ya.
0: Hoy hay uno que se fue antes. Espérate, espérate. Ahí sí.
1: ¿Te asustó? ¿Aló?
0: ¿Aló?
6: No, estoy aquí.
1: Ahí está aquí, está aquí.
0: ¿Estamos todos?
6: No, estoy aquí. Estoy
5: ya.
1: ¿Estamos listos?
0: Estamos listos, ya.
1: Ya.
0: A sacarse los trompas.
1: Ya. Sin calcetines, vale, vale. Sí.
0: Sin calcetines, que a la Rosario no le gusta.
1: Ya. Se sacan los churrines.
7: ¡Lo rompa discoteca!
0: Rusia, permiso, Rusia. Estoy con protección.
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1: Pues hagamos el amor por el teléfono.
9: Por el teléfono.
0: ¡Ay! ¡La rodilla! ¡La rodilla!
9: Eso, cuidado, cuidado, cuidado.
1: Cachete, así que por ahí no, ¿ya?

0: Hace mucho tiempo que te quiero ver.
1: ¿Sabes qué? Busco la manera. Imagínate de por Mago Jiménez.
2: Dale, muévete, dale.
3: ¡Qué bobo!
4: ¡Ah! ¡Ya tan rápido!
3: ¡Ay, qué mal querido, weón! Si lo edito.
2: ¿Qué edito, oye?
3: Oye, ¿quién me arañó?
1: Acuérdense, la filita para el hisopado, todos con su carné.
5: ¿Para qué me invito?

0: Francisca Valenzuela. Muérdete la lengua. Todo vendido. Va a estar en Amor y Pasta.
1: Oye, sí.
0: Próximo miércoles 28 de octubre.
1: Jean-Pierre.
0: Jean-Pierre, hay mano. Marita. Hay mano.
1: Marita. Nosotros cobramos los tickets.
0: Quieren a tirarle harina a la Francisca Valenzuela.
1: Vamos a morder lengua con el pelo.

0: Tremenda artista nacional. Me gustó. Lo pasamos bien a esta hora de la mañana. ¿Sabes qué? Hay mucha gente que se divierte. Imagínate qué programa radial o qué radio, a no ser que ya lo estén copiando, te hace una orgía radial por el teléfono.
1: ¿En qué trabajo esto está permitido?
0: Claro, pues. Piensa solamente.
1: A mí, por mucho menos, me hubieran echado.
0: Imagínate los de la municipalidad de Vitacura. Ah, lo han pasado como el forro. Tienen que estar
1: demandando. Y acá se para el estruño y dice: sigan.

0: amigo.
1: ¿Qué pasó?
0: Atención. ¿Te puedo hacer una pregunta?
1: Ya.
0: Rosario, ¿tú cada cuánto lavas tus toallas?
1: Depende la toalla.
0: ¿Depende la toalla, dices tú?
1: Sí. Depende. La toalla de mano del baño.
0: Ya.
1: Una vez a la semana.
0: ¿Y la matemática?
1: ¿Cuál es la matemática?
0: La que sirve para sec... La que calcula y se calcula. La matemática, la toalla matemática, la que se calcula. ¿Cada cuánto?
1: Chiste fome, pero cortito.
0: ¿Cada cuánto?
1: Día por medio.
0: Día por medio
1: le echo el lavado.
0: Una experta en limpieza entregó una recomendación que podría hacerte cambiar la rutina. La rutina. Escucha bien esto, Rusia. Lo ideal sería lavarlas cada 3 días.
1: ¿Y por qué decía la Rusia no sabéis lavarlas vos?
0: No, es que yo meto la cuestión al lavador y me dice, ¿por qué mezclaste el blanco con los colores? Los negros se lavan solo y se le echa esta cuestión de bicarbonato.
1: El percarbonato de sodio. Yo las dejo sumergida, las toallas en bicarbonato.
0: Sí.
1: Y la echo a lavar con vinagre blanco.
0: Ya, lo mismo. Quedan
1: como de motel.
0: Yo le digo lo mismo. No sé si estáis haciendo una ensalada, güey, o no estáis lavando la ropa. Entonces me retan por eso, ¿cachai? Entonces yo prefiero tirar nomás la ropa sucia al cesto de la ropa sucia.
1: Es que ¿sabes lo que pasa en mi baño?
0: ¿Qué pasa en tu baño? No quiero saber si es tan íntimo, Rosario.
1: Que con Carlito tenemos los dos las mismas toallas del mismo color.
0: Ah, ya.
1: Entonces ya. Puede ser que él se haya secado el poto y después vine yo y me sequé la cara. Altamente probable.
0: Pasa lo mismo en el de nosotros.
1: ¿Viste?
0: Porque ¿sabes qué? Cambié todas las toallas blancas, me cargan y las cambié por negras. Compré todas las toallas negras. ¿Por qué?
1: No me gustan negras.
0: No.
1: ¿Y si hay una chantá?
0: ¿Sabes quién pedía toallas negras? Luis Miguel. Yo dije, sí, Luis Miguel pide toallas negras por algo. Fui el otro día a Canon y compré puras toallas negras.
2: ¿Qué tal, amigos? Les habla Luis Miguel.
0: Sí, por eso lo hice.
1: Aproveche el cyber de Fabrics.
0: Oye, ¿verdad? ¿Tienen toallas también?
1: 50% descuento.
0: Voy a comprar
1: todas.
0: Ahí me las compré.
1: Ahí me las compré blancas y me gustan de esas que te cubren entera. No me gustan esas que te tapan así nomás.
0: No, pues esas son muy grandes.
1: No, me gustan esas gigantes.
0: Pero vos sois muy chica para esa toalla que parece una funda, parece niño envuelto.
1: Pero es que me gusta a mí ese abrazo, sentirme un arrollado primavera.
0: Parece arrollado primavera esa cuestión. En todo caso, tenéis menos carne que un guantán.
1: ¡Ya!
0: Oye, atención, lo ideal sería lavarlas cada 3 días, tanto las de cuerpo como las de mano y rostro, que son diferentes. La humedad, el contacto con la piel y el ambiente del baño pueden favorecer la acumulación de microorganismos.
1: Lo hongo.
0: Por eso también se aconseja dejarla secar en el tendedero al aire libre y evitar sobrecargar la lavadora. Y de ser posible, lavarlas por separado, ya que los microorganismos se pueden contagiar y mezclar con el resto de la ropa.
1: ¿Algo más? ¿El medio hueveo si son las toallas nomás?
0: Ya, pero si es una...
1: Lavarla por separado, tenderla en el tendedero
0: es una
1: día
0: experta,
1: por medio.
0: Es una experta la que está dando el, por favor, respeto con la experta. La señora...
1: Espérate, ¿y si la persona, el dueño de la toalla, se baña día por medio?
0: Hay que ventilarlo, básicamente. Además, entregó algunos consejos. Ya, más consejos dejó la hija. Algunos consejos, dijo la experta, para mantenerlas suaves y en buenas condiciones durante el lavado. No los voy a leer porque son más largos que la cresta. Tú, ¿cada cuánto tiempo te secas el poto? O sea, perdón, no. ¿Cada cuánto tiempo lavas las toallas? ¿Cada 2 días, tú dices?
1: Día por medio yo.
0: Día por medio. Yo las del gimnasio las lavo todos los días. Llego al gimnasio.
1: Es que ven qué arredionda.
0: Rosario, ¿qué sabes tú de mis olores del cuerpo? Yo no soy
1: sé
0: tan,
1: mucho.
0: No soy tan fuerte de cuerpo, Rosario. Por favor, no me pongas esa cara, no soy tan fuerte de cuerpo. Aparento ser fuerte de cuerpo, pero no lo soy. ¿Me quieres oler la axila?
1: No, gracias.
0: Ok.
1: No, prefiero evitarme ese placer.
0: ¿Puedo oler la tuya?
1: A ver.
0: ¿Se puede ver?
1: Está rica.
0: ¿Está rica, a ver?
1: Sí.
0: Permiso. Sí, huele bien, mira.
1: Ah, huele a desodorante el pelo. Sí.
0: ¿Y sabes cuál me eché hoy día, no?
1: Axel Chocolate.
0: Axel Chocolate.
1: Sí, lo sentí.
0: Y es, ojo que este es de trencito. Ayer andaba con...
1: Oye, ¿qué? Mira, estoy mirando el YouTube, salimos oliéndonos la...
0: Ya, pero no hagan pantallazo.
1: Mira,
0: No hagan pantallazo. Aló, buenos días.
3: Buenas, los cabros.
0: Hola, amigo.
1: ¿No viste olernos la ala?
3: ¿Cómo?
1: No estábamos oliendo el ala en YouTube.
3: No, sí.
0: Pero son cosas
3: son bien exóticos, ¿eh?
0: Sí, sí, es que ya nos queremos con la Rosaura.
1: Sí, estábamos sellando la amistad.
3: Ya está esa confianza ya.
0: Sí, ya está la confianza. Espérate cuando empecemos a oler el pot. Oiga, amigo, ¿usted cada cuánto tiempo lava
1: las toallas?
0: Las toallas.
3: Mira, lo que pasa es que yo tengo una pelea constante con mi esposa.
0: Amigo,
3: mi esposa...
0: amigo, perdón, vamos a tener que cortar porque estamos cortos la hora. ¿Ya? Ajá. Vamos a tener que dejarlo así.
1: Pero, Pelo...
0: Ya, una
1: vez. No, pero ¿por qué?
3: Cada 4 días.
1: ¿Cada 4 días?
0: Ah, cada 4 días,
1: ¿y tu
0: ya.
1: señora cada cuántos días quiere que las laví?
0: Terminamos.
3: No, día por medio.
0: Es que, amigo, terminamos.
1: Está bien, día por medio.
0: Amigo, terminamos la sección.
1: Es que capaz tenés mucho olor a poto, po.
0: Terminamos la sección, estamos atrasados. Perdón, amigo, ¿lo podemos dejar anotado para otra pregunta que vamos a hacer un ratito más?
3: No hay problema, compadre.
0: Sí.
1: ¿Pero por qué le haces caso al Pelo? Quédate hablando conmigo.
0: Amigo, ¿puede hablar de cerumen?
1: ¿Cómo te llamáis?
0: Más rato vamos a hablar del cerumen.
3: Javier.
1: Oye, Javier, en
3: ¿qué pasa? Ya lo están cortando ya.
1: Remedio, no se tomó los...

0: están apurados.
1: Su llamada ha sido desviada, porque cuando uno está
2: amigo,
1: de
2: no estamos apurados.
1: No se le molesta.
0: Me quedo ahí, harto rato.
3: Nos queda harto rato y tenemos un invitado, ¿cachaste? Amigo, a las 10:30.
2: Amigo, no estamos apurados.
3: Capaz por eso está apurado.
2: Amigo, tenemos que ir con la música, por favor. Respetemos los horarios, por favor.
3: Es que ahí sí nos retan.
2: Javier, perdón, tenemos que respetar los horarios, por favor. Y está cantando la señorita de la canción.
3: Javier, ¿quién es en línea?
0: Ya, vale, me quedo.
3: Ya.

0: alguien paga la llamada porque yo compro bolsas nomás.
1: Pero si aceptamos el cobro revertido.
2: Amigos, le aceptamos el cobro revertido.
0: Ya, porque me quedan 200 nomás en el teléfono público.
2: Mira, hagamos una cosa. Ocúpalo completo y nosotros te llamamos de nuevo al teléfono público de ahí. ¿Ya?
1: Oye, ¿quería una entradita para algo?
0: Si se puede, no hay problema porque estoy recién saliendo de vacaciones.
2: ¿Palta reina o palta camarón?
1: Y tenemos atún con mayo.
0: Hola, atún con mayo. Exquisito.
2: Anotado, hijo.
1: La mayo no sé de cuándo está así.
0: No importa. Sancho que come todo no engorda.
2: Buena locutor de radio.
3: Nos vamos a la pausa comercial en la activa. Nos vamos a la pausa comercial en la activa. Nos vamos a la pausa comercial en la activa.
1: Oye, están colaborando, caleta, hoy día.
2: Están colaborando.
1: Se están ganando aplausos.

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1: hoy día me ha pasado de todo. Fui en la mañana, fui al gimnasio y ¿sabes qué? Estaba cerrada la puerta, no me pude estacionar, me tuve que ir. Me ha pasado de todo, así ando con mala suerte, Charito, ando con mala suerte.
0: Pelo. No tiene que ver con la suerte.
1: ¿Cómo no tiene que ver con la suerte?
0: Mira, puede ser que andes con mala suerte, ya. 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
1: Ya, son las 10 de la mañana con un minuto. ¡Estamos atrasados!
0: Ya vamos y volvemos al tiro. 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

0: que me gusta todo de ti. Todo.
1: Ay, gracias.
0: No, la canción. Ro Alejandro, ay, la estábamos escuchando ahí. Me gusta todo de ti. Pero claro, es lo tuyo también, pues. Me gusta todo. Aparte que Lenzo está. No, está haciendo buena pega Lenzo. ¿Quién es Lenzo? El entrenador de la Charito. Así que si usted también.
1: A las 5 de la mañana llega.
0: ¿Hoy día le tocó o mañana?
1: No, lunes, miércoles y viernes.
0: Ya, ya. Oye, mañana, entonces mañana le toca. Ya. Oye, ¿te puedo hacer una pregunta, Charito?
1: ¿Qué cosa?
0: ¿Qué dijo la Eugenia después del regalo que le traje de Chillán? O sea, perdón, de
1: Chiloé. Te perdonó
0: de Chiloé.
1: La pitanza. Te perdonó la pitanza.
0: ¿En serio la perdonó?
1: Es que, bueno, pueden ir al Instagram Radioactiva Chile y van a ver que el pelo se desubicó.
0: Nah,
1: llamó pues, a mi mamá se asustó porque pensó que lo estaban llamando de la cárcel.
0: No, si no es tan así, Rosario.
1: Le dio con mi papá se le anduvo poniendo choro.
0: Sí, se puso chúcaro el caballero, es verdad.
1: Mi papá se le anduvo poniendo choro. Sí, ¿y qué andáis preguntando?
0: ¿Y qué andáis preguntando? Ah, vaya al Instagram, mire.
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0: Si no me cree, mira, vaya al Instagram y el último reel que está ahí, a ver.
1: Papá, te estamos weando.
0: Hora del teléfono. Ok, ya.
1: A ver si suena.
3: ¿Aló?
0: Aló, muy buenos días con la señora Eugenia Teclac.
3: Sí, con ella.
0: Mire, estamos llamando a Chile Express por unas compras que usted tiene. Eso en AliExpress tengo acá. Y no encontramos la dirección.
3: Está equivocado, yo no tengo compras en AliExpress. Lo dejo con mi marido mejor, ¿ya?
0: Ya, sí. Mire, lo que pasa es que estoy llamando, usted habla con Heriberto Figueroa y tengo acá dos paquetes grandes de Chile Express, una compra que se hizo a través de AliExpress de la señora Rosario Bravo, ¿puede ser? Sí, la reina, y no tengo la dirección exacta, y son dos paquetes muy grandes. Deme un segundito, voy a hablar con mi jefa.
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0: ¿Y quieres saber qué es lo que pasó? Vaya al Instagram, vaya al Instagram.
1: Solo le puedo decir que mi papá se enojó.
0: Se enojó el caballero. Don Pato se enojó, pero después lo arreglamos porque a la mamá de la Rosario le traje una gallina. Una gallina de mimbre, de chimbarongo.
1: Porque esta conversación terminó en que mi mamá quería una... ¿Cómo le dice ella? ¿Una chomba?
0: ¿Una chomba?
1: Quería una chomba de gallina.
0: Con una gallina, pero sin huevo. Porque dijo que lo quería sin huevo. Pero en fin. Oye, vamos a apretar el asterisco.
1: No se habla de...
0: ¡Ya! Bien. Vamos a apretar el asterisco a la cuenta de 1, 2, 3. ¡Ah! ¡Oh, está duro el asterisco!
1: ¡Qué cansa después de la dinámica de la orgía!
0: ¡Oh!
1: ¿Quién se irá a ganar?
0: Ya, salió esta sección. La radio pide... ¿Qué vamos a apostar? ¿Lo que dijimos
1: yo ya
0: temprano?
1: Ya te dije.
0: Ya. ¿Quién se fin de semana largo?
1: ¿Quién se gana el viernes o el lunes? O el martes.
0: Ya,
1: porque el lunes es feriado.
0: El lunes feriado, pero un puro día.
1: Jefe, ¿el viernes o el martes?
0: El martes, dice.
1: Ya, el martes.
0: Ya, ¿quién se pide el martes?
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0: Ok, vamos por apostar. ¿Quién
1: antes
0: se gana
1: de eso
0: el
1: quiero
0: martes?
1: Hacer una introducción.
0: A ver, dale.
1: El pelo se pidió el viernes pasado.
0: Ya, pero eso no cuenta.
1: ¿Y cuándo te vaya a Barcelona?
0: El jueves.
1: ¿Este jueves?
0: El jueves que viene.
1: Ah, ¿vos querís trabajar el puro miércoles?
0: ¿Verdad? Ya, pero mira, si yo gano, me pido el viernes. Si tú ganas...
1: No cambien nada.
0: Tú te pides el martes.
1: No cambien nada.
0: Cambia
1: tu situación.
0: Porque la próxima semana...
1: ¿Vos te vas a empezar a tomar todos los viernes?
0: Yo vengo el martes y vengo el miércoles. Y te voy a mandar, te voy a traer un regalo tan lindo de Barcelona. Tan lindo que de verdad va a quedar obnubilada.
1: Te voy a mandar unos links.
5: Eso no te pasó porque te comiste hasta el gusanito.
0: Exacto.
1: ¿Estamos listos? Mamá. Te voy a mandar unos links de la chomba que quiero.
0: Ok, ya listo. ¿Estamos listos?
1: Estamos listos.
0: Vamos a jugar entonces. ¿Mejor de tres? ¿Mejor de tres?
1: Mejor de tres.
0: Mejor de tres.
1: Aquí ¿qué? Tengo mi lápiz.
0: Listo. ¿Quién parte? K, chi, pum, partite tú.
4: Rosario pide.
0: Mejor de tres.
1: Yo quiero que llame a alguien que esté chato de la lluvia. Que esté chato de la lluvia.
0: Pero mira, eso puede salir cualquier persona al aire. Pero que puede salir cualquier persona. Ah, estoy chato de la lluvia.
1: Bueno, entonces ya tú has pedido a alguien que tenga ganas de tirarse un peo.
0: Pero Rosario, mira.
4: Rosario pide.
1: Muy poco comprobable.
0: Yo creo que tiene que ser algo. Alguien que esté chato de la lluvia, pero le haya pasado algo con la lluvia. Por ejemplo.
1: ¿Y qué me importa a mí?
0: Se le haya negado la casa.
1: Bueno, pide tú eso. Tú pide lo que quieras. Yo pido lo que yo quiero.
0: Pero es que muy general.
1: Bueno,
0: Rosario.
1: Cada uno con su chispeza.
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1: Ya, te ya. Recuerdo que el pelo la próxima semana
0: ya,
1: se
0: Rosario,
1: va.
0: Rosario.
1: Al extranjero.
0: Sin inducir al público.
2: 22-726-2232.
1: Le van a perdonar.
4: Víctor Pelo Verde pide.
1: Pero Rosario, una cosa es que tú tengáis el pasaje comprado, otra cosa es que te dejen entrar a España.
0: Rosario, yo voy a entrar porque en mi nuevo, ¿cómo se llama esta cuestión que se llama pasaporte? Me veo decente. No estoy con los tatuajes caneros y estoy con el pelo largo.
4: Víctor Pelo Verde pide.
0: Atención, quiero que llame al 227-262-32. En este instante, alguien que haya tenido un impas. No me quité el teléfono. No me quité el teléfono. No, porque tú vas a inducir la cuestión. No me quité. ¡Suelta el teléfono! No quiero pelear contigo.
1: No, a mí me tocaba el teléfono.
0: Ya, pero...
1: Ya. No.
0: Que llame a alguien que haya tenido un impas con la lluvia. Se le haya llovido la casa, se le haya negado el auto porque dejó las ventanas abajo.
1: ¡Aló!
0: Alguien que haya tenido un impas con la llave, con el auto, con la casa.
1: ¡Hola!
0: Que llame a alguien.
1: Hola,
0: a partir de ahora. ¡Ya, romper!
1: Bien, ¿cómo te llamáis?
0: Puta, Rosario.
6: Francisco.
1: Pero déjame escucharlo, ¿se llama Patricio?
0: ¿Cómo tu papá?
6: Francisco.
1: Achúntale el nombre. ¿Cómo estáis, Francisco?
6: Bien, ¿y tú, Rosarito?
1: Bien, estoy media chata, que a mí no me gusta la lluvia.
6: Ya. No, ¿sabes qué? Francisco. Imagínense cómo estoy yo.
0: ¿Qué le pasó?
6: Trabajando en reparto y todo mojado. Así que imagínense lo contento que estoy con la lluvia.
0: Entonces,
1: ¿tampoco
0: Francisco,
1: le gusta la lluvia?
0: Espérate, Francisco, ¿has tenido un impas con tu trabajo con la lluvia?
6: No, solo que estoy un poquito mojado y me tiene chato la lluvia.
1: ¿No le gusta?
6: No me gusta.
1: ¿Estás votando por el pelo o por mí? Dilo tú mismo.
6: Por usted, por Rosarito, linda, hermosa, preciosa.
1: Nada que ver.
0: Estás induciendo al público, Francisco.
1: Dos votos más por mí.
0: Chao, Francisco.
1: Y no vengo el martes.
0: Estás induciendo al público, Rosario.
1: Pero pelo.
0: Estás induciendo al público.
1: No se te ocurre pensarlo al revés, que la gente no quiere que yo venga el martes.
0: Ya, bueno, punto, nada. Si no es esa cuestión, si vos querés pedirte el día, si ya tengo, cachao.
4: Rosario pide.
1: Te toca a ti pedir primero.
0: Ah, me toca a mí, perdón, ya.
1: Ya, ¿viste siempre cagándome?
0: Punto para la Rosario. Si no te estoy cagando, estamos jugando el que te cagaba.
4: Víctor Pelo Verde pide.
0: Ya, yo voy a pedir que llame alguien en este instante que tenga que hacer un trámite importante, como ir a renovar la cédula de identidad, pagar la segunda cuota del auto, porque...
1: Pero es muy subjetivo, un trámite importante.
0: Un trámite, alguien que esté camino a hacer un trámite importante, que llame ahora al teléfono.
2: 227-262-32.
4: Rosario pide.
1: Yo quiero que llame a alguien que conozca a un Bruno y que le haya dicho feliz santo.
0: ¿Que conozca un qué?
1: Un Bruno, que día está de santo.
0: Ya, pero tienen que decir los dos apellidos del Bruno que conocen. ¿Ya?
1: Yo no me sé los dos apellidos de todo el mundo. Yo no me sé tu segundo
0: bueno,
1: apellido.
0: Bueno, si esa persona conoce a alguien...
1: Aranda Castro.
0: Te lo sabes, ¿no? Y yo también. Rosario Bravo Tecla.
2: 227-262-32.
1: ¿Alguien que conozca a un Bruno o una Brunilda?
0: O alguien que esté haciendo un trámite importante o vaya a hacer un trámite importante hoy día. Ir a sacar licencia, sacar el permiso de circulación de nuevo, a pagar la segunda cuota, ir a sacar la revisión del auto. Que llame a alguien. ¿Ya? Redoble tambores de nuevo, por favor.
1: ¿Estamos listos?
0: Mejor de tres, ¿ah?
1: ¡Aló!
7: Hola.
1: Hola, buenos días. ¿Con quién hablamos?
7: Con Oscar.
1: ¿Ah?
0: ¿Cómo te llamas?
7: Oscar.
0: Bienvenido, Oscar, a esta
1: Hola,
0: sección.
1: Hola, Oscar, ¿cómo está ahí?
0: Esto se llama La Radio Pide. No te pongas, espérate. Oscar, ¿en qué situación estás? No te pongas ahí.
1: Oscar, ¿no estáis viendo por YouTube?
0: Oscar.
1: Te estoy mandando algo por YouTube.
0: Oscar, no le mandes besos. Rosario, córtale. Oscar, ¿estás ahí?
7: Sí, estoy manejando, no puedo verlo por YouTube.
0: Ya, muy bien, Oscar, muy responsable.
1: Escúchame.
0: Oscar, deja que... No le mandes besos. Oscar.
1: Eso fue para ti.
0: Oscar,
7: ¿qué vas a pelo?
0: Te voy a mandar un beso en la oreja. Ahí, para ti, ya. Oye, Oscar, ya. ¿En qué situación te encuentras?
7: Tengo a mi hermano Bruno Pérez Guerrero, que está de Santo Iria.
1: Oscar, mándale todos los saludos.
7: Le mando un saludo desde acá de Santiago para Yanquiwe. Él está en Yanquiwe.
1: Un beso, Bruno Pérez Guerrero.
0: Oscar.
7: ¿A quién
0: le llamáis?
1: Yanquiwe.
0: Oscar Bravo.
1: No, se llama Oscar Pérez Guerrero.
7: Sí, Oscar Pérez Guerrero me llamo.
1: ¿Viste? Un besito, Oscar.
7: Ya.
1: Muchas gracias.
0: Y te desquito el beso en la oreja, güey. Te lo desquito. ¡Ya, no tienes más la cortina!
1: Te lo desdoy, ¿cómo te lo desquito?
0: Te lo desquito.
1: ¡Bravo!
0: ¿Cuánto?
1: Agradezco que la gente radioactiva no quiere que venga el
0: ¿Cuánto
1: martes?
0: El marcador? No, si no es en su...
1: 2-0. Dos para mí, 2-0. Cero para ti.
0: Seguimos jugando.
4: Rosario pide.
2: Estamos jugando a La Radio Pide.
0: Piénsalo bien.
8: No puede ser algo tan general.
1: No.
8: No puede ser algo generalizado. Ay, que llame a alguien que está feliz.
1: No, quiero que llame a alguien y me recomiende una serie para el fin de semana. Que esté viendo una serie buena y que me llame y me la recomiende para el fin de semana, porque no tengo serie para ver este fin de semana largo.
8: Ya, pero yo voy por una condición. Tiene que ser una serie actual. No voy a decir, oye, Luz. Alguien que esté viendo una serie actual. Ay, Breaking Bad, te lo recomiendo. No. Alguien que esté una serie actual.
1: ¿Ya?
8: Como yo, por ejemplo, estoy viendo Materia Oscura. Muy buena, en Apple.
1: Me acabas de dar mi punto. Acabo de ganar.
8: Rosario, yo estoy recomendando una serie. ¿Qué dije yo? Materia Oscura.
1: ¿Qué dije yo? La radio pide que me recomienden una serie.
8: Pero yo soy tu compañero.
1: Marca mi punto.
8: Rosario.
1: ¿Materia oscura se llamaba?
8: Materia Oscura se llama, pero yo soy tu compañero, no vale.
1: En un partido de fútbol.
8: Es la gente.
1: En un partido de fútbol.
9: ¿A qué me invitan?
1: Cuando alguien del mismo equipo.
8: Rosario.
1: Cuando en un partido de fútbol uno del mismo equipo mete un gol, ¿se cuenta?
8: Sí, se cuenta.
1: Listo. Gané.
8: Rosario.
1: Por hueón.
8: No vale.

0: serie, no la vean. Materia Oscura, no la vean, es mala, tiene dos temporadas.
1: ¿A dónde está?
0: En Apple TV.
1: Dame otro punto más.
0: ¿Por qué?
1: Porque recomendaste otra vez. Me quedo un punto guardado para el décimo de la radio.
0: Rosario, ¿por qué le ponen esa base?
1: Ponme la canción de la Champion.
0: ¿Por qué le ponen esa base? ¿Por qué piden?
1: Mira, acá en YouTube dicen la serie Marginal, la serie cautiva.
0: Pero si no en el YouTube no pueden jugar, si es por teléfono.
1: Que mire Outlander.

0: Ya va.
1: Aló.
0: ¿Pero por qué?
2: Hola. ¿Con quién hablo?
0: Vamos a seguir
1: con Felipe.
2: ¿Cómo está ahí, Felipe?
1: Bien, ¿y tú, Rosario?
2: Bien, ¿me vaya a recomendar una serie?
0: Ya, córtense,
2: sí. Ya, a ver cuál.
0: Felipe, Silo.
2: ¿Cuál?
1: Silo y los Caballeros.
2: Silo y los Silo. Caballeros.
0: Ya la terminamos, Silo. Ya pasó. Va la segunda temporada, no. Están haciendo la tercera porque se viene la tercera. Porque
2: Felipe,

0: puesto.
1: A ver.
2: ¿Y por qué no te...? ¿Por qué?
1: Oye,
2: no,
1: déjame bien puesto los fraguas esta vez, sí.
2: Felipe, basta de estar llamando, güey. Basta de estar llamando, güey, porque está...
1: Oye, vayan a seguirlo. Felipe Donoso, tírate tu Instagram.
0: Felipe de Calle.
2: No, nada de cuestión aquí. Mira, no te deseo mal, pero ojalá que los cimientos te queden mal hechos y el fraude también, güey. Y ojalá que las cadenas queden chuecas, güey.
1: Anótame ese punto, no, porque quede con 2 puntos extra.
2: Con 3 puntos.

0: ¿Y ahí qué día te vaya a pedir? ¿El martes?
1: El martes. ¿Viste cómo me colaboran?
0: ¿Por qué llama? Él debería estar trabajando.
1: No sé, yo contesté.
0: ¿Por qué está escuchando la radio?
1: Yo contesté y me salió la sal.
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0: no es para, todas. Es para ti.
1: Eso.
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1: Te digo al tiro que si vayas a seguir con esa actitud.
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1: Te puedes retirar.
0: ¿Qué actitud?
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6: Estoy seguro que algo se viene. Afuera corre un viento
7: tibio, tibio.
6: 13 grados.
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0: Y ya está con nosotros la música celestial. Eso, ponla ahí. Esa, música celestial, déjala ahí. Ya está con nosotros sentado acá. No es que esté enojado Rosario con lo que pasó recién, ¿eh? Pero voy a ver si nos puede ayudar a hacer un milagro, a ver si me puedo conseguir el día libre para este fin de semana largo.
1: Necesitamos muchas bendiciones.
0: Muchas, muchas bendiciones.
1: Hoy día hemos pecado mucho.
0: Y sobre todo lo que está haciendo también todo el gobierno con nosotros.
1: Hicimos una orgía en vivo.
0: Hicimos una orgía.
1: Vamos avisándole al tiro. Hicimos una orgía en vivo.
2: A ver, hijo, no sé a dónde me están invitando. Hola, hijo, bendiciones. Voy a saludar al tiro.
3: El Pastor Rocha.
1: Bienvenido, Pastor Rocha.
2: ¿Cómo está, mi gente?
0: Hola, Pastor.
2: Por lo menos hay uno que aplaude.
3: ¡Bravo!
2: De Rosario, no aplaudido.
1: ¡Amén! Bueno,
2: después vamos a aplaudir más rápido.
1: ¡Amén!
2: Ya, cuidado. O sea, me refiero acá, a Las Palmas.
0: Tenga cuidado.
2: No, a Las Palmas me refiero,
1: no
2: hijo
1: me desafíe,
2: de la Vende Paragua. Hijo
1: no
2: de la Vende Paragua. ¿Cómo están? ¡Qué manera de llover!
0: Está lloviendo mucho, ¿no?
2: Ah, yo, y toda la semana dicen que va a llover acá en Santiago.
0: ¿Y qué lluvia le gusta a usted, Pastor?
2: A mí la lluvia de bendiciones. Esa es la única, la lluvia dorada también.
0: No,
2: esa
0: pero, otra no, lluvia... no. Pero se acuerda que había un colega suyo que también
1: que tiraba
2: hacía llover oro.
1: ¿Sí?
2: No, yo la lluvia dorada, esa es la que hago yo. La otra no me manejo con eso. Más mentira, hijo. Todo ahí un chanchullo que hacen. Eso es.
0: Eso, muy bien.
2: No les creo, no les compro.
1: Oiga, Pastor, tanto tiempo que no lo veía.
2: Nos hemos visto más seguido de lo que quisiera incluso.
1: Pero no sabe, Pastor.
2: No,
1: la hermana Nancy.
2: Disculpe.
1: Carlito, la hermana
0: sabe,
1: Nancy
0: disculpe,
1: me amenazó.
0: ¿Carlito sabe esto?
2: Carlito sabe.
1: Carlito sabe.
2: Tenemos un acuerdo.
0: Hay un acuerdo.
2: Eso de tres cosas de esa.
0: Ah, perfecto.
2: No, yo siempre, hijo, yo siempre respeto. Esto no es parte de. Parte de la confianza, no hay ningún problema.
1: Convenció a Carlitos que Dios aprueba esto.
0: Sí. No hay problema con eso.
2: Estamos esperando nomás.
0: Váyanse al YouTube porque estamos en vivo y en directo a través del YouTube. Y me gustaría, ¿cómo le dice usted a la Rosario?
2: Yo le digo, hija de la Come Veterano, así le digo yo.
1: Sí.
2: Su marido tiene 60 y tantos años.
1: 64.
0: ¿En serio?
2: 64.
1: Pero si lo tiene toda la razón, además lo dice con mucho respeto y con mucha seriedad.
2: ¿Cómo? No, ya, es ahí que yo ya el respeto ya se lo perdí. Yo ya le empecé a agarrar mal al Carlos. Carlos se llama, ¿no?
0: Carlos.
2: Si Carlos ya le empecé a agarrar mal al Carlos.
1: No,
2: al
1: y Carlos Rum. Le comentó.
0: Carlito Ruz, no es Carlito Ruz.
1: Carlos Rum. Le puso aplauso que lo encontraba seco.
0: ¿En serio?
1: Sí.
0: Oiga, ¿te digo algo, Pastor?
2: No, lo quiero mucho, Carlito.
0: Tiene que tenerlo de buena, Carlito, porque en caso que se nos pare.
2: Cualquier cosa, la cuchara.
0: La cuchara, usted. Hay que tenerlo ahí.
2: Si tengo problema la cuchara, sí. No, yo ando bien del cuchara.
0: ¿Eso quería preguntar? ¿Cómo anda la cuchara?
2: O sea, ¿físicamente?
0: Sí.
2: Bien.
0: Sí. ¿Y con la
2: sentimentalmente
0: feliz? No le puedo creer, Pastor.
2: Sí, no me ha ido muy bien, pero mire, uno no se puede quejar. Uno no se puede quejar, por eso uno anda al psicólogo, uno va al psicólogo.
0: ¿Va al psicólogo el Pastor?
2: Hijo, sí. Voy al psicólogo. Ahora trato de dosificar las cosas que le digo también, porque imagínate, le cuento todas las tragedias que vivo, me va a querer ver todos los días. Yo no hay bolsillo que te aguante con esos psicólogos.
0: Son caros los psicólogos.
2: No, estoy hijo del apego evitativo, yo no puedo con esa bola, no puedo.
0: Oiga, Pastor, ¿y usted qué ocupa? ¿Cómo le paga al psicólogo? ¿Con el diezmo? ¿Cómo lo hace?
2: Con un canje, hijo, yo una historia y listo. Le dije, ¿cuántas historias querés por una sesión? ¿Cuántas historias?
0: Está como la hija de la comedia de terreno.
2: Hija, métale canje, hijo, métale. ¿Qué manera de hacer canje? ¿Cómo todos van a hacer canje? ¿Toda la volada?
1: Sí, y eso no se lo coma, por
2: hasta
1: favor.
2: Hasta los almuerzos, lo hijo, de seis lucas le hacen canje.
1: Tengo que grabar ese café, Pastor, así que no se lo tome todavía.
2: Me da tanta rabia. Todos los Marley ahora, no, todas las cosas todos con canje.
0: Oiga,
2: a mí me gusta pagar mis cositas, hijo.
0: Usted se mete el Instagram, tiene más historias que papelucho.
2: Sí, a mí me gusta pagar mis cositas.
1: ¿Por qué están hablando de mí si estamos hablando del Pastor?
0: Perdón. Oiga, Pastor.
2: Pastor, ¿usted qué tiene ahí? ¿Una virgen?
1: Una virgen.
2: Soy falta de respeto, Rosario.
0: ¿Verdad?
2: ¿Cómo va a tener una virgen? Alguien que se supone. Ya hace mucho tiempo.
1: Bueno, me la saco si ir en la noche, imagínate.
2: No, me imagino. Ojalá se la saque.
0: Oiga, Pastor, ya respeto. Que usted dijo que usted paga por todo, usted como pastor anda por la vida siempre, no sé, haciendo milagros. ¿Qué es lo que cancela usted?
2: ¿Cómo que lo regala?
0: No, ¿qué es lo que le regala? Porque llegan con muchos regalos.
2: Hijo, a mí no me regalan nada. A mí nada me han regalado. En la vida, hijo, en la vida nada me han regalado. Nada.
0: Nada.
2: No, nada, nunca. Yo no recibí ni la jura. Nada me han regalado.
1: ¿Y o sea, computador bueno, no le tocó?
0: Antes, le tocó computador. Más
2: no, yo soy más viejo, hijo. Yo soy corte en carta. Yo buscaba las cosas en la Encarta.
0: Encarta 98.
2: Hijo, y en la Encarta no hay ningún contenido. No hay ningún contenido erótico en la Encarta. Te digo al tiro, la busqué entera, ninguna. En ninguna de sus actualizaciones, no hay nada.
0: Usted corte papel diamante, ¿eh?
2: Sí, yo de esa onda soy yo.
0: Perfecto.
2: Papelógrafo, yo te ponía con papelógrafo, después hacíamos sus aviones. De ese corte soy yo. Soy de los que jugaban con las pelotas estas, las que salía. La
1: de,
2: usted no se meta, hijo, usted no juega con esa pelota. Las pelotas del mundo. Perdón, viejo, le dijo el Rosario.
0: Oye, que me dicen, el Pastor debería ponerle al pelo verde a mí. Hijo de la Come Perilla.
2: Hijo de la Come Perilla. Hijo de la Sube Volumen.
0: Ese es la Sube Volumen.
2: Oye, hijo, Pastor, sube el volumen nomás.
0: Oye, es verdad que este viernes 9 usted se va a mandar un Gran Arena Monticello, hijo.
2: Hijo, este es mi quinto Gran Arena Monticello. Dijo, bravo. ¿Qué me decís? ¿Quinto grado? ¿O cuarto? Cuarto, quinto. Bueno, entre eso estoy, he ido varias veces. Soy de la casa. Dijo, no, yo te digo al tiro, vamos a estar el 9 de octubre en el Gran Arena Monticello, en el Roche School. Sendo show, nos vamos a pegar, dijo.
1: ¿Vamos a ir todos? ¿Va Carlitos también?
0: ¿Va Carlitos también?
2: ¿Va Carlitos
1: sí,
2: también?
1: Sí. Ya. ¿Qué voy a hacer?
2: No, lo vamos a sacar con seguridad. Dijo, yo tengo cuatro bailones grandes. Cuatro bailones grandes cuidándome la espalda y cuidándome el diablo.
1: Pero pastor, mejor que no, porque la otra vez se le desmayó una señora. A Carlitos le puede servir, se ahorra el. Se ahorra.
2: Hija, yo sé hacer el RCP. Yo sé hacer el RCP. Se hace. Es que yo no le conté, pero yo estuve saliendo con una doctora.
1: ¿Ah, sí?
0: ¿En serio?
2: Entonces esas voladas, cuando uno sale con una doctora, se le pegan los poderes. Hijo, yo estoy capacitado hasta para darte licencia.
0: Me está leyendo.
2: Te doy una receta, necesitas fentanilo, pídemela a mi hijo.
0: No, pues no.
2: Hijo, puedo hacer todo eso porque estoy capacitado. Me metí con una doctora, adquirí sus poderes, su conocimiento.
1: Oye, ¿con abogada se metió?
2: Sí, también.
0: Y pero. Ya no.
4: Sí. Se dio.
1: No, qué desubicado.
2: Pregúntame qué es delito.
1: ¿Qué delito?
2: El acto típico antijurídico que causa daño a un bien jurídico protegido y crea alarma social. Esto solo lo adquirí, hijo. En pleno acto marital.
1: En una noche de pasión.
2: En una conyugal aprendiendo.
1: Bravo. Bravo. Pastor, lo voy a necesitar.
0: En una dominical lo aprendí.
2: Usted me cuenta nomás. Ahí estoy en el vis-a-vis.
1: Oiga, pastor, ¿ya está rehabilitado de la cesárea?
2: No.
1: ¿No?
2: No, yo siempre voy a tener preferencia, hijo.
0: ¿En serio?
2: Hija, perdón. Siempre voy a tener preferencia. Yo, ese es mi target. Ahora, estoy poniendo un requisito adicional. Ojalá compadre desaparecido. Ojalá compadre, claro, para no tener atado. Que no voy, es que imagínate. Uno le paga la lista de útiles. Uno se esfuerza. Uno trata de darle todo al cabro chico. Uno se encariña con las bendiciones. Yo me he encariñado con el Brian, el Moise. Me he encariñado con un Dylan. Imagínate encariñarte con un Dylan. Terrible. Para que después me salga con el cuento de que no voy a volver con el papá. Nos dimos su oportunidad. Hijo, ya no puedo, mi corazón ya no aguanta más. Yo dije, llámate al Carlito, mi corazón no aguanta. Mi corazón se ha rompido hartas veces. Rompido, si así hablo yo.
0: Se ha rompido.
2: Si así hablo yo, estoy en el colegio municipal, ¿qué pasa?
0: No, está bien, pues, pastor, está bien, si se crió con Encarta. Sí, oiga, cuéntenos un poquito, esto es show, va a ser en el Monticello este viernes 9. Entradas, ¿dónde hay a la venta?
2: Hijo, están en internet.
1: Mírame.
2: Estoy buscando inmediatamente.
1: ¡Carlita!
2: No, ¡Carlita! Si yo sé dónde está la entrada, yo sé dónde.
0: La Carlita.
2: En Ticketmaster, si no me corrija, si está en Ticketmaster. La entrada usted puede conseguir ahí. Se mete www.ticketmaster. Se mete ahí y ahí compra la entrada.
0: www.http://www.cl.
2: Ticketmaster.
0: Oiga,
1: hay que entrar confesado.
2: Eso. Hijo, usted puede entrar pecando. Usted puede entrar en medio de un pecado, después, post, pre y de todo, hijo.
1: ¿Y así puede pecar allá adentro?
2: ¿Usted dice el Gran Arena Monticello?
1: Sí. ¿Hay instancia de pecado?
2: Depende del tipo de entrada que compro. Depende del tipo de entrada. Si una general, no se puede.
0: Oiga, pastor, ¿y las que van con cesárea tienen algún descuento para entrar?
2: Vamos a hacerla pasar al
1: camino. ¿Tienen meet and greet?
2: Un meet and greet. Que no está incluido en la entrada, pero después hablamos. Cualquier cosa usted me avisa por interno. Y después nos vamos todo al after. ¿A qué cosa? A apostar todo al rojo. Las ganancias serán. Yo ya tengo esa plata apostada.
0: Oiga, ¿va a ser exorcismo en vivo? Están preguntando también el público.
2: No, no hago exorcismo en vivo yo, hijo.
0: ¿Nunca he hecho?
2: No,
0: dar vuelta
2: a
0: la cabeza.
2: A mí no se me ha salido el demonio todavía. ¿No? Yo ando con el demonio.
0: Ando con el demonio.
2: Sí.
0: Oiga, muchos mensajes están llegando, sí, acá.
1: Están vueltas locas las mamitas acá, las mamitas solteras en el YouTube. Están diciendo que por favor evangelice al hijo de la perilla.
0: El hijo de la perilla.
2: ¿Por qué no le pone bueno la música?
0: No, se le pongo bueno.
2: Se le pone bueno. Sí. A ver, póngase un vallenato.
0: ¿Quiere que le ponga? ¿Le gustan los vallenatos?
2: Me gustan los vallenatos, hijo.
0: No, es una vaca, perdón.
2: Adiós, amor de mi vida. Luis Mateu.
0: Luis Mateu.
2: Hijo, yo me manejo con todo. Usted me pone cualquier canción, yo te la canto.
1: Pastor, ¿y usted baila?
2: Yo bailo. Yo bailo, canto. Bailo pegadito, bailo yo. Hasta abajo.
0: ¿En serio?
2: Sí, señor.
1: Uno se puede ofrecer como ofrenda.
2: No, uno trata de no hacerlo, para no hacer caer.

0: bastón.
1: Mira, mira, mira. Vamos, seguido.
2: ¡Ay! ¡Ay! ¡Ay!
1: ¡Eso, póngale! ¡Póngale! ¡Me pasa! Ya, ya, atención, sal.
0: Volvemos. Ok.
1: Está preguntando, pastor, ¿alguna posibilidad de rajarse con entradas para los auditores de...?
3: Ninguna. Ninguna, hijo.
4: Me quedan. No, estoy junto con la entrada.
0: ¿Por qué tiene que pagar pensiones, pastor?
4: Estoy junto con la entrada.
2: No. No, pastor. Sáquese perdón, algo. Pero la Carlita no se ha cagado.
0: Sáquese
2: la Carlita
0: algo.
2: Me avisó a mí que habían tres entradas.
4: Es que yo estoy, ya tengo esa plata gastada.
2: Tres entradas dobles, me dijo
4: hija,
2: la Carlita.
4: Ya tengo esa plata gastada. Ya regálate tres.
2: Pero no,
0: tres dobles.
2: Tres dobles.
4: Usted me está dejando de

0: Juli, pisa una llave, pisa una llave. No, estás ahí, Yuyitsu, calmado.
1: Oye, toca rico el pastor.
2: Esta, la
0: baila, hija, baila.
2: La hija de la como veterano, tiene lo suyo. Oiga, pastor, ¿podemos regalar tres dobles entonces?
0: Ya. Ya, démosle tres dobles.
2: Ya, vamos a hacerlo a través de WhatsApp.
0: Me va a dejar corto, hijo.
2: Hagamos algo, que la gente nos mande para que el pastor le haga un milagro o algo así.
0: Ya, a ver, que mande.
2: El mejor milagro le regalamos ya, ¿le parece?
0: Ya, ok.
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0: ¿Qué necesita? Hijo, ¿qué necesita? ¿Qué milagro necesita?
3: 6836-2133.
2: Dígalo más, pastor, diga.
0: No, estaba hablando entre medio de la cortina. ¿Me están cortando, hijo?
2: No,
0: ¿me están silenciando? ¿Eso
2: no
0: es lo que quiere?
2: Cortando.
0: ¿Eso es lo que
1: sí,
0: quiere
1: es
0: el pelo verde?
1: El pelo verde es censura. Sí.
0: El hijo de la pobre de tío Nash.
1: Okay. La mamá peluquera
2: lavó
1: el pelo.
2: Sí, pues sí,
0: mire. ¿La mamá peluquera?
2: Sí, es peluquero. Sí.
0: Bueno.
2: No, mire cómo estoy. Está lleno de canas.
0: No, está bien.
2: Vamos con la primera. Están llegando.
0: Yo respeto a la mamá.
2: Atención.
1: El respeto a
4: la mamá. Hola, pastor. Es que me descargué Tinder y voy a tener por fin una cita este fin de semana.
5: Tírame todo el milagro, tírame la bendición, por favor.
2: Oye, pero ¿qué onda?
1: No sabemos.
0: No se ganó la chapa.
2: No se ganó la chapa.
0: No, yo soy así, hijo.
2: Pero
0: ¿no?
2: Tiene
0: un pastor bien discriminador. No pasa nada. Ya, veamos qué, cuál es el siguiente, no sé.
2: Pero tiene la bendición, pues, pastor.
0: Híjole, hijo, hija, no sé, le bendigo, que le vaya súper bien, la herpulento, tire para arriba y no se deprima, como dice el salmista, y no se deprima, tire para arriba. Chera.
2: Vamos con el próximo
0: petición por pastor. Vas a hacer.
4: A ver, hola, pastor. Oiga, sabe que estoy saliendo con la hija de mi jefe, que me gusta mucho y la invité a salir. Me dijo que sí, pero no sé, me da miedo igual. Tíreme la bendición para que me salga bien, porfa. Y a ver si sale el milagro.
0: ¿Cómo le va a dar miedo salir con la hija de...? Hijo, usted está, lo que está haciendo es apoderarse de esa empresa. Eso es lo que hay que hacer. Entonces uno parte con la familia. Uno después la embaraza y uno ya tiene acción inmediatamente. Hijo, usted es un mente tiburón. Usted es un mente tiburón, eso es lo que es. Así que vamos por esa empresa. Vamos a apoderarnos de la empresa. Los jefes son todo canalla. No hay ninguna cosa.
2: Ahí está la bendición. Están llegando más.
0: Dios mío.
2: A ver,
0: saludos para Alianza.
2: Saludos, Alianza, están llegando.
6: Hola, pastorcito Rocha, soy Yuli Mar. Le hablo a una venezolana que lleva tantos años acá en Chile que hasta me salió guata de tanto comer marraqueta con mantequilla, ¿cachai? Yo llegué en la primera camada de las buenas, pastor, y todavía estoy esperando mi nacionalidad. Así que vengo a pedirle un milagrito, por favor. Tíreme esa bendición, pues. A ver si me sale la nacionalidad al tiro nomás, al tiro. Porque este trámite necesita una intervención divina, pues. Pastorcito, pastor Rocha, haga lo suyo. Que yo esté lista para gritar ¡Viva Chile!
0: Ay, hablado caleta, cotorra. O sea, buen audio se mandó. A ver, primero quiero hacer un paréntesis. Vamos, las cosas por orden. Primero, este gobierno dijo y nos prometió que iba a sacar a ni sé cuántos venezolanos. Y lo primero que me llega es una llamada. No. Yo soy extranjero igual, así que mejor no digo nada. Y lo otro, que me va a llegar una platita también para construir la iglesia, así que da lo mismo. A ver, quiere la nacionalidad. Primer punto. Primero, yo al audio le doy 5 estrellas, partiendo de...
2: Ya, entonces...
0: Le damos 5 estrellas, muy bien, buen servicio, buen delivery.
2: ¿Se lleva una entrada?
0: Todavía no, estoy analizando, ¿qué más hay?
2: Tiene las 5 estrellas.
0: Estoy analizando. Segundo, mande la foto de las cejas, son naturales. Solo estoy preguntando, nada más. Que me caen bien los hijos de la comarepa, de la traga tequeño.
2: De hecho,
0: mucho.
2: Quiero con una fritanga, le estoy diciendo.
0: Hijo, pasaba... No, está bien. Me caen tan bien los venezolanos.
2: Entonces, ¿le damos, pastor, la entrada?
0: Ya, ¿sabes qué? Démosle la entrada. Démosle la entrada a la Yubi Lady, ¿sabes? No sé cuánto.
2: Listo, mande un mensaje.
0: ¿Sabes qué? Esta entrada va para usted. Se va a ganar la nacionalidad. Tiene que hacer méritos, sí.
1: Entrada doble, pastor.
0: Vamos a Chile. Vamos a gritar juntos.
1: Entrada doble, pastor.
0: Vamos a ponerle al hijo, lo vamos a poner a mi nombre también. Al... ¿Cómo se puede decir? Al John Claverson.
2: Al John Claver.
0: Va a tener John Claverson Rocha. Sí, señor.
2: Vamos con entrada doble entonces.
1: Entrada doble.
2: Siguen llegando más. Atento.
7: Oiga, pastor Rocha, lo único que quiero digo es que para esta agua. ¿Puede hacer un milagro o no? Puta, que me tiene aburrido el agua, oiga. Amigo.
2: China, parece.
0: ¿Y qué pasó? Dijo, yo me junté con un amigo, mi amigo es mapuche, se puso a bailar, quedó la patada.
2: ¿Se emociona, pastor?
0: Sí, que me emociono porque ellos saben el poder que tienen y aún así se ponen a bailar. Y mira la lluvia, ¿hasta cuándo? Toda la semana va a llover, que no puede ser. Pero ¿sabes qué se agradece? Que siempre, afuera del metro, apenas cae una gota, hay nuestros emprendedores chilenos con un paraguas en cada metro, en cada esquina, porque hay que apoyar a los emprendimientos, aunque se te dé vuelta el paraguas, hijo. Se da gracias por los emprendedores chilenos. Bien.
2: Aplausos para el pastor.
0: Muy bien.
2: ¿Se lleva a entrar ese?
0: No, todavía no.
8: Muy bien. Pastorcito, ¿cómo está? Le habla aquí el hijo de la vende maní confitado. Pastorcito, estoy tratando de volver con mi ex. Hágame una bendición, que además ella tiene cesárea.
0: Hijo, ¿cómo se te ocurre volver con la ex? Primero ahí partimos, usted no aprende. Hijo, ¿hasta cuándo vaya a querer? Cuando Dios dice, vuelve a tu primer amor, no se refiere a tu ex. Hijo, ¿cómo se te ocurre volver con la...? Esa es una piedra que no debís cruzar. Hijo, las segundas vueltas nunca son buenas. Por eso uno a la primera tiene que darlo todo. ¿Listo? No, a la ex no. A la ex no se la llora. A la ex se la reemplaza. Salmo 23.
2: Muy bien. Vamos con el próximo. Atención. Aquí va el otro.
9: Hola, pastorcito. Soy Julie. Tengo 69 años y el 22 cumplo 70 años. Y bailo cueca llora en todas partes. Y quiero su bendición porque el cuerpo ya como que no me está respondiendo. Y tengo cesárea, pero de la antigua, de esa a lo largo. Así que tengo medio tajo en la guata.
0: Esa me gusta a mí.
1: ¿Cómo le gusta a usted?
0: Esa, Yui, esa es bandía, hijo. Esa es bandía, por eso me gustáis. Yui, por eso me gustáis, por eso es bandía.
1: Baila cueca brava.
0: 69, esa se la vamos a presentar al Carlito. Para que después no esté llorando por ti.
2: Y dice que tiene tatuaje entre medio. La...
0: ¿Sabes qué? Ella se lleva la entrada doble. Porque esas son las personas que a mí me caen bien. Esa gente llora.
2: Entrada doble, entonces, Yuli. Muy bien, está guardada. Yuli Vera se llama.
0: Yuli Vera. Usted se lleva la entradita. Porque su edad. El último deseo que le vamos a cumplir a lo mejor en su vida. Dios me la bendiga. Nos vemos arriba. Se me va a adelantar, tal vez.
2: Listo.
1: Oye, ¿cuánto nos quedan?
2: Nos queda una.
0: Ya, todavía nos quedan.
2: ¿Nos quedan? ¿Cuántas vamos a regalar?
1: Es que no le he querido dar a nadie. Pastor, le ha dado a puras mujeres, pastor.
0: Han llamado bueno, por algo será, pues hija. Si yo tengo una preferencia, no andan dándole a hombres.
2: Ya, vamos con otro pastor.
0: Ya, vamos a darle un hombre.
2: Ya, hermano.
1: Oye, ¿y esa señora tiene meet and greet? ¿Tiene meet and greet la señora?
0: ¿La Yuli?
1: Sí.
0: Vamos a pensar. Mande foto de la cesárea a lo largo.
2: Manda foto de la cesárea, Yuli. Mándala ahí. Vamos con el otro.
10: Buena, hermano del calostro. Oiga, pastor, es pecado que yo tire los lápices cada rato al suelo para que los recoja mi compañera. Gracias.
0: Este es degenerado. Amigo del Carol Dance.
2: Este amigo.
0: Hijo, usted se quiere ir funado. ¿Cómo hace eso? Este es el típico compañero en el colegio que se ponía un espejo en el pie para verle la espalda a las compañeras. Yo te conozco a vos, degenerado. Deja de mirarlo en jumper. Deja de seguir haciendo esas cosas en la pega. No, ese no se va con eso.
2: Ya,
0: se
2: va para la casa. No se va, se va para la casa. Ahí va con el pato y allí. Vamos con otro. Atención, aquí va.
11: Hola, pastorcito. Pucha. Soy una mamita soltera con dos cesáreas, pero feliz. A punto de recibir mi casa propia y me quiero ganar la entradita para ir con mi hija que tiene 18 añitos. Bendiciones.
0: Estas son las historias que a mí me llegan al alma.
1: ¿Pastor, le sirven las dos?
0: Somos es que esta historia me llega a mí, cuando me dicen esta historia así, a mí me llegan al alma. A mí me conmueven.
2: Se le nota muy emocionado de nuevo, pastor.
0: ¿Sabes qué? Por la bendición, por la casa propia y por su esfuerzo, hay entrada para la chica. Hay entrada. ¡Ali!
2: Se llama Janice con Y.
0: Janice, puta, puros nombres, así me han llegado, me encantan esos nombres a mí. Me Jasna, encantan esos nombres. Janice, Jasna, Julie, Julie Lady, todas esas.
2: Me llamo Jasna Isla.
0: Jasna Isla. ¿Algo parentesco con el guaso Isla? Bueno, quién sabe.
2: Ahí está. Entonces ya tenemos las tres.
0: Ya tenemos otra más para un hombre, porque amigo, yo tengo un hombre. Sí.
2: Otra más, pastor.
1: Ya, otra más.
2: Sí.
0: Pero con 50% de descuento mejor. Sí, me arrepentí. No, ya démosle entrada.
2: Vamos, atención. Un hombre. Hoy están llegando, caleta.
1: Qué generoso pastor multiplicando entradas.
2: Sí, aquí está, vamos con el próximo. Atención.
12: Bueno, pastor, te digo el tiro. Corta, era. Estamos medio chucos con mi señora. Me lo dice la palabra, polvo eres, polvo volverá. Yo quiero echarme un polvito después, ¿te sabes? Después del show. Hijo, vende de la hija de la vende natura. ¿Para qué?
0: ¿Sabes qué? El hombre maneja mi jerga. El hombre sabe de polvo. El hombre, yo creo que merece la entrada. ¿Sabes qué?
2: Se la lleva.
0: Para usted, señor. Para usted, el conocedor de los polvos. Tenéis más polvo en la uña, tenéis polvo. Ya, con eso, vamos con eso.
2: Se la lleva entonces, vale.
1: ¡Bravo!
2: los milagros del Pastor Rocha. Y recordemos que este fin de semana va a estar en el Gran Arena Monticello, 9 de la noche, 21 horas, este viernes 9 de octubre.
13: ¿Te das cuenta? 9 de octubre, 9
1: de todo. 9 de la noche, Ticketmaster, ahí pueden comprar la entrada. Vamos a estar todos, Pastor, vamos a estar
13: en el Gran Arena. ¿Dónde no te ve ahí? ¿Dónde no te ve? De verdad, ¿dónde no te ve? A bajar la patada. Te voy a ir a buscar a la casa, ya sé dónde viví.
1: Ya sé dónde estoy viviendo. De verdad, fue a mi casa.
13: Sí, sí, sí, fue a la casa, conocí la pieza del Carlito.
2: Ya, pero Pastor.
13: No, pero porque me mostraron la casa, me hicieron un tour.
1: Debutó en la cama.
2: ¿En serio, Pastor?
13: Salté en la cama. Saltó en la cama. Mandé saltar para cachar la resistencia.
2: ¿Y cómo están los colchones?
13: Mira, ahí no va.
1: Estaba nuevo.
13: ¿Cómo se llama? Los resortes ya no andan bien.
2: No andan bien.
13: No andan bien. ¿Y eso que es Carlito?
2: Sí, ya.
13: ¿Y eso que? No, pero no. A ver, si nos llamó Julie con 69 años sabiendo que ella ya no, su cuerpo ya no le responde más. Carlito tiene 64.
2: Ya, Carlito, ¿qué opina usted?
13: Ya no le responde tampoco, otra cosa. Otra cosa me refiero, otra cosa. Ay, no,
1: Carlito hace milagros. Carlito también hace milagros.
13: Yo quiero mucho a Carlito.
2: Ahí está Carlito, ahí te está mandando.
13: Carlito se tira. Yo lo puedo entrenar a ese hombre. Yo lo puedo entrenar, dejar musculoso.
1: Ya, te lo voy a mandar.
13: ¿Qué me lo va a mandar? Yo estoy todo online, hijo. Todo clase online.
2: Todo Bluetooth.
13: Sí, yo no soy ya de juntar. No. Todo online, tratar de no mirar mucho. Oye, hola, ¿cómo estás?
2: Démosle un fuerte aplauso al Pastor Rojo.
13: Muchas gracias. Los quiero mucho.
2: Gracias por haber venido al programa.
1: ¿Dónde te pueden seguir, Pastor?
13: A mí me pueden seguir en Este Canuto, oficial en Instagram. Y en YouTube, búsquenme como Este Canuto, porque próximamente estreno mi programa de viajes de El Mundo de Rocha. Ya van a ver.
1: Es verdad.
2: No te puedo creer.
1: Bueno.
2: El Mundo de Rocha.
1: Oye, ¿y viajáis como Pastor o viajáis como Santiago?
13: Viajo como las dos. Yo soy medio esquizofrénico para la bola. Entonces viajo como las dos. A veces aparece Santiago, a veces aparece el Pastor Rocha. Hijo, pero no hemos pegado sendos viajes. Estuvimos en el Amazonas, estuvimos en Noruega y estuvimos en la India.
1: Oiga, Pastor, ¿y en Chile, en lugares recónditos no iría?
13: Yo voy a ir también.
2: ¿A dónde va a ir?
13: Pero no me esté haciendo
1: spoiler. Le tengo un destino.
13: ¿A dónde? A ver.
2: Champa.
13: ¿A cuál destino?
2: ¿Dónde va a ir?
13: Cuente Rosario Tijera.
2: Rosario, ¿para dónde voy a ir?
1: Le tengo un destino.
13: ¿Qué? Claro, por Rosario Tijera.
1: Le voy a pasar mis instalaciones.
2: Ah, le voy a pasar las instalaciones.
1: Allá. Una isla escondida que tenemos.
13: ¿Una isla escondida?
2: Sí,
13: ¿en dónde?
1: Muy rústico.
13: ¿Sector?
1: No,
13: después hablamos. Yo no soy tanto de rústico.
1: Después hablamos.
13: Yo soy más moderno, yo soy más corte Las Condes. Yo ya no te estoy bajando más.
2: Lo Barnechea.
13: Ya no te estoy bajando por otros lados. Ya el micro. Hijo, el micro ya no te estoy andando. La 210 la dejé cerrando.
1: No puedo ir para allá y yo le saco los pelos en la nariz, Pastor.
13: No, hijo. Y yo te digo al tiro que yo no como por la nariz. Yo no como sal por la nariz, ya no hago esas cosas.
1: Gracias, Pastor. Saludos a Santiago.
13: Los quiero mucho.
2: Oiga, Pastor, y por último, ¿qué diría Santiago de todo esto y lo que va a pasar este viernes 9?
13: Hijo, lo que le puedo decir es que usted se quiere reír, se quiere distender. Han habido, mire, puras malas noticias.
2: ¿Y Santiago qué diría?
13: ¿Santiago?
2: Sí.
13: A ver, espérense, déjase. Calmado, hijo, que me estoy transformando en esto. ¡Espérate!
2: Ahí está, eso.
13: ¿Cómo están, chicos? De Radio Activa, muchas gracias. Y me salió como voz de locutor.
2: Locutor.
13: ¿Cómo sabe Radio Activa? ¿En esta hora? No. Mira, yo estoy feliz y contento porque el 9 de octubre vamos a estar en Gran Arena Monticello, en nuestro cuarto Gran Arena, y van a poder reír sin parar. Es un show que también tiene mucho chiste, mucha anécdota y mucha conexión con la gente. Y siempre, mira, algo que siempre hacemos es sacarnos fotos con el público al final de cada show. Es porque es una forma de nosotros de poder agradecerles por ir, por estar, y sobre todo por conectar las conversaciones que se dan, los abrazos sinceros. Miren, ahí nos vamos a ver, la vamos a pasar bonito, y sobre todo, yo creo que vale la pena seguir riendo, a pesar de todo.
2: Santiago.
1: Muchas gracias.
13: Así que nos vemos, los quiero mucho, gracias. Gracias por la invitación. Yo siempre lo escucho.
2: Este templo es suyo.
13: Yo siempre lo escucho.
1: Están escribiendo acá.
2: Te mandan muchos
1: cariños. El mejor humorista del país.
2: Tremendo.
13: Yo siempre lo escucho, su programa aquí.
2: Te queremos mucho.
13: Su programa. Lo escucho cuando hacen el pata en la raja.
2: ¡No! ¡No! ¡No!
13: ¡Ah, no era!
2: ¡No, no!
13: ¡Me equivoqué!
2: Cuando yo estaba en otro lado.
13: ¡Ah! ¿Sabes que me equivoqué? ¡Chao, hijo! ¡Bendiciones!

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0: 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Pausa y estamos de vuelta.
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0: Oye, ¿alguien sabe a qué hora llega el DJ?
4: 11:06 minutos.
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0: momento de
1: pedir su deseo entonces. ¡Arpa!
0: No, pues arpa, ese redoble tambor, po. Ahí sí.
2: Pida su deseo de las 11:11. Y así como lo que hizo recién el pastor Rocha que estuvo con nosotros. Nosotros tenemos nuestra propia sección milagrosa. El deseo de las 11:11. 11:11 en todo Chile. Pida su deseo entonces. Parte tú, Rosarín.
1: Yo deseo que el viernes se llene el Gran Arena Monticello en el show del pastor. ¡Arpa!
2: Yo voy a pedir que por favor no sigan rebajando, weón. Y que cuidemos a los animalitos. Cuidemos a los animalitos, a nuestros hermanos pequeños, a los peluditos, y tomemos conciencia también de que ellos también son parte de este mundo. ¡Oh, me fue en la ola! ¡Arpa!
1: Tenemos teléfono, tenemos deseo al teléfono.
2: Vamos, pida su deseo de las 11:11, somos milagrosos.
1: ¡Aló!
2: ¡Hola!
1: ¿Cuál es su deseo de las 11:11?
3: Mi deseo de las 11:11 es que se te acaben las vacaciones, Rosario, para que estés todos los días con el pelo verde y así escucharte todos los días.
2: Escucha, escucha, nada más de vacaciones. Escucha.
1: Deseo concedido.
2: ¡Arpa! Ahí está, escucha, si la gente te ama, te echa de menos cuando
1: ¿aló?
2: Estás ahí. ¿Tuviste un mes y medio afuera? No, 2 meses y medio afuera tuviste.
1: ¡Aló!
2: ¡Hola!
1: ¡Aló!
4: ¡Buenos días!
1: ¡Buenos días! ¿Cuál es su deseo de las 11:11?
4: Mi deseo de la 11:11 es que la señora Rosario salude a los trabajadores de la consulta que le estamos haciendo.
1: ¡Ay! ¿Y el Pedro con el Maya?
4: Y el Raúl y el Alejandro.
1: ¡Ay! ¿Termine la cuestión, sí, po?
2: Que no les quede, chueca la cuestión, ¿ah?
4: Ya estamos listos.
1: Cuidado. Que no se le olvide los fragües.
2: Cuidado con los junquillos.
1: Que les quede linda.
2: Ya.
4: Linda va a quedar.
1: Un besito ya, para usted. Oye, llamó el Felipe, háganle caso al jefe.
4: Ya.
1: ¡Arpa!
2: Y este es un mensaje mío, no lleguen volado sin la marivuelta. Vamos al WhatsApp ahora.
5: Buenos días, Pelito Verde. Buenos días, Rosario.
0: Buen día.
5: Mi deseo de las 11:11 es que a mi jefe se le quite lo gruñón. ¡Arpa!
1: ¡Arpa!
2: ¿Sabe qué? Para los
1: doble
2: jefes,
1: arpa, doble
2: hay
1: arpa.
2: Que pedir
1: para todos los jefes.
2: Para todos los jefes, doble arpa, que se le quite lo gruñón. Vamos al teléfono.
1: ¡Aló!
6: ¿Aló? Hola, ¿cómo están?
1: Bien, ¿y tú?
6: Bien, mira, Rosario, la Rothschild es igual a ti, que te está escuchando por TikTok, y yo dije que te buscara por Instagram para que se junten y se vean. Mándale saludos al aire en TikTok.
1: ¿Quién es? ¿Cómo se llama?
6: Rothschild, R-O-T-S de sapo, E-N. Es igual a ti.
2: Igual a ti.
6: Te buscó por Instagram, te buscó y dijo, oye, sí, me parezco.
2: A ver, búscala. ¿Y quién es Rothschild, amigo?
6: No sé, la mujer salió en TikTok en esos likes que aparecen de repente uno chateando, como haciendo zapping.
2: Eso, sí.
6: La
2: sí.
6: vi y dije, ¡oh!
2: La lupita.
6: No, y la hablé.
2: Y te caché, eres bien caliente, ¿cómo te están saliendo? Te están saliendo puras minas, ya te caché, ¿ah?
6: No, no, salió.
2: Ah, ahí está.
1: Ahí está.
2: La Rothschild. Tiene un aire, ¿ah?
1: Ahí la estoy viendo.
2: Sí, ahí está, tiene un aire. En el
6: lobo.
2: Se parece un poco.
1: Se parece.
2: Ahí, mira, en el lobo, la oreja se parece. Mira, no voy a decir nada porque me acaba de llegar este mensaje. No lo leas, solamente léelo para ti, Rosario. No lo leas al aire, léelo solo para ti, Rosario, porque esto es muy privado lo que mandó recién.
1: ¡Qué ordinario!
2: Ya, eso.
1: ¿Quién mandó eso?
2: Un auditor. Ahí nos tiene de fondo en el...
1: ¿Lo puedo contar?
2: ¡No, Rosario, no lo digas! ¡Arpa!
1: ¿Alguien mandó una foto?
2: Rosario, está en un motel.
1: Alguien mandó una foto desde un motel viéndonos como música de fondo. ¡Qué ordinario!
2: Ya, Rosario, pero imagínate, en estos momentos estamos inspirando y amenizando ese momento.
1: Y en la foto sale el pelo verde.
2: ¡Ya, Rosario! ¡Arpa! Mejor se excitan conmigo.
7: Mi deseo de 11:11 es que mi amiga Vanessa encuentre trabajo.
2: Vamos.
7: Para
2: vamos.
7: Que ella le dé lo mejor a sus hijos.
2: ¡Arpa!
1: La doble arpa para la Vanessa.
2: Arpa para la Vanesita, para que le vaya bien. Vamos, a ver.
8: Hola, chiquillos, ¿cómo están?
2: Hola.
8: Oye, ¿sabéis qué? Mi deseo de la 11:11, y es que lo viví hace un tiempo atrás, no se lo deseo a nadie, es que todos piden pega. Todos aquellos que estén buscando un trabajito piden pega. Y no es por la estadística, no me interesa este gobierno, sino que la gente lo está pasando mal. Que pille un trabajito y que mejore la cosa.
2: ¡Arpa!
1: ¡Arpa!
2: Que salga la peguita para mucha gente que lo necesita. Mucha gente que lo necesita.
1: Vamos, tenemos más llamados, tenemos
2: póngale,
1: más.
2: Póngale, estamos en el deseo de 11:11. Aló, buenos días. Pida su deseo de la 11:11.
1: Aló.
9: Aló.
1: Buenos días, pida su deseo.
9: Buenos días. Quiero que la Rosario me perdone, perrito.
0: ¡Arpa!
1: No, no arpa.
0: No, no, no arpa. Entonces. No.
1: Ni sin, con arpa.
0: Sin arpa.
1: Siguiente.
0: Nada. Aló. ¿Con quién por acá? Buenos días. Hola.
7: Mi deseo de las 11:11 es que mi ex me lo vuelva a hacer entonces.
1: ¿Pero por qué le das un arpa?
0: Porque quiere hacerlo con el
1: ex. Pero si no se hace con el ex.
0: No, lo dijo.
1: Mira lo que Roche le pasó a la Cotelope, a la Gala. No se hace.
0: Entonces desarpa. Ya, el último deseo de la 11:11.
7: Hola.
0: Hola.
7: Mi deseo de las 11:11 es que se le caiga la a mi ex por caliente. Oh. Traidor, desleal.
1: 10 arpas. Esas son las arpas que se le mandan a los ex.
0: Se va a cumplir, ¿eh?
1: Sigamos.
0: De hecho, mira, se le está cayendo. No, llegamos al final, Rosarito.
1: Ah, se acabaron las
0: arpas. Sí, porque
1: arpas
0: no podemos abusar del arpa y tampoco los deseos de la 11:11. Tú sabes lo que pasa.
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0: vida como va avanzando en la mañana, 11:24 en este día martes.
1: Como ya estamos casi en la última
0: partida. Estamos en la última, martes 6 de octubre, estamos en Vía Baracho, en vivo y en directo.
1: Oye, ya le informamos a La Brisa los ganadores de las 3 entradas dobles para ir a ver el viernes al Pastor Rocha.
0: Ya.
1: Los repito, la Yasna Isla Ávila. Julia Vera.
0: Perfecto.
1: Y Marcelo Fernández.
0: Ahí están los ganadores. Son 3 con entrada doble, entonces, que se van este viernes al Gran Arena Monticello a ver la nueva rutina del Pastor Rocha a las 21 horas.
1: Les va a llegar por correo.
0: Para que estén atentos. En el correíto les va a llegar, ¿ya? Para que estén muy, pero muy, muy atentos. Oye, Rosario, nos queda un bloque todavía, nos quedan varias secciones. Yo creo que te pinca que presionemos el asterisco a la vuelta mejor para que no nos vayamos tan atrasados.
1: Ya.
0: Por lo tanto, la próxima canción la programa un hueón por el teléfono.
1: 227-6-22-32.
0: La próxima canción la programa
1: un hueón por el teléfono.
0: Ya, esta canción.
1: El primero que llama, voy a apretar.
0: Ese, al tiro. Y que se pide una canción buena.
1: La que él quiera, pues.
0: Sí, pero que nos salga con... quiero que me pongan Vivaldi. No, pues algo que toquemos acá en la radio.
1: Tenemos llamado. El primero.
0: Ya, vamos. Próxima.
1: ¿Aló?
0: ¿Aló?
2: ¿Aló?
1: Hola.
2: ¿Cómo estás?
1: Bien. ¿Y tú?
2: Bien, aquí andamos trabajando por la vida.
1: Fuiste el del dedo más veloz.
0: Exactamente, marcaste más rápido. ¿Y qué andáis haciendo en la calle en estos momentos, muchacho?
2: Ando transportando motos.
0: ¡Ah, güey! ¡Mira! Oye, ¿y son robadas? No, oye, las venden.
1: ¿Qué desubica?
2: No, pues, cayeron de un camión y la
0: cayeron de un camión. Y están con Cyber, hijo. Eso. Oye, ¿cuál es tu nombre?
2: Andrés.
0: Andresito, ¿qué canción es la que va a sonar ahora, Andrés? Porque eres el bendecido.
2: El bendecido. ¿Algo de Los Vázquez, güey, o no?
0: ¡Los Vázquez! ¡Ah, buena! ¿Y te tinca una con la María José Quintanilla?
2: También.
0: ¿Puede ser también o no?
2: ¿Sí o no? Es la misma, sí. Oiga,
0: ¿y se la quiere dedicar a alguien?
2: No.
0: Ah, ¿estáis solo?
2: Solo por la vida.
0: ¿O estáis acompañado con alguien?
2: No, en estos momentos estoy solo con las motos.
0: Yo le hago
1: el amor. Aproveche, ponerla fuerte entonces.
0: Le hago el amor a
1: la
0: moto.
1: Para que la bailé y la canté. Mira, no te aseguro que el pelo te la ponga, porque cada vez que hace alguien elegir... pone lo que él quiere.
0: Va.
1: Y no sé si quieres que te la ponga, la verdad.
0: Sí, se va ahora. Mira, dime, pelo, pónmela ahora.
1: Ya,
2: dile. Pelito.
0: Ah.
2: Pónmela.
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1: Y se la puso.
0: Se la puse. Y le mandamos saludo a la Cote Quintanilla, que va por su segundo... Movistar, son 3.
1: Santander, hijo.
0: Perdón, Santander Arena. Ya lleva 1, le quedan 2. Un besito también para la Cote. Y los Vázquez. Rosario.

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5: 15 grados.
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0: puede poner el tema del Coco Jambo. Bueno,
1: me gusta a mí.
0: El Coco Jambo.
1: Sí.
0: Fue como el tema que tuvo así.
1: Es como de nuestra época.
0: Es de nuestra. No, es más de mi época. Tú eres más joven. Pero lo bailaste alguna vez.
1: Sí, po.
0: Sí, Coco Jambo.
1: La tengo en mi lista de Spotify.
0: Qué bueno. ¿Qué otra canción tenía así como que te gusta de la época de los 90?
1: Te juro, amor, solo un amor eterno.
0: Ah, pero esa no hay que para qué decirlo. Es como tu himno, el Te Pertenezco de Ambra. Pero la versión en español. En español. Oye, apretemos el asterisco, ¿te parece, Rosaura?
1: ¿Estás lista para apretar?
0: Ya, vamos, cuando tú querés, dale. ¡Oh! ¡Oh! Se fue. Se fue, se fue, se fue. Se
1: tan, fue. Tan,
2: tan. Oh, Rosario, ¿verdad que hoy día es martes?
1: ¿Y qué pasa los martes?
0: No nos bañamos. Ah, los cabros chicos dicen eso. No nos bañamos.
1: No nos bañamos los martes.
0: No, pero los martes tenemos que ver con los sueños.
3: Martes de.
4: Martes de.
3: ¿Y tú qué soñaste anoche?
0: ¿Qué soñaste anoche, Rosaura? ¿Te acordás que soñaste anoche?
1: Soñé que tenía que mandar un video y no lo tenía listo.
0: Soñé con esas cuestiones.
1: Oh, terrible.
0: Es penca soñar con la pega, weón.
1: Sueño que tenía que mandar el video y no estaba listo. Yo, pero sí estaba listo.
0: No estaba listo.
1: Y me dicen, no llegó. Oh,
0: oh.
1: ¿Y eres como de la soñar que tenéis pruebas?
0: ¿Sabes qué? Yo me acuerdo una vez que tenía que entregar un trabajo y como que soñé que lo hacía en el trabajo. Y después cuando desperté me di cuenta que no lo hice. Me rajaron con un uno, weón.
1: No.
0: ¿Y ustedes qué soñaron anoche, cabros? Cabras. ¿Qué soñaron anoche? ¿Se acuerdan?
1: Sueño húmedo no califica.
0: No, eso no califica.
1: Ya hicimos la sección ya de orgía.
0: Ya salió la orgía matinal con el Hagámosle Amor por el teléfono.
3: ¿Y tú qué soñaste anoche?
0: A través del WhatsApp.
1: Más 569-6836-2133.
0: ¿Qué soñaste anoche? Yo, ¿sabéis lo que soñé anoche?
1: ¿Qué soñaste?
0: Es que no me voy a quedar dormido.
1: ¿Por qué? ¿Qué estabas haciendo?
0: Tomé demasiado café. ¿Fue un no evento con la brisa?
1: ¿Ah, fueron?
0: Fue un no evento.
1: ¿Cómo no?
0: Porque fui a trabajar, pero al final no trabajé porque hubo un problema logístico.
1: Ah, de veras.
0: Pero ya me pagaron igual, entonces agradezco también eso.
1: ¿Ya?
0: Y llegué, no, y después te voy a contar lo que soñé. ¡Vamos! ¿Qué soñé?
5: Buena, Belito, ¿cómo estás, Cherito preciosa?
0: Hola.
5: Oye, yo anoche soñé que yo me iba para un campo con mi perrita, con la Kira. Y en ese campo yo encontraba una pata, la patalía. Y apareció un gato. La cuestión que mi perrita era la jefa de una manada de como 60 perros, un pato y un gato.
1: Pero soñó con la granja de Orson.
0: Soñó con ¿cómo se llama? La
1: granja de Orson.
0: La granja de Orson con
1: sí.
0: El arca de Noé.
3: ¿Y tú qué soñaste anoche?
6: Buena, cabrón. Bueno. Yo tuve un sueño raro. Súper raro.
0: A ver, dale.
6: Veía un amigo que no lo veo hace cualquier año. Y como que le pedí el baño, loco, préstame, que me dio ganas de ir al dos. Pero sé que me está metiendo dentro del refrigerador a hacer del dos, weón. No sé qué onda.
0: No.
6: A ver si alguien sabe interpretar los sueños, que me ayude.
0: Como que se metió dentro del refrigerador.
1: Lo quería preservar. Quería preservar el lulo.
0: Cuando chico, yo era como sonámbulo, lo quería preservar. Y una vez yo me levantaba en la noche y sentí como que había ido al baño. Yo era de esas personas que a veces, pucha, niño, me orinaba cuando estaba muy abrigado. Por eso después empecé a dormir solamente con calzoncillo. Y me vistieron así muy bien. ¿Y sabéis qué? Me levanté y mi mamá despierta. ¡Hijo! Y yo, asustado, le estaba orinando el velador.
1: ¿A tu mamá?
0: Sí, abrí el velador y le estaba...
1: ¿El cajón?
0: El cajón y le estaba haciendo pichín el velador. Huevo, y ahí como que ya...
1: Bueno, ahí de chico que erais raro.
0: Sí, hay que tratar a este huevón. Y yo soñaba, ¿sabéis qué, Rosario? En mi mente yo sentía que iba al baño. Estaba en el baño y levantaba la tapa y era el cajón de mi mamá.
1: Oh.
0: Y le metí el cajón. Era un niño, sí. Son cosas que pasan.
3: ¿Y tú qué soñaste anoche?
6: Bueno, no, yo soñé con ella. Pero no algo así húmedo, no, al contrario. Se me fue mi pareja y no, soñé con que la voy a escuchar una vez más.
0: Oh,
6: sí.
0: Amigo.
4: Y eso, que tengan una excelente mañana. Saludos a todos, a todos, a todos.
0: Abracito, amigo.
1: Nos dejó con pena.
0: Nos dejó con penita. Abracito. Oye, en el teléfono la gente también puede llamar.
1: ¿Aló?
0: Hola.
7: Hola, Pelito, ¿cómo estás?
0: Bien. ¿Te presento una guachita rica acá, la Rosario?
1: Buenos días.
0: Con respeto.
7: No tiene para qué presentármela, porque
1: Nos conocemos.
0: Ajá.
7: No, Rosario, me gustaría conocer persona.
0: ¿Te gustaría conocerte?
1: ¿Cómo te llamas?
7: Sí. Camilo.
1: Camilo. Tuve un Camilo yo.
0: ¿En serio?
1: Sí.
0: ¿Dentro de todo el almanaque?
1: Sí. En el álbum está esa laminita.
0: Está la laminita. ¿Y no está repetida?
1: No.
0: No.
1: No.
0: Camilo, te tenemos una pregunta.
3: ¿Y tú qué soñaste anoche?
7: Miren, cabros, yo ayer estaba viendo las noticias y salió un reclamé.
0: Bueno, espera, espera, que se corta. Vamos, repite.
1: Estaba
0: vamos,
1: viendo
0: Camilo.
1: Las noticias y salió un reclamé.
0: Eso ya.
7: Salió un reclamé de que el loto estaba acumulado.
1: Vamos, reclamé.
0: Atento, reclamé.
7: Y yo dije a mi hija, le dije, ¿sabes qué? Para entonces me lo voy a sacar. Vaya a creerme que anoche soñé con números, pero estaba soñando con el sexto número y como que estaba viendo el sorteo. Y sonó la alarma de...
1: Llegaste al... ¿Te faltaron dos números?
0: ¿Cuántos números te faltaron?
7: Le
0: faltó uno.
7: Uno.
0: ¿Y te pasó, Camilo, que quisiste como remeterte de nuevo? Adelante, remeterte. ¿Pero meterte de nuevo en el sueño?
7: Sí, pero sabes que no puedo. Tengo los números grabados, cinco números, pero me faltaron.
0: Oye, ¿y lo anotaste?
7: No, los tengo aquí en mi mente. Lo único que le puedo decirte es que va a salir el 9.
0: Oye, ¿puedes sacar la boca del vaso? No, no, pero se escucha así como raro. Oye, espérate, ¿y cuáles son los números?
7: No, es que no te los voy a decir. Solamente te voy a darte uno, que es el 9.
0: ¡Uy, el día de mi cumpleaños!
7: Sí, va a salir un 9 hoy día en el sorteo del loto, pero estoy haciendo memoria para el sexto ya. Número, pero sabes que no puedo.
0: Ojalá que te ganes luego el loto para que cambie el celular, weón. Ya.
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0: Un cuarto para las 2.
1: Y eso no era culpa ni que estaba escuchando la radio ni nada.
0: Aquí llega. Esta canción la grabó con caleta de ánimo.
1: ¡Ay!
0: Esto se llama el efecto.
1: Le piñiquearon el poto.
8: No, ¡ay! Casualidad.
0: No le piñiqué el poto.
8: Me siento así.
0: Ahí métele el dedo.

0: Nos escucha todos los días.
1: Te amamos, Boy.
0: Te queremos mucho, Boy. Saludos para todos los que nos escuchan.
1: Ponte la voz del Boy.
0: Boy, ¿estás por ahí?
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1: Ese era el Boy, po.
0: Es el Boy. Y está comiendo en un restaurante muy bueno que se llama El Espíritu Sano. Pura comida vegana. ¡Ah!
1: Oye, y el Boy es tremendo pescado.
0: ¿Cuánto mide? Yo no lo conozco.
1: ¿Tú no lo conocí?
0: No, porque cuando vino yo todavía no trabajaba acá.
1: Se ocupó toda la puerta.
0: ¿Me está huyendo?
1: Sí, gigante.
0: Pero era de que tenía que pasar así.
1: Sí, altísimo.
0: Ay, grande, weón.
1: Gigante.
0: Es mazo pescado.
1: Sí.
0: Oye, 11:49.
1: Es grande y maceteado.
0: ¿Es maceteado?
1: Sí.
0: Tú dices, soy como ropero tres cuerpos. Dice.
1: ¿Eso puso?
0: Sí.
1: Sí, sí, es verdad.
0: Oye, ¿apretamos el asterisco?
1: Apretemos.
0: ¿Alcanzamos?
1: Alcanzamos.
0: Ya, vamos. Uno.
1: ¿Qué hora es? 11:49. Dámosle nomás.
0: Ya, alcanzamos. Uno, dos, tres. A ver qué sale. A ver qué sale. A ver qué sale. Esta sección es buena.
2: Vamos, atrévete y envíanos el último WhatsApp de audio de tu pareja.
0: A mandar el último audio de tu pareja. Ese
1: me
0: que te
1: reenvió.
0: Ese que te reenvió enojado anoche. O el que te mandaron el día en la mañana porque se te olvidó algo. ¿A dónde lo tienen?
1: Atención,
0: que
1: hombres. Más 569-6836-2133.
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0: Yo tengo uno de la Rusia anoche que me echó la foto. A ver, déjame buscar también, tengo alguno por acá. Reenvíe entonces el último audio de su pareja. ¿Estamos listos? ¡Vamos!
2: ¡Vamos! Atrévete y envíanos el último WhatsApp de audio de tu pareja.
3: Ya voy para allá.
0: Voy para allá.
3: Para que tomemos té antes de ir a buscar a mi tía.
4: Ya, mi amorcito, Yeye, te amo mucho, está lloviendo.
0: Y
4: no quiero nada de nada. Pero en fin, vamos que se puede, mi amor.
0: ¡Ánimo!
4: Te amo, cuídate.
5: No sé qué puedo decir, ni una wea que andes con todo, andes con la wea, no sé qué wea te está pasando, wea. Ya andes con la wea otra vez, wea.
2: Vamos, atrévete y envíanos el último WhatsApp de audio de tu pareja.
6: Me asustó esa gatita. Qué miedo. La gata que me come.
1: ¡Ay!
0: Me gustaría saber qué le mandaron.
1: Me asustó esa gatita.
6: Me asustó esa gatita. Qué miedo.
7: Sebastián, todavía no me voy. Tranquilo.
0: ¿Qué me estáis echando la boca? ¿A qué hora llegáis?
1: ¡Oye!
0: Es como, ¿a qué hora de llegar? Los niños todavía te están esperando.
1: No, el tranquilo.
0: Sí, tranquilo.
8: No tengo idea. Yo me imagino por el precio. Que no han de ser de oro. Yo me imagino que debe ser de plata, con un baño, por cierto.
9: Oye, tomar el metro ahí, oye, es brígido, ¿sabéis que? Quedé en la orilla, de hecho, con el bolso se no pudo cerrar las puertas, por eso se demoró.
0: No.
9: Y menos mal que se apiadaron y se tiraron más adentro la gente, bueno. Pero no, para no hacerla todos los días.
0: No, no hay que hacerla todos los días.
2: ¡Vamos!
0: No.
2: Atrévete y envíanos el último WhatsApp de audio de tu pareja.
10: Cruzamos al otro lado de la Kenny y como me hayas dicho que queda al frente, así que aquí estamos sentados esperando.
1: Yo reconozco esa voz.
0: Esa voz yo la conozco también, ¿eh?
1: Siempre siguiendo instrucciones.
0: Me gusta porque sabe toda la instrucción. No, estamos aquí.
1: Cruzamos al otro lado de la Kenny.
0: Y estoy con el Tote y aquí no nos hemos movido. Aquí estamos.
11: ¿A dónde vienes? Para salir a buscarte, estoy. Amor, justo colocaste esa foto.
12: Pere, ¿podí pasar a la carnicería y comprar unos huesos carnú?
0: ¿Para el perro? ¿Unos huesos carnú?
13: Oye, y para la otra no seáis tan sapo, ¿ya? ¿Queréis, por favor?
14: Oye, tienen solamente calcetines largos.
13: Oye, y para la otra no seáis tan sapo, ¿ya?
0: ¿Escuchaste?
15: Mira, Carlos, te apuesto que fueron las niñas, porque Oriana me estaba preguntando que si había que hacer arroz. Te apuesto que fue ella, y de paso yo dejé la olla grande limpia.
0: ¡Oh! ¡Atao!
16: Oiga, viejita, no hay huevos, no hay huevos. Porque le quería echarle uno a los tallarines con salsa, un huevo a los chiquillos. Si puede pasar a comprar huevitos. Me avisa,
17: por favor. Oye, mi amor, y el saludo que le voy a mandar a tu papá. ¿Podrías ponerle
18: Tu sangre en mi cuerpo. Es muy bonita la canción.
2: ¡Vamos! Atrévete y envíanos el último WhatsApp de audio de tu pareja.
0: Tu sangre en mi cuerpo, eh.
1: Dedicándole él la canción a suegra.
7: ¿No te quedaste el show? Vine a entrenar porque tú ya ibas a llegar tarde al final.
0: Yo conozco esa voz.
1: ¿A ver?
0: No, déjalo ahí. Déjalo ahí, no más, yo conozco.
1: ¿No te quedaste el show?
0: No te quedaste el show, yo venía a entrenar, pues. No te iba a quedar el show. Yo conozco esa voz.
19: Te vas a tener que bajar a venir a ayudarme, amor.
1: Te voy a tener que bajar a venir a ayudarme.
20: ¿Te compro una cerveza o no? ¿Te compro una cerveza o no? ¿Puedes responder?
2: ¡Vamos! Atrévete y envíanos el último WhatsApp de audio de tu pareja.
21: Ya, por favor, déjale decirlo yo.
0: ¿Ese es cuando, sí, cuando mandan al cabro chico?
1: Manipulación.
0: Exacta, mandado por la mamá.
21: Es que eres pesado.
0: ¿Eh?
21: Nunca. Te tardáis como la tierra.
0: ¡Oh! Te tardáis como la tierra. La mamá. Mándale el audio a tu papá.
1: Dile tú.
0: Mándale tú a tu papá, por eso no ha llegado hoy día.
19: Yo no sé si llegar al François a dejarlo con el Seba. ¿Qué me decís tú? Porque nosotros no iríamos como un cuarto para las cinco porque no sabemos cuánto llamo.
22: Bueno, estaba con la mala onda. Yo te dije, anda a trabajar. Y me decían, yo estaba terminando de hacer la basta a la flu. Y tú entonces me dijiste, no voy a ir nada. Porque lo otro que decís tú, que ya te vaya a...
0: ¡Lo borró!
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1: Me encanta cuando lo borran.
0: Se revintió.
1: Casi que debe estar al aire y debe estar la otra. Oye, ¿por qué está mi voz ahí?
0: A ese le va a llegar. ¡Lo borró!
23: No me hagas esperar.
0: Mira, lo borró.
1: Me cosí.
0: Te arrepentiste, hijo. El reino será de los arrepentidos.
1: Salmo 23.
0: Ese saludado sirve para otra guerra.
1: Ya.

0: Ya está muerto.
1: Solo que no le han avisado.
2: Mi amor, yo no ocupo pisito. Yo no compraría un pisito. Y yo encuentro muy grande esa, o sea, muy cara esa. Yo pondría una más sencilla, una camilla.
3: Yo conozco esa voz.
1: Yo también, me suena.

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1: ¿Y ya se acabó?
2: ¿Se acabó?
1: Oh.
2: ¿Se acabó?
1: ¿Nos vamos?
2: Nos vamos. Hoy día llega la Tenchita con los martes.
1: Hot, hot.
2: Hot, hot.
1: Se pone
2: hot.
1: Caliente la vieja los martes.
2: Se pone caliente. ¿No la han visto cómo se pone acá? Y trae su arminículo y sus
1: empieza,
2: cosas.
1: Empieza. ¿Así se escucha afuera?
2: ¿Cómo se escucha afuera?
1: ¡Hijito lindo!
2: ¡Hijito lindo! Ya mañana es miércoles, nos volvemos a encontrar acá. ¿Desde qué hora estamos aquí?
1: Desde las 9, ¿y hasta qué hora?
2: ¿Hasta qué hora estamos?
3: Hasta las 12, hasta las 12. Hasta las 12.
2: Soy Aranda-Víctor en Instagram. Si quieren ir el sábado a la fiesta que tengo en La Serena, me escriben nomás.
1: Aquí Rosario de la Bravo. Vaya a ver al ojo en YouTube. Hoy, en el ojo.
2: Está bueno. Y el capítulo del Pastor Rocha está mejor todavía.
1: Buenísimo.
2: Ya, nos vamos,
1: El viernes vamos a ir al pastor.
2: ¿En serio?
1: Sí.
2: ¿Vamos todos?
1: Dios los bendiga.
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5: Sí, está entretenido, pero ¿a qué hora nos vamos? 11, 58 minutos.
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1: ¿Cómo están, cabritos, cabritos lindos? Aquí estamos partiendo este programita que está hecho para usted, para usted, para usted, para usted también, pues. Y hoy día, como usted sabe, es nuestro querido

0: este día. Además, heladito, con lluvia, mojadito. Nos toca hablar de sexo, carepalo. Desde la ignorancia, desde que todo el mundo quiere siempre aprender un poquito más. Y entonces aquí estoy yo para ir organizando esta cuestión. ¿De qué se trata el programa? Hablamos de sexo sin pelos en la lengua, pero con mucho respeto. Sí, señor. Sin garabatos, sin tallas pesadas, sin leceras. Todo el mundo poniéndole el hombro aquí en la radioactiva. Sin nombres también. ¿Ok? De eso se trata este programa. Usted propone el tema. ¿Qué le aflige hoy? ¿Qué problema tiene? Por ejemplo, el martes pasado, que ayer llamó también, llamó un cabro que dijo que a los 44 años, primera vez que iba a ir a un motel. Y él pensaba que tenía que ponerle toda la noche, sin saque. ¿En serio? Y le contamos que no era así, entre todas y todos. Entonces, a usted, ¿qué le gustaría saber? 227-262-3212 es el teléfono para que venga acá la radioactiva.
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0: También el WhatsApp para que usted opine, para que me mande un audio. Sí, señora, sí, señor.
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0: Propongan temas ahora ya. Sí, señora, sí, señora.
2: ¡Ay, viajando caliente!
0: Ya, pues. Está bien.
3: Aló, Tenchita. Oye, que este Master Hot sea super hot, ultra hot, no te vayas a poner a hablar de las verrugas como a lo élico.
4: Hola, Tenchita, bienvenida al martes hot.
0: Usted, ¿qué le gustaría hablar? ¿Tiene problemas con la pareja? ¿O va todo bien con la pareja, pero igual le quiere poner bueno con otra, con otro?
5: Hola, Tenchita, a mí me gustaría saber si peinó la alfombra.
6: Hola, Tenchita, ¿cómo estás?
0: Bien, mija.
6: Podría ser el tema de sentir amor por tu pareja, pero no sentir atracción física.
0: Ya.
6: No sé si me hago entender. Yo amo mucho a mi marido, pero la atracción física me cuesta demasiado. Pero nada que ver con él. Soy yo.
0: Ok. Mira. Pero ¿por qué? La pregunta es ¿por qué no siente atracción física? Yo creo que ahí hay harto, pero es un buen tema, mija. Por favor, mándeme más audios, porque está muy bueno ese tema, mija linda. En serio se lo digo. Está muy, muy, muy bueno. De hecho, te voy a fijar acá para que hablemos más, mija, porque me gustó. Usted, ¿de qué le gustaría hablar?
7: Hola, señora Hortensia, ¿cómo está? Buenas tardes. Oiga, hay que decir también que hoy es martes hot, que no llamen para contar.
0: Ya.
8: Hola, Tencha, ¿cómo estás? Yo tengo un problema más o menos con mi pareja en la parte sexual.
0: Ya.
8: No sé si me puedes llamar y te comento.
0: Ya, me te llamo al tiro, mija. Sin nombre, sin apellido, sin nada. Vamos a ver. Te llamo al toque, mija. Hoy día nos vamos a jugar con él, ¿ya? Para todos los que están llamando y quieren mandar el nombre. Hoy día nos jugamos con él.

0: A través de estas historias, usted puede ir haciendo match. Porque a veces a una también tiene problemitas, pues. Oye, me agarró el resfrío.
1: ¿Aló?
0: Buenas tardes, mija, ¿cómo está usted?
1: Hola, Tenchita, ¿bien usted?
0: Bien, pues, mija. Cuénteme, hoy día sin nombre, sin nada, ¿cómo quiere que la llame?
1: Signo Leo, pongámosle.
0: ¿Leo?
1: Sí.
0: Ok. Leo, ya, ¿qué pasó?
1: Lo que pasa es que mi esposo está enfermo con una bacteria, ¿ya?
0: Yeah.
1: Esto le pasó hace un año atrás.
0: Ya. Yeah.
1: Y yo hace un año atrás, yo diría que hasta un poco más tiempo, nosotros no hemos tenido relaciones sexuales, pero por un tema de salud de él, porque la misma doctora le dijo que, bueno, esto es un tema de la nariz, del otorrino, la misma doctora le dijo que era peligroso que nosotros tuviéramos relaciones sexuales porque podía contagiarme él a mí. Él está con tratamiento médico, está finalizando eso, ha sido un proceso súper largo.
0: Yeah.
1: Yo he tenido mucha paciencia, pero yo siento...
0: Pero se te está acabando.
1: Claro, yo siento mucho deseo sexual y no puedo hacer nada contra eso. Compramos preservativos el año pasado en diciembre, tampoco lo veo motivado, y una vez yo lo conversé con él el año pasado, que fue la única vez que le dije, oye, tú sabes que nosotros llevamos 2 años casados, 6 años de relación, y siempre fuimos activos sexualmente, y el año pasado empezó el problema. Entonces es súper heavy para mí porque yo tengo 34 años, soy una mujer joven, él tiene 40 y no he tenido sexualidad.
0: El cuerpo pide, pues, mija linda.
1: Exactamente.
0: El cuerpo pide y uno se vuelve loca. ¿Sí o no?
1: Sí, claro.
0: Está como mirando para el techo todo el rato, mija, no puede ser. Oiga, ¿y se ha comprado algún juguetito, alguna cosa como para pasar el año, digo yo?
1: No, o sea, me satisfago yo sola nomás con la masturbación y esas cosas, pero es lo único que me como que me tranquiliza, digamos, de vez en cuando,
0: momento.
1: No es que quiera todos los días, claro, no es que quiera todos los días ni cada rato, pero en la semana al menos 2 veces a la semana, ese era como nuestro nivel antiguamente cuando lo hacíamos.
0: Ya.
1: Entonces,
0: oiga, pero por eso te pregunto, ¿no te has comprado algún juguete, algo?
1: No, la verdad no.
0: ¿Por qué?
1: Porque no me llama mayormente la atención y siento que al menos me calma el tema de la masturbación.
0: Pero por eso yo creo que con los juguetes sexuales te vas a calmar más, mija.
1: Sí, es que igual hay otro tema, igual, Tenchita. Lo que pasa es que nosotros igual buscamos ser papá.
0: Entonces, no, está bien, yo estoy hablando de la enfermedad. A este cabrón en algún minuto se le tendrá que ir la bacteria asesina.
1: Sí, claro.
0: No,
1: claro,
0: si
1: que,
0: no, estaba hablando otra cosa, mija.
1: Sí, me imagino que sí, pero igual se podría hacer con preservativo y qué sé yo. El tema es que igual te comento que el año pasado, como te estaba diciendo, yo conversé con él y me dijo que como le daban corticoides muy fuertes, que son una pastilla...
0: No le funciona.
1: Exactamente, como que él me decía que le bajaba el libido. Entonces, como que la última vez que lo intentamos hacer, el año pasado, yo sentía que él no lograba quedar erecto, ¿me entiendes? Entonces yo dije, esto no sé si se percibirá en el tiempo o cuando deje el tratamiento pastilla, qué sé yo, le pase lo mismo, claro. Entonces ahora él ya no toma pastilla. Ahora la doctora le descontinuó ese tratamiento, pero aún así él tampoco tiene como deseo ni interés sexual hacia mí. O sea, dormimos juntos, cucharita, abrazado, todo lo que queráis, pero no pasa nada, nada de nada. Entonces, de repente yo me culpo y digo, pucha, que no es todo mi culpa porque yo sí tengo ganas.
0: No, primero, mija, aquí no se tiene que culpar usted, pues. Y tampoco él, yo creo. O sea, desde la enfermedad, pues, mija, el cabrón se enfermó, ¿qué hacer, pues?
1: Sí, no. Porque fue mala suerte nomás.
0: Fue mala suerte, este mal acuerdo. A los 2 años no poder tirar por mi hija, tremendo.
2: Baby, I love you.
1: pues.
0: Tremendo, pues, mi amor, de verdad. Yo, mira, yo creo que tienes que seguir hablando con él. Alguna pastilla, vaya algún doctor que le dé alguna pastilla al muchacho para que le funcione la mancuerna, pues, mija.
1: Sí, yo creo que por ahí va el tema, para ver qué pasa, porque igual hemos tomado otras alternativas de medicina, ahora último, en medicina alternativa natural, así que ahí yo espero que al menos de aquí a fin de año él ya esté un poco mejor de salud, y ya tenía ahora con la doctora de nuevo, a ver cómo avanza su tratamiento.
0: Y además de eso, tiene que salir de este sistema, vos, mija, si hace un año que no le ponen bueno, vos, mija. ¿O no?
1: Sí, no, y lo otro que igual es fome, porque nosotros buscamos ser padres y obviamente sin actividad sexual, o sea, nunca lo vamos a lograr. No, yo me sigo postergando ser mamá, entonces un tema, Tencha, yo no sé cómo he sobrevivido todo este año y medio sin nada, te juro.
0: ¿Cómo está la ansiedad, mija?
1: Bueno, estresado no ando, pero igual me enfoco en mi trabajo.
0: Claro, pero tengo.
1: Y nada,
0: pero me duele un poco la mano. No ando estresado, pero tengo la mano. ¿Te cuenta? Tengo hinchado.
1: Sí, y uno influye, igual que influye, porque uno, pucha, hasta cuando tiene sexualidad, hasta baja de peso. No sé, tiene un poco de peso.
0: Ya, ¿y qué vamos a hacer?
1: No sé, quiero que los auditores me aconsejen, me puedan enviar quizás algún audio, algún consejito, pues.
0: Yo lo que te aconsejo, mija, sin preguntarle a los muchachos, a los auditores te aconsejo que vayas a una tienda de sexo y que te compres cosas para ti.
1: Ya.
0: ¿Ya? Y que tengas un orgasmo distinto a raíz de este juguete.
1: Bueno, sí, lo voy a intentar.
0: Inténtelo, pues, mija. O sea, entre estar mirando para el techo o mirando el celular todo el rato. Claro, si hay que hacer cosas, pues. Y hablar con él también, obviamente. Y decirle, amigo mío, ¿hasta aquí llegamos? ¿Cómo lo solucionamos?
1: Sí, porque imagínese, a mí nunca me había pasado, ni siquiera con una expareja que tuve 6 años.
0: Y una pregunta.
1: ¿Cortar el sexo, nada?
0: Una pregunta, mija. ¿Y no ha llegado nadie que te ha tirado los cortes y que vos has dudado?
1: No, sabes que no, Tencha, no, tampoco voy a, como que me da el bichito de, me gustaría, pero no quiero serle infiel a mi esposo, ni a todas las personas de mi entorno que me conocen igual saben que yo soy casada, entonces a mí nadie me jotea.
0: Ningún hombre,
1: trabajo en una empresa con puro hombre y todos me respetan, no hay ningún indicio de nada de eso, entonces no quiero tampoco llegar a eso porque eso significaría engañar a mi esposo, terminar el matrimonio por un tema sexual que quizás sí tiene solución.
0: Claro, ojalá que la tenga, pues, mija.
1: Ya,
0: mi amor, besito, te voy a poner una canción, te voy a poner

0: Amiguita, vaya y compres un juguete. Compres un juguete, amiguita, y ahí se le va a solucionar todos sus problemas.
1: ¿Qué? ¿Qué me habla de privilegios de una rata?
2: Díganle, ¿qué juguete tiene usted?
3: ¿Cómo se te ocurre que algunos son elegidos?
2: ¿Qué juguete tiene usted? ¿Qué juguete tiene usted?
4: Es malo tu destino.
5: Sí, pues amiga, si usted se casó, el matrimonio, se supone que es un apoyo y usted necesita también de eso, también hay alternativas en estos momentos. Ya no estamos en los tiempos antiguos donde no hay alternativas para hacer cosas entretenidas. Y...
2: es verdad.
6: Como dijo mi abuela.
2: Sí,
6: hay que no corre, abuela.
7: Tenchita, buenas tardes. Ese problema que tienen ellos es problema de la municipalidad.
8: Tenchita, yo tengo un tobollillo.
2: ¿Qué juguete tiene usted? ¿Qué juguete tiene usted? ¿Me mandan una foto? Ese es bueno. Succionador de...

0: Yo con mi pareja y mi novia, mi esposa, nos vemos 4 veces al año.
1: Tenchita, pero por el lado del muchacho, a lo mejor está pasando por una crisis psicológica igual, popa.
2: Obvio.
3: Amiga, aprovecha el ciber que está todo en liquidación.
4: Tencha, yo me ofrezco como su juguete.
5: Hola, Tenchita, un consejo para la amiga, que se compre un dildo de 10 velocidades y va a pasarlo increíble. Besitos.
6: De 10 velocidades. Yo tengo uno que se maneja con el celular. Es increíble. Y a veces voy a los restaurantes y lo uso igual.
7: Tenchita, a mí me cambiaron por el juguete, Tencha, me cambiaron por el juguete.
8: Tenchita, el succionador le va a hacer ver la luz.
9: Es el mío, Tenchita, es maravilloso.
6: ¡Ay, qué lindo!
10: Deja, yo tengo un tor.
11: Tenchita, yo tengo un cabeza papa.

0: Tencha, son buenos los juguetes, pero no hay como uno de carne y nervios.
1: ¡Ay, ay, ay! ¡Uy, uy, uy! ¡Ay, ay, ay! ¡Uy, uy, uy!
2: Hola, Tenchita, mira, el consejo que le doy yo a esos chicos es que pesquen, se arreglen y se vayan a investigar un club swinger.
3: Tenchita, yo fui y compré un pepino. ¿Listo?
4: Tenchita, yo creo que tienes toda la razón. El poquetito yo
5: gracias,
4: creo...
5: amigo. No, amigo, esa cuestión es mentira, no lo han cambiado. Lo que pasa es que usted fome.
6: Hola, Tenchita, ¿cómo estás?
7: Bien.
6: ¿Podría ser el tema de...

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1: Para que venga acá la radio, la radio activa. Ya. Quiero leer, antes de contestar el teléfono, quiero leer algo que me llegó aquí a nuestro WhatsApp. Tenchita hermosa. Tenchita hermosa. Llevo semanas pololeando y jamás había estado con una persona que es de peso grande. Al principio, muchas dudas, hasta que pasó lo que tenía que pasar. Y fue maravilloso. Terminé como nunca. Pero igual me incomoda el hecho de que sea grande, gordito. Me cuestan las posiciones y todo eso me hace sentir incómoda, pero igual es rico cuando estamos juntos. Porfa, un consejo. Él ha hecho que con sus actitudes sienta muchas cosas por él. Pero eso es lo que me tiene inquieta. Nunca había encontrado un hombre como él. ¿Y ahora? Ahora que lo tengo, me siento así. No sé qué hacer. ¿Es tan importante eso, mija? Si el cabro es bueno, si tienen buen sexo, si funciona todo. Mija linda. ¿Qué es lo que te está molestando? Si él te hace feliz. ¿O no? 227-262-2232 también puede llamar, mija.
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1: ¡Seguimos! Vamos a ver, estamos en el martes hot. Venga para acá usted también, 227-262-2232.
2: Hola, Tenchita, ¿cómo estás? Hoy bien. Hablemos de los cambios en la pareja. ¿A qué me refiero?
1: Ya.
2: Que con los años la sexualidad ya no es la misma. Sí. Lo que gustaba quizás a los 20, ya a los 40, a los 50, ya no, quizás ya no atrae, y hay que quizás usar otro tipo de método, otra forma, y esos tips que uno va aprendiendo con los años quizás se pueden ir compartiendo, y la mujer y el hombre también ir revelando qué es lo que quizás a ellos también les gustaría que hicieran.
1: Está bueno, ¿eh? También me gustó ese tema. Yo quiero que alguna amiga que ande con una persona de tamaño grande nos cuente. ¡Aló! ¡Buenas tardes! ¡Aló! ¡Buenas tardes! ¡Aló! ¡Aló! ¡Aló! ¡Aló! No se atreven a hablar. ¡Aló! ¡Marta y Jota! ¡En todo cartucho! ¡Aló! ¿Están todos cartuchos? ¿Qué pasa que anda tan cartuchito? ¿Qué pasa que anda cartuchito? ¿Anda cartuchito? ¿Qué pasa? Cartuchín, cartuchín. Llama, cartuchín. Cartuchín. ¡Aló! Mire, si llaman y cortan. ¡Aló! Buenas tardes. Hola, mi amor. ¿Cómo está usted?
3: Muy bien, ¿y tú?
1: Bien, también, pues, mija. Cuénteme para que soy buena. ¿Qué pasó?
3: No, yo creo que ella le da más vergüenza que nada.
1: Ok, ¿usted cree que es vergüenza?
3: Sí.
1: ¿Y usted ha andado con una persona grande alguna vez?
3: No, Tenchita.
1: Ya, yeah. Ok.
3: Besitos.
1: Gracias por su opinión. ¡Aló! ¡Buenas tardes!
4: Buenas tardes.
1: ¿Cómo está usted?
4: Bien, Tencha.
1: Cuénteme.
4: Se está grabando el Sport y voy a hablar del otro comentario que hizo el tipo de cuando las parejas un rato sí y un rato no. Es esporádico.
1: Yeah.
4: Es como un ciclo.
1: Yeah.
4: Muchas veces yo busco a mi pareja.
1: Yeah.
4: Y a veces siento rechazo y porque no está en condiciones. A veces lo logro. Y otras veces, años, meses, pasa que al revés. Pues ella me busca. Es como aprendí que así la cosa.
1: Está bien. Muy bien. Muchas gracias, mijo. Pero es verdad lo que dice el cabro, ¿ah? Son ciclos. A veces uno anda como babe cazuela y otras veces... Naca la espirinaca. ¡Aló!
5: Hola.
1: Hola, ¿qué tal? ¿Cómo estás tú?
5: Bien, ¿y usted? Y tú, dime tú te llamé, por si no me siento más vieja, pues, bueno. Oiga, ¿para qué me llamas tú?
6: Por el tema de la chica.
5: A ver, cuénteme.
6: Mira, yo ando igual con una persona gordita y ¿ya? Eso va en la actitud de uno y como lo haga sentir la otra persona. Okay. No tiene nada que ver si es gordita o no.
5: Okay.
6: Todo en la seguridad que uno tenga como mujer y la seguridad que le brinde el hombre a uno.
5: Mira lo que estás hablando. Qué importante lo que estás hablando, mija, porque en tu seguridad es tú, ni siquiera la de... No, tu seguridad como mujer es la que te hace decir me importa nada lo que viene el rey.
6: Exacto.
5: Oiga, ¿y cómo se llevan en el ring? ¿En el ring?
6: No, ahí. Excelente.
5: Sí, ¿por qué?
6: La da toda.
5: Oiga, mija, te reviso la voz. ¿Qué edad tienes tú más o menos, mija?
6: Yo tengo 31 y mi pareja tiene 34.
5: Ya, ¿y la hacen todo? ¿Está todo bien?
6: Todo, todo.
5: Muy bien. Ya, pues, mija, muchas gracias.
6: Ya, chao.
5: Chao, mi amor. Ah. ¿Ve? Ojalá que hayas escuchado, mija.
7: Hola, Tenchita, ¿cómo estás?
5: Bien.
7: Yo tuve una relación con una persona de talla grande y... Como lo explica la amiga, claro, ellos son muy detallistas, la relación con ellos muy intensa, es buena, son muy románticos, pero lamentablemente el peso igual es un tema porque hay posiciones que quizás cuesta hacer, el rol de la mujer es mucho más... protagonista. Muchas veces nosotras somos las que, por decirlo así, llevamos la batuta. Entonces la sexualidad igual es un tema cuando hay un peso mayor. Y lo otro que muchas veces, en mi caso me pasó, que esta persona,
5: ¿cómo es?
7: Persona tenía la la sexualidad igual es un tema cuando hay un peso mayor.
5: Está bien.
7: Y lo otro que muchas veces en mi caso me pasó que esta persona tenía la autoestima baja, entonces como que eso hacía que él no tomara la iniciativa en muchas situaciones.
5: Ya.
7: Entonces eso terminó por apagar la llamita del amor en mi caso. Y no pasaba por su peso, pasaba porque él se sentía menos. Y eso a mí me fue más que nada desmotivando. Y llegó en el desenlace que la relación se terminó.
5: Mira, hay harto ahí también. ¿Usted qué opina? 227

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0: Hace frío, frío, relación tiny, una voz. Oye, en este minuto, ¿qué temperatura habrá? Espérate, espérate, a ver, déjame ver aquí un poquito. 1, 2, 3, para el lado. Hay 13 grados en la capital.
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0: ¡Aló!
1: ¡Hola, mi tenchita hermosa!
0: ¡Hola! ¿Cómo estás tú?
1: Y de lo más bien escuchándote, como todos los días.
0: Muy bien, pues, mija, ¿qué edad tienes más o menos?
1: Tengo 38, mi tenchita bella.
0: Oiga, mija, ¿38?
1: Sí.
0: Ya, 38. ¿Y para qué me llama?
1: Ay, yo quería compartirte, bueno, al menos mi experiencia con una diferencia de edad que es bastante notoria, pero para mí de verdad que no es tema.
0: Ya, a ver, cuéntame, ¿cuánto tiene el muchacho?
1: Él tiene ahora 64, tenchita querida.
0: ¿64 y usted 38?
1: Sí, tenemos 27 años de diferencia, pero de verdad que entre nos, que nos salga de aquí. ¿Ah? Uy, nos llevamos maravilloso, Tenchi.
0: ¿Hace cuánto tiempo que están juntos, mi amor?
1: Uy, Tenchi, yo tenía como 20 años cuando nos conocimos en el 2007, y de ahí, desde el día uno, no nos separamos más, hasta nos casamos, Tenchi.
0: ¿Se casaron?
1: Sí, tenemos dos hijos, tenemos un hijo chiquitito, ¿no? Yeah. Lo hemos pasado increíble. Hemos tenido su alto y bajo, pero nada con el poder de separarnos, Tenchi.
0: Oiga, mija, ¿y la familia? ¿Qué dijo la familia cuando tú lo presentaste?
1: Oh, tan contento. Ah.
0: Por fin alguien se hallara, está bueno.
2: Mentira.
1: Tenchi, no, fue un caos, pues imagínate, si hasta era mayor que no mi papá, pues Tenchi, no.
0: ¿En serio?
1: Bueno, sí, pues, bueno, unos añitos diferentes con mi papá, pero nada después que no se superara con el tiempo.
2: Tengo 40.
1: Pero nos llevamos increíble, Tenchi, que hablamos.
0: Pero espérate, pues tú me dices que fue un caos. ¿Cuál fue el caos? ¿Qué te dijo tu mamá? ¿Qué te dijo tu mamá?
1: No, mira.
0: O le gustó a tu mamá.
1: No. Dejémoslo así.
0: No, cuéntame, la dura, pues, mija. Si aquí no cacha nadie.
1: Mira, pues, no fue sorpresa en realidad. Como que no se opuso a la relación. Pero sí, mi papi, para él fue fuerte. Para él, claro, fuerte, que sí, fue lindo, claro. Por la familia de él, no. O sea, decían, oh, grande tío, le decían su sobrino, toda su familia, pero igual fue impacto, po.
0: ¿Oiga?
1: Todos pensaban que era algo para el ratito nomás.
0: Oiga, mija, ok, ¿y usted dónde lo conoció?
1: Mira, nos conocimos en Santiago, Tenchita, yo soy de acá del litoral y él era de Santiago.
0: ¿Ya? Yeah.
1: Conocimos en un parque, bueno, empezamos a conversar.
0: ¿En un parque?
1: Tenchada, sí.
0: ¿Pero cómo en un parque?
1: En el Parque Tesponiente, en Maipú. Ahí lo conocí.
0: Ya, ¿y que él estaba tomándose un agua pues, también? ¿Y se miraron?
1: No, estaba fumándose un cigarrito y yo andaba paseando, pues. Y ¿ya? Nos miramos y empezamos ya a coquetear. Y oh, nos dimos teléfono. En ese entonces nos mensajeamos, pues. Ay. SMS, porque antiguo.
0: Ah, ahí te echó los perros. Ya.
1: Y ahí, bueno, me mandaba mensajes, me invitaba a salir y...
0: ¿Y qué edad tenías tú? ¿20 años?
1: Como 20 años, más o menos.
0: Ya. ¿Y qué te pasó a ti con una persona mayor? A los 20 años.
1: Sí, no, yo que es que, ¿sabes qué, Tenchita? Me quedé prendada al tiro.
0: ¿Por qué?
1: No, porque, no sé, es como algo que... Tan poderoso, Tenchita, que me traspasó. Bueno, entonces...
0: ¡Ah, menos mal que no de 18, si no te sentí escucho!
1: Al traspaso, al otro vamos después, pero al primero estoy hablando de los sentimientos. Me enganché al tiro, por Tenchita, de una. Ya. Y no empezamos así como de una al ring, ¿no?
0: Ya, pero espérate, pues tú ya habías pololeado, habías tenido tus encuentros sexuales, grado 2, grado 3, grado 4, todo.
1: Experiencias muy fomes, muy...
0: Ya.
1: Venga, pues por decirlo así, no era como lo que me sentía bien en realidad.
0: Ya, o sea,
1: no encontraba mi complemento, pues, y lo encontré, pues. Lo encontré, Tenchita.
0: Y la primera vez cuando tomaste la decisión, ¿cómo fue eso, mija?
1: Ay, Tenchita, fue... Es que
0: ¡cuéntamelo todo! ¡Cuéntamelo todo!
1: Mira, la primera vez que quisimos estar juntos nos quedamos solos en el depa donde estaba viviendo con mi hermana, pues pucha, todo bacán, mi hermana se está viniendo para acá para la playa y nos quedamos solitos, y nos empezamos a desvestir, todos tiritones, así como, no sé, fue como tan chistoso y estábamos casi en la plena y llega mi hermana, se le habían quedado las cosas.
0: Pero no le he puesto ni un mameluco, nada.
1: No, sí, ya habíamos hecho contacto del tercer tipo.
0: Ya. Ok. Ya, está bien.
1: Nos pilló así como en lo mejor de Utah, nos pilló en pelota, pinchita.
0: Ya, está bien, está
1: yo
0: bien.
1: Yo estaba envuelta con la cortina y no sé cómo nos escondimos ahí.
0: Oiga, ¿y está feliz?
1: Más que la cresta.
0: Eso es lo único. Mira, importante, tenchita, con mi hija.
1: Nosotros hacemos de todo, Tenchita. No tengo ninguna restricción.
0: ¿Ya?
1: Ni indispuesta me libro. Con eso te lo
0: ya,
1: digo.
0: Ya, ya, ya.
1: Hasta atrás, Nicolás.
0: ¡Me gustó ella!
1: Todos los días, Tenchita. Es que...
0: Oiga, ¿y cómo lo hace este ¿y cómo lo hace el caballero, mija?
1: Tenchi, me salió aviloso, oiga.
0: ¿Te salió chúcaro?
1: Sí, no, y... Justo mi medida.
0: Justo tu medida.
1: Me es que eso es lo más. Dice la canción.
0: Eso es lo importante, mamija. Justo la medida. Está bien.
1: No, lo paso increíble, lo pasamos chancho. Por eso te digo, hacemos de todo. Lo único que no es un trío, ni cagando, eso no.
0: No, ¿para qué, mamija?
1: Pero todo lo que me pidan, no, porque se
0: rompe. Se puede infartar el hombre, ¿para qué, mamija?
1: No. Se me infarta después.
0: Claro, güey, mamija. Oiga, mi amor, me encanta que lo pase bien, me encanta que haya encontrado su medida. Está bien, pues, sí. Mija, me gusta.
1: Le puedo aprovechar de mandar un
0: besito. Me gustó cómo se conocieron en la plaza, mija. Está
1: sí.
0: Bonito.
1: Nos bautizamos esa plaza también a pleno día una vez. Con el pasto largo.
0: El viejo le estaba tirando miga a la paloma y justo llegó la cabra.
1: Mi chiquillo. Me encuentro tímida.
0: Oiga, mija, te quiero. Me gusta su actitud.
1: Sí, mi Tenchita hermosa. Gracias por llamarme y que se animen las parejas, que no haya restricciones, porque eso igual mata la relación. Es que no me gusta, no hay que soltarse, Tenchita.
0: El ayayay y el oyuyuy es muy importante.
1: Ay, pero
0: mija.
1: Claro, y el ay, sí, también.
0: Ya, mija, te quiero.
1: Besita, chao.
0: Besito.
3: Mi tata me decía, hoyo que veo, hoyo que estamos, viejo loco.
0: Mi tata me decía. Ya, córtenla. Igual son buenos los discos. Mi abuelo decía.
3: El tata compra por mayor la azulita.
0: Está bien, pues, mijo, ¿qué importa?
4: Oye, tiene la media energía la amiga, la felicito, traspasa esas energías positivas que tiene.
5: Tenchita, lo conoció en la plaza dándole pan a las palomas.
6: Tenchita, hola, así funciona. Con mi pareja tenemos 22 años de diferencia y todo súper bien.
7: Ay sí, ay no, al niño lo langueteo yo.
8: Tenchita, mi abuelo decía... Si una cucaracha, no importa si es grande, si es chica, si es gorda, si es flaca, uno la pisa y ya.
0: ¡Oh, qué rico, Tencho!
3: ¡Ay, mi Tenchita! Yo quiero tener esa energía en algún momento. Yo quiero...
9: Oye, Tenchita, y noto que igual que sube la temperatura, ¿eh? No pasa desapercibido por ti también, ¿eh? ¡Ay,
0: pero
9: ay, ay!
0: ¡Por supuesto! Por supuesto, amigos, a mí me pasa cosas. ¿Usted cree que yo soy de fierro? No.
10: Tenchita, buena la historia de la mina. Buena. Ojalá que le vaya súper con su tata.
11: Tenchita, la Rocío llamó contando su historia.
12: Oye, si el viejito las compra por...
0: Ay, lo de envidioso. Estamos
13: tocados. Qué envidia, yo quiero un viejo.
14: Tenchita, ¿cómo estáis? Yo tengo lo mismo, pero al revés.
0: Yeah.
14: Mi porola tiene 62 años, yo tengo 31.
0: Nicolás,
15: mi abuelo decía que no creo en la impotencia.
16: Una vez, en tiempo pasado, tuve una persona mayor que yo, 16 años, y lo pasé increíble.
0: ¡Ay, qué pasa!
17: Que no haya nada a la plaza a tirarle peguita a la...
18: La tencha está de leca es...
19: Oye, Tencha, escucha el audio, po. Estás diciendo que soy envidioso.
20: Oye, que son envidiosos los tulachi.
21: Y los buenos de la diaria. Oye.
22: Maestro, ídolo, gurú.
0: ¡Ah! ¡Qué rico!
23: Mi abuelo decía que hay que puro clavar. Y el viejo nunca fue...
24: Mi abuelo no decía ni una hueá porque estaba muerto.
25: Tenchita, el regalo de Navidad iba fijo.
26: Son envidiosos con la Heidi.
27: Mi abuelo decía, teniendo lengua y dedo, la impotencia.
0: ¡La gente!
28: ¡Arriba los tatas!
29: Tencha, mi abuelo decía, la plata y él era para gastarlo.
1: Alguna vez mi abuelo me dijo, de mosca para arriba carne.
2: Ya, se te llevó a lanzar el mesón.
3: Abuelo decía que no hay que tomar café hirviendo en un vaso plástico.
4: Tenchita, mi abuelo decía, nieto, en tiempos de guerra, cualquier hoyo chiste.
5: Mi abuelo decía,
6: termina de escuchar los audios.
7: Voy a llegar tocando la puerta sin las manos.
8: Tenchita, ojalá poder conocer a alguien como ella.
28: Viejito, viejo cachero.
29: Tenchita, la amiga está con la vieja escuela, pues si por eso la pasa bien, pues.
0: ¡La vieja escuela!
30: Hola, Tenchita, ¿cómo está ahí? Bien. Mi abuelo decía, hay que ser como los relojes, adaptarnos a cualquier muñeca. Y el viejo no sabía ver la hora.

0: hijo de abuelo.
1: China, mi abuelo ya está muerto.
2: Oye, pero ¿por qué cortáis los?
3: Hola, Tencita, mi abuelo decía que no hay mejor.
0: Ya.

0: Hola, Tencita, mi abuelo decía que no hay mejor soldado que aquel que no teme ensuciar su espada.
1: Uy, Tenchita, yo me acuerdo, mi abuela me decía, cuando yo era joven en Puente

0: abuelo también decía, mi abuelo Arturo decía que ni en la tumba el culo estaba seguro.
1: Tenchita, mi abuelo decía, sin placa, vieja, sin...
2: Mi abuelo decía, ay, ay, ay, uy, uy.
3: Tenchita, mi abuelo me decía, que me cayó la blanca.
2: Tenchita, mi abuelo me decía, comunista de mierda.
1: ¡Ay! Como decía Esclavito Godoy, los clásicos los jugábamos a muerte. Y después, no había un güey ahí arriba de la
4: mano. Mi abuelo me decía, péscale y dale como azote.

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1: Vamos a ver. Tranquilicémonos. Otro llamado, otra historia.
2: ¿Aló?
1: Hola.
2: Hola, Tinchita, ¿cómo estás?
1: ¿Cómo está usted, mija?
2: Bien, gracias. Aquí trabajando.
1: Oiga, ¿tiene unos minutitos para hablar conmigo, Capricornio?
2: Sí, por supuesto.
1: Ok, mija. Usted mandó este audio. Escuchemos.
3: Hola, Tinchita, ¿cómo estás? Podría ser el tema de sentir amor por tu pareja, pero no sentir atracción física.
1: Ahí está. ¿Qué es lo que está pasando, mija linda?
2: Pucha, no sé, Tinchita. Yo con él estamos desde los 18 años juntos.
1: Ya. ¿Qué edad tienes tú, más o menos?
2: En este momento tengo 34.
1: Ya. Ok.
2: Tenemos 3 hijos.
1: Ya.
2: Y desde un tiempo a otro me pasó que ya no sentía la atracción de antes.
1: ¿Y por qué te pasó? ¿Por qué crees tú que pasó?
2: Sinceramente no sé. Yo creo que el trabajo, la casa, los niños.
1: Ok.
2: La plata, todo.
1: La tenés muy difícil, estás muy estresada con el tema de la plata, el tema de los cabros chicos.
2: Sí, porque el año pasado nos pudimos comprar nuestro hogar.
1: Ya. Yeah.
2: Y desde el año pasado hasta ahora igual hemos estado súper mal económicamente, tratando de pagar el crédito y todo lo que tiene que pagar uno cuando se compra una casa nueva.
1: Ya. Yeah.
2: Aparte el colegio, pues con temas de plata, pues entonces no alcanza. Y,
1: entonces está clarito lo que está pasando, pues, mija.
2: Yo creo que el estrés...
1: Ya, pero, a ver, una cosa es el estrés, una cosa es el estrés con la pareja, que todas las cuestiones cuando está en las casas, en los cabros chicos, la pega, la cuestión que no alcanza la plata y uno empieza con este círculo vicioso, mija, que no acaba nunca hasta que uno se atreve a poner la pata fuera de este círculo, que es la monotonía, mija.
2: Sí, por ejemplo,
1: todos los días. Espera, para llegar al punto. Espérate. Entonces, una cosa es eso y la otra cosa es que no te calientes. Pero ¿a ti te pasan cosas o no te pasa nada con él? ¿Y te pasan con otra persona o sola?
2: Me pasan solo cuando ya estamos en el acto.
1: Ya.
2: Después de un rato.
1: Ya.
2: Pero él ya terminó. Y yo quedo ahí en...
1: Claro, míralo ya. Claro, me imagino cómo que hay, pues, mija.
2: Así que, bueno.
1: ¿Y lo has hablado con él?
2: Sí, varias veces, pero es una persona como muy cerrada de mente, porque en el momento que él quiere y yo no, me dice que no, que yo no lo amo, yo no lo quiero, y no es así.
1: Ya, pero eso es manipulación, pues, mija.
2: Sí, lo sé, pero igual uno se siente mal.
1: ¿Pero cómo te vas a sentir mal por algo que sabes que de dónde viene? O sea, él quiere conseguir ponerla, pues, mija. Perdón, auditores, pero es verdad, pues, mi amor.
2: Sí, es verdad.
1: Sí, es verdad, pues, mi amor. Entonces usted tiene que decirle, mira, ¿sabes qué no? ¿Por qué no? Porque a mí no me pasa nada, porque vos te concentras en ti y no te concentras en mí. Y eso es lo que te pasa a ti, mija. Estás aburrida de que las cosas funcionen para él y no para ti.
2: También. Sí, ahora últimamente, Tenchita, trato de yo jugar.
1: ¿Sola? No, perdón.
2: No, con él. Ya, o sea, yo empezar un juego.
1: Ya, con él, ¿ok?
2: Claro.
1: ¿Qué tipo de juego? No. ¿Qué tipo de juego?
2: No sé, pues me pongo un traje sexy. Ya. Y le digo, me duele la espalda, quiero práctico y cosas así.
1: Ya.
2: Atiéndame.
1: ¿Y funciona?
2: Y sí. A veces funciona, a veces no.
1: ¿Y ha llegado el orgasmo?
2: Sí.
1: ¿Ya? Entonces tenéis que comprarte más traje, pues, mija. ¿Está clarito?
2: Se encuentra de mi talla.
1: ¿Por qué? ¿Qué talla tiene usted?
2: No, que lo que pasa es que yo estaba gordita y ahora bajé de peso.
1: ¿Ya?
2: Entonces, también eso influyó mucho en todo lo que tenía para jugar. Ahora tengo que comprar todo el closet de nuevo.
1: Ya, pero, ¿qué talla es usted hoy día? ¿Cuánto pesa?
2: ¿Ahora?
1: Sí.
2: Ahora en este momento 77.
1: ¿Ya? ¿Y?
2: Antes estaba en los 105.
1: ¿Ya?
2: Así que después de verte igual hay que comprar todo de nuevo.
1: Ya, pero está, pero pégale una regla, po, mija. Mándalo a coser, po. ¿O no? Tenchito.
2: Sí, Tenchito. Toda sí, la razón.
1: ¿Para qué? ¿Gastar más plata?
2: Exacto.
1: Oiga, ¿y usted se siente rica? ¿Está todo bien ahí?
2: Yo sí, me siento genial. Aprendí a quererme y amarme.
1: Okay, mi amor. Okay, entonces, sí, mija linda, ¿qué es lo que pasa? ¿Por qué no funciona? ¿Por qué no te atrae tu marido, tu pareja?
2: Yo creo que es lo que tú me dijiste, Tenchita, que se enfoca solo en él y falta que me enfoque en mí también.
1: Ya, pero dile, este día es para mí. Hagamos un juego. Haga un juego.
2: Sí, Tenchita, este día es para Tenchito.
1: El que se disfrace él, mija. Que se disfrace él, le pone un cintillo en los ojos, vos, que se disfrace zorro. Claro.
2: Y que me ataque con la espada.
1: Claro, pues, mira, y que saque la espada y la hunda. Claro, pero que se fije en ti, pues, guachita. Dile, este día es para mí, bueno, así que vos ponte lo que queráis en la cuestión, pero quédate tranquilito.
2: Sí, Tenchita, lo voy a hacer.
1: Claro, en tablilla del agua, porque este día es mío.
2: Ya, Tenchita, lo voy a hacer.
1: ¿Sí o no, chiquilla?
2: Claro, y te llamo como, y te cuento.
1: Pero ya, claro, dile las cosas como son, pues, mija. Y no puede ser ya, que Tenchita sea solo para él, pues.
2: Sí, Tenchita. Para no. Muchas gracias.
1: Sí, pues, mija, además usted... Se nota que se está preocupando de usted, que está bajando de peso, que está haciendo cosas para usted. Entonces, este es tu minuto.
2: Sí, toda la razón.
1: ¿Ya?
2: Ya, Tenchita, muchas gracias, te pasaste.
1: Hágame caso, mija, para que tenga una noche de esa buena, buena, buena.
2: Sí, caso le vamos a hacer y te llamo después como me fue.
1: ¿Y tiene alguna fantasía con su pareja?
2: Yo tengo una fantasía, no sé si él... O sea, él también.
1: No, pero olvídate de él. Olvídate. Él no me importa.
2: Yo quiero hablar tengo una.
1: ¿Qué fantasía tienes tú, mija?
2: Hacer un trío.
1: Ok.
2: Pero con otro hombre.
1: ¿Con otro hombre? Ok.
2: Sí.
1: Rico, mija.
2: Sí.
1: ¿Y se lo habéis dicho alguna vez a él?
2: Sí, pero... está complicado igual. Porque uno nunca sabe... No tenemos mucha amistad y tampoco uno nunca sabe con quién meterse.
1: Bueno, está bien, ok, ya. Está bien, ¿qué va a estar diciendo yo? Bueno, está bien, pero si el que le estimo. De verdad, po. El que la sigue la consigue, pues, mija.
2: Sí, en eso estamos, Tenchita.
1: ¿Ya? Venga, ya, pues, Tenchita. Yo creo que ahí hay un punto de inflexión más allá del trío, ¿ah? ¿Eh? Sino que hacer cosas distintas.
2: Sí, todo el rato.
1: ¿Sí o no?
2: Sí.
1: ¿Hace cuánto que no va a un motel usted?
2: Hace como 2 años.
1: Ya. Okay.
2: 2 años más o menos.
1: Ya, yeah. Claro, con la falta de plata.
2: Sí, pues imagínate que está terrible caro.
1: Está todo más caro que la greta, mija. No te puedes comer ni un alcance en la botella.
2: No, pues.
1: Ya, mi amor. Este reíba. Oiga, mi amorcita, ya pues, que le vaya bien cuando pasen estas cosas. ¿De qué te gustaría que se disfrazara él?
2: Me da igual, como de militar en realidad.
1: ¿De militar? ¿Te pasan cosas con los milicos?
2: Sí.
1: ¿Ah? ¿En serio?
2: Sí.
1: Ya, está bien, está perfecto, mija.
2: Ya, Potencita, muchas gracias, te pasaste por escucharme.
1: Ya, pues, mi amor, ojalá que ahí se la tiren al calabozo, ligerito. ¡Ah!
2: Chao.
1: Claro, que les posen. ¡Ah! Ya, mi hija, te quiero, que le vaya bien. ¡Besito!
2: Chao.
1: ¡Chao!
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1: Qué loco, porque eso pasa yo creo que en todos los matrimonios, mijo. Pero hay que tratar de hacerla bien nomás, po. Hablar las cosas y decirle y decirle la verdad. Si cuando uno dice la verdad, la cuestión funciona.
4: Hola, señorita, me dejó súper ardiente.
1: Hay un punto que no se habla y es muy importante en las relaciones: la admiración. Es verdad. Ya, ok, no vamos.
5: vamos a la pausa comercial. Estamos atrasada, cabrita.
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5: Gracias.
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5: A una con tres, mira tú.
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2: Quiero pura nena, ja, que lo muevan rico. Les

0: Vamos a ir al teléfono, chiquillas lindas. ¡Aló! ¿Me cortó? ¿Me cortó? ¿Por qué me cortaste? No me corte, pues. Mire, aquí hay una psicóloga que está mandando sus opiniones. ¿Sí? Así que escúchale bien usted. ¡Hoy, hoy, hoy! Antes de ir al teléfono, usted empiece a llamarme ahora al 22726-2232 en este martes frío pero hot. Frío pero hot. Hay un punto que no se habla y es muy importante en las relaciones, la admiración. Cuando uno deja de admirar a un hombre como hombre o mujer, a su pareja, eso baja el libido. Respecto a la imagen que tenemos o creamos en nuestras parejas, las relaciones se construyen y en eso también es importante cómo vamos enalteciendo a cada pareja. Y a veces en momentos de crisis esa imagen decae y hace que dejemos de admirar, y eso baja considerablemente las ganas de pegarse un porrazo. Ellos están pasando por una crisis económica. Lo más probable es que ella lo vea más vulnerable a sus ojos. Y eso haga que deje de admirar como hombre proveedor. ¡Proveedor! Es un tema súper interesante. Soy psicóloga y de esos temas no se habla. Te felicito, vieja buena. ¿Usted piensa lo mismo? ¿Usted cree que la libido baja cuando uno no admira a la otra persona, por ejemplo? Manden sus opiniones. Yo las pongo todas. ¡Sí, señor!
1: 22-726-2232.
0: Para que me llame también el 22-726-2232. ¡Aló! ¡Aló! Llaman y cortan, mamá. ¡Qué heavy!
2: Los narcisistas son lo peor de lo peor. Hay que darles de su propia medicina. Y aparte, cuando uno los descubre en una mentira, les saca pantallazo y se los muestra, se hacen la víctima.
3: Oh. Y ni siquiera tiene que ver tanto con lo de proveedor, sino que del tema que uno, cada loco con su tema, por así decirlo. Si todos tenemos distintos tipos de admiración, pero si eso se pierde todo.
0: Mira, si eso se pierde todo.
4: Benchita, yo opino todo lo contrario.
0: Ok.
2: Totalmente, Tenchita. Yo creo que a veces lo sexy de tu pareja es que lo admires. Ah. Como que le da un plus. Cuando dejas de admirarlo es como...
0: Ok.
2: ¿Qué brillo tiene? ¿Qué brillo tiene?
0: ¿Pero por qué lo admira usted? ¿Por la pega? ¿Por cómo es, cómo es como persona? ¿Por qué es proveedor? ¿Por qué es proveedor? ¿Por qué? ¿Por qué lo admira usted?
3: Hay una confusión entre lo que es un narcisista y un ser... penca, por así decirlo.
0: Ya, sigue con el narcisismo, ¿ya?
5: Hola, Tenchita, yo creo que sí, puede ser la admiración parte importante
0: del
5: de la relación de pareja.
0: ¡Claro! ¡Aló!
6: Hola, viejita.
0: Hola, mijo, ¿cómo estás tú?
6: Bien, gracias. Oye, pregunta, ¿billetera mata galán?
0: No sé. ¿Usted qué piensa? ¿Qué piensan ustedes, billetera mata galán?
7: Hola, Tenchita, obvio que sí, pues cuando se pierde el libido empiezan a aparecer todas las otras cosas, por ejemplo, los olores que antes tú los pasabas por alto,
0: ¿bien?
7: Te empiezan a desagradar. La forma de hablar,
0: es cierto,
7: la forma hasta capaz que de respirar.
0: Es cierto eso. Hasta los olores se perciben de otra forma. Claro. Al principio yo de una pareja me bancaba todos los peitos y después no, me molestaban. Es cierto lo que dices tú. Roncaba al principio y yo decía así, mira qué ronca lindo el guan. Y ahora le pongo un bozal.
8: Hola, Tenchita.
0: Hola.
8: Ojo que muchas veces lo que le admira al principio la pareja, después es lo que termina dándole lata.
0: Mira.
9: Si dejas de admirar a tu pareja por lo que tiene y lo que provee, eso es más amor por interés. Si dejas...
0: No sé. Yo admiro a mi esposo por su forma de resolver, vieja. Eso lo hace sexy. Perdón.
1: Lucia.
10: Hola, Tenchita.
0: Hola.
10: Yo opino que la admiración no viene solamente por un asunto económico, porque ambos deben proveer.
0: No, sí, es que yo creo eso, que ambos deberían proveer y que no se trata hoy día que el hombre tenga que proveer o la mujer. Yo creo que los dos, ¿vale? Pero cuando hay un tema económico importante en la casa, uno se pregunta cosas, pues, mija.
10: Viene también por cuánto te ayuda, cuánto es compañero, cuánto es amigo.
0: Exacto.
10: Cuánto se reparten las labores, las misiones en la vida, en cada familia.
11: Yo creo que hay mujeres que no se dan cuenta, igual que tienen un hombre flight, con olor a hocico, olor a cuerpo, muchas veces, y no entienden, po. Pero a una persona, no sé, bien arreglado y todo, pero ahí lo dejan, po. Así es que eso, Tenchita.
0: Lo dejaron, a este lo dejaron.
2: Pero Tenchita, ¿cómo le hay que poner un bozal?
3: Mira, no es que estoy pegada en eso, lo que pasa es que es un tema que yo me creo muy...
0: No, sí, sí, también, mija, lo que pasa es que estamos hablando de otra cosa y vos querés seguir metiendo la punta.
7: Pero yo creo también de que la comunicación dentro de la relación es fundamental. Cuando...
12: Okay. Échala a volar, vieja.
0: Ya.
13: Hola, Tenchita. Sí,
0: hola.
13: Toda la razón, cuando uno deja... de admirar o tú lo ves, te molesta su respiración, cómo habla, cómo come, cómo... ¡Ay, no! Ahí se murió todo,
0: es verdad.
12: Tenchita, mientras está funcionando todo,
0: ¿ya?
12: En la mañana uno le pregunta a la pareja, ¿cómo amaneció, mi amor? ¿Cómo amaneció, cosita?
0: El tufo gato ahí, ¿ah? ¿Eh? ¿Sí o no? ¿Quién nos ha comido ese tufo gato alguna vez?
12: Después, cuando ya se termina todo, el líquido y todo, ¿qué? Amaneciste.
14: Hola, buenas tardes, Radio.
0: Hola, buenas tardes, mijo. Perdón, me estaba en una cosa de día.
3: Solamente la puntita del pie.
0: Linda, preciosa, te queremos.
15: Oiga, señora esa, tóxica.
0: Ya.
15: Narcisista.
0: Ya.
16: No, Tenchita, ya todo esto ahora es pura plata nomás y...
17: Yo debo reconocer que me dejaron por la falta de dinero, porque soy buen padre, soy buen amante, soy responsable, soy preocupado, sé resolver, pero la falta de dinero bajó la libido de mi esposa y ahora me dejó y... Sé que no está con nadie, pero ya no es lo mismo. Ya no soy... ese hombre
0: proveedor
17: que veía
0: ahí
17: en mí.
0: Mira. Pero es muy difícil ese tema.
18: Tenchita, obviamente el desinterés también se pierde con las peleas. A mí, por ejemplo, me pasa que yo ya no tengo mucha gana de nada, porque siempre que vamos a hacer algo me acuerdo de las peleas, de las cosas que me dijo, y se me quita todo. No sé si a alguien más le pasará, pero creo que por ahí también va el desinterés.
0: Toda la razón, mijo. Es que ahí, cuando está todo mal, cuando hay algunas parejas que les gusta reconciliarse, pero todo el rato andar reconciliándose, bueno.
19: Tenchita, por acá la Maquita. Mira, yo admiro a mi marido porque él todas las mañanas de los 20 años que llevamos juntos, todas las mañanas me lleva el desayuno y me dice, buenos días, mi amor. Y me da un besito. Y eso se agradece. Siempre ha sido tierno y que no cambie.
0: Está bien, papi.
20: Tencha, lo que pasa, igual que el amor, con el tiempo va cambiando.
0: Claro.
20: El amor no siempre es igual.
0: Ya. Yeah.
20: Hay momentos, uno al principio está enamorado de todo de la pareja, pero después, con los años, ya uno empieza a cambiar, porque uno empieza a madurar, ya empiezan a molestarte los olores, te molesta todo.
10: Tenchita, creo que estoy pasando por todos los síntomas que están mencionando, donde te molesta hasta que respire el hombre al lado. Pero estamos separados, viviendo en la misma casa, él durmiendo en el sillón y yo con mi bebé. Vamos a ver qué nos depara el futuro.
0: ¿Está clarito, mami?
21: Yo creo, Tenchita, que es la innovación, el hacer cosas nuevas, porque la monotonía aburre a cualquiera. Y eso no tiene mucho que ver con el tema de plata o con el tema de que, no sé, uno vuela mal o no. Al final, cuando uno quiere a alguien, lo acepta tal como es.
1: Tenchita, lamentablemente hay muchas mujeres que a uno lo ocupan como proveedor, nada más que eso. Para eso uno sirve.
4: Oye, Tenchita, ¿qué pasa cuando tú pensás que tu pareja ya perdió esa admiración que tenía por ti y tú les preguntas ahí así como, pucha, ¿qué pasa? Y no le pasa nada, ella ve todo bien o él ve todo bien. Pero tú sientes que no está bien, pues, y tratáis de conversarlo, pero nunca llegáis a nada. ¿Cómo recuperáis eso?
0: ¿Cómo lo recuperas? Hablando con ella, o con él, diciéndole, me molesta esto, estoy chata o chato con esto, o mi amor, ya no me miras así como antes, con cara de hueón. ¡No! ¿Cómo te recupero?
22: Tenchita, por acá el Fabiño, y pucha, a lo mejor yo me centré mucho en proveer.
23: Tenchita, en mi caso, siempre he sido trabajadora y mi pareja siempre ha tenido problemas, que no le gusta el trabajo, que le cuesta la estabilidad. Yo años, ya llevamos más de 13 años, entonces siempre lo he soportado. Pero ya llegó ahora un periodo en que seguimos en lo mismo y yo ya no tengo el mismo cariño por él. No sé si habrá sido por eso o por muchas cosas más.
0: Bueno, hay que tener una cosa en claro también, chiquillo, ¿eh? El desamor también existe. Claro, pues. I never take anything for granted. Parte por alguna parte, pero de qué parte. Y es verdad, pues, el desamor existe, esas cosas pasan, es normal, es natural. A veces uno piensa que la primera parte de ser pareja, ese enamoramiento que se llama, te lleva a alguna parte. Baby, y después es como que uno se saca la venda de los ojitos. Girl, I love you. Y tate. Just the way you are. Ay, ¿dónde estoy? ¿Dónde estoy? ¿Dónde estoy? ¿Qué hago?
24: ¿Cómo estáis, vieja rica?
0: Ya, pues.
24: Chiquita, con mi pareja llevamos 6 años. No hemos peleado nunca, nunca.
25: Hola, Tenchita, ¿cómo estáis? Buenas tardes.
0: Buenas tardes.
25: ¿Sabes mija? Tú que yo me separé hace 2 años, vamos para los 3, y a mí me molestó hasta el olor de mi ex casi marido. Llegó un minuto que ya me aburrí de él, de que me mirara, de cómo nos tratábamos, y preferí que sanamente mejor nos separáramos. Le dije, ¿qué? Quiero que te vayas. Y él tenía que irse porque al final podríamos haber construido los dos en la relación. Pero al final del día creo que soy yo la que más le puso siempre aguante a esta cuestión, así que... ¿Sabes tú que yo siempre se lo dije a él? Le dije, el día que nuestra hija crezca, nosotros nos vamos a separar porque yo voy a terminar tan aburrida de ti. Le dije yo que... Porque al final, del día yo siento ahora, a mis 49 años, que a mí me tocó criar el hijo de otra persona.
21: Hola, Tenchita, lo que está pasando, que a mí me pasó, que hay mujeres y hombres que están viendo como que sus parejas tienen que ser ídolos. ¿A qué me refiero? Mi señora se metió en el mundo del K-drama, las canciones coreanas, y dijeron, mi señora se metió en el mundo del K-drama, las cuestiones coreanas, y de verdad se fue a la cresta. Onda, es una fantasía que le venden, que creen que es real y la asumen como real y quieren que uno sea igual. Onda, si yo pudiera hacerme skincare todos los días en la noche con ella, espectacular, sería el mejor marido del mundo, pero de verdad le transforma la cabeza.
24: En los 6 años. Nos vamos a casar en junio del próximo año.
0: Oiga, mijo, ¿qué es esa cuestión que está diciendo el muchacho? ¿El catranga o cachanga? ¿Qué es el cachanga?
26: Hola, Tenchita. Oye, ¿y al hombre le pasará también eso, que se aburre como de ser solo el proveedor y que eso le baje el libido? Porque yo siento que a mi marido igual le ha bajado harto. Sé que no tiene otra persona, me consta, pero a lo mejor él se aburre y eso ya como que le da lata. o será un tema de la edad, no sé, igual no es viejo, tiene 40, yeah. Pero no sé.
0: Mira, ¿qué opinan, hombres?
2: Mira, yo creo que es relativo.
0: Eso opina el muchacho. Muchas gracias, mijo. Son las series coreanas. K-drama, Tencha, se llama. K-drama. Ok. ¿Me pueden mandar algún ejemplo de K-drama para cacharlas bien? Series coreanas. Que son ídolos.
5: A lo mejor la andropausia le está dando el marido de la chica de 40.
0: Sí, puede ser también. Igual la andropausia solo a los 50, mijo, ¿eh?
6: Señorita, el hombre nace, se cría para ser proveedor.
0: Uy, qué antiguo.
6: Son las series coreanas, eso es lo que estaba hablando el hombre.
7: No, mi Tenchita, en mi caso, ser el proveedor me llena de orgullo.
8: Muy bien. Tenchita, tienes mucha razón lo que dice el amigo. Hoy en día las mujeres se obsesionan demasiado con esas series coreanas que te venden unas relaciones perfectas, surreales. Cosa que no existe.
0: Ah, yo la voy
8: a ver. Sí, obviamente, hay momentos románticos y todo, pero no todo es color de rosas. Y siento que se dejan llevar demasiado por lo que ven en las series.
0: Ya. Voy a buscar series coreanas. En serio. ¡Quiero verla! ¡Quiero ver la serie coreana! Aquí, va a poner. Dramas coreanos, capítulos completos. A ver. Aquí encontré una playlist. Pon tu cabeza en mi hombro, se llama este capítulo, ¿eh? Ahí sí, ahí van a hablar.
9: ¿Qué?
11: ¿Eh? Momo.
0: Hola, Momo.
11: ¿Qué pasa, mamá?
0: ¿Ya almorzaste? Ya lo hice. Qué bueno. Estoy muy ocupado jugando con...

0: 归义吃完饭这么早就来了。
1: 对，在这里面才是muy pronto，¿qué te pasó？
0: 老师。
1: Profesor。
0: 我真的不会去见张教授。
1: Realmente no iré a ver a la profesora ya。
0: 不再来了。
1: Ya no tiene que venir。
0: 老师来。
1: Solo viene para platicar contigo。
0: 交流一下感
1: 情。Mire。Ya. Oye, está bueno la coreana, me gustó. Amazon, todo guapo allá. 227-262-3212 es el teléfono para que venga acá la radioactiva. Sí, señora, sí, señor. Hablemos en coreano. A ustedes, cabrito, les digo.
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1: Todos somos coreanos y coreanas en la radio activa.
10: Mañana.
11: ¡Ay, no, la sangre! ¡Si no, ya se va a un!
12: ¡Santa un pela pula!
13: ¡Ay, sí, sí! ¡Ay, ay!
14: ¡Qué vieja! Y como decía mi maestro. Shin Hansun, no remoje la chaucha en olla con agua turbia.
15: Yo malo, Wally.
16: Annyeonghaseyo, Hamsamida.
17: Pero ¿de dónde? ¿De la del norte o la del sur?
18: Sácalo para adentro.
19: No, trabaja, 8 mañana, a trabajar.
20: Solamente voy a decir que Xenia está ya todo con Shanta ya.
21: ¡Ah, chaval!
22: ¡Añeció!
23: Chica, esa serie a veces le pagan a la persona por verla. Es una aplicación.
24: ¡Santa! Hoy estoy la ya, estamos tal coco, descone el aguas. ¡Ja, ja, ja!

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0: 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Ya, listo, vamos a la pausa y volvemos aquí a la Radioactiva.
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0: Chiquillos, seguimos aquí en la Radioactiva. ¡Aló!
1: Hola, Tenchita.
0: Hola, mijo, ¿cómo está usted?
1: Aquí estamos más o menos pasándola.
0: ¿Pasándola? ¿Qué pasó, mijo?
1: Nah, estoy medio solito.
0: Ya. ¿Y qué necesitas de mí, guachito?
1: Si me ayuda a conocer a alguien.
0: ¿Con quién? ¿A conocer a alguien?
1: En su Tinder.
0: Ya, lo que pasa es que no, hace rato que no hacemos el Tinder, pero usted se puede vender acá y si lo llaman, lo llaman.
1: Pues. Sí, pues no sé si podría dar mi WhatsApp.
0: Sí, pero obvio, pero ¿tienes, cómo se llama esto? ¿Tenés Instagram?
1: Sí, tengo, Tenchita, pero es que después me agarran para el deseo, por eso prefiero dar el WhatsApp.
0: Claro, pero es que te tienen que trajinar un poco, por mí.
1: No, pues si ahí podemos conversar, yo mando fotitos, todo.
0: Ya. ¿Qué opinan ustedes? Los que están ahí escuchando, ¿le damos la oportunidad o no? Ya, pero dígame usted, ¿a qué se dedica? ¿Cómo es?
1: Yo soy moreno, pelo corto.
0: Ya.
1: Con textura normal.
0: Ya. ¿Puedo hacer deporte?
1: Sí, juego a la pelota.
0: Ya, ¿trabaja?
1: Sí, obvio, trabajo.
0: Ya. ¿Qué hace?
1: Trabajo. Como conductor.
0: ¿Como conductor de Uber?
1: A veces de Uber y a veces la otra pega.
0: Ya. Ya, déjame escuchar aquí.
2: Sí, Tencha, ¿por qué no hacemos un grupo de 45 para arriba?
3: No, que del Instagram, hay que investigarlo primero.
0: Claro, hay que cachurear un rato.
4: Pero con ese sí, ánimo, Tenchita.
1: Después se agarran para el deseo.
0: Es que están diciendo que no tenía ánimo a cabo, mijo.
1: No, si ánimo hay, si quiero conocer a alguna amiga.
0: Ya, yo no voy a pasar la radio, pero tenéis que ponerle talento, pues, guacho.
1: Ya.
0: Ok, vamos, adelante.
1: Hola, mi nombre, vamos a ponerle Leo.
0: Vamos a ponerle Leo, vamos a ponerle sí. Leo.
1: Vamos a poner Leo.
0: Vamos.
1: Tengo 37 años, soy moreno, pelo corto, con textura normal.
0: Ya.
1: Trabajo, hago deporte. Y quiero conocer a alguna amiga que quiera pasarla bien, disfrutar.
0: Ya.
1: No se va a arrepentir. Y como le puedo decir que nunca le diré que no a nada.
0: Oh. ¿En serio?
1: ¿En serio?
0: ¿A nada?
1: A nada.
0: Oh. ¿Qué edad tienes tú?
1: Yo, 37.
0: Ya, 37, Pepa. ¿Y cuánto? Sí. Ya, 37, Pepa. Y por ejemplo, si tú me tuvieras, invítame a mí a salir, por favor.
1: ¿Te invito a salir?
0: Sí. ¿Dónde me invitaría, por ejemplo?
1: A tomar algo, un pub. Obviamente no puedo tomar porque como manejo.
0: Ah, responsable este güey, ¿ya?
1: A tomar un pub, a conversar, conocerse. Y después ver cómo sigue la conversación y ver si podemos ir por ahí a disfrutar.
0: Bien.
1: Y que sea cuando ella quiera, yo estar ahí, llamarme.
0: Está bien, ¿eh? ¿Me gustó? ¿Qué vienen ustedes, chiquilla? ¿Le gustaría a usted?
4: Leo.
0: Ya.
2: Pero como colágeno. Yo feliz.
0: Por ejemplo, ya, ¿le doy tu teléfono?
2: Tenchita, es todo lo que necesito de regalo de Navidad.
1: Si quiere le doy mi teléfono.
0: Delo, pues, mijo.
1: Más 569.
0: Atenta, chiquilla. Atentas.
1: Más 569.
0: Ya.
1: 7797.
0: Ya.
1: 6590. ¿Lo okay. repito?
0: Repítelo.
1: Más 569.
0: Ya.
1: 7797.
0: Ya.
1: 6590.
0: Ok, mijo. Está bien. Ojalá que no esté tan solito, pues, mijo.
1: Ojalá, Tenchita, ojalá. No importa que esté casada, igual.
0: ¿Cómo?
1: No, pues sí, a lo mejor como lo que están hablando.
0: ¿Cómo? ¿Qué? ¿Qué quisiste decir, weón?
1: No, que como lo que están
0: hablando. ¿Qué quisiste decir?
1: Todo se puede, todo es conversable.
0: Ya. Ok, o sea, da lo mismo que tenga relación, vos querís.
1: Disfrutar, pasarla bien.
0: ¿Vos querés plantar la bandera en cualquier planeta?
1: Pasarla bien, disfrutar, Tenchita. La vida es una sola.
0: Ya, está bien. ¿De dónde usted?
1: Yo de Cerrillo.
0: Ya, Cerrillo. Atenta la chiquilla y chiquilla. ¿Solo mujeres?
1: Sí, solo mujeres.
0: Solo mujeres, ya, ok. Está bien. Ya, está bien, pues, mijo. Ahí está.
1: Ya, Tenchita.
0: ¿Cuál es su Instagram?
1: No, que no lo quiero dar, Tenchita.
0: Ya, está bien. Está bien, ok. Te entiendo, mijo. Está bien, te entiendo. Ya, pues, mijo, te quiero.
1: Ya, un besito.
0: Chao.
5: Tenchita, se regaló el amigo. Mal ahí, mal ahí.
0: Ahí íbamos tan bien.
6: No, se pasó. ¿Quiere ser pata negra? No. Cuec, eliminado.
7: Hola, hola, me llamo Leo.
8: Tencha, pregúntale si pasa el chico.
9: Hola, me llamo Mamerto y busco un porcentaje.
2: Sí, Tenche, ponerle y no ponerle, mejor ponerle, vos.
10: No quiere puro un budín nomás, Tencha, por la
11: cresta. Ah, no, ese pastel quiere puro meterla nomás, ni un brillo.
12: Tenchita, una pregunta como que fuera mujer. ¿Cuándo fue su última relación y cuánto tiempo ya solo?
10: ¡Ya! ¡Chao!
0: ¡Oye, me han dado! ¡Escucha, vos!
13: El Leo. Quiere puro cu.
0: ¡Juguemos, Leo! ¡Ya que queda tampoco, cabrito!

0: Le gusta que le metan los
1: dedos. ¡Ya!
2: Leo, Leo. ¿Qué le?
3: A mí me parece tenchita que ese número no es de él y es por eso que no quería.
0: Leo, Leo, no vuelo Leo ni tampoco.
4: León, León, la tencha te va a bloquear por.
5: Leo, Leo, te gusta el huevo.
1: ¿Y a quién no?
6: Leo, Leo, te agarraron para el hueve.
7: Leo, Leo, pero señora. Ay, ay,
8: Leo, Leo, Leo, ¿por qué no probáis mejor con este?
0: Leo, Leo, de ahí como el hoyo.
9: Leo, Leo, si me veo te hueve.
10: Leo, Leo, Leo, Leo, agarra lo que te
11: gusta. Leo, Leo, te gusta poco.
12: Leo, Leo, aguantáis los cinco veces.
1: ¡Ya!
12: Leo, Leo, ay, cuidado.
13: Leito, Leito, más acumulado que el King.
14: Leo, Leo, ven y te la veo.
1: Leo, Leo, ay, ay, ay, uy, uy, uy.
12: Leo, Leo, Leo.
0: Leo, Leo, así como va, mejor métete el dedo.
15: Leo, Leo, métete mejor el dedo.
4: Leo, Leo, agárrame. No.
16: Leo, Leo, para mí que soy entero.
0: Leo, Leo, te tiráis puro.
16: Leo.
11: Mami, ¿te gusta poco? Sí.
17: Carolín Cacao, Leo Lao.
1: Leo, Leo, Leo, ¿dónde estás? Que no te veo. Leo, Leo.
18: Leo, anda para otro lado, que ya no esté.
1: ¡Ya!
19: El gusto llamar para que te agarre el palo.
15: Leo, Leo, te agachaste.
1: ¡Ya!
0: Leo, Leo, hace más daño con el.
15: ¡Te agachaste!

0: Dile a la vieja que haga el...
1: ¡Ya! ¡Ya! ¡Aló! ¡Buenas tardes!
2: Leo, desde Huerta y Limeña.
1: ¡Ya!

0: Ponga.
1: 22-726-2232.
0: Sí, señora, sí, señor. Aquí le ponemos bueno, cabrito, lindo pechocho. ¿Esto qué es? Los tres. Ay, qué bueno, ¿eh?

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1: Que tengan lindo día, chiquilla, chiquillo. Va a seguir lloviendo estos días, pero póngale bueno usted. Salga con paragüita, salga bien abrigadita y listo. ¿Sí o no? Está rico igual. 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

0: besito con el Leo.
1: Chao, vieja gusto.
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0: ¡Linda! ¡Preciosa, te quiero!
3: ¡Ay, Leo, Leo, Leito!
0: ¡Ya! ¡Leito, Leito, mucho, poquitito!
4: ¡Qué viejo, güey!
3: Voy a comerme una asadita, ¡qué rico!
0: ¡Rico, rico, rico!
5: ¡Leo, Leo, date!
0: ¡Ay, ay, ay, ay, ay! Los quiero, chiquillos. Que tengan lindo, lindo, lindo, lindo día martes.
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0: Oye, ya, ¿por qué no parte la fiesta?
1: 1:57 minutos.
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1: ¿Qué?
2: Vamos, po. ¿No puedo darle ese corte?
1: Vamos nomás.
2: ¿Sí?
1: Sí, démosle.
2: Confía en mí.
1: Vamos.
0: Más 569-6836-2133.

0: casa. Ya, nos fuimos. Come on everybody. ¿Qué pasó con Morocho? Por favor, ¿me pueden decir? Quedé cuando le iban siguiendo con un palo. Ahí quedé.
1: Ahí quedaste.
0: Toda la mañana con un perrejo en un río, el río Mapocho, que quería cruzar.
1: ¿El perrero?
0: Morocho. ¿Qué pasó con Morocho? Me perdí. Ahí me vine.

0: Hay lluvia, pero no se prende la estufa.
1: Más 569-6836-2133.
0: Ya no hay más parafina.
2: Ya no hay más frío.
0: Se pusieron ya.
2: Eso, ya, nos fuimos. Ahora,

0: te pares frente a mí.
1: Por favor, déjame.
2: ¿Qué te gusta?
1: Es la concha pisulera.
0: ¿Puedo
1: la pisulera?
2: Sí, por supuesto, de todas maneras.
1: Pero saca la nota de acordeón.
2: Estoy muy contento, me acuerdo mucho de los que me ayudaron.
0: Voy a aguantar.
2: ¿Y eso?
0: Estrechez de corazón.
2: No te lo da un acordeón.

0: Voy a sacar mi libreta. Es que estoy escribiendo. No me acuerdo dónde escribo, Sociedad. ¿Qué pasó con el mono 8 de Barán? Vale.
1: 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Somos tus cochinos de la tarde. Tus cochinos de la tarde. 2:10 p.m. Comienzan a saludar las cabras, los cabros, los cabros, las cabras, los cabros. ¿Cachai que nació una sección que ya es un clásico de nosotros?
2: ¿Cuál?
1: Rescatando a un auditor.
2: Rescatando a un auditor, sí, pues.
1: El otro día lo hicimos, ¿se acuerdáis? Con la niña que le gustaban los fiscales.
2: Si quieres evangelizar a un auditor, por ejemplo, tu pareja, que que son muy fome, que no escucho radio, escucho Spotify nomás, yo escucho Spotify. Sí,
1: escucho el deporte, escucho el deporte.
2: Nosotros lo vamos a llamar, y, oye, ¿por qué?
3: Vente, oye, te habla Joaquín Lavín, ¿por qué estás consumiendo marihuana?
2: ¿Cachai? Nosotros lo vamos a llamar.
1: ¿Por qué me llamas degenerado?
2: Ahí puede ser, ahí puede ser. Es que el público que escucha este programa, ¿cachai? ¿Cachai?
1: ¿Qué dicen los cabros, las cabras?
2: Me tenía enfermo con la base, está buena.
1: Está bueno, ¿no?
2: Sí, hijo. Dale, corte.
4: Chiquillo, avísenle a Quiroz que está lloviendo todos estos días.
1: Ya.
2: Estamos atendiendo.
1: Sí, pues depende de toda
4: la. Hola, chicos, la rescataron a Morocho, así que tranquilo, yo igual estoy preocupada de eso. Está rescatado.
1: ¿Viste? Morocho está rescatado.
5: Buena, los cabros, ¿cómo están?
1: ¿Qué pasa?
5: Oye. Mis condolencias, Carabineros de Chile, por la nueva pérdida que tuvieron.
1: Ay, qué mala. Han perdido a estos carabineros. Sí, puta, qué mala onda, güey.
6: Leo, te agacho y yo te...
1: Ya pasó la tencha, hijo. Sí, hijo, eso. Hola. Hola, buenas tardes.
2: Buenas tardes, gente. Chile. Ya se viene el pan calentito.
1: Se viene la pregunta, tranquilo.
2: ¿Cómo están? Bienvenido.
7: Buenas, mi niño hermoso. Aquí camino al colegio a buscar a la bendición.
1: Bueno.
7: Y se está portando tan bien que ahora quedo suspendido. Sexto básico, lo que me espera.
1: Córtele todo, hijo.
2: Mi pobre diablito.
1: Córtele todo. Hola.
2: Buenas tardes, Chile. Portal del web, el programa que une el país.
1: ¿Aló?
2: Hola.
1: ¿Aló? Los zurdos de la tarde.
2: Sí. Aló, buenas tardes, Chile.
1: Ya, vos. Los zurdos.
8: Oye, chiquillo, de repente deberíamos hablar lo que está pasando. No importa una raja el que se enoje, pero... Esta es nuestra mejor radio, nuestro mejor programa. Entonces, qué mejor para venir a debatir, weón. Con respeto, con cariño, weón. Y el que se enoja, para afuera. Que le importe una radio.
1: Es que no es un programa político. Solo nos reímos de la política, hermano. Nada más. Buena onda, si
2: no
1: yo te
2: entiendo. Más.
1: Es que no... irse de la perra, uno peleando por el otro. Otro, weón, encerrado. Otro que son más cerrados. ¿Para qué?
3: Hermanos brasileños, aún están a tiempo.
9: ¿Cómo están los chiquillos más lindos del mundo?
1: Hola,
9: oye, yo saqué los gorritos hoy día porque hace frío y toca turno de tarde.
1: No prenda la estufa así. No vaya a comprar parafina porque ya no se ocupa parafina.
2: ¿Cómo se le ocurre?
1: No va a haber parafina.
9: Hola, mis chiquillos lindos. Puta, que son buena onda ustedes. Me caen bien. Cuando lo escucho, puta, me suben el ánimo a mil por hora y me cago en la risa. Así que un besito muy grande para ustedes. Los quiero mucho.
1: Que soy buena onda, gracias, mami. Te querimos mucho. Te querimos.
2: Toma.
1: Estas son las que nos gustan. Estas te calientan.
2: Sí.
1: Hola.
2: Te venía a bailar.
10: Hola, chiquillos. ¿Cómo están?
1: Bien. Mucha azúcar.
2: Harta que empiña. Mira, sí. Que empiña.
1: Está bien, tiene ánimo.
2: Un vasito está bien, sí. Pero tres ya es mucho.
1: 3 litros es mucho, hijo.
2: ¿Cómo ha estado, hijo?
10: Excelente, compadre. Pero
1: Sigue con la misma.
2: Es que le entró agua en el hocico. Pero escuchémoslo.
1: Sí, escuchémoslo. ¿Le podéis pegar un paipaso? Sí. ¿De dónde? No, cárgala, por favor. Cárgala. Listo.
2: ¿De dónde nos llama, mi cosito lindo?
10: Compadre, acá de Puente Alto.
1: ¿Cómo está la cosa?
10: Quería decir una cosita, compadre.
1: No,
10: yo soy un agradecido de la vida, compadre, por haber conocido esta radio, compadre.
1: Ah, qué tanto. Cuenta por qué,
10: Mira, tengo una cosa. Yo he tenido varios problemas, digamos, tipo económico, en los cuales he estado bien hundido en el tema. Pero, sin embargo, con ustedes se me olvida todo, viejo. Y no solamente con ustedes, sino con la radio, viejo. O sea, despertar en la mañana con los magníficos, ¿cachai? Después seguir a los chicos, después la tencha, a ustedes, después vamos a calmarnos, y después el pape. O sea, todo el día, compadre, con ustedes, nos sube el ánimo, viejo.
1: ¿No que hay enfermo escuchar tanto esta radio? ¿Aló?
10: ¿Perdón?
1: Sí, está bien, que okay, muchas gracias, qué bueno, cosito, que te puedo poner color esperanza de fondo, Cristian.
10: No, no es necesario, ¿ah?
2: No, que, no, si es que te la quiero poner, pues, para que...
10: Ya, igual, bacán.
2: Es la hora de canutear, pues. Es la hora de canutear, pues, hijo. Y usted tiene que... Usted es de los que sale con el parlante, sí, pues. Y dice, cursos de Biblia gratis. Curso al portal gratis. Usted tiene que hacer eso.
11: Usted tiene que evangelizar a mucha gente, amigo. Sí, ¿puede ser? Hijo. Esa es tu misión.
10: Sí, por supuesto.
11: Ya, dale.
10: Supuesto, lo puedo hacer. Bueno, queridos Radio Escucha, los que están todos en la mañana despiertan, cuando despiertan de mal ánimo, que nos despiertan con el pie izquierdo. Sin embargo, pesquen la radio, pongan el 92.5, se van a reactivar, van a despertar, se van a sentir libres, se van a sentir felices, van a conocer lo que realmente es la felicidad. Entonces yo les recomiendo, no dejen de grabar esta radio, no se vayan para otro lado. Porque la encima sabe. Así que chiquillos, síganos. Somos una gran familia, compadre.
2: Oye, te pasaste. Nuestro canotito radioactivo.
11: Sí, po. El hombre del parlante.
2: Gracias, hijo. Hijo. De verdad. Qué linda tu energía. Chao, hijo. Compadre. Bendiciones.
10: Grande, bendiciones. Chau.
2: Continúa la fiesta.
11: Sí, la boja. ¿Ah? La bola de espejos.

0: Piña. No, no, no, no. Pastor que en piña.
1: Gracias a la vida.
0: Mira, ¿viste? Pastor que en piña. Pastor que en piña, no me lo moleste.
2: ¿Qué interesa la política de mierda? Al final eso, pura farsa.
0: Eso, pura falacia. Ahora se dieron cuenta.
3: Hola, chiquillos lindos. Hola. Aquí voy a continuar los halagos para ustedes.

0: éxitos.
1: Gracias, hija. No prenda la estufa.
2: Hola, hola, hola. Muy buenas tardes, mis patéticos.
1: ¿Los patéticos de la tarde?
3: Amigo, yo tengo un pendejo.
1: Pendejo.
4: Saludos, muchachos cordiales desde Caragüe, novena región.
1: Saludos. Bien, el amigo de Caragüe, siempre fiel. Muchas gracias. Él siempre está. Es como que manda el mismo audio siempre. De hecho, de dejarlo fijado, se manda la misma. Amigo, reenvíalo nomás siempre. La misma. Hola.
5: Hola, chiquillos. ¿Cómo?
1: ¿Qué pasó, mi guagüito lindo? ¿Qué pasó? ¿Está dolido? ¿Qué pasó?
5: No, lo que pasa es que estoy un poquito desfiado.
1: Ah, está desfiado. Si ya no hace frío. Está con migaliti.
5: Chiquillo, les quiero pedir un favor, pero muy grande. No, vengáis
1: con Atavio. No, ¿Qué pasó?
5: Escuchen, pues, por
1: no
5: favor.
1: No quiero Atavio.
5: Yo lo escucho todos los días. Soy feliz con ustedes.
1: Ya, pero no canute, ya. ¿Qué pasó?
5: No, en nombre del señor. Mira.
1: Se regresó. Qué lindo, si tiras allá el mismo.
3: Qué bonito.
1: Qué lindo, te acabo de pegarte un postonazo.
5: Quiero mandarle un saludo a mi hija, que hoy día cumple 23.
1: ¿Cuánto?
5: Años. 23 años.
1: Llamémosla.
5: Samira Casanova.
1: Llamémosla. ¿Qué hace ella? ¿Es Nini o qué está haciendo?
5: No, lo que pasa es que no la veo hace un año.
1: Ah.
5: Ya, yo estoy separado, pero siempre está en mi corazón mi hija.
1: No, pero ¿y hace un año, hijo? ¿Por qué tanto tiempo? Disculpe que pregunte.
5: Lo que pasa es que ella no me busca tampoco. Y yo he tenido problemas igual.
1: ¿Cómo? Discúlpame, papito. Yo soy papito. ¿Cómo que tú no la buscas? ¿Ella no te busca? O sea, ¿tiene que buscarte ella?
5: No. Lo que pasa es que ella se fue de la casa. Y ¿cómo? Yo no sé dónde está.
1: ¿Se fue de la casa? ¿Y por qué se fue?
5: Yo me fui de la casa.
1: ¿Ah? ¿Hace cuánto se divorció?
5: Ella se quedó en la casa, pero mi hija ya no vive allá. Ya.
1: ¿Tú te fuiste a la casa porque te separaste y te fuiste con otra persona?
5: Exactamente. No. No, a mí me sacaron.
1: No. ¿Y por qué lo sacaron, mi guatón?
5: Por otra persona.
1: ¿Otro tonto?
3: La vieja se enamoró de otro.
5: Entró un joven, pero ya, sí, eso ya pasó ya. Para mí ya es pasado.
1: ¿Cómo que ya pasó, hijo? Hasta a mí me duele. No, pues déjalo, que ya pasó el dolor. No le pregunté, José, si ya le pasó el dolor.
5: Que si tú me seguís diciendo, me voy a poner a llorar, porque...
1: No, tranquilo, José. Que soy periodista de fuste.
3: No, sí, sé.
1: No, pero vos lo conocías al otro, ¿no?
5: No lo conocía, lo conocí después, porque cuando la vi de la mano.
1: Ya, si te enteraste, la cachaste así en la calle, así, ¡ta! De la mano.
5: Sí, de la mano.
1: Oh. Oye, discúlpame. Perdón, se accionó, disculpa. Porque uno, en la intimidad, se puede hacer de todo. Pero andar de la mano afuera, ya eso es serio.
3: No, claro, pero José, ¿para qué? ¿Para qué
1: eso le tiré, es serio.
3: ¿Para qué le tiráis tierra, Juan? Déjalo.
1: Cristian.
3: Déjame, cállate. No. Por problema, te voy a decir que te callí, güey, porque lo estáis haciendo daño al amigo, le estáis tirando tierra, loco. Amigo, ¿yo te puedo hacer una pregunta?
5: Dígamela.
3: Yo dígamela. Por ejemplo, usted en la casa se supone que iba todo bien cuando... ¿O estaban fallando de tiempo
5: no,
3: ya?
5: No, ya estábamos fallando, ya teníamos como casi un año separados dentro de la casa.
3: ¿Ya hay quién era el cascarrabia o habían problemas, ya no se querían? ¿Cuánto tiempo ya juntos, papi?
5: No, se perdió el amor nomás, se perdió el amor y... Pucha, bueno, duramos 23 años.
1: Ah, igual
3: está harto,
5: sí.
3: ¿Y usted ya no le funcionaba? ¿Qué onda, qué pasaba? Ya no había
5: claro,
3: amor.
5: Claro, también, taller en caliente, de repente, qué sé. Pero...
1: No, está bien, está bien.
3: Pucha, papi.
5: Pero cuando pasó, ya pasó.
1: El amor se puede acabar.
3: ¿Vos cachai que la valentía que tiene él de decir y contar
1: me encanta.
3: Que vio a alguien, vio a otra persona? ¿Y dónde fue eso, amigo? Solo por curiosidad y nada más, amigo. Yo no me voy a meter más allá. ¿Cómo fue?
5: Bueno, yo fui a buscar a una persona, ¿cachai? Yo trabajo en transporte.
3: Ya, amigo. ¿Usted está ahí manejando una micro?
5: No. ¿Un camión? Trabajo en radio taxi.
3: Ah, perfecto, ya. Y transportando, trabajando.
5: Claro. No, fui a buscar a una persona del sector de donde ella trabajaba.
3: ¿Ya?
5: Y ahí el corazón latió, no sé por qué, di la vuelta y vi una niña rubia con un compadre y me latió el corazón y eran ellos.
1: ¿Oh, compañero de trabajo?
5: No tengo idea.
1: No quería ni saber para qué.
3: Sí, oye, pero, ¿y cuando... ¿por qué te echaron a ti? ¿Por
1: eso
3: qué?
1: Es lo que te...
3: Sí, ¿por qué tú? Pues?
5: No me echaron. Yo me fui de la casa porque no quise seguir más ahí.
3: Ah, dignidad.
1: ¿Y tu hija cachó el mote o no?
5: ¿Cómo?
1: ¿Tu hija cachó el asunto cómo fue?
5: Sí, pues mi hija estaba detrás, pues, por eso la estoy llamando, por eso no la veo. Porque ella sabía, ¿cómo? De hecho, lo único que yo le pedí que no quiero a nadie en la casa porque la casa es mía, se la dejé a ellos.
1: O sea, ¿tu hija fue cómplice de su mamá?
5: No sé si era cómplice, pero cuando yo le dije, no quiero a nadie acá, menos compadre si tiene tu mamá. Y ella me dice, papá, si no es de acá, de fuera de Santiago. Lo saqué mentira por verdad.
1: Ah. No caché nada lo que dijo. Lo que ya, José, te pregunto a ti.
0: Igual la Lola cachaba.
1: Cachaba el mote que la mandaba a nuestros pasos.
0: Sí, porque
5: si no. Exactamente, porque pasaban juntas. Pues yo que he votado.
0: Te dieron la espalda. Pues.
5: Pero mira, si yo estoy llamando solamente para desear un
1: no, pero te amigo, ¿sabes qué?
0: Es valiente,
1: loco, porque está contando las cosas que para un hombre contarlas, loco,
0: no sabe, duele,
1: difícil, bro. Orgullo, por el orgullo de hombre. Duele. Entonces, amigo, yo te aplaudo. Oye.
5: Yo sufrí mucho en la calle. Pero aquí
1: te fuiste a la calle. Te fuiste a la calle.
5: Me fui para afuera y estuve en la calle. Estuve en la calle porque después vinieron muchas cosas más. Po. La demanda, no podía acercarme. No tenía más casa, no tenía familiares.
1: ¿Saliste trasquilado, viejo?
5: Sí.
1: Más encima, güey.
5: Pero aquí estoy, pues. Aquí estoy, trabajando bien.
0: A mí me gusta este chileno, Cristian.
5: Y chileno de corazón, pues.
0: Chileno tira para arriba.
5: Cuando Guerrero, dice, sí,
0: que el chileno es flojo, eso es mentira.
5: Muchos quisieron verme un día, pues, después de... Pero aquí estoy, pues. Bien, y les deseo a todos, de verdad, que estén súper bien.
0: Y feliz Navidad.
1: Oye,
5: exacto, feliz Navidad.
1: ¿Tú no tienes el teléfono de tu hija?
0: Y tiene buen humor, eso me encanta.
5: No, pues no tengo, pues no tengo el teléfono de ella, no la veo, nada. Pues.
0: ¿Y la cara chica te dio la espalda bomba encima?
1: Hoy nada, sí. Que, bueno.
5: Y eso le di mi vida.
1: Ya, saludo a la través de
5: pero
1: la radio.
5: Yo cumplí 23 años, así que por eso. Le deseo un feliz cumpleaños a mi
0: hija. No, digámoslo bonito. Ponte, ¿tenés color esperanza de fondo, Cristian?
1: ¿De verdad?
0: Sí.
1: ¿Tú crees que ya lo ocupaste con el otro caballero?
0: Pero siempre funciona, hombre,
1: siempre funciona, ¿cierto? ¿Sí?
0: Para que el amigo con todo su corazón de chileno y de buen papá le diga.
1: Pero tengo una base que se dice bases bonitas.
0: Ah, ya.
1: Entonces puede ser
0: A ver, recorramos. Busquemos.
1: Esta me gusta, mira. Empieza a hablar. Háblale, un ejemplo. Claro. Háblale a tu hija. Esa.
0: Ya.
1: Con esa. No, puede ser esta otra. Dile tú, José.
0: ¿Un ejemplo?
1: Ah, háblale ya. Háblale a tu
0: o
1: hija.
0: O sea que yo soy como buen padre.
1: No, mira. Ese, ya, vamos. Un ejemplo.
0: Ya. Isabela, hola, acá te habla Jorge, tu papá. Yo sé que te está yendo muy bien en inglés. Me contaron que sacaste promedio 6-8.
1: No, ha dicho que tocaba inglés.
0: Me alegro que te vaya bien en patinaje.
1: Pero si tienes 23
0: todo
1: años.
0: Todo lo que estás haciendo. Yo sé que tú quieres estudiar psicología el día de mañana.
1: Doctora,
0: así que yo
1: hija.
0: Estoy juntando platita. Trabajando ahí con el furgón para que tú puedas desarrollarte
1: taxi.
0: Y cumplir todos tus sueños.
1: Ya, listo,
0: te
1: gracias,
0: amo
1: José.
0: Mucho,
1: gracias,
0: hija, y vas a tener todo lo que yo no tuve.
1: Es un buen ejemplo, ¿no?
5: Petín. Dale.
1: Sí, ya vamos. Ya. Ella, ¿cómo da el nombre completo donde estés? ¿Cómo sabes si alguien la conoce? Y dice, oye, tu papá.
0: Ya se convenga conmigo y se reencuentra.
1: Claro, ¿te parece?
0: Para el público millennial, para atrás de ese chiste.
1: No, pero que los 30 cachan.
5: Dale, ponela.
1: La hacemos reír.
0: Está bien.
1: Sí, empieza a estar solo.
5: Y después me cago llorando.
0: No, no, no. Es que me da pena a mí.
1: No me mostré esa moneda, yo sé que te da peso. Vamos.
0: Me da pena, ya, weón.
5: Sí, obvio, si es mi hija, pues la amo.
1: Sí, weón.
0: Ya, dale, con todo el cariño, weón.
1: Nombre, apellido y todo.
0: Aprovecha la radio.
1: Uno.
0: Esta weón la escucha todo el mundo.
1: Sí, va a salir en todas partes.
0: Vamos.
1: Uno, dos, tres.
5: Mayra, Samira, Casanova Arellana, te habla desde acá, desde el fondo del corazón mío, tu padre, que siempre te ha amado, siempre quise estar al lado tuyo y siempre voy a estar contigo. Te amo con todo mi corazón, te deseo un feliz cumpleaños, espero que los veamos pronto y que estés muy bien con mi nieta porque me hiciste abuelo, a pesar de que no la puedo ver. Pero la amo igual. Así que feliz cumpleaños, que cumplan muchos más. Te amo con mi vida. Chao, hija.

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1: 15 grados.
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0: Gracias, gracias, Lady Gaga.
1: Lady.
0: Gracias, Lady Gaga.
1: De verdad. Gracias, bájenle, gracias. Bájenle.
0: Vamos, vamos.
1: Gracias. Bájenle.
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0: Está bien, ¿sí? Cristian.
1: Mira esas carnes. Mira esas carnes.
0: ¿A dónde es con esas carnes?
1: Mira esas carnes.
0: ¿Quién tiene las mejores carnes? El carnicero, pues, hijo. ¿Quién más? ¿Quién más va a ser? Va a ser el Casa Royal, pues, güey.
1: No, no. ¿Qué va a ser, güey?
0: Carnicero, pues, hijo.
1: Claro, pues, no va a ser la cuchilla, pues.
0: Está todo ahí con el carnicero, viejo. No pasan las fechas por el carnicero, Cristian.
1: Nunca, pues.
0: 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No pienso discutirlo. Qué bonito. Vamos, Chile. Y dice así.

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0: Está bien, Anabita, está bien.
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0: ¿Tenéis la canción de ayer de ciencias, Cristian? Popcorn.
3: Sí, ay, la borré recién,
0: weón. Ay, qué ponerla, porque vamos a hacerlo bien. Si vamos a hacer las cosas.
3: Ah, le metí estudio.
0: Sí, pues popcorn.
3: Ok, le metí estudio.
0: Sí.
3: ¡Atención! ¡Se viene!
0: ¡Hoy la base mala! ¡Atención! ¡Atención!
3: ¡Ordinaria la weá!
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0: Ah, oh, qué rico.
3: Qué rico el amor, ¿eh?
0: Qué rico. Estas son para hacer el amor.
3: Sí, estas son para...
0: para entrelazar los deditos, ¿no?
3: Sí. Sí.
0: Sí, pues mirando, se te salen unos te amo, hijo. ¿Se te salió un te amo?
3: ¿Te has tomado tu papá, ya no?
0: Se sale un te amo, está bien, pues, ¿no?
3: Aunque no sea válido, ¿no?
0: Aunque no sea, sí.
3: Sí, no, pues si no es, pues. No,
0: nunca
3: si no es, pues si ya hay dos juntas. No, pues, si lo... no, pues ¿cómo no hacer te amo?
0: Pero rico.
3: Escucha. Pero ¿para qué, pues, güey?
0: Chico.
3: Chico.
0: Chico, un te amo ahí, pues.
3: Oye.
0: ¿Cuánto se debe estar riendo?
3: Puta, ¿cuánto, güey? ¿Dónde se está riendo? Oh, una.
0: Sí,
3: oye, ¿cuánto dura en tu cabeza, tu mente, José?
0: ¿Qué?
3: ¿Una ex?
0: ¿Una ex? ¿Cuánto dura en tu cabeza? ¡Wow! ¡Oh, mejor tema que te saca! ¡Oh, mejor tema!
3: ¿Cómo saliste de ahí, ah? ¿Cómo saliste?
0: No, que me mataste con este tema.
3: No con la pregunta, gracias.
4: Yo como una.
0: Ah, no, lo confundí.
3: Con Thorn.
0: No,
3: con Thorn. Con Natalie Imbruglia. ¿Thorn? ¿Ese?
0: ¿Thorn? ¿Vos qué más es ese, Cristian?
3: Thorn, pues yo tengo ese single. Nadie me importa, pero lo vendo barato.
0: No, pero no es. Break My Heart se llama esa otra.
3: I'm Break My Heart. Un Break My Heart.
0: Esa es, ¿eh? ¿Esta es la versión en español o
3: no? No.
0: Me estoy dando el medio carril.
3: Bueno, hice una pregunta, ¿puedes responderla?
0: ¿Cuánto dura una ex en tu mente, Cristian? Está comprobado científicamente, Cristian, y no es por orgullo, que en la mujer dura el doble que en el hombre. Oye, mira, te mandaste igual.
3: Bueno, ¿es malo o malo?
0: Es bueno, no, si es bueno, déjalo nomás, si querés. Pero en la mujer dura más.
3: No, se puede poner el otro.
0: En una mujer dura más.
3: Ajá, ajá.
0: La sombra del ex que en el cabeza de chancho.
3: Estoy loco.
0: Comprobado, Cristian. Comprobado.
3: Comprobado. Tony Braxton.
0: Tony Braxton.
3: Oh. Pero este igual es rico, ¿no?
0: No, igual es rico.
3: Igual viene a hacer los ojicos, mira.
0: A ver, chico. Oh. Pero este es más positivo, sí.
3: Sí, más.
0: Este es para andar en bicicleta, ñoñoa. No, botella, el otro.
3: Maipú puede ser o no.
0: No.
3: Sí. ¿Qué te querés tanto? No te he dado una vuelta en Maipú.
0: Tómate. Este es el Tony Braxton.
3: Voy a buscar Braxton.
0: Búscate el Tony Braxton.
3: Tony Braxton. Ya, pues, ¿cuánto? Ya.
0: ¿Cuánto dura? Pues, ¿cuánto dura
3: pero la papaya? No le tiré las cabras a las cabras. No, yo pienso que las cabras les dura menos, loco.
0: No,
3: lo que
0: se hace... dura más, creo. Está comprobado, pues. ¿Para qué te va a tirar el carril?
3: Porque soy carrilero.
0: No, no. No me quemes.
3: Oh. Mira, ¿hay opiniones o teléfono?
0: De aquí dicen Tony Braxton.
3: Sí, pues acá estamos. Ese. No,
0: pues igual. ¿Quién se lo peló a quién?
4: No hay una cosa que no te.
0: Están llegando WhatsApp, Cristian.
4: En esta casa en la oscuridad.
0: Son iguales. Oh,
3: yo no me vi una cuestión, no me acuerdo, una cuestión que se llaman como tefle, tofle, tufro, ¿cómo se llama?
0: Oye, oh, yeah.
3: Oye. Oh, yeah. Tofle, tofle, ahí lo vi.
0: Oh, sí. Oh, me vale. Este es para hacer el amor.
3: ¿Ya vamos a opinar, cabros, o
0: cabros? Opinemos, conversemos con los cabros, las cabezas de chinchines.
3: Hola, ¿quién está ahí?
0: Aló, buenas tardes.
5: Aló. Hola, Felipe.
0: Hola, Felipe, ¿cómo está?
5: Bien, bien, acá estamos.
0: ¿Hace
5: oye,
0: cuánto terminó
5: el tema
0: usted?
5: De la Tony Braxton, ¿ustedes saben que el Andrés de León
0: hizo los
5: fue
0: coros, pues,
5: corista de la Tony Braxton?
0: Todo ahí, sí, pues. Muchas gracias.
5: Muy buena. Que estén bien.
0: Chao, hijo.
3: Me engañó.
0: Me encontraron un estudio ahí.
3: ¿Qué dicen los cabros? Los cabras, los cabros.
6: Oye, que estuvo rico, te amo.
3: O oh, que estuvo rico, te amo, no.
0: No,
3: el amor se dice en antes. En pues. El momento, ahí.
0: Antes, después no.
3: Ahí, cuando está diciendo el amor. Ahí
0: después,
3: se dice.
0: Después no.
3: No, pues después no, ya te olvidaste. Sí, pues sí, pero. ¿Para qué andamos
0: sí,
3: con
0: sí, sí,
3: o no, cabro?
0: Cabro, cobre.
3: Cabro, quiebre. ¿O no?
0: Después se olvidó.
3: Voy a preguntar acá antes que entre.
7: Buena, muchacho. 2 años y medio llevo.
0: 2 años y medio ya pegado, hijo. Oh, mi chanchito lindo. ¿Cuánto ya habéis pegado? ¿Cuánto que habéis pegado con la ex, con un ex?
8: Hola, niños lindos. Besitos en el Oreo.
9: El amigo tiene razón, porque mi loco amor de verano tiene casi mismo la misma melodía de las otras dos canciones.
0: Gracias, hija.
7: Después se olvidó.
0: Ya, idiota. ¿Cuánto tiempo ya has pegado en tu ex? A ver.
8: Te amo.
9: Ay.
3: Ya, ya.
0: Y enamoraron de los te amo estos.
3: Sí. No van a empezar todo con ejemplo
0: tonto.
3: Sí, sí, empezaron a poner papi.
0: ¿Cuánto que hay pegado con tu ex? ¿Cuánto te dura un ex, una ex en la cabeza? La pregunta de hoy. Son preguntas que nadie te hace.
3: Ya.
0: Preguntas que nadie te hace.
3: Listo, a la vuelta. Al teléfono también, ¿no?
8: 4 años. Y pololeando y sigo echando de menos a mi ex.
0: Oh.
3: 4 años
0: y seguí echando de menos al anterior, no.
10: 22-726-2232.
11: Igual depende del tipo de ex. Si te dejó, la dejaste. Pero llevo 16 años.
0: ¿16 años pegado?
3: No, creo que
0: tanto. Año, hijo, no
3: ya vamos,
0: creer.
3: Vamos al teléfono.
10: 22-726-2232.

0: estudios de Wakanda, lo que pasa en la calle o algo que te haya dicho tu mamá. Sí, todo nos sirve para sacarte alguna preguntita en los Martes Preguntones del Portal del Web.
1: Ya no sigáis, porque de verdad me sonrojo.
2: No, este es pase del amor.
1: Vaya a seguir.
2: Este es pase del amor.
1: Ya, no llamaron nada, no llamó nadie, no quieren hablar. Pero hay harto WhatsApp.
2: Después un espumante y una botella de vino. ¿Qué dicen los cabros? ¿Cuánto dura una ex en la mente, en el corazón, en el core?
1: Tú, el José tiene la teoría que a las mujeres les queda más que el hombre.
2: A ver.
1: Puede ser, puede ser.
3: Estimado, yo creo que un gran amor se recuerda por toda la vida.
2: Pero una cosa es recordarlo, que eso siempre va a, estar, va a ser muy bonito. Siempre hay que recordar con cariño. Pero otra cosa es que te, lo sigáis queriendo. Diferenciamos.
1: ¿De qué te acordáis?
2: Hay
1: cosas que no hace tú. No, no sé.
2: No se puede echar a comparar, pues, Chris.
1: No estoy comparando, pero tú así la. Oye, no me vengáis con tonteras. Si uno compara igual, pues, José. Sí, pues. Hola.
2: ¿Cómo estuve?
1: Y se enoja la cagada. Hola. Ay, no me enojé. Pasé. Hola, hija, ¿cómo está? ¿Cómo está usted?
4: Aquí estamos manejando con lluvia, pero me estacioné a hablar con ustedes.
2: Ya, qué bueno, hija, con cuidado. Perfecto.
1: ¿Por dónde? Bájelo seguro, bájelo seguro.
2: Sí, porque entran y pegan en el vidrio con un ladrillo. Oiga, ¿por dónde anda?
4: Ando por acá por Padre Hurtado.
2: Por Padre Hurtado. Sí, con mayor razón, entonces. Oiga, hija. De Santa Bárbara. ¿Qué le parece la conversación de hoy? ¿Cuánto duró un ex en el corazón? Más allá de recordarlo, si siempre vamos a recordar.
4: Yo creo que depende de la importancia. Si uno quedó muy enamorado, pucha, por lo menos un año ahí pegada.
1: ¿Un año nomás?
4: Sí, pues si tampoco es para sufrir toda la vida.
2: ¿Y usted la ha pasado, mi guagüita?
4: Sí, me pasó.
2: ¿Y qué tenía? ¿Qué tenía que la dejó tan pegada?
1: Eso, ¿qué recuerda de él? Ah, lo bonito que fue.
2: Los aromas, la colonia, el perfume,
1: no sé.
4: El perfume, los detalles, pero y los bandidos.
2: Ah, los bandidos, lo que más se repite en la mente, ¿o no?
4: Sí, lo que más se repite, lamentablemente.
2: Ah, ¿y por qué era tan bandido este, hija?
4: Era bandido nomás.
2: ¿Metía las patas al barro, no?
4: Sabía.
1: Era bandido. Sí, es que del bandido nunca se han olvidado.
2: ¿Y usted se ha encontrado otro nivel de bandido?
1: ¿Un similar?
2: ¿O se la dejó marcar?
4: No, fue el único. Pero ya superado ya.
2: ¿Y si la sacara la pizarra de nuevo?
4: No, ya no pasó. Ya. En su tiempo fue bueno, ya esa altura no está en otra etapa, entonces ya. Pasado, pisado.
2: Ya, qué bueno.
4: Se disfrutó, se pasó bien, pero ya pasó nomás.
2: Usted está chantada, ya está casada.
4: No, estoy rehabilitada.
2: Madre de dos hermosas princesas.
1: No, va a ver las actuaciones de la hija en patines.
2: Ya estamos en esa. Ya. Cuando uno está en esa, yo creo que está en otro nivel de la vida y ya está tranquilo. ¿O no, hija?
4: Sí, pues, así es.
2: Muchas gracias. Qué rico llegar a eso. Sí, ya, chico. Pues, hija, bendiciones.
1: La queremos.
4: Ya, chicos, gracias.
1: Chao.
4: Saludos.
2: Qué rico tema de mandarte, Cristian.
1: Este es para bailar en pelota, al frente del espejo.
2: Cuando te juntas con el club de pádel.
1: Ya no juegan pádel, ¿no?
2: Van baja.
1: Sí, ya no pasa
2: ya
1: nada.
2: Ya caché que cerraron un par de canchas.
1: Sí, ya cerraron hace rato.
2: Y la cerraron, decía, les fue como las pelotas.
5: Yo.
2: 17 de octubre. 17 de octubre, Club de San Miguel.
1: Hay WhatsAppito, no quieren hablar porque les da miedo.
2: Lo reconozcan
1: en la voz, al aire. Justo escucho a un amigo, le cache la voz. Ah, tú eres despegado con la Joana.
2: No, ¿por qué?
6: Hola, mis muñequitos más lindos.
2: Hola, babuita.
6: Es difícil. Yo llevo muchos años pegada con la misma persona.
2: Ah, hija, por Dios.
6: Pero sé que no quiero esa persona en mi vida. Y me ha costado demasiado darme la oportunidad de conocer a alguien. Es difícil.
2: Pero, hija, por Dios, si la saca la pizarra, ¿no?
7: Hola, chiquillo.
2: Hola, mi
7: bueno, guaguita. Yo quiero contarles que yo pensé que esto estaba sanado. Y llegó un ex de 16 años que no lo veía y ahora me está hablando ayer por Messenger y ahora
2: por Messenger.
7: No hemos hablado hasta las 3 de la mañana.
2: Ah, qué wow. Rica esas conversaditas hasta
1: sí,
2: las 3.
1: Que te tocáis todo.
2: ¿Le hizo Tilino, no?
7: Movió el piso. Lo único que le puedo decir, me hizo un terremoto en mi vida. Pensé que tenía todo resuelto.
2: Qué rico, pues, hija.
7: Es fuertísimo. Fue uno y por no ser más, fue uno de mis grandes amores.
2: Ay, pero este dolió. Está
1: oye, pena. José, ¿te digo algo?
2: No, te ama, hijo.
1: ¿Alguna vez en tu vida alguien ha hecho un terremoto en tu vida?
2: ¡Oh!
1: Porque tiene que haber un terremoto en tu vida.
2: Tiene que haber, pues, como los boxeadores. ¿Qué, una película es?
1: No, dale, que dale, que todo.
2: Los grandes amores son como los boxeadores. Llega uno bueno cada 10 años.
1: ¡Ah! ¿Cómo
2: quedaste, hijo?
1: Rico.
2: A ver.
5: Hola, mis cositos más lindos.
1: Hola, hija.
5: ¿Sabéis que yo más de extrañar a la persona es los perfumes, los aromas? Y después vuelvo a oler el perfume y me trae como recuerdos de esa persona,
2: se le suelta la amalgama,
5: lo que fuimos. Pero a mí el tema de los perfumes es algo que no se me olvida nunca.
2: Toma. ¿Cuánto dura un ex en la mente, en el corazón? Están todas las cabras que
6: estoy. Oiga, chiquillo, que un pelito a la sopa y del amante. ¿Cuánto te cuesta olvidarte de tu amante?

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1: No andan con autos blindados. No.

0: sirve, comunista. Igual no hubiera gustado. Mira, estoy, la verdad.
1: Está enojada.
0: Estoy enojada.
1: Se nota.
0: Estoy enojada.
1: Su cara de enojada se nota.
0: Yo se los dije, güey. Si eso es lo que más rabia me da. O sea, para que alguien de derecha como yo, pues, weón, que fui a ver a Pinochet allá a Londres, que te haya dicho que no iba a poder ser, de verdad. Bueno, yo les dije.
1: ¿Pero qué saca ahora?
0: ¿De dónde vas a recortar 6.000 millones de dólares? Es imposible. Me van a tratar de que estoy picada.
1: Sí,
0: que,
1: po, está picado.
0: Me dicen a cada rato eso.
1: Yo voté por usted, ¿se acuerda?
0: ¿Tú votaste? ¿Por qué vas a votar por mí, huevón, tú? De Pocuro para arriba quiero que voten por mí. Se los dije. Nada, ahora estoy haciendo mis onces. Estoy tocando mucho piano. La gente me quiere mucho. Soy, como le dicen los lolos, un influencer.
1: ¿Influencer?
0: Qué bueno. Soy un influencer.
1: ¿Para
0: qué
1: otra,
0: po? Estoy. Voy a empezar con tus.
1: No, sin broma, po. Nunca la puedo molestar, tía. Nunca.
0: No, si tú, mira, eres simpático, eres un roto que tiene cosas que la gente se
1: ríe. Yo pensaba distinto, ¿no?
0: Eres como un Cantinflas negro.
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1: don't work like they used to before. Este es para sentarse en un banquillo, ¿ah? Agarrar la guitarra, prender un pucho y ponerlo ahí en el clavijero.
2: Pero eso es muy gringo, po.
1: Bueno, no puedo, esa es mi fantasía, po. No puedo hacerla.
2: Bueno, ya.
1: Te sirves.
2: Buena, gringo.
1: Sacáis la guitarra. Hoy estamos conversando hoy día. 3 de la tarde con 6 minutos, portal del web.
3: Yo estoy ya, contento, pues, estoy contento. Acá en
2: Mera. Para.
3: Se viene el festival de Quilpué.
2: Ya, pero sí, todo es personaje contigo, loco.
1: 3 de la tarde con 7 minutos, Cristian.
2: ¿Eres tú, José?
1: Sí, claro, soy yo, ¿sí? Estoy aquí conectado.
2: Agradecido.
1: Oye,
2: está bueno el tema.
1: Estamos hablando de cuánto dura una ex.
2: Muy pegado lo que estamos preguntando. No. Muy de pegado.
1: Es que aquí una amiga lanzó un pelito a la sopa bien interesante, fíjate. Dijo, cacha.
4: Ay, de chiquillo, quiero echarle un pelito a la sopa. Y del amante, ¿cuánto te cuesta olvidarte de tu amante?

0: Estas son de las mías, ¿eh?
1: Estas no son para hacer el amor. Estas son para cachetadas, Cristian.
0: Esta para sutro.
1: Sí.
0: Esta para sutriar.
1: Ahorcar.
0: Para sutriar.
1: Sí.
2: Yo sé que era para mi futuro.
1: Ahorcar.
0: El Mayer. ¿Cuándo entra el Mayer?
1: Bofetadas.
0: Escupitajos.
1: Escupitajos.
0: Y charchachos en la pubis. Sí. Charchazos en la
1: y chirlitos ahí mismo.
0: En la posi.
2: Baby, yo te lo juro.
1: Oye, caripalo. ¿Qué dicen las cabras? Oye, dijeron el amante. ¿Cuánto te olvidáis en...?
0: ¿Pero por qué no llaman? ¿Por qué no? ¿Por qué estamos con puros mensajes si no vamos a decir nombre? ¿Podemos pixelear la voz?
1: Estamos puro pimponeando. Yo quiero juntarme. Yo me quiero juntar ya.
0: Sí, pues ya para. Ja, ja, ja, ja, ja. Yo me quiero juntar contigo.
1: Mucho jajazón.
0: Sí, ya. ¿Cuándo nos juntamos?
3: Ay, no, Dios. Bórrame, por favor. Bórrame con los ex, bórrame con los tóxicos, bórrame con todo eso. Y yo llevo un día determinado y por más que yo lo amé mucho más a él que él lo que me quiso a mí, yo sé que jamás se va a olvidar de mí porque yo por él lo di todo, hasta lo que no tenía.
1: Hija, por Dios.
3: Nadie en su maldita vida va a querer tanto a ese perro como yo lo quise.
1: Ah, pero pensé que allá era apellido ese perro. Me asusté, me asusté, me asusté. No,
0: yo pensé que los lados venían por acá.
1: Me asusté, me asusté.
4: No, dije, ese perro, dije, viene con otro.
0: Hay más llamados.
4: Sí, sí, sí. Quería mucho probar tu sabor.
5: Yo quiero hacerte venir.
0: Sutriando la tarde.
4: Tus otros preferidos. Buenas tardes, Chile, el portal del web de programa que une Chile. ¿Aló?
0: Hola.
6: Hola.
4: ¿De qué se ríe?
0: Pues es la verdad, pues, hija.
4: ¿De qué se ríe?
0: ¿O no?
6: ¿Cómo están los sutras de la tarde?
0: Bien, sí, pues, sutriando.
4: Acá, sí.
6: Me parece, está el día así, la lluvia.
4: Para sutriar.
6: Estar ahí, tranquilito.
0: Estaba a meterte el escaldazón.
4: Sí, es que uno no puede negar la naturaleza, pues, hija.
0: Sí, pues uno es caliente de vida, pues.
6: Bueno, sí, dicen, pero uno tuvo que aprender del autocontrol porque no se puede ir a diestra y siniestra porque después mal mirado.
4: ¿Qué le pasó a mi guagüita linda?
0: ¿Por qué mal mirado?
4: ¿Qué pasó? A ver.
0: No, pues ¿qué pasó? Mal mirado, ¿por qué, hija? No, no, pues. Mira.
4: ¿Mal mirado robar, hija? No, no, eso.
0: No, hacerle el amor, no, hija.
6: Sí, pero, en fin.
4: A ver, écheme afuera.
6: Sigamos. No, sé que me pasa que el último tiempo, ustedes, voy a retomar del inicio de la conversa a llegar al pelo de la sopa. He pasado por todas las etapas, entre que a mí me ha costado olvidar una persona y ha costado que a mí me olviden. Entonces, marca un punto de inflexión cuando tú querías estar con alguien, ese alguien ya olvidó al ex y la ex se hace presente y no lo deja estar. Y he tenido que terminar relaciones por eso. ¿Cachai?
4: La otra.
6: La otra.
0: No entiendo, José. ¿Me podías explicar con pera manzana? Por favor, no. Es que estoy teniendo teléfono, yendo para allá, haciendo un café.
6: Sí,
0: no entiendo.
6: Tranquilo.
0: Que
6: yo me enredo también. Yo me enredo.
4: La amiga quiso decir básicamente es que cuando tú quieres iniciar una relación, la ex de esa persona con la que tú vas a comenzar sigue penando. Y eso no permite avanzar en la relación. Y la amiga ha tenido que dar el paso al costado.
0: ¿La ex de él?
4: Sí, traduje bien, sí. Amiga, ¿no?
6: Sí, súper. Y le agrego el detalle de que él ya la olvidó, o sea, dejaron marcados los límites, el cierre de la relación, y aún sigue esa persona. Entonces, me pasó el último tiempo que quise intentarlo con dos personas, y estuvieron penando, las ex se venían a meter acá afuera de mi casa, hackearon mi teléfono.
4: Qué mala clase.
6: Sí.
0: Pero ya eso no... ¿Va en la actitud del hombre también que ponga puntos en esas IES, o no?
6: Es que por eso, entre la actitud y ahí fue como, ¿sabes qué? Mejor distanciémonos, pero quiero que seas mi amiga. Y yo le dije, no, loco. El impacto que él me generó a mí fue una wea que yo pensé que no iba a volver a sentir por otra persona.
4: ¡Uf, qué mala!
0: ¡Qué fome, hija!
6: Entonces, obviamente que yo cagá de onda, po.
4: Y fue como, hermano, quédate con tu cacho.
0: No es mi cacho.
6: Sí. Sí, porque ya cuando era más chica me pasó, me quedé ahí y terminé siendo al final la moto robada. Ah,
0: es que el cabra chica.
6: La moto robada al principio.
0: Eres una niña,
4: ¿no te gusta ser
6: sí,
4: moto
6: pero
4: robada?
6: Pero se pasa mal, pues cuando tú te enamoráis.
0: Tranquila, bájame los brazos. Si te estoy dando el punto, si te estoy diciendo que eres una nena nomás.
6: Sí,
0: tranquila, bájame los brazos.
4: Está como cuando dan la verde y toca la bocina. El tiro al otro va
0: a si Morocho apareció. Me acaban de mostrar la foto que Morocho acaba de aparecer en el río Guapocho. Tranquila.
6: Ya, pues.
0: Ya, tranquilo,
6: entonces, ¿cachai? Y bueno, y amante, me pasó que yo participé estando con una persona que yo era seguramente la oficial.
0: ¿Cuánto ya tenía?
6: Como 23, 24.
0: Chiquitita.
1: Aprendiendo la vida ahí.
6: No, y aprendí, pero el punto es que después con los años supe que siempre fui la amante. El tema es que el loco nunca reconoció que se había enamorado de mí, seguía con la mina, hasta que cuando ya no quiso estar con la chica, se empezó a pasear conmigo, pues los chicos se enojaron y grande, todo el mundo supo, yo lo mandé a la B, y después fue tanto el impacto que el loco se buscó una mina con mi mismo nombre, y mi mismo nombre es poco común, entonces la chica es extranjera hoy en día, y tiene el mismo nombre mío.
1: ¿Te llama Jocelyn?
6: Claro, sí.
1: Oh.
0: ¿En serio?
1: Sí, sí.
0: Ah, me estáis weyando, le dije.
1: Jocelyn se llama.
0: ¿Por qué? No, me estáis weyando. ¿Es tu nombre?
1: ¿Yasmilén o Jocelyn?
0: Oh.
1: Sí, qué cachispo. Oye, amiga, o sea, las locas te tienen mucha mala, por lo que me escucho.
0: Veo que eres muy guapa, debe ser muy guapa.
6: No, nada que ver, las cabras son envidiosas.
0: No velo, hija.
6: Es que yo creo que tiene que ver cuando tú no has cerrado una relación. O te diste cuenta tarde de lo que habías perdido. Eso es, ¿cachai?
0: Humildad, ya,
1: te la cedo toda, pero las cabras son envidiosas. No nos ponemos la capa entre superhéroes.
6: Yo concuerdo con eso. Las mujeres, cuando destruimos relaciones, incluso de amistad, familiares, por envidia.
0: Soy guapa, ya está bien.
1: Sí, claro.
0: Yo soy feo, tú eres guapa, él es lindo, yo soy feo.
1: Llegaste tú mismo. Y la otra dijo, por esa me cambió. Y le ardió todo.
0: No puede haber algo que le arde más a una mujer que ve la otra que, yo no tengo eso.
1: Que la que venga sea más rica.
6: Pero, por ejemplo, yo soy súper consciente. Yo sé que yo no soy una competencia física. No, porque no soy una mina despampanante físicamente.
0: Sí, no eso.
6: Pero soy simpática, tengo otras cualidades y creo que con los años la he aprendido a explotar, ¿cachai?
1: ¿Por qué no se encuentra bonita usted?
6: No, dije que no me encontrara bonita. Dije
1: a ver, bájame los brazos, bájame las manos.
0: Oye, castería, hijo, castería. ¿Qué oiría mi cabra? Oye, weón, es como esos perros que mueren. ¡Wow! Sí, weón, tuvo trauma. ¿Cuántos años, mi amor? Tranquilo, hija, la quiere. Venga para acá.
1: Acá estamos en un lugar seguro.
0: Venga, hija, si acá nos roban. Acá nos roban.
1: No me hablas así, pues yo también anduve robando.
0: Sí, pues hija, sí, no, bueno, no venga
6: a hacer. Ya, sí, ¿para qué nos vamos a sacar el currículum? Sí,
1: pero usted, ¿no? ¿Qué?
0: ¿No aguas vía, vos?
1: ¿Se considera normalita o qué? ¿Cuál es su bola?
6: No puedo hablar en serio con lo que dijo el blanco.
0: Tú aguas vía, pues sí, vos.
1: ¿Qué?
6: Ya.
1: De uno,
6: ahora sí, perdón, José.
1: Ya, de uno a siete, pensando que Vesta, Lag y Tonka Tomisi son como.
0: Sí,
1: siete.
0: Guapa, si no va a decir, loco, ya déjala ahí. ¿Para qué tanto lo físico, weón? Por favor. ¿Viste que se enoja?
1: Qué importante, igual.
0: Sí, es guapa, sí. Llama la atención, igual. Llama la atención con tu simpatía, con tu buena onda. Y eso irradia envidia a la mina.
1: Y tiene una voz muy simpática y sensual.
0: Ya no empecé. Te quiere conocer, ¿eh? Hoy día en el Palermo, vamos para allá.
6: No,
0: ¿eh?
6: Si eso yo no le creo nada, si da lo mismo.
0: Ah, ¿viste? Bájame los brazos, no le
1: pido cuidado con el artista.
0: Cuidado con el perro, cuidado con mi perro.
6: Yo lo quiero, pero para que vean cómo se siente, ustedes son así de pesados también. Pues,
0: no, te hicimos la polenta. No,
1: oiga, hija, ya, pero calmado.
6: Ya, oye, ¿por qué no me dan un beso y un abrazo? Ustedes me deben un beso y un abrazo.
0: Bájame los brazos, yo te dije ya. Nos vaya a mandar acá, nosotros lo mandamos acá.
1: ¿Y en qué está ahí ahora?
6: En nada, pues.
0: ¿Estás solari?
1: ¿Te cabreaste los
6: sola, calles? Sola, pero contenta y tranquila.
1: Mira,
0: ah, bueno.
1: ¿Cuándo fue el último cucaracho?
6: El año pasado, en noviembre.
1: ¿Y esa tenía ex tóxica?
0: Sí, pues.
6: Hoy se me había olvidado esa historia, pero sí, porque de hecho llegó a marcar terreno a la pega.
1: ¡Oh, qué mala, qué flight!
0: ¿Sabes lo que pasa? No sé si será verdad, pero yo pienso que sí. Uno tiene imanes por buenos locos y por minas locos que consiguen locos que tienen ex mal más o menos.
1: Imán de buen loco.
0: Sí, pues bueno. Sí. Imán puede tener el conectado con un imán.
1: ¿A usted le llegan muchos locos?
0: Vale, ¿no? ¿Ya cuánto? ¿Tres?
1: Muchos piteados, sí.
0: Sí,
1: bueno.
0: Pues ya.
6: Hoy en día, yo creo que antes sí era como un patrón un poco eso de, como dice siempre el Black, de perrito de la calle, puta, le dan un poquito de comida, mueve la cola, cariñito, la miraron, le sonrieron, le dijeron algo lindo y como que iba y nomás, pues, ¿cachai? Pero también estaban enfocados en otras cosas. Y ahora que creo que quería buscar una relación consciente, así como ya puedo decir lo que quiero, lo que me gusta, hacia dónde quiero ir con esa relación, y también tengo mis años.
1: ¿Cuántos años tiene usted, hija?
6: Yo
1: no me diga. Usted tiene 37.
0: Nuestro público, hijo. No, nuestro público.
1: ¿Cuánto?
6: voy a cumplir 39.
1: Uy, casi, soy muy bueno en
0: español. Nuestro público, 30 y tantos. Si este es el público, el programa de los 30 y tantos.
1: Sí, pues.
0: Todos los que están escuchando, son de sus temas, cabrón.
6: Entonces, y no tengo hijos, ¿cachai? Y soy José. Una persona ya como resuelta.
0: José.
6: Entonces, pues está.
0: Sacale el integrancito, sacale algo, hija.
6: Que José me conoce, opa, aquí.
1: Hija, déjelo así, tal cual. Y viva su vida y aléjese de las locas. Aléjese de los cabezas de chancho.
0: Ya está, sí, en esa.
6: Ya llevo un año ahí en reclusión.
1: Y te hace bien.
0: Mira, el José te va a invitar porque ya no quedan entradas. Para el 17.
1: Para el 17. Hija, voy a estar en el Club de San Miguel. Entra liberada, vaya nomás. Yo le digo al toque, vaya.
0: Háblale al José, te va a mandar una entrada por interno. Y yo soy la que te llamé. Para toda esta.
1: Quizá ya sí, por favor.
0: Sí.
1: Hija, bendiciones.
0: Háblale por interno para que vayáis sola, porque no andáis con nadie.
6: Ya, chao. Sí,
1: bendiciones, hija.
6: Besito, los quiero, loco.
0: Chao.
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1: No sacamos nada limpio, pero de que estuvo bueno, estuvo bueno.

0: Hola chiquillos, ¿cómo están? Oye, que si no te enamoráis de tu amante, ya no es solo amante, hay más sentimientos. Porque pueden haber amantes de días, pero pueden haber amantes de años, ahí es otra cosa.
1: Hola chicos, ¿y cuánto dura olvidar un casi algo?
2: Eso lo hablamos ayer y duele.
3: Lele,
2: guaguita linda, duele.
3: No es chico.
2: No, ¿qué les gusta el amante, Cristian? Se ha salido harto esa conversación.
3: Es que, imagínate, ya no tienen dónde llamar, llaman a capo.
2: El amante.
3: Antes iban con chapatín, ahora se vienen para acá. ¿Para qué andamos con weas?
2: El amante, un tema difícil, me da pudor incluso tocarlo, Cristian. 227-262-2232, ¿cuánto te demoras en olvidar un ex, a una ex, un casi algo, why not? Y un amante debe doler mucho olvidarlo, olvidarla. Dicen, ¿cuánto demora?
3: Yo pienso que el amante dura más, güey.
2: Sí, bo.
3: Porque el amante lo tení siempre, bo, ¿cachai? Pero llega un momento que el amante se enamora de otra persona,
2: bo. ¿Se enamora de vos?
3: No, pero entremos en esa. Que no se enamora de ti, que... No tiene por qué ser. Puede ser.
2: El amante es rico porque veis todo lo bueno nomás.
3: Claro, pues no hay problema, no hay que el otro día levantarse temprano a hacer las colaciones.
2: Claro. No hay que hacer la mansarda en la casa.
3: No, pues no hay que ir a la feria.
2: No hay que comprar los paneles para poner arriba las murallas.
3: No,
2: para que el amante es todo lindo.
3: No, pues no hay que llamar al maestro que venga a trabajar, pues.
2: Son 3 horas hermosas.
3: Creo que es suficiente con todos los ejemplos que hemos dado, José, ¿no?
2: ¿Costó mucho dejar el amante, hija? 227-262-2232. Cuente la pulenta. Usted sabe que acá nadie tira piedra. Todos tenemos techo de vidrio, dicen.
3: No, acá no tenemos piedra. Si
2: no,
3: todo
2: qué feo es andar. Ese deporte nacional de juzgar, no. Aquí no. No.
3: Acá no entran. De hecho, no salen.
2: 227-262-2232. ¿Cuesta mucho dejar al amante? Olvidarlo. ¿Te costó? ¿Fue difícil? Usted nos cuenta acá.
4: Yo le tengo una de amantes, pero yo no fui amante, pero tengo una ahí buena.
2: Bueno, ¿cómo fue o no fue? Porque no me confunda. Amantes, hoy día en el portal del web lo conversamos a calzón quitado, no hay rollo, usted la echa nomás, no juzgamos, no te vamos a tirar un piedrazo en los hijos, ¿para qué? Los dientes cuestan.
4: No, pues chico, yo no fui amante, pero tengo la historia de mi ex marido con su amante, que a ellos sí que les costó olvidarse.
2: Oh, esta viene con venenito. ¿Te pegáis tu misión o no? ¿Querés llamarla?
3: Hola, dejémosla ahí.
2: Ya, te mando una foto para que te así.
3: No, pasa nada, ¿para qué me mandáis foto, güey?
2: Aló, buenas tardes. ¿Aló?
5: Aló.
2: Hola, hija, ¿cómo estás?
5: Hola, chicos, bien.
2: Bienvenida al portal del web, el programa que une a Chile.
3: ¿Está cómoda? ¿Se ha sentido cómoda con el tema de hoy día? ¿Hemos sido muy soeces? Mira cómo estuve.
2: Está bien, Cristian.
5: O sea, me enganchó el tema porque justo me subí al auto y los venía escuchando y dije, este tema es mío. Yo creo que el amante no se olvida nunca.
2: No me asustes.
5: Eso no significa que sigan juntos.
2: Y eso no te lo da un acordeón.
3: Ya, pues José.
2: ¿Por qué? A ver, cuente, eche para afuera, cuente la historia.
5: No, porque lo prohibido siempre es atractivo.
3: ¿Por qué?
5: Hasta que se termina el encanto.
3: ¿Y tú,
5: y mientras
3: ¿y tu
5: sea
3: caso?
5: Amante, no se termina el encanto.
2: ¿Cómo fue con tu amante? A ver.
5: Hoy día somos amigos, buenos amigos, pero siempre está la cosa ahí dando vuelta. Siempre hay algo. Por eso te digo, no significa que sigamos juntos. Pero siempre va a quedar amigo.
2: ¿Y cómo cortaron?
5: Por algo se atrevieron a ser amantes, ¿cachai o no?
2: ¿Cómo cortaron ese hilo rojo que es tan difícil?
5: No, nunca se ha cortado. Hoy día podemos conversar, pero yo no lo puedo ver.
3: ¿Por qué?
2: Ah, churra. Porque si lo veis al tiro se te suelta la amalgama.
5: O sea, sí, pues pasan cosas, pero de ambas partes. Entonces como que somos responsables, somos buenos amigos, conversamos.
3: Se conocen que... Chatear. Se conoce que con copete son cuáticos.
2: Nos han tirado los perros, ¿no?
5: Ni con copete, pues. Pero somos buenos amigos porque nos conocemos hace muchos años. Entonces, pero olvidar un amante es difícil. Nadie aprende de experiencias ajenas, pero al menos desde mi punto de vista es muy difícil.
2: ¿Y cuánto duraste de amante, hija?
5: Muchos años.
3: Pero ese botón, tú estás en pareja, no vamos a preguntar, pero ese botón tú lo puedes volver a tocar cuando tú quieras o no hay mano.
2: O tiene el sello de Atena en un jarrón y nunca más va a volver a salir ese espíritu de Poseidón.
5: No, no te puedo decir que nunca más, no tengo pareja, pero ojalá es que no, ¿cachai? Pero no puedo asegurar que nunca más.
2: ¿Y si nos hablamos un viernes en la noche de repente?
3: Sí, un día flaqueza, esos días que tú vos sabés.
5: ¿Ah? No, porque él sigue casado.
3: Ya, pero te fuiste amante, pues bueno.
5: No, pero no puedo juntarme un día viernes en la noche que yo lo llame y esté, no sé, como que, quiero verlo.
3: Pero
5: y
3: un amante se acomoda, pues, mijita, por favor. Sí. Vos sabés que un amante se la juega
2: montañas.
3: Por... Sí, puede sacar otra cuenta, no sé. Vos lo sabés.
2: No me la contés.
3: No. Ya se rehabilitó. No.
2: Ya está, está rehabilitado. Ando. Gracias, hija. Gracias por vuelvo a caer nunca más en eso. Sí, ya, no
3: por
2: pique.
3: Favor, ya. Te echó la Biblia. Ya, chao.
2: Chao. Está rehabilitado, hijo. Nosotros rehabilitamos gente acá.
3: Hay más, vámonos. Pues, hay caleta de teléfono.
2: Tíramelos todos. Cristian.
3: ¿Sí?
2: Sí.
1: Chicos, ¿y cómo se puede olvidar un casi algo sabiendo que, al parecer, está apareciendo su ex?
2: No me compliquéis más, Cris.
3: ¿Esa hay que llamar?
2: No me compliquéis. No.
3: ¿Cuál hay que llamar?
2: Aquí,
3: nos ha saltado la alarma.
4: No, pues, chicos, yo no fui amante, pero tengo la historia de mi ex marido con su amante, que a ellos sí que les costó olvidarse.
2: Estas son las que se meten a revisar el historial de Chrome.
3: Estas son las que le dicen a una amiga: oye, ¿por qué no le revisáis la historia? Me las mandáis en foto, por favor. Los comentarios de todas.
2: Estas son las que me gustan, las que se hacen cuentas falsas. Estas son las que me gustan, Cristian.
3: La usuario no ha encontrado dónde están. Estas son las que me gustan a mí, que ponen fotos de gatos.
2: A ver. 227-262-32.
6: 9
2: 36 83 74. No, sí, decía el tiro cuántos pares son tres moscas.
3: Eso dice la Tencha.
2: La vamos a decir igual. No, chao. Ay, ay, ay.
3: Se habló yo, Lambarra.
2: ¿Aló?
3: Está escuchando. Baja la radio.
2: Al toque te digo.
3: Bájame la radio.
7: Ya la apagué.
3: Ya la apago. No vamos a decir tu nombre.
2: Te mando una foto para que te así.
3: Ya, po.
7: No, me llamo Juana María.
2: Juana María. ¿Cómo has estado, Juana María?
7: Bien. Ya que están hablando de amantes, yo tengo unos cuernos, amigo, que uy.
2: Sácate el manos libres, guaguita, por favor.
7: No tengo manos libres.
2: Entonces, ¿cuál es el hocico?
3: No sé, está bien. Si está en el gusto, estoy sordo, güey.
2: Oiga, hija. ¿Cómo cachó al cucaracho en sus malos pasos?
7: Estaba recién parida, estaba recién con mi bebé chiquitita y caché a este personaje en algo raro, pero yo nunca pude confirmar nada, ¿cachai? Se las voy a hacer súper cortitas. Si nunca pude confirmar ni una cuestión, entonces en ese momento no me separé. 10 años después le encontré otra amante y ahí sí me separé porque la pude confirmar.
3: Oh. Ah, era buena la amante.
7: Pero el tema es que ahora estábamos ya en buenos términos nosotros, como ex, porque tenemos hijos en común y todo el tema. Y resulta que me presenta una polola, pues me dice: oye, ¿sabes que estoy pololeando? Esto es algo serio, me voy a casar.
2: Oh.
7: Ya, pues. Y yo le dije, bacán, porque qué bueno que encontré a alguien que te ame, que te cuide. Bacán.
2: Qué noble que eres, amiga.
3: Qué bonito. Eso revela que hay madurez, güey, sí, por los hijos.
2: Avanzamos ya.
3: Claro, no hay celo.
7: Sí, uno ya después no puede seguir en mala, porque llevan muchos años.
2: ¿Qué sacáis, ah?
3: Sí, qué bonito.
7: Ya, pues el tema es que este tipo me dijo eso de la niña, que era una súper buena mujer.

0: ¿cachai? Y ya, pues me quedé callado, pues yo dije, ya, ya me hice la wiwi, me hice la tonta.
1: Los
0: ya
1: niños,
0: me quedé
1: la wiwi, los niños no mienten.
2: Ya, pues weón, deja escuchar.
0: Y todo cae por su propio peso, pues chiquillo. Dice que no hay nada oculto bajo el sol que en algún momento no se sepa. Resulta que esta tipa tuvo como una reacción así como media celosa por mí, ¿cachai? Diciendo que yo de verdad que no hay nada con esa persona, yo no tengo nada así con él, pero ella vio como que nos llevábamos muy bien.
2: Atado.
0: Sí, pues ella vio eso y caso que un día en la noche estaba así acostada y me llega un mensaje por Facebook.
3: Ah, hola, tú no me conoces.
2: ¿Sabes que soy yo?
0: Sí, exactamente así. Tú no me conoces, pero yo te conozco a ti.
3: Amo ese mensaje. El mensaje más temido por el hombre chileno.
2: No, qué lindo.
0: Yo se los digo, las dos amantes que yo le confirmé a este tipo han sido así de locas. Una me pedía explicaciones a mí y la otra es esta. Ya, pues, ¿cachai? Que esta tipa va y me dice así, me dice, oye, tú no me conoces a mí, pero yo sí te conozco a ti y quiero pedirte perdón porque yo te hice mucho daño a ti y a tu hijo y bla, bla, bla. Y empieza a decirme cosas, pues, ¿cachai? Yo dije, ¿qué mierda? Pues, en este contexto no entendía nada, pues, empiezo a leer y me manda hasta pantallazos para confirmar y decirme que ella con él había sido amante 11 años atrás.
3: Pero ¿para qué?
2: Mala, ¿para qué? Déjala ahí nomás.
0: Yo digo, ¿para qué quiso decírmelo, amigo? Si ya
2: de mala nomás.
3: Qué mala clase.
2: De mala, pues, hija, nada más.
3: Qué ordinarie.
2: Sí, no, mala clase, nada, es mala, para hacerte daño.
0: Decir, me dice así como yo te hice mucho daño a ti, a tu hijo, y que bla, bla, bla. Y que no le tomé peso en ese tiempo, pero que ahora yo no puedo iniciar una relación en base a tu sufrimiento. Y bla, y empieza a decirme cosas así.
2: Saltaste arriba 20 años y ahora vení.
0: Claro, ¿cachai? Y yo decía, ¿qué onda esta noche? Si está piteada. De verdad, yo decía, no sé si quiere lavar sus culpas o tenía ella como el viejito de que podía pasar algo entre nosotros y quería cerrar eso. Yo eso pienso, que ella debe haber dicho, este va mucho para allá, capaz que quiera algo con ella, ¿cachai? No sé, no
3: Jiménez, ¿ah? Su Jiménez. Pero igual es mala clase porque, loco, el loco tiene hijos con ella, vos no tenés que meterte ahí.
2: Cállate callado.
3: Vos ahí tu lugar y te quedáis ahí.
2: Y para la otra, dile a tu hija que no sea tan zapa también, pues.
3: No, está bien, se ahí salió todo, pues. Los niños.
0: Claro, porque no, es que lo que pasa es que yo no dije nada, pues si yo la niña me dijo eso, yo en mi mente nomás como que dije, no, habrá sido y ya, y dije, no, como tanto, pues no creo que este sea tan cara de raja para estarse casando ahora con su amante.
2: Mi mujer empezó a investigar, pues.
0: No, obvio, investigué, si ella me mandó un mensaje, ella de la nada, yo estaba quietita y ella me llegó y me mandó un mensaje explicándome que ella había sido amante de él hace 11 años y con captura, con conversaciones para que yo le creyera, ¿cachai? Cosa que yo no iba a poner en duda tampoco.
2: Y guardó todo eso, weón. Guardar todo eso años, weón. No, no tenés, la weón.
3: Eso pasa cuando no tenés hobby, no tenés mundo propio,
2: no, weón. No,
0: y ¿cachai? Que va y ya, pues, y me dijo yo le dije, mira, le dije yo, fulana. Ah, quiero dar el nombre. Ah, no, mentira.
2: No, usted no es maldosa, usted no es maldosa.
3: Decente,
0: no, ya, pues, ¿cachai? Que va la niña esta y me dice, me empieza a mandar la captura y toda la cuestión. Ya, yo le creí, yo le dije, mira, fulanita, le dije yo. Así como te decía a ti que tú eras el amor de su vida, la otra también le decía lo mismo, así que a mí me da igual, le dije yo, a mí no me dejó él. Yo lo dejé.
2: ¡Ay,
0: ponte a llorar!
3: Se la tiraste con cuática, güey.
0: Pero es que vaca, si yo no lo hubiera pillado, él no me deja, ¿cachai? Si los hombres son así de descarados, si yo no lo hubiera pillado, él no me deja, yo lo dejé a él.
3: ¿Cómo estás ahora?
0: No, ahora estoy bien solterita.
2: ¿Hay algo o no?
3: Siempre hay un bistec en el refrigerador.
2: ¿Hay su bistec como ahí o no?
0: Sí, pues yo tengo a alguien, ¿no? Ah,
2: obvio.
0: Pero
2: no lo ando mostrando.
0: No, en serio.
2: Sí,
3: no te piola.
0: Pero yo jamás, yo creo que cuando uno le hacen ese tipo de heridas, tú eres consciente. Yo nunca he querido ser amante, nunca.
3: Está bien.
0: Como que yo hasta les paro a los carros a los locos cuando le digo, oye, vos tenés mujer, vos tenés señora, no sabéis qué le raja, pues.
3: Estas de las mías.
2: Yo me quiero juntar contigo. Así
3: me gusta.
2: Comparte mi idea.
3: A mí, leale.
2: De verdad.
3: Hija, bendiciones, sí. Gracias por este lindo y hermoso llamado.
2: Vaya a salir un reel capaz.
3: Y vamos a ponerle, tú no me conoces a mí, pero yo sí te conozco.
0: Ya, chiquillo.
3: Chao, hija.
2: Sí, gracias por seguir a los líderes de la tarde.
0: Ya, chao.
2: Chao.
3: Nosotros de la tarde.
2: Sí, los nuevos rumpi.
3: Estamos entero atrasados, sí.
2: Ah, sí, pues estamos atrasados. Listo.
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0: Buenas tardes.
1: Hola, buenas tardes.
2: Hoy, uno de los programas más emblemáticos de la radio chilena cuenta su propia historia.
0: Sacaron una foto a vos con la loca y se la mandaron al marido.
1: Sí.
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0: Carnicero, mijo, carnicero.
1: Estás escuchando el portal del jueves.
0: Carnicero.
2: Siempre de la tarde con 41, ¿cómo no te va a saludar al carnicero?
0: Tienes que saludar.
2: El carnicero está con nosotros.
0: Con rato. Son los mejores.
2: Con posta paleta.
0: Al principio están.
2: Loco.
0: Siempre han creído en este programa. En este proyecto.
2: Sí.
0: Ojo, que se puede caer en cualquier momento, ¿ah?
2: No empecé.
0: No, te la digo nomás, pues te la dejo ahí.
2: Llegó la primavera y el carnicero dijo: loco, yo estoy con los cabros, te metáis o no te metáis. Posta paleta. Te tengo todo lo que queráis. Todo lo que queráis, carnicero, maestro en carnes, around the Chile, around the world.
0: A todo el mundo.
2: Sí, oye, Wom, ¿cuántas antenas van ya?
0: Perdí la cuenta.
2: No, olvídate. ¿Dónde vos estés para estar Wom?
0: ¿Te metáis o no te metáis?
2: Oye, ¿dónde hay un Wom? No. ¿Está lleno
0: de
2: Wom?
0: Sí, incluso de ajo.
2: Porque Wom se preocupa de tu conectividad y Wom, nadie te da más.
0: ¿Qué tal en pantano? Wom,
2: pues, hijo.
0: O está al lado.
2: ¿Hasta dónde llega el Wom? Oye, te conté. 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
0: ¿Listo?
2: Corta, que te voy a dar más vueltas. ¿Sí o no?
0: ¿A qué, po?
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0: Cerramos con
2: la pulenta.
0: Sí, hay que cerrar con él. Hay harto llamado, tenemos, pero es que son
2: no,
0: para largo.
2: Sí.
0: Creo que está bien. Con dos reelcitos diarios estamos
2: dejemos
0: bien.
2: Dejemos unos para el lado.
0: Sí, dejemos que los vamos a calmar, nos saque su viralcito también. Se lo merece.
2: Dejemos unos
0: para el sí.
2: No,
0: Zapatín de, con las pinturas que saque algo, con el libro. Hey, dejemos que venda los libros el Zapatín. Po. Se está vendiendo el libro ahí en un paño, ahí en el Paseo Humano. Hay que dejarlo, que venda el Zapatín. Compre el libro el Zapatín.
2: Compre el libro, hay que leerlo.
0: Y a Salo Reyes primero.
2: Yo termino. No, Salo Reyes primero.
0: Después Zapatín.
2: ¿Cómo son? Después Zapatín.
0: Sí, pues. Sí, pues. ¿Qué hay que contar? ¿Qué hay que contar?
2: Salo Reyes, después Zapatín. Está bien, pues.
0: De la perra se llaman este, porque sí, porque no.
2: Porque sí, porque no. Dos canciones que tú vas a escuchar así, sin ningún motivo. Voy a llamar y votáis.
0: Al 227-26-22-32.
2: Olvídate, Francisco Javier. 227-26-22-32.
0: Acabo de decirlo en forma muy lenta.
2: Llama.
1: 227-26-22-32.
0: Listo.
2: ¿Por qué sí? ¿Cuál sería por qué sí, Cristian? Para que los cabros tasen. Te mando una foto para que te así.
0: Oye, no me mostré, dije, te ven para acá, yo no fui.
2: No. Te mando. Ah, no empecé.
0: Ya, pero por el día.
2: ¿Cuándo terminaste? Manda ahí esta. ¿O no?

0: ¿Quién no se pegó una llorada con esta?
1: ¿Están llamando ya? ¿Están haciendo fila?
0: ¿Quién no se pegó una llorada con esta?
1: Los llorones. Hola, quédate ahí, no cortes. ¿Ya? Por favor. Hola.
2: Hola.
1: Hola, quédate ahí, quédate ahí,
0: mi guaguita linda.
1: Hola. ¿Te quedas ahí, por favor? Hola.
0: ¿Viste la versión de Tom Jones en Viña? The Reason.
1: Loco.
0: Una joya. Una joya.
1: Está llamando a la gente, quiere votar. Y eso que escuchó la tuya.
0: Eso que ya.
1: Sí. Genial.
0: Ahora vamos,
1: sí.
0: Vamos con la tuya. Esa era porque sí. The Reason. Ay, ese es cochino.
1: Bueno, ¿querés competir o no?
0: Es cochino.
1: Estamos jugando aquí, a la Libertadores, pues, bueno. No, ponemos toda la ya, pues.
0: Sacaste armas nucleares.
1: Ya. Te dije. Hola, ¿quieres votar? Quédate ahí. Quédate ahí. No me corte. Ah, me cortó. ¿Ves que es porfiado? Ahora. Mira.
0: Chao. Today is gonna be the day that they're gonna throw it back to you. Rica para la lluvia, ¿no? Rica para la lluvia.
1: Para llorar.
0: ¿Sí o no?
1: Temas para llorar el ex.
0: Y está ahí en la pega ahí viendo la ventana con agua.
1: Viendo tu realidad que vas a volver y tú llorando por tu ex. Oh, lo que
0: te espera. Y que tenés que salir a tomar el metro lleno.
1: El hediondo
0: a perro mojado, a ropa mojada.
1: Y tenés que llegar a tu casa y te. No, ni siquiera estás esperando a tu señora, no, porque se acostó.
0: Y tenés que llegar a hacer unos nuggets para los cabros chicos para mañana.
1: ¿Y eso?
0: Por eso te acompañamos en
1: Hola.
0: Todo esto. Aló, buenas tardes.
3: Hola.
0: Hola, ¿cómo estás? No, así no.
1: Hola, ahí sí, bajó la radio. ¿Bajó la radio? No queremos payaso, ¿eh?
0: Aló, buenas tardes.
1: Hola.
4: Aló.
0: Hola, ¿cómo está?
4: Bien, ¿y ustedes, chicos?
0: Bien, pues gente, qué entusiasta. ¿Cómo se llama?
4: Joana.
0: Joana, qué rico que llegaste. ¿Hace cuánto nos escuchas?
4: Oh, mira, hace rato, pero es la primera vez que me comunico con ustedes. Bueno, con cualquiera de la radio, porque escucho la radio casi todo el día.
0: ¿Y por qué te animaste a llamar ahora? A ver.
4: Es que siempre estoy llamando y digo, ¿por qué a mí no?
0: Ahora es tu momento, pues, Joana. Qué rico que llegaste. Oye, ¿te gustan las canciones que están para elegir?
1: Vamos a evitar la fritura, ¿eh?
4: Oye, mira, ¿sabes que con la historia ya ni me acuerdo qué canciones están para elegir?
0: A ver, dale una colita para que cache. Esta es porque sí.
4: Oh. Ay, Wilson, sí.
0: Es bonita, bonita, ¿no? ¿Y, la, sí. ¿Y por qué no?
4: Ya, cache. Esa.
0: ¿Te caes con Oasis? ¿Por qué no?
4: No, es que me gustan casi todas las canciones.
1: Tienes
4: pero
1: que votar, por casa de chancho.
4: Ya no, esa nomás. Pongo.
0: ¿Cuál es esa? ¿Por qué sí o por qué no? ¿Por qué Reason o por qué Wonderwall?
4: Porque sí.
0: Porque sí, ya. Hola, no, hija, bendiciones.
1: ¿Por qué no le ponía un
0: ¿Te gustó hablar con nosotros?
1: Un copetazo, güey, por favor.
4: Oye, oye, yo tengo una historia.
1: Ponle un copetazo.
0: La queremos mucho.
1: Se murió.
0: Se murió, la queremos mucho. Ahí quedó el Carepato Luca.
1: Hola.
5: Buena, Carechancho.
0: ¿Cómo estáis, ese Carepato Luca?
5: Aquí dándole, escuchando porque sí, porque no.
0: Qué rico. ¿Te dio pena o no? ¿Te dio pena?
1: ¿Te acordaste de la ex o no?
5: No, nunca la ex, siempre casado, feliz, contento.
1: Está escuchando la señora, cobarde.
0: ¿Hace cuánto estás casado? A la polenta, ¿hace cuánto estás casado?
5: Hace emparejado 18 años y casado 7.
0: Oh. Toda una vida, hijo.
5: Toda una vida, ¿no? Y sigue más.
0: Y que sí,
5: no,
0: yo envidio esta situación.
1: Eso,
0: yo quiero eso. Ya,
1: veo
0: ya
1: tu no. cara, veo tu yo cara. Que,
0: hijo, sí. ¿Por cuál vota? ¿Por qué sí o por qué no?
5: Porque no.
0: Toma.
5: Porque
0: no. Este cochino.
5: Besito.
0: Está bien, pero Franco, un amigo que está arriba con una escopeta y le tira el escopetazo.
1: Franco, el tirador.
0: Hola. Buenas tardes, Chile, ¿no?
6: Hola.
0: ¿Cómo ha estado?
6: Bien, yo espero, chicos.
1: Bien, se va a quitar el polar, ya está
0: eso ya. El manguito rotador, ¿cómo ha estado?
6: No, está bien, manguito rotador.
1: Bueno,
6: está perfecto.
1: Sí, ¿cuál chicle te gusta?
0: Oiga, hija. ¿Cómo? ¿Y ahí son, ¿cuál es su ensalada favorita?
6: Las lechuguitas.
0: ¿Sí o no? Está cara la lechuga. Sí, 1500 pesos una lechuga me parece un exceso.
1: ¿A dónde compráis vos por Michelin?
0: Tan caro,
1: bueno. Por loca, están allá.
0: Tan cara. ¿Cómo
1: vivís en Ñuñoa?
0: Tan cara. Oiga, hija, ¿por cuál vota? ¿Por qué sí o por qué no?
6: Porque sí, porque sí.
0: ¿Le trae recuerdos? ¿Se le suelta la amalgama?
1: ¿Qué preguntáis si con cueva se sienta?
6: Se me soltó todo, los elásticos, todo.
0: Qué rico, hija. Bendiciones.
1: Te queremos mucho. Besito, cuídese.
0: Este es nuestro público, vos, Cristian.
1: 2-1, me voy ganando, desgraciado.
0: Está bonito acá. ¿Por qué sí? ¿Por qué no?
1: Acá hay otro cabro cabra.
0: Aló, buenas tardes, Chile.
1: Está lleno.
5: ¿Cómo? ¿Cómo están mis cabecitas de paraguas?
0: ¿Cómo estáis, perro? Tiempo, hijo.
1: Tiempo, hijo. Oye, todo está pa' un pega.
0: ¿Cómo te has portado? Cuenta la pulenta.
5: Me he portado bien, pues, cabrito, igual que ustedes dos, pues, sí, aprendiendo de los mejores, pues.
0: Toma.
5: El perro black.
0: Es chanta.
1: Pero bueno, uno lo quiere, pues, ¿sabe cómo es? Pues
0: no quiere los amigos chantas.
1: Sí, yo sé que vende parche curita y se va a tomar un pencazo.
0: Oye, que ese tarro, cuéntanos, ¿por cuál votáis?
5: Oye, por Oasis, pues, ¿por qué no?
0: A ver, la que hiciste empatar, ¿viste?
5: Ya. Sí, oye, ¿me puede despedir con un balacito en Yakuga con H?
0: Se lo ganó inmediatamente, por ordinario. Aquí, gol de oro.
1: Estaba esperando él. Hola.
5: Aló.
0: Hola, ¿cómo has estado?
5: Buenas, muchachos, ¿cómo están?
0: Bien, hola. ¿Qué estudiaste tú?
5: ¿Ah?
0: ¿Qué estudiaste tú?
1: ¿Por qué preguntas eso?
5: Bueno, yo estudié nada.
0: Nada, pura güey. Está bien, pero está bien. Vivimos bien, ¿o no?
1: 35, ¿no?
5: 32.
1: Es nuestro público, te estoy diciendo.
0: 32 años dando la cacha, yo creo que.
1: Está mal el público que escucha el portal, hombre, te estoy diciendo.
0: Está bien.
1: Si la gente mayor ya no me saluda, me saludan puros treintones.
0: Oye, ¿qué es ese tarro? ¿Y ahí olvidaste a tu ex ya o no?
1: Ya, pola.
5: Sí, hace rato.
0: Qué bueno.
5: ¿Estáis
0: saneados?
5: No. Estoy casado, ya tengo hijos, toda la cuestión.
0: Ah, estáis chantaditos.
1: Se me chantó, mi chanchito.
0: Ya estáis cocinando nugget.
5: Sí, me los como yo, sí.
0: Oye, cae ese tarro leche nido. ¿Por cuál votáis? ¿Por qué sí o por qué no?
5: Por así.
0: Puta, que soy chueco, weón. Soy de cartón, weón.
1: Le hiciste cualquier cariño, votó por mí, igual.
0: De cartón, weón. De cartón.
1: Le diste comida, weón. Le diste abrazo. ¡Ah! No lo puedo.
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0: hijo. Aquí no perdonamos.
1: Es que solo llegamos a la hora, hijo, somos así.
0: Está bien, hijo, si éramos... Está bien.
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0: Propina del web, amiga.
1: Se portaron muy bien hoy día.
0: No, hoy día.
1: Me da gusto venir a hacer un programa así.
0: Pura gama, nuestro.
1: Sí, pues, sí, pues los malditos de la tarde, siempre con ustedes. Ahí, Instagram, el José Godoy se presenta el sábado.
0: Oye, sábado 17, ¿te conté? Sábado 17 de octubre.
1: Escucha, ahí va a ir, tengo que ir a El Salvador.
0: ¿Va a estar en Salvador?
1: Sí.
0: Y te va a conocer a Bukele.
1: Ya, pues, gente que quiere
0: propina,
1: decir.
0: Propina del web, déjenos la propina.
1: Lo que quedó.
0: Sí, la propina del web, ahí saludo, ¿no? Una
1: 10%, 15%, usted
0: sí. Cositas, si le gustó el servicio, la propina del web.
1: Si no, buena onda igual, pues.
0: 227-262-2832, más 569-6836-2133, se despide con la propina del web, otra vez. Eso, ya.
1: ¿Habrá teléfono, no?
0: Capaz, pues, hijo.
1: ¿Sí?
0: ¿Aló?
1: Hola.
3: Hola,
0: hijo, la propina, ¿quiere dejar?
3: Quiero dejar el 30% y en efectivo, por favor.
0: Qué lindo, gracias.
1: ¿Viste? La gente está dejando propina. No creo.
4: Excelente programa, muchachos. Pero ustedes siempre serán los bastardos del cuerpo. Así que eso. Oye, José, ¿no te puedo contestar anoche?
1: ¿Hay teléfonos también?
0: Buenas tardes, Chile, portal de web.
1: ¿Aló?
5: Hola.
1: ¿Sí? ¿Hola? No te puedo responder anoche. Ya lo último no tengo que irnos, José. No.
5: Muchachones, buenas tardes. Excelente programa el de hoy. Que tengan una buena tarde lluviosa. Lleguen bien a sus casas.
0: Gracias, mi huevita linda. Nos vamos, amigas y amigos.
1: Esta es la base.
0: Con este himno de amor. Sí,

0: Qué lindo.
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0: feliz con esta lluvia.
1: Está rica. Sí, feliz. Faltaba un poquito de lluvia.
0: La lluvia. Que lata para la gente que no puede cubrirse bien de la lluvia, pero felicidad con la lluvia.
1: Que lata también por los perritos que estaban rescatando en el Morocho, en el río Peruvacán, que lo rescataron sin problema al Morocho.
0: Era antipaco el Morocho. Sí.

Para el programa de hoy también tenemos a la Brujita Aldara, eso de las 5, para que se vayan preparando, Brujita Aldara. Le vamos a preguntar cómo está la lluvia allá en Coquimbo, si está lloviendo.

0: Carlos, ¿cómo están? Buenas tardes, aquí Ángel del Aire Condicionado. Saludos para todos. Hoy día nos cansamos completo, temprano. Mañana sí voy a las pisetas.
1: Mira, acá dice: hola, chico, el morocho se salvó solo, se salvó cholo. Cholo.
2: Cholo.
1: Cholo. Solito.
3: Debo reconocer que el morocho está más seco que yo.
1: Ajá.
3: Tengo todas las patas mojadas. Me he cambiado zapatillas como 30 veces.
1: Alguien que está mojado y le está lloviendo sobre mojado. Es nuestro querido compañero Roberto Rossinelli. Hace unos minutos atrás recibí una llamada y me dice: hola, weón, ¿sabéis qué? Salí de la casa. Puta, weón, no caché el nivel de lluvia. Pero estoy parado acá en Santa Isabel con Portugal, creo. Que me dijo. Estoy parado acá y el scooter se echó a perder. No me avanza. Y me di cuenta que, claro, no era para lluvias intensas. Era para lluvias normales. Y yo he pasado por Poza, he pasado por hartos lugares ya. ¿Qué voy a hacer? Le dije: voy a pedir tu Uber, te voy a venir para acá. No, pues, weón, si estoy todo mojado. Voy a ir a la casa a dejar el scooter y vuelvo. Dijo: voy a ver si alcanzo a ir a la radio.
2: Si es que me da la gana ir a la radio.
1: Si es que le dan ganas ir a la radio.
2: ¿Cómo
1: se da cuenta que está lloviendo fuerte, fuerte, fuerte y están las calles inundadas, weón?
2: O sea, yo entiendo que lo supime, supime. Pero esta es la única obligación de 4 a 6. Lo único que tiene que hacer el todo el día de 4 a 6 estar acá.
1: Así que le mandamos un saludo a Rossinelli. Si nos está escuchando, róbate el cielo.
4: Se está cayendo el cielo, dijo el chico.
5: ¡Ay, sí!

0: ganado la única diva de esta radio.
1: Ahora sí que eres la única.
2: ¡Empodérate, perra! ¡Empodérate!
0: ¡Se la vergota!
2: ¡Empodérate!
0: ¡Se fue la vieja! ¡Se fue la cueva!
2: ¡Que llueva! ¡La vieja está en la cueva!
0: ¡Los cantan ya y se la levantan! Hola, mi amor, ¿cómo estás, Jaimito?
2: Bien, ¿y tú volviste en gloria y majestad? Te estamos cachando.
0: Con todo, mi amor, con todo. Lo extrañaba tanto. Hola, mi amor.
3: Hola.
0: Ay, que extrañaba tu mi vida.
3: No podía llegar a esta etapa del llamado.
0: No, es que la víbora me bloqueaba cuando empezaba. Para, pim, para, sí.
2: Guerra.
4: Yo no tengo límite.
3: Ya, pero ahora debe estar botado por ahí en algún lado.
0: La oye, cabeza. me dijeron que había un perrito que se había caído al mapocho.
1: No,
0: y que
1: el morocho. El morocho. No, no, es nuestro amigo.
0: Ah, ya. Que había un perrito botando colchones amarillos y dijeron en el mapocho.
1: Te vas a ir para otro lado, por eso el otro te corta. Pues, ¿aló?
0: No.
1: Hola, hola.
0: ¿Cómo estás, chiquillo?
1: Bien, ¿y usted, sangre?
0: Bien, oye, eso es verdad. Yo vi al Rosinelli y pasé por ahí. Estaba todo mojado con el escudo y parecía un pollito mojado.
1: No, en serio. ¿Quién más ha visto a Rosinelli en la calle? ¡Aló!
0: Hola, mis sangrecitas, ¿cómo están?
1: Bienito, mi sangre.
0: Acá, en Puerto Varas, por lo menos se mantiene en un ladito, pero no llueve, compadre.
1: Ay, muy bien.
0: Oye, ¿te pido una paletear?
1: ¿Qué ojo?
0: ¿Sabes que estoy mandando mensaje ese día y no sé, no me... Es raro porque siempre sale por lo menos un audio del Guanaperro y no sé si me habrán pasado a bloquear o no.
1: A ver, Guanaperro. Ayer no saliste, pues, Guanaperro.
0: ¿O sí? No, pues, sí, por eso te pregunto.
1: Ayer llamaste, pero no saliste. ¿Y cómo
0: sí,
1: estáis guardado?
0: Sí, pero mandado audio en los diferentes segmentos y no
1: aparece. Escribe perro, a ver. Pangi, escribe perro, a ver si aparece. Vamos a ver, Guanaperro.
0: Y más que esa aparecía, te lo agradezco.
1: Espérame. Aquí está, muy tonto te llamas ahora. Muy tonto, te acabo de bloquear, muy tonto. No sé qué habrá hecho, weón, pero te llamas muy tonto ahora. Pórtate bien. ¡Aló!
5: Hola, mi sangre, ¿cómo estamos?
1: Bien, ¿y tú?
5: Bien, Palito. Oye, Palito, le quiero dar información.
1: ¿Qué pasó?
5: ¿Noticia? En la carretera 5 Sur.
1: Ya.
5: La carretera 5 Sur, a la altura del Parrón. Ya. Hay un camión en las tres pistas, cruzado. Desde norte a sur, para que tengan
3: los que van camino hacia Rancagua, entonces, en dirección hacia Rancagua.
5: Exactamente.
3: Con la hora más encima el taco.
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1: Teleturri. Estamos ya con la línea para que mande audio y hacer lo que quiera.
2: Oye, weón, de Kika, abúrrete, weón.

0: con Dolce Mami.
1: No, pero ahí me decía que erais malo para la pala.
0: Yo.
1: Que trabajabais, que tenías alergia al trabajo.
0: A mí me decía eso.
1: La
0: mea ver.
2: Buena, buena, sangrecita. Qué guay, Resenel se le mojó la canoa.
3: Mira, claro, está especial el día para ir a operar un par aquí, Wiz.
4: Oye, entonces al Rosinelli se le mojó la canoa.
0: No, el scooter.
2: Oye, al Rosinelli con el agua se le despiñó el pelo, por eso no fue a la radio.
5: Ah, entonces el Rosinelli, el que vi yo ahí en Santa Isabel con Portugal. Pero parece que se cayó porque lo estaba parando un negro.
0: Ya.
6: Yo vivo en el barropo, ahí está, por eso me mojé tanto las patas. Yo vivo en el.
0: Ya, otra vez.
2: Buena, los cabros.
0: Buena, buena.
2: ¿Cómo estáis, Jaime?
0: Bien.
2: ¿Cómo estáis, Kanji?
7: Yo bien.
2: Oye, al Roberto no se le ocurre andar en scooter nuevas con esta lluvia. Hasta la zanja mojase, weón.
0: No.
2: Si al Rosinelli se le paró el scooter, algo que se le pare, vos. Simpática y muy bonita, le dicen vieja chica.
8: Ay, aquí en Costanera Norte me informan que se dio vuelta un camión de ganadera. Lleva puros caballos. Y hay un caballo que tiene chorro amarillo.
0: Ya.
9: Se le mojó la batería del scooter.
0: Eso quizás pasó. Pueden mandar instrucciones para ayudarlo a solucionarlo. Pues,
10: pero los días de lluvia se sale.
0: Pero es un medio de transporte, huele 100% ecológico.

0: Si me puedes rellenar a mí igual. ¿Qué quieres que te rellene, Rosinelli? Dice, oye, mándale saludo al Uber que voy en el auto al depa. Ja,
1: ¿pero
0: ja,
1: por qué
0: ja
1: va al depa?
0: Eduardo Antonio.
1: ¿Pero por qué va al depa?
0: ¡Eduardo Antonio!
1: ¿Pero por qué va?

0: no tiene que trabajar después de las 6, desde 4 a 6.
1: Pero mira, esta foto me mandó donde estaba mojado la pierna y dijo los calcetines.
0: ¿Qué tiene que ver eso?
1: Después va a estar ronquito, pues no va a poder. A ver si lo llamo. ¿Dónde estará?
0: Bueno, se va a separar.
1: ¡Aló! ¿Qué pasa? Oye, Hanji quiere hablar contigo.
0: Vieja chica, ¿por qué vais al departamento?
2: Porque tengo que ir acá al scooter, tengo cambiando ropa.
0: Pero si trabajáis de 4 a 6 nomás, weón. De 4 a 6.
2: Pero no voy todo mojado después.
0: Venís todo frío, mojado, y después te vas y se va a estar media hora al aire.
2: Hay que preocuparse por la salud de los compañeros.
0: Pero se te venía en Uber, weón.
2: Pero no voy a estar todo mojado, tengo hasta las zapatillas mojadas.
0: Te las sacas.
1: Oye, los colores, ¿eh? ¿Cómo están? ¿Se te mojó la zanja o no se te mojó la zanja?
2: No.
0: ¿Ya, ya qué hora vaya a llegar, vieja chica?
2: 5:30.
0: Pero si el programa termina a las 6.
1: 5:30, pues. 5:30.
0: El programa termina a las
2: 6,
0: vieja chica.
2: Hay mucho tráfico, no puedo hacer nada antes de eso.
1: Amigo Eduardo Antonio, ¿cuánto sale que llega el depa? ¿En cuántos minutos?
2: 15, 20.
1: Pero que responde Eduardo Antonio.
0: ¿Cómo va a llegar en 15 minutos a tu demás?

0: Lo único que te voy a decir, cariño, si te dice que te va a pagar arriba en el departamento, no lo hagas, bebé, o vas a quedar al vacío.
1: Chinchita, sinceramente.
2: Ah, chinchita. Historias de Uber. Eduardo Antonio.
3: Rosinelli no quiso ir porque aprovechó la lluvia porque quería ver gotas.
4: Hola, chamo, por acá Eduardo Antonio. Rosinelli.
5: Ahora sí, gracias, chicos. Un gran abrazo.
2: Saludos, buena perro.
6: ¿Vos sos Juan? O salió a andar en scooter lloviendo.
7: Buenas los cabros. Que tengan un lindo programa.
8: Buenas tardes, los sangrecitas. Buenas. Que por acá, que tengan buena tarde. Y saludos a todas las personas en situación de calle que están sufriendo ahora.
2: Muy
8: con esta
2: bien, amigo. Bueno, muy bien. Toda la razón.
9: Buenas, Hanji. Buenas, Jaime. Todo bien, todo bien. Llueve, pero a chuzo.
2: ¡Ejo!
10: Buena, buena, buena. Dijeron que iba a llover. Tal vez solo en Serena.
5: Sangre.
11: ¿Qué
5: va,
11: la sangre?
5: Si no está Rosinelli, ¿a qué vamos a agarrar para huevo?
2: No, no sé, hay que buscar a alguien, algún auditor.
12: Sangrecita, soy el del Uber, hagan sus preguntas.
2: Ay, a ver, pregunta del Uber.
13: Eduardo Antonio,
12: pártele
13: todo él.
12: Sangrecita, ahí está el soy Uber. El del Uber, hagan sus preguntas.
2: Ya, háganle pregunta al Uber y el Uber tiene que ir respondiendo.
14: Oye, más encima le va a dejar todo el auto mojado a Eduardo. Sí, acá. No, después eso no se hace. Y los cocos secos.
2: Ya.
15: Puta el Rosinelli, uno trata de defenderlo, pero no coopera. Dale, mambo.
2: A ver qué dice acá.
16: Oye, va a llegar a las 5:30 de la tarde y ustedes están haciendo el programa.

0: pregunta para Eduardo Antonio. ¿Es verdad lo que dicen las malas lenguas, no? Que raspa los dientes el recién ahí.
1: Ya, Eduardo Antonio, anda respondiéndonos, por favor.
2: Amigo de Google, consulta. ¿Tenía algún pedazo de confort Rosinelli pegado?
3: Rodrigo Antonio, ¿puedes preguntarle a Rosinelli si es prima?

0: Hijo, le habla la Tencha. ¿Cómo se le ocurre llegar así a esta hora, hijo? Vaya todo mojado a trabajar.
1: Ya, pues, Brisa, ponle los puntos sobre la I. Esa vieja chica no trabaja nunca.
2: Oye, al amigo del Uber, cuando el Rocinelli se tiró un pedo, sonó.
3: Ya, pregúnteme ahí, va a responder el Uber.
4: Dijo que quería pagar en canje, que iba a entregar el chor amarillo.
3: Pregunta para el Uber.
5: Ay, amigo del Uber, no le saque foto con él, si no es Diego Pánico, por si acaso.
6: Amigo del Uber, ¿es verdad que Rocinelli tiene un rodamiento atrás?
3: Vaya respondiendo, amigo del Uber, por favor.
7: Lógica del Rocinelli el día de hoy. Está lloviendo a chuzo, debo salir en mi scooter para mojarme hasta la laja.
3: Ha llegado nueva respuesta del amigo del Uber.
4: Me estaba regalando un Play 5 que estaban canjeando. Es verdad, Jaime.
3: No sé, amigo, ese debe ser el de él.
7: Señor del Uber, diga la verdad. Anda con chala, Rocinelli, ¿cierto? No, anda con zapatillas.

0: El Rossinelli me quería pasar una entrada, pero no la de Trueno.
1: Yo, Rossinelli, yo si quieres le presto mi bicicleta, pero no tiene asiento.
2: Ya, yo quiero ganarme cuatro ganadores.
3: Quiero llegar a las 5:30, justo cuando empiezan a despedir el programa.
4: Por favor.
5: Porque quiero defenderlo, pero no puedo.
4: ¿Aló?
6: Hola.
4: Hola.
6: Oye, vi a Rossinelli.
4: ¿A dónde lo vi, amigo?
6: A la red del Uber.
4: Ya.
6: Vi el puro conductor sentadito y vi haciendo los gestos.
4: Ya. 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
4: ¿Qué dice José Mancilla que está mandando audios?
8: Claro, cuando llegue Rossinelli, siéntelo en un plato con harina. Se forma un volcancito.
9: No eran impermeables las guatonas.
10: Hermano. ¿Qué? Cabrense, andar haciendo pebre al Rossinelli, por favor.
4: Sí, por favor.
10: Cabrón, vi el Rossinelli arriba.
4: Ya.
11: Si el viaje ya se hizo, entonces el canje está pagado.
12: ¿Quién sería la mascota ahora?
4: No sabemos, hay que buscarla.
13: Rossinelli, yo te hago una carrera, un carretón para tu casa.
14: Tío del Uber, tío del Uber, es verdad que succionó tanto que le metió los calzoncillos.
4: ¡Ya! A ver, respondió el tío del Uber. A ver qué dice.
15: Sangrecita, recién terminamos el viaje. Ahí lo sacó.
4: Ya, nos vamos a una pausa comercial. A la vuelta regalamos las entradas de Trueno. Acá en Hiperactiva. Vamos a calmarnos.
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18: ¡Fría, fría!
19: 13 grados.
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0: programa. Dijimos, ¿quieren concurso?
1: Sí.
0: Tenemos concurso para Trueno.

0: me respondí.
1: ¿Estás con tu hija, ahí o no?
2: No, no, yo estoy trabajando, mi hijo está en la escuela.
0: Ya, sí, esto es fácil, fácil.
2: Vale.
0: Ya, mi sangre. Primera pregunta. ¿Cuál es el verdadero nombre de Trueno? A. Valentín Oliva. B. Mateo Palacios Coracina. C. Mauro Lombardo. D. Paulo Londra.
2: B.
0: ¿Cuál?
2: B.
0: ¿Mateo?
2: B, no sé cuál es el nombre,
1: Mateo.
2: B.
1: La B, la número B.
0: Mateo Palacios Coracina.
1: La número B, qué bueno. La letra B.
0: ¿Seguro?
2: ¿Sí? No, la verdad, pero apuesto a eso.
0: Ya, correcto, vamos a ir con la, bien, con la siguiente.
2: ¿En serio?
0: Pero vamos con la siguiente, con la siguiente pregunta.
2: Ya, van.
0: Esta es fácil. ¿De qué país es Trueno? No te voy a dar alternativa.
2: Argentina.
0: Ya, vamos con la tercera y última.
2: Oh.
0: ¿Qué barrio de Buenos Aires representa Trueno desde sus comienzos? Alternativa A, Palermo. Alternativa B, Belgrano. Alternativa C, La Boca. Alternativa D, Recoleta.
2: B.
0: ¿Cuál?
2: B.
0: B, de burro.
2: De sí.
0: ¿Estáis seguro?
2: No, pero apuesto es igual.
0: ¿Estáis 100% seguro?
2: No, estoy a la suerte.
0: Te doy la posibilidad de que la cambies. Te voy a leer de nuevo.
2: Ya.
0: Alternativa A, Palermo. Alternativa B, Belgrano. Alternativa C, La Boca. Alternativa D, Recoleta.
2: La B.
0: ¿Te quedáis con la B?
2: Sí, con la B.
0: ¿De burro?
2: Sí.
0: ¿Estáis seguro?
2: Sí, que yo la verdad no lo ubico. Sí, mi hija, ¿qué queréis?
0: ¿Qué
2: yo no
0: ubico
2: nada de él. No, tendré igual, estuvo bien.
0: ¿Qué dice Hanji?
1: Dale una pista, dale una pista.
0: La B no es.
2: ¿Cuál?
0: La B de burro no es.
1: No es. Ya, te estaba tomando la pista, para ayudarte un poco.
0: Queda Palermo, La Boca, Recoleta.
1: Tiene un estadio.
2: La Boca.
0: ¿Estáis seguro?
2: Sí.
0: Ahora sí, seguro.
2: Sí, 100%.
0: ¡Felicidades!

0: Bueno, todos van a decir que son pareja. ¡Aló! Buenas tardes.
1: Hola, chiquillos, ¿cómo están los cabros más lindos de la tarde?
0: Bien, ¿y usted, Sangrecita?
1: Bien, compadre, con todo el ánimo.
0: Con todo el ánimo. ¿Quiere entrar para Trueno?
1: Pero todo el rato.
0: Muy bien, mi Sangre, fanático de Trueno.
1: No, en realidad no, pero mi hijo

0: La Voz de Argentina. B, Red Bull Batalla de los Gallos. C, Viña del Mar. Y D, Lollapalooza.
1: B.
0: B. Red Bull Batalla de Gallos.
1: Sí.
0: Correcto. Muy bien, avanzamos. Además tenía solamente 17 años cuando ganó la final nacional.
1: Imagínate.
0: Vamos con esto. ¿Cuál de las siguientes canciones de Trueno ganó un Latin Grammy? Alternativa A, Dance Creep. Alternativa B, Mami Chula. Alternativa C, Tranqui Funky. Alternativa D, Real Guns N' Love.
1: B todo el rato.
0: ¿Cuál?
1: B.
0: De burro, Mami Chula.
1: Sí.
0: ¿Estás seguro?
1: Claro que sí, pues todo el rato sí.

0: oportunidad. Otra oportunidad.
1: No. Si preguntan quién soy, que sepa dónde voy.
2: ¡Aló!
3: Otra oportunidad. Aló.
0: Aló.
3: Buenas tardes, hola.
0: Hola, ¿cómo están?
3: Bien, ¿y usted, amigo?
0: Bien, bien.
3: ¿Está preparado para Trueno?
0: Claro que sí.
3: Vamos. ¿Con cuál de estas canciones Trueno ganó un Latin Grammy? Alternativa A, Dance Grip. Alternativa B, Mami Chula. Alternativa C, Tranqui Funky. Alternativa D, Real Guns N' Love.
0: La primera.

0: Chao, cabrón.
1: ¿Cómo estás, sangre?
0: Sí, tú, mi rey.
1: Muy bien. ¿Quién entras para Trueno?
0: Sí, pues.
1: ¿Cómo se llama el disco más reciente de Trueno?
2: Santa.
1: Alterna. ¿Te lo sabí?
0: No, dale una alternativa.
1: Atrevido 2, B, bien o mal. Alternativa C, turrazo. Alternativa D, el último rap.
0: C, turrazo.
1: Muy bien, correcto, correcto, correcto, correcto. Ya. ¿Con qué artista canta Trueno 90s, incluida en turrazo? A, Nicki Nicole. B, María Becerra. C, Emilia. D, Nati Peluso.
0: Nati Peluso.
1: ¿Estáis seguro?
0: Sí, no, a ver.
1: Nicki Nicole, María Becerra, Emilia, Nati Peluso.

0: última, le vamos a hacer la pregunta que todos han equivocado. Si estaba atento, te quedan dos opciones. ¿Con cuál de estas canciones Trueno ganó un Latin Grammy? Alternativa A, Dance Creep; B, Mami Chula; C, Tranqui Funky; D, Real Guns N' Love. ¿Cuál?
1: La C.
0: Tranqui Funky.
1: Tranqui Funky.
0: ¡Correcto!

0: 0272, da, manda todo al toque.
1: Bacán, vale. Nombre, Ruth.
0: Y correo.
1: Bacán, gracias.
0: Abrazos.
2: Vámonos con la canción de Trueno.
0: Nos quedan dos entradas todavía.
2: Ah, quedan dos todavía, ya. Sí. Pensé que estábamos listos. ¿Cuántos son?
0: Ojalá. Son cuatro.
2: Son cuatro.
1: ¿Aló? Dos.
0: ¡Aló!
1: ¡Aló! ¡Hola, buena, chiquillo!
0: ¿Cómo estamos, mi sangre?
1: Bien, por aquí estamos chambeando.
0: Muy bien. Atención. ¿Quién acompaña a Trueno en la canción Pumas? A, Duki, B, Bizarrap, C, Milo J, D, Woz.

0: 3-2. André Calamaro. Sí, es él, pues.
1: ¿Cuál es?
0: André Calamaro.
1: Correcto, sangre. Vamos con la última. Este es fácil. Muy fácil. ¿Dónde se presenta Trueno este viernes en Chile? Teatro Caupolicán, Estadio Nacional, Teatro Coliseo o Santander Arena.
0: ¿Eres el Santander?
1: ¿100% seguro?
0: Sí, seguro.
1: Felicidades.

0: Hola.
1: ¿Qué tal? ¿Cuál es tu nombre? ¿Ah? ¡Aló! ¡Aló!
2: ¡Aló!
1: Buenas tardes.

0: Sergi.
1: No, de Trueno.
0: Tranqui Funky.
1: De Trueno.
0: Adán y Eva.
1: No, de Trueno.
0: Real Guns N' Roses.
1: De Trueno.
0: Pumas.
1: De Trueno.
0: G-Dong UFO.
1: No, de Trueno.
0: ¿Ah?
1: No es de Trueno.
0: Vamos con la última. Mil horas.
1: De Trueno.
0: Muy bien, sangrecita.

0: tu WhatsApp.
1: 1429.
0: ¿Con quién va a ir, sangrecita?
1: Bueno, en realidad son para mis dos hijas, en realidad.
0: Bueno, no. Pero parece que el fanático eres tú.
1: Es que igual, como las voy a dejar el colegio en la mañana, van escuchando música, entonces ya...
0: Muy bien, ya, sangre. Oye, mándanos al toque, nombre, root y correo.
1: Te mandé un sticker recién.
0: 1429, ¿no?
1: Sí.
0: Ya, sangre, te fijé. Mándanos al toque todo.
1: Gracias, chiquillo.
0: Ya, sangre, vamos con trueno. Acá en el 92.5.
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1: Tú sabes lo que a mí me gusta.
2: Ahí estabas escuchando Trueno, que va a estar el Santander Arena. ¿Sabían estos cabras? Eran
3: buenos. Sí. Fieles seguidores de Trueno.
2: Sí. Según Rosinelli, que ha ido a los conciertos de Trueno, me dice que ha sido uno de los mejores. Los de Trueno son muy buenos. No porque se le marca el... Son buenos.
3: Está usando uso y sale con estos romones ahí.

0: Claro, el callo, pues. Si quieres, cuéntale un poco el chisme también. ¿Por qué?
1: No, así como, quiero saber de mi futuro, no, es que tengo un problema en la pega, quiero saber si voy a cambiar de pega, no. Hagamos preguntas más interesantes, por favor.
0: El chisme incluido.
1: Sí. Así que en el próximo bloque, Brujita Aldara, vamos con las menciones de Hanji.
0: Sí, tenemos menciones ahora.
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1: Shasha.
0: ¿Qué se sabe de la vieja chica? ¿Qué te dijo?
1: Vienen, me dijo, oye, me voy a cambiar ropa y todo, voy a ir. Hoy están preguntando acá, quiero entrar para Trueno, quiero entrar para Trueno. Vamos a ver si conseguimos más.
0: Yo creo que sí, nos van a pasar un poquito más que hablarlo a la risa, ¿no?
1: A ver qué dice este audio.
3: ¿Cómo están, chiquillos? Francisco Muñoz de 1973.
1: Ah, están mandando los audios. ¿Y acá qué dice?
4: Hola, buenas tardes, mi nombre es...
1: ya. Está mandando sus datos, nombre, apellido, fecha de nacimiento y pregunta para Brujita Aldara, porque a la vuelta vamos a estar con ella. Nos vamos a una pausa comercial y ya regresamos con más Hiperactiva.
0: Al mano.
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6: 4:56.
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1: Regresamos acá en Hiperactiva, vamos a calmarnos, y como lo prometido es deuda. Hanji está con nosotros. Brujita, guión bajo Aldara, bienvenida, Brujita.
2: Hola, ¿cómo están?
1: Bien, ¿y tú? ¿Cómo estás, Brujita?
2: Súper bien.
1: Qué bueno, estuvimos por tus tierras.
2: Así supe. ¿Cómo les fue?
1: Bien, súper bien, Brujita. Ahí grabamos unas cositas, comimos harto.
2: Uy, sí. Qué bueno, me alegro mucho.
1: Tomamos otro poco, pero lo pasamos bien. ¿Cómo está el clima por allá?
2: Mira, la verdad es que bastante raro. Como que a rato sale un viento súper fuerte, pareció a la lluvia anterior.
1: Chuchu, volvió el invierno, Brujita. Brujita, como para contarte un poquito, le dijimos a los auditores que mandaran preguntas, y para los que mandaron en la pausa vamos a respetar eso, a los que nos hicieron caso, y vamos a partir leyendo acá. Para los que mandaron ahí en ese intertanto. Después nos vamos directamente al teléfono. Acá dice Marcelo González, 23 de octubre del 94. Tengo un amigo que falleció hace 3 años, ya en un accidente. Siempre que puedo lo voy a ver al cementerio, pero quiero saber cómo está. Siempre hablo con él, no sé si él me escucha, y últimamente pasé un año muy malo, pero quiero saber cómo está él, si está bien y si es que sabe que lo voy a ver o no. Marcelo González, 23 de octubre del 94.
2: Ya, mira, sí, de hecho, lo primero que sale es que él es consciente de que lo visita, ¿ya? Y dice que el cariño y la amistad está intacta. De hecho, para él es como que le manda un saludo como bien cercano, así como bien de amigos, por decirlo de alguna forma. Él dice que está bien y que él sabe que ha tenido problemas como económicos, financieros o situaciones inestables donde se han ido cosas de su vida que para él eran importantes. Le manda a decir que las cosas van a cambiar, que solo tiempo al tiempo, y que las cosas se van a volver a ordenar.
1: Muy bien, Brujita, pasamos a la siguiente. Hay un audio acá en WhatsApp.
3: Buenas, los cabros. Dylan Pessoa, del Chesel 09 del 2005. Mi pregunta es, ¿me va a dar para pagar el arriendo, estacionamiento y todo lo que conlleva vivir solo?
1: Y en Uber. Brujita.
2: Hay situaciones que se está filtrando dinero y se está yendo, así que le recomiendo a las cartas ser súper ordenado y dejar claro cuáles son esas cosas en las que la platita se le está yendo para que no ocurra, ¿ya? Es muy importante la gestión.
1: Vamos, Brujita, con la siguiente. Hola, soy Carla Barrera, 4 de diciembre del 92. Me gustaría hablar con la Brujita. Perdí a mi papá hace 1 año y 3 meses. Me gustaría saber si mi papá se fue tranquilo, si está en paz, ya que no pude hacer lo que me había pedido con sus cenizas.
2: Ya, mira, me dice que sí, que está bien, que le manda un cariño súper amoroso, con mucho, como un abrazo. Dice que está bien y me pregunta mucho como por las mujeres de la familia, como cómo están, si ellas se encuentran bien, como que las ven en una etapa emocional, pero que no entiende muy bien cómo es la situación. Entonces igual como que les cuestiona un poco el si están realmente bien.
1: Vamos, Brujita, con la siguiente. Hola, dice acá Viviana Toro Ulloa, 20 de enero del 87. Quisiera saber si Santiago Alexis Toro Melo, 22 de mayo del 2007, ¿tiene algún mensaje para mí?
2: Ya. Acá la persona nos habla de situaciones como de prevenir ciertas traiciones o ciertas situaciones que van a generar un malestar emocional. Tiene que ver como con un contexto de familia. Acá yo veo una mujer preocupada de la familia y que podría tener que ver con eso, ¿ya? Habla de estar prevenida, de estar como un paso adelante antes que las situaciones ocurran. Mucho ojo.
1: Continuamos, Brujita. Pero se me perdieron acá los WhatsApp. La gente que mandó en la pausa, nos mande de nuevo porque perdemos ahí, no cachamos si nos mandaron antes o después.
4: Hola, chiquillos, buenas tardes. Mira, quería levantarle los datos de mi hijo. Es del 27 de noviembre de 1998. Quisiera saber cómo le va a ir, si va a encontrar peguita y si va a salir de su oficio. Gracias.
2: Y su nombre va a ver trabajo de su oficio.
1: ¿Cómo?
2: si va a haber trabajo pronto en lo que él estudió o a lo que él se dedica. ¿Ya? Las cartas nos hablan de aproximadamente 4 a 6 semanas que ya se van a empezar a generar movimientos importantes.
1: Muy bien, brujita. Vamos con el último audio de WhatsApp y después nos vamos full con teléfonos.
0: Hola, muchachos. Aviso de utilidad pública. Ah, pero este en no la es... salida del parrón.
1: Después lo escuchamos, amiga. Estamos en otra. Vamos a los teléfonos 22-726-2232. ¡Aló!
5: Hola, chicos. ¿Cómo están?
1: Hola, amiga. ¿Bien y tú? ¿Tu nombre?
5: Bien, bien. Catalina Jorquera.
1: Catalina, tu fecha de nacimiento, y bájale un poquito a la radio para que no... no rebote.
5: Sí, vale, que voy manejando. El 17 de marzo de 1992.
1: Su pregunta para Brujita.
5: Mira, a mí mis dos papitos se me fueron. Con ninguno alcancé a despedirme. Entonces quisiera saber si es que ellos en algún momento quisieron decirme algo, quedó algo pendiente, porque de verdad que los dos se me fueron de un cáncer fulminante que nunca pude saber si, si algo, algo quedó entre nosotros. Y que cómo están.
2: Ya, mira. Te mandan a decir que te aman mucho, que ellos están juntos y también hay como una niña pequeña, como de 10 años, 12 años. Ahí están los tres, me dicen. Y dicen que igual han visto tu sufrimiento y que te mandan a decir que están contigo, siguen siendo una familia, que quizás no se sienten en todo momento, pero siguen estando unidos.
5: Muchas gracias, brujita.
1: ¿Sabes quién puede ser la niña pequeña?
5: Mira, ahí, yo tengo mi hija, mi Amber tiene 10. Desconozco si hay otra niña pequeña. Yo el año pasado tuve un aborto cuando tenía 3 meses de embarazo. Entonces ha sido como súper fuerte todo este proceso.
1: Muy bien, amiga, te mandamos
2: un abrazo gigante.
1: Te mandamos un abrazo fuerte.
5: Gracias, chicos, muchas gracias. Dale. De verdad que ayudan al alma ustedes, así que se merecen la vida.
1: Que estés bien, un abracito. Aló.
6: Aló, chiquillos, ¿cómo están? Soy Rodrigo desde acá, Puerto Montt.
1: Rodrigo, cuéntanos, fecha de nacimiento, Rodrigo.
6: 7 de noviembre del año 78.
1: El 78. Tu pregunta para Brujita.
6: Mira, hola, Brujita, ¿cómo estás? Mira, te cuento como algo resumida. Yo quedé sin trabajo hace 4 meses y tengo 2 hijos que mantener. Entonces quiero saber si en este lapso que queda de tiempo podré encontrar un trabajo en la cual me permitiría salir de deudas y eso.
2: Mira, hay una situación que se tiene que reordenar, ¿ya? Nos hablan las cartas de que tienes que hacer las paces con algo de tu pasado. Puedes hacer algo simbólico como ofrendarle algo a tu yo del pasado para que este suelte los patrones que ahora viene afectando en la situación de los comportamientos y la abundancia. Veo que hay bastante potencial para mejorar, pero tienes que hacer las paces con esa versión de tu pasado que tiene miedo.
6: Sí, eso es lo que estaba teniendo aquí. En el fondo es un miedo que yo tengo porque estoy tratando de hacer un emprendimiento, pero ese es el miedo que tengo yo si realmente va a afectarme o no.
2: Mira, yo creo que si estás en una situación difícil, nada va a ser más difícil de lo que estás viviendo ahora. Y si no te arriesgas, nunca vas a saber si funciona o no. Y siempre vas a quedar con esa emoción de, ¿y si lo hubiera hecho, qué hubiera pasado?
6: Sí, en ese sentido tienes razón.
2: Tienes que hacerlo y te va a ir súper bien.
6: Sí, eso espero, porque en el fondo ya no, de lo que yo trabajé, no he podido encontrar trabajo. Entonces necesito reinventarme.
2: Sí, tienes que reinventarte y tienes que atreverte. Te hace falta un empujoncito para que te atrevas y veas que las cosas pueden fluir.
6: Sí, eso sería.
1: Le mandamos un abrazo, amigo Rodrigo, cuídese. Esté bien. Seguimos con los llamados.
7: Hola.
1: Hola, hola, ¿qué tal?
7: Buenas tardes.
1: ¿Su nombre, amiga?
7: ¿Qué tal? Mi nombre es Jennifer.
1: Jennifer, ¿fecha de nacimiento, Jennifer?
7: 13 de septiembre del 82.
1: Cuénteme la pregunta para Brujita que la está escuchando.
7: Mira, ¿sabes que te quiero preguntar como la primera amiga que llamó por los papás? Mi papá falleció en marzo de este año y mi mamá en julio. Y yo quiero saber si es que ellos están bien, si tienen algo pendiente o algo así.
2: Ya, mira, tu papá ya se encuentra en el plano que es como el cielo de ellos y me dice que está bien, que sí, su muerte fue como muy abrupta y que quizás no se lo esperaba tan pronto y que sí quedaron cosas pendientes, como más que nada como temas de orden, cosas así, pero que hoy en día ya lo encuentra que ya lo superó y que ya no tiene que hacer ningún movimiento ante eso. La situación con tu mami todavía está en proceso. Tu papá, de hecho, me dice que lo está, que la está esperando, pero que ella todavía no llega. Debe ser por el tiempo que lleva fallecida, todavía no llega en su totalidad al plano que tiene que llegar.
8: Perfecto.
1: Bueno, un abrazo, amiga. Le damos la bienvenida a Roberto Rossinelli, que se acaba de integrar al panel.
9: Bienvenido, vieja chica. Espérate.
1: No se escucha tampoco.
10: Hola, queridos.
11: Hola, cabro, ¿cómo están? No quiero interrumpir la brujita. Buenas tardes, amigo.
1: Hola,
10: acá José, del 20 de enero del 178.
1: Haga su pregunta para brujita, José.
10: Mira, yo sé que tengo hartos ángeles que se me han ido. Quiero saber si alguno de ellos tiene algún mensaje para mí.
2: ¿Algún mensaje? ¿Hay alguien que se te haya ido cuando tú eras pequeño?
10: Cuando era pequeño, no.
2: ¿No?
10: No.
2: Mira, hay alguien que me dice que está cuidando como a unos pequeños. Y que te ve a ti, Juan, como una, como un niño pequeño, como no sé si es un hijo, como tío, que te ve, pero te recuerda como chiquitito. Y te dice que los cuida. Te dice que tengas cuidado con las traiciones que pueden venir de personas cercanas y apunta hacia una mujer, ¿ya? Que puede ser parte del núcleo familiar. No quizás esposa, pero sí quizás alguna prima, alguna tía. Que tengas mucho cuidado porque ya que puede ser parte del núcleo familiar, no quizás esposa, pero sí quizás alguna prima, alguna tía, que tengas mucho cuidado porque

0: responsable, no pidió disculpas, nada. Tiene razón. Karaoke, por tu tardanza. Karaoke es lo que corresponde un día de lluvia.
1: Pero está lloviendo.
0: Está lloviendo.
2: Acántaros. ¿En qué burbuja vive? No,
0: acántaros.
2: ¿Está el cielo se cae?
3: El
2: ojo que va a llover toda la semana.
0: ¿Todo el otro martes?
1: ¿Va a llover toda la semana?
0: Si hay karaoke, no hay café, dicen acá. ¿Qué hacemos? Tú decides, Roberto.
2: Lo que el público quiera.
0: Pero acá dice, si hay karaoke, no hay café.
4: Mi sangrecita bella.
0: ¿Qué pasa, mi sangrecita?
4: Ya, ¿es karaoke o no es karaoke?
0: ¿Qué decís tú?
4: Ustedes están como 10 minutos antes, así que 5 minutos no creo que sea válido.
1: Yo digo que no haya karaoke.
0: Igual no alcanzamos a karaoke.
2: Bueno, no hay tú. Mañana.
1: ¿Y por qué no comiste en tu casa?
0: Va a llover todos estos días.
2: ¿Tú comiste la tuya?
1: No, pues.
0: Pero no te enojes, no te den.
5: Cabro, ¿por qué no preguntan en Radio Futuro si sigue goteando? Ayer fui a ver una gotera, hoy día no sé si la arreglé.
0: Ah, ya, mira, güey.
6: Oye, llega tarde y está comiendo ese hombre, ¿cómo lo hace?
2: Luego, aparte que...
7: Buena, cabros, a Rosinelli le encanta el karaoke.
0: Ya.
2: ¿Qué? ¿Que le hagamos la pega a Don Ángel ahora? Mira lo que falta.
7: Oye, el Rosinelli se va a quedar pagando la hora con el patio, ¿no?
8: La sangrecita, yo creo que ya es muy tarde para el karaoke.
0: Sí, yo creo que hoy día chocó el karaoke. Hoy día es el último partido de Lionel Messi. ¿Qué? Como dato. Cristiano Ronaldo subió toda su verdad en su Instagram también. Que tuvo un problema que el seleccionador. Es un cagüín bueno. Lo leemos, ¿no? Déjame buscarlo.
1: Sí, por favor. Mira, que Messi se retire me da lo mismo.
0: Tenemos acá el cagüín de Cristiano Ronaldo.
9: Oye, el Rosinelli, aparte de llegar tarde.
1: Pero no cortes los audios, vieja chica.
2: ¿Para qué se tira la pelada?
10: Hola, muchachos, ¿cómo están? Muchachos, el Rosinelli está igual que los diputados.
11: Llega tarde, Rosinelli, maestro.
2: Llegó Rosinelli a pero Miguel no Ángel.
12: Bueno, la sangrecita, sí, yo creo que es muy tarde, pero igual agarra el micrófono, Rosinelli.
13: Ahora, si usted fuera los tres chiflados, ¿quién sería quién, weón? ¿Quién sería el líder?
0: Ya, mira, ¿aló? Acá está la información.
1: Aló. Aló.
14: Llegó la hora de decir adiós.
0: Cristiano Ronaldo rompe el silencio. Acusa al director técnico de Portugal de faltar dos veces a su palabra. Subió un comunicado, te lo mandé. Como prometí, estas son palabras de Cristiano. Como prometí, he decidido contar en primera persona y de forma directa las circunstancias que rodearon la última concentración de la selección nacional.
2: Así es, después del Mundial del 2026, preparé una carta para el pueblo portugués que todavía conservo con las palabras que quiero dirigirle cuando deje definitivamente la selección nacional.
0: Al finalizar el torneo, en el vuelo de regreso de Estados Unidos, el presidente de la federación me pidió e insistió que reconsiderara la decisión de marcharme, porque la federación quería que continuara.
2: Justo después me pidió por sobre el nombre del actual seleccionador, a quien el nombre del actual seleccionador a quien estaba considerando, junto con otros nombres que no me reveló. Le dije al presidente de la federación que, en mi opinión, sería la elección correcta.
0: Por eso, el día que se anunció el actual seleccionador, me alegré sinceramente con la elección. Era la opción correcta, como lo están demostrando los resultados.
2: Unos días después recibí un primer contacto del nuevo entrenador de la selección nacional, quien me dijo que le gustaría reunirse conmigo en persona. Le dije que sí y planeamos hacerlo al final de mis vacaciones.
0: Nos encontramos en el Cidade do Futebol, donde mi club estaba realizando su pretemporada. El entrenador me dijo ese día que contaba conmigo y que mi presencia era fundamental para su proyecto. Presentó allí mismo un plan para mi participación. Me explicó que jugaría el primer y el último partido y que por razones de gestión física siempre haría 3 o 4 cambios por juego.
2: Así es, en ese momento me planteó la idea de que no viajara con la selección a Noruega y Dinamarca. Propuso que jugara el primer partido, me quedara en Portugal y luego me uniera al equipo antes del partido de Dragao.
0: ¿Dónde está el chisme acá, weón? Tan larga la carta de Cristiano Ronaldo.
2: Tan larga la cartita, ¿eh?
0: Y a ver, dice el resto con los... Aquí está. El día antes que comenzara la concentración, el seleccionador fue a mi casa en Lisboa a petición suya para mantener otra conversación conmigo. La conversación fue tranquila y

0: tuvieron todos los principios acordados en agosto.
1: Así es, jugué el partido en Albalade y aunque fui sustituido, no hubo ningún problema. Yo mismo le puse el brazalete a Bruno Fernández. Lejos de imaginar que podía estar dando mis últimos pesos como jugador y capitán de la selección nacional. Lo que me importaba ese día era que era nuestra victoria. Ganar siempre es bueno en Portugal y por mi país, acá, todavía mejor.
0: Acá está el chisme. Atención. A la hora del almuerzo del día del partido en Noruega, un asistente del seleccionador se acercó a la mesa donde el grupo estaba almorzando y me dijo que el seleccionador quería hablar conmigo.
1: Para mi absoluta sorpresa, el seleccionador me preguntó si estaba bien para jugar 30 minutos. Yo estaba totalmente concentrado en mi recuperación física, integrado con mis compañeros como siempre y pensando que no iba a jugar ese día. Ningún problema en absoluto.
0: Esta petición estaba fuera de mi plan de recuperación física y de entrenamiento, porque solo iba a jugar el día 4 en el Dragao. Pero obviamente dije que sí. Él me respondió que estuviera preparado porque jugaría 30 minutos.
1: El resto ya lo conoce todo el mundo. El descanso, vi pasar los minutos y nunca me llamó.
0: El seleccionador no cumplió su palabra.
1: Al final del partido solo quería que todo terminara con una victoria y que me dejaran solo. No fui a saludar a los aficionados. Ese fallo es únicamente mi responsabilidad y no debió haber ocurrido.
0: Y ahí empieza a pedir disculpas, bla, bla, bla, y después cuenta otras cosas. Están ahí. Lo fui el mismo día, nadie más, pero puse a Cristiano.
2: Pero Cristiano sigue jugando.
0: No, si se enojó, weón.
2: No, pero me refiero a si sigue activo como futbolista.
0: Ah, no como Messi, que se va a retirar hoy día.
2: Que se retire luego, se va a llorar.
0: ¿Qué hay más, Messi?
2: La princesa de Messi.
1: Ya, nos comenzamos a pedir. Pero ve la hora que te ríes.
2: ¿Qué te quería ir ya?
0: ¿Qué se escucha?
1: Hanji, pues está con el celular para que escuche Pablo Stangue. Está con el celular en el horario del programa.
2: Llegué tarde esa pima encima.
1: Para que deje el programa sin música, sin nada. Ya, ustedes saben que cuando comienza a sonar este temita, comienzan a despedir el programa, desear buena onda, buenas vibras. ¿A qué número, Jaime?
0: Al 22-726-2232.
1: O al más 569-6836-2133.
2: Amarillo y sapo, man.
1: Ya, comiencen a despedir el programa, desear buena onda en este día de lluvia. ¡Aló!
3: ¿Qué quieres que te diga, hijo? Te visita el doctor hoy día nomás.
1: ¡Aló!
4: No sé qué se extrañan, cabros, y todos saben que a Racinari le gusta el cierre. Este tiene más peso que Pinilla cantando una canción.
5: No te va a ir en scooter de vuelta.

0: hablando del cremita.
1: El locotrón, aló.
2: Hola, mi sangre. Oiga, excelente programa. Estuvo súper bueno el programa hoy día. Me acompañaron en toda la ruta.
1: Gracias.
2: Rosinelli, vaya a descansar nomás.
1: Gracias.
3: Chao, los sangrecitas. Los escucho mañana. Que tengan una buena tardecita de lluvia.
1: ¡Aló! Buenas tardes.
4: ¡Aló!
2: ¡Aló, los sangre!
1: ¿Qué pasa, sangre?
2: Oye, las felicitaciones van para hoy día nomás.
1: Está bien, pues.
5: Sí, parecía ambulancia.
2: ¡Ojo!
1: ¡Aló!
2: ¿Cómo están en más medios de la tarde?
1: ¡Qué mando sangre! ¡Se escucha con el Lali!
2: ¡Ya, compadre! ¡Era así!
1: ¡Eh!
2: ¡Ya, oye!
1: ¡Ah!
2: Un abrazo gigante y ahora me voy a juntar con mi hijo porque me voy a ver al Colo Colo.

0: Muy buen programa, chicos. Rosinelli, se te extraña cuando no estás.
1: Muchas gracias, Paula.
0: Tu sarcasmo. Los quiero mucho, la Manola. Estoy mojada como yuca. No tengo cómo irme para la casa. ¿Algún Uber disponible? En Sebastopol 349.
1: ¡Ah! ¡Aló!
2: ¡Está sobrando un hueón!
1: Sí, tú.
3: Ya, Rosinelli, llegaste a puro comer, sinvergüenza.
1: Hay auditores que sobran.
4: Muy buen programa, saludos al estítico.
2: Luego rostro, ya el poto.
1: Ya.
5: ¡Hola, Roberto! Lo extrañé mucho.
1: Ya. Ay, la mano la que dice, a ver.
0: La carrera yo la pago. Tu mameluco de yapa.
6: Cabro, que lo pasen bien, de verdad. Al principio no lo sacaba mucho, pero ahora, cabro, de verdad, me cerraron la boca, güey, me la cerraron. Son pulentos, me caen bien.
1: Gracias, amigo. Un abrazo grande, amigo. ¡Aló!
2: Rosinelli, no llegaste y no trajiste nada al pan, güey.
7: Se le mojó el scooter a un gom.
1: Ya, tenemos mención.
8: Hasta la mía era.
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2: De grande, mis muchachos lindos, Jaime, Hanji, Roberto, llegaste tarde, pero igual te quiero, eres parte de la familia.
1: Fundamental.
2: Nos escuchamos mañana, buenos días a hogar, un abrazo.
1: Ya. Nos comenzamos a pedir. Oye, Hanji, ¿tiene algo
9: hoy día? ¿No quieres seguir poniendo audio?
11: No. Mira, va, audio, vieja chica.
1: ¿Tenía algo hoy día, Hanji?
11: No, vieja chica.
1: ¿No? Entreguemos el horario a papi, como corresponde. Claro.
11: Por fin empieza el papi.
1: ¿Viste? Ya. Nosotros tenemos stream hoy día a las 8 de la noche con Cuina y Abril de Fresa, nuestro canal de YouTube de Babo Calmar, ¿no?
8: Para que vayan ahí a verlo. Recuerda que ayer estrenamos un nuevo Carpool en Chilevisión con Daniela Nicolás.
1: Así es.
8: ¿Y el domingo qué se hizo?
1: Fueron a grabar un videito de terror.
8: No, pues, pero se estrenó qué cosa.
1: El capítulo con Zumbale Primo.
8: Para que lo vayan a ver.
1: Y bueno, mañana tenemos capítulo con Antonella Enrique. Ya, gente.
8: Nos escuchamos
1: mañana a las 4 de la tarde.
8: Mira, mi audio dice acá, el último.
1: A ver, porque va a ser ordinario y el pueblo que está colocando malita y XD. ¿Para qué?
2: Por ser así.
8: Nos despedimos, que estén muy bien. Se viene Pape Salazar.
1: Que tengan buena semana, sangrecita, cuídense. Roberto, mañana nos escuchamos a las 4.
8: Roberto,
11: ¿en qué te vas a ir para allá todo esto?
1: ¿En tu auto?
8: Gracias por venir.
1: No, gracias a ustedes. Yo dije a llegar y yo siempre llego. Nunca le fallo a mi sangrecita.
8: Yes.
1: Siempre estoy ahí.
8: Ya, hasta mañana.
1: Letra.
8: Mañana a las 4. Cuídense.
1: Chao. Chao.
11: Te quiero, la chica, vámonos, güey.
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14: Oh, yo soy Pau. ¿A qué hora dijiste que era?
10: 5:57 minutos.
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14: ¡Qué cansa, Marfilla, señora María! ¡Tiene calzones rotos! ¡Hola! ¡Señora Luz! ¡Señora! ¡Señora Lucha! ¡Tiene calzones rotos! ¡Hola, don Pepito! ¡Le queda para amasado!
15: Regiones, ustedes se van a reír de Santiago. No, o sea, sí ha llovido, pero sabemos que en el sur, incluso en el norte, ha llovido mucho más de lo que ha llovido en el día de Santiago. Sí, ha llovido todo el día, sí, pero ríense, nosotros queda la pata al tiro, cabrón. Queda la cagá, al tiro queremos calzones rotos, al tiro queremos motemey, sopa y pilla, quequito. ¿Qué más podríamos comer el día de hoy? Todo que esté seco, sí, pues no mojado.
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0: buena, papi. Aquí ya camino para San Bernardo desde Santiago Centro. Oye, los automovilistas, los que vamos en auto, respeten al peatón, no sean mojones, literalmente. Sobre todo las mujeres, he visto varias mujeres que pasan a toda raja.
1: El auto mojón, sí, no mojen a los peatones, cabrón. Esa es mala. Sabemos que hay que bajar a harto la velocidad en algunas calles, en la gran mayoría de las calles en Santiago, porque obviamente sabemos el alcantarillado estaba medio sobrepasado a esta altura, así que cuidado con eso. Mucho Genso, un abrazo, mijo. De ahí hablamos.
2: Hola, papecito. Aquí ya en Pirque, con mucha lluvia, todo mojadito. Que tengas una buena tarde.
1: Mira, estoy seco. Mientras siga seco, está todo bien.
2: Papecito, que alguien le avise al cielo que ya estamos en octubre, por favor.
1: Estamos sobrepasados con esta agua, por favor.
3: Buena, papecito, yo estoy verde por tocarme un hueón andando en bicicleta para mojarlo.
1: No, ni como tal. Ya me dijo, no, ¿qué, hueón, para andar en bicicleta también? Bueno, hay algunos que están trabajando en moto, pero ¿qué va a andar en bicicleta, hueón?
4: Hola, papecito. Oye, te iba a decir lo mismo. ¿Sabes qué? Vengo saliendo del colegio. Y voy cruzando y un auto moja un cabro que estaba esperando el paradero. No te sabría decir si era hombre o mujer. No. Como el amigo que dice que es mujeres, también hay hombres, así que sí, que claro. Se apareja la cosa. Que todos los conductores estén atentos y sean conscientes del peatón y la persona que está en el paradero.
1: Ya, mi amor, gracias por ese consejo. Aquí seguimos, pues, con la lluvia con ustedes, amigos, en este día más.

0: Hola, Roy. Tengo un poco de quiebra.
1: Soy tu padre.
2: Así, día de lluvia en Santiago, te sabe ya la patada. Dijeron, ¿cómo no? Nadie en bicicleta. Claro que alguien ande en bicicleta en estos momentos. Amigo, ¿cuál la cresta anda en bicicleta? Pato, el Pato Villagra anda en bicicleta, nos manda una foto. Y obviamente, ¿cómo no andar en bicicleta si andamos con el scooter acá? Y se vino el Rocinelli en scooter. Obviamente que quedó todo mojado, Rocinelli. Cosita más lenta. ¿Cómo te venía la pega en el scooter cuando te está cayendo al cielo con la cresta?
3: ¡Hola, papecito! ¡Hola, hasta amigo! El momento, ay, hoy está el día aquí, yo estoy sequito porque ando arriba del furgón repartiendo.
2: ¡Ah, buena! Ya,
3: pero
2: buena.
3: Cuando me vaya, va a pegar la gran Rocinelli y me voy a scooter.
2: Está de mojar el cero, claro. Cuénteme dónde está, cómo lo está pasando. Si es del norte, se está riendo de nosotros, díganos también. Si es del sur también, y dice estos santiaguinos, no cachan nada, también dejen un mensaje en el WhatsApp de Radioactiva. Más 569-683-62133.
0: Aquí andamos trabajando, papecito. Me carga la lluvia. ¿Dónde? Que
4: soy
0: mi primavera.
4: Yo prefiero frío a la lluvia. No me pasen la lluvia, pásenme frío.
5: Hola, papecito.
2: Hola, ya está ahí en la casa, te caché. Hola.
5: Hola, ¿cómo estáis?
2: Hola.
5: Oye. ¿Ah? Tengo bote inflable por si acaso a la venta.
2: Oye, eso deberíamos haber vendido en el cyber. Deberían haber vendido botes inflables para Santiago.
5: Oye, papecito.
2: Dígame.
5: A eso.
0: Papecito, ¡ah, rey de la radio! ¿Cómo estáis? Rico,
2: hola.
0: Rico.
2: Hola, mija.
0: Oye, hay que aprovechar esta lluvia. Yo creo que son las últimas lluvias ya. Después nos vamos a rematar de calor. Así que un abrazo para todos. Que tengan una linda semana. Te amo, papi.
2: Vendan. Yo también te amo, mi amor. Entonces juntemos lluvia. ¡Junten lluvia, cabros!
5: Conductores.
2: Sí.
5: Da lo mismo si son hombre o mujer.
2: Sí.
5: ¿Cómo se les puede ocurrir por
2: tirarle agua?
5: Mojar a alguien, ¿no?
2: ¿Cierto? Yo también me pregunto lo mismo. Hay que ser muy desgraciado para mojar a alguien. Sí, va a pasar rápido, cachando que hay personas por la pereza. Bueno, hay que ser desgraciado.
6: Hola, mi papecito, aquí Paula.
2: Hola, Paula.
6: De Pica, con un sol radiante de 30 grados.
2: ¿Tienes cara de
6: le
2: revista?
6: Mando todos mis rayitos de sol para
2: rico,
6: ustedes, para
2: rico,
6: que por fin podamos
2: rico
6: tener una
2: rico
6: linda primavera.
2: Rico, mi amor.
6: Besitos,
2: besos,
6: papi, te quiero.
2: Besos. ¡Qué extraño la primavera! No importa que ando así como medio congestionado, ya no primavera.
5: Papecito, si hombre o mujer es que moja a alguien,
2: da lo mismo.
5: Nos importa.
2: No, da lo mismo.
7: Papi, yo soy uno de los buenos que anda en bicicleta.
2: Oh, que hay otro, ¿cómo no vayan a andar en bicicleta? Hay otro que se fue en scooter. Pauli dice acá también. Hola, buenas tardes, Belín.
8: Hola, papecito lindo, ¿cómo estáis?
2: Seco.
8: ¿Dónde estará mi primavera? Ya, por Diosito.
2: No sé tampoco.
9: Hola, papi, acá desde San Javier. Harta lluvia y viento muy fuertes.
2: Cuando llueve a mí me dan ganas de comer siso, vaipillas pasar al tiro. Cuando llueve te dan ganas así como hacer algo en particular, que a lo mejor te criaste con algo. Entonces llovió y mi mamá hacía castaña. Llueve, a mí me encanta acostarme y ver una película. Llueve, a mí me encanta, no sé, arreglar o ordenar la ropa que tenía colgada que ya se secó. Mira, inmediatamente cuando llueve a mí me dan ganas de ponerme a leer. No sé, ¿qué cosas te gusta hacer cuando está lloviendo, está un día así, que tienes que estar en la casa? Ojalá hayas llegado seco del trabajo, ojalá no hayas tenido ningún problema. ¿Qué cosas te recuerdan la lluvia? ¿Qué cosas así hay? ¿Qué cosas te llevan a ese momento de decir, oh, la lluvia a mí me lleva a ese recuerdo? Déjalo en el WhatsApp de Radioactiva, más 569-6836-2133. Si la quiere old school, también estamos en la línea Radioactiva, 227-262-2232.
1: 227-262-2232.
2: Buenas tardes.
10: Buenas tardes, Pabeluito, ¿cómo estáis?
2: Buenas tardes, yo seco, ¿y tú?
10: Seco, entre comillas, también, porque me moqué como diuca para llegar al auto.
2: Puta, amigo, ¿dónde anda usted acá en Santiago, no?
10: Bien, Curicó con San Francisco.
2: Ah, ok, ok. ¿Pero trabajáis en una oficina? ¿Qué onda? ¿Solamente te mojaste ahora?
10: Era
2: en
10: una oficina.
2: Terreno. Ah, bueno, ya.
10: Estaba en una oficina.
2: Ya, bueno. ¿Y ahora dónde tiene que llegar?
10: Al departamento a estudiar.
2: A estudiar, ok. ¿Pero dónde tiene que llegar? ¿A qué parte en Santiago?
10: No, es cerquita. Cerquita aquí en Toesca.
2: Bueno, ¿quién lo espera, manito, en su departamento?
10: No, nadie. Mi pareja está trabajando, así que tiene para rato.
2: Saludos a la pareja, ¿cómo se llama?
10: Tatami.
2: ¿Cómo se llama?
10: Tamara.
2: Ah, Tamara. Ah, ok. Bien, pues, hijo, un abrazo, que llegue bien. Nos quería decir,
10: oye,
2: algo más,
10: papi.
2: Sí, dígame.
10: Sí, lo que me trae recuerdo la lluvia y que me encanta hacer,
2: ¿sí?,
10: pero que me cuesta es ir donde mi abuelo y ir a arrancarme para los cerros, weón. Me encanta esta weá con lluvia.
2: En los días de lluvia te arrancáis cuando chico a los cerros con tu abuelo.
10: Sí, y me trae recuerdo, entonces cada vez que puedo voy a verlo el fin de semana y me, Sobre todo cuando es lluvia, son recuerdos bonitos.
2: ¿Y qué? La Tamara ahora te está mandando mensaje, te dice, mi amor, no te vayas a meter al Cerro San Cristóbal, buen, por favor, vente para acá. No, ya te fuiste para el Cerro Santa Lucía.
10: Llega bien, por favor.
2: Por favor,
10: no llegué a lavar la ropa.
2: Ven para acá, no te vayas a meter al barro, desgraciado, te dice eso, qué cosa más linda. Un abrazo, mijo, que llegue bien a casa.
10: Un abrazo, papi. Igualmente a todos los radioactivos también, que lleguen bien.
2: Qué lindo, saludo. Un abrazo, mijo. ¿Qué te recuerda la lluvia? ¿Qué hacía ahí? ¿Cuándo chico, a lo mejor, o qué te lleva de recuerdo? Hola.
11: Buenas tardes, bebecito. Lo que me recuerda la lluvia era cuando no tenía auto y me mojaba.
2: Entero, sí, sí. No eres el primero, amigo, sí. Al colegio, en la micro, todo mojado. Oh, y la micro adentro goteándose.
12: ¿Sabes qué me acuerdo yo? Cuando andaba con mis...
2: Hola,
13: ¿cómo estás?
2: Hola.
13: Un gusto hablarte. Hola. Aquí vamos camino a la casa, vamos camino a Lampa, desde Santiago Centro, harto taco, harta lluvia, pero feliz, después de una jornada.
2: Qué rico.
13: Hoy estos días me recuerdan mucho cuando estaba chica, veía la tele, Cartoon Network, que llegaba una señal así como bien extraña, no sé de qué casa, porque nosotros no teníamos cable, y comiéndose una tostadita calentita con una lechecita caliente, una leche de chocolate. De eso me acuerdo.
2: Si era tan fácil la cosa, no lo sabíamos. Cartoon Network, un vaso de leche y una tostadita, listo, ahora sí.
14: Mis botas de agua, Bubble Gummers.
2: Bubble Gummers.
14: Metía las pies en todo el agua. Y hasta que se me rompieron con unos vidrios, pero bueno, genial.
2: Cagaron.
15: Hola, papecito. Oye, lo que me acuerdo yo de la lluvia cuando chico era que mi mamá nos decía, ya, coloquen una olla ahí, coloquen una fuente acá, coloquen esto aquí.
2: ¡La verdad!
15: La casa se goteaba entera, papi.
2: ¡Verdad! La olla, las tazas, ¿cómo se llama? La olla, la tapa de la olla, la basenica, qué más, olla, jarro, lo que tuvieran para tapar la gotera, ¿verdad? Pónganle diario para que no salte para todos lados la gotera.
16: Rapecito, me acuerdo, bueno, yo soy de Punta Arenas, vivo acá en Santiago, pero me acuerdo cuando era chica quería puro usar un paraguas cuando llovía allá y no se puede.
2: ¿Y por qué no se fue? ¿Cómo no se fue? Ah, no, vaya, no, olvídalo, no se fue de la vuelta, no, te vais como Mary Poppins con el paraguas, pues, mi amor.
17: Hola, Pape. Hola. Mira, a mí lo que me trae recuerdo de cuando trabajé en Lonquimay durante 3 años, ya, siempre me ha gustado la lluvia, me han gustado los días nublados y todo, pero sí, todas las veces me acuerdo de mi querido Lonquimay, aguante ahí. Las escuelas rurales. ¡Chao!
2: ¡Aguante, Lonquimay!
18: Hola, papecito. Yo recuerdo que cuando chico me encerraba a ver películas con 5 añitos mientras escuchaba las latitas de zinc sonar con la lluvia. Uno dormía ahí, pero espectacular.
2: Ahí está, el auditor volvió a tener 5 años y...
19: Mamá, quiero leche. Mamá, quiero más pan tostado. Mamá, la basenica está tapando la gotera, mijo.
20: En Punta Arenas no se pueden usar ni los drones y se van a usar paraguas, no. Ah, ¿para dónde y listo eso?
21: Papi, lo que pasa es que en Punta Arenas, por el viento, no se usa paraguas. No, pues menos ni tampoco drones. Se puede volar drones.
2: Drones, muy bien, gracias, amigo.
22: Oye, papecito, vengo escuchando la radio con mi mujer y ella me dice que cuando chica le gustaba mojarse en la lluvia. Yo creo que de ahí quedó con daño cerebral.
2: ¡No!
22: Saludos, Susana González.
2: ¡No, Susana! ¡No! ¡Está muy mojada, Susana!
23: Uy, lo que me acuerdo de la lluvia cuando chica era que salía del colegio, llegaba mojadísima, y en el camino mis compañeras decían, uy, mi mamá va a ser poroto, uy, mi mamá va a ser sopaipilla.
2: Sí, eso era.
23: Mi mamita trabajaba, no estaba en la casa conmigo todos los días, po.
2: Sí.
23: Y yo llegaba a la casa helada, poniendo olla por todos lados.
2: Sí.
23: Y toda moja y cagada de frío.
2: Toda la razón, pues, mi amor, verdad, nuestros compañeros en la básica, está lloviendo, mi mamá va a ser, claro, porotas con rienda, oh, qué rico. Mi mamá va a hacer hamburguesa, oh, qué rico. Y a ti, no, mi mamá va a hacer secar el piso de nuevo, que se mojó toda la casa, pues.
24: Hola, papé. Hola. Un saludo para mi mamá Paulina, que está trabajando, y vamos con mi papá en el auto yendo a la casa. Besitos.
2: Besitos para ti, mi amor, que lleguen bien sin ningún problema. ¡Un abrazo, papi!
25: Date un recuerdo de cuando niña era cuando se volaban las fonolas con el viento.
2: ¿Verdad? La tenía que ir a buscar a la casa del vecino. No, ¿verdad?
0: Bueno, mamecito, yo me acuerdo cuando era adolescente, 17 años ahí. Se caía una gota de agua y ya vamos a jugar a la pelota. Puta que me encantaba jugar a la pelota mojado con lluvia. Ahí después el saco de brea, todo enfermo.
2: No, y ahora va pulmonía hoy día.

0: mi toro.
1: Lalito anda a comprarte vela, que con cae en una jota y se corta la luz.
0: Oh, verdad. No podía hacer nada, güey.
2: Hola, papecito, a mí lo que me trae recuerdo la lluvia es mi abuelita cuando preparaba las lentejas con sopa y pilla. Yeah. Así que hoy día hice una lentejita con sopa y pilla para mi mujer que viene del trabajo. A mí me tocó libre. Estamos en Viña y mi abuelita era de Punta Arena, así que un saludo para mi viejita.
0: Un abrazo, viejito. Oh, qué rico. Qué rico, hasta ese almuerzo me ves más rico el postre.
3: ¡Oh! Antofagasta, posibles precipitaciones, nos informan, cambio.
4: Nada como cuando chico en invierno te mandaban a cargar la estufa con parafina y te preguntaban si sabía ahí. Y tú decías que sí y después llegan a verte y dejado la caca.
0: Sí. Te mandaban a comprar. Si no sabías cargar la parafina, la estufa, te mandaban a comprar la parafina, obvio.
5: Buena, papecito, ¿cómo estáis?
0: Hola.
5: Mira, lo que me acuerdo es la lluvia, las cosas ricas que hace mi madre hasta el día de hoy. Ahora va a ser pancito amasado.
0: ¡Rico!
5: ¡Saludos, papi!
0: ¡Rico, pancito amasado, rico, dobladita! ¡Oh, con margarina, rico!
6: Oye, papecito, en este día de lluvia sí. Va a haber podcast. Oh. Yo voy atrasado a la reunión de mi hija. Ah.
0: Qué buena pregunta, mijo. No creo que se quieran mojar los cabros, les digo el tiro.
7: Nada nos libra, nada más queda, nada más.
0: Claro, le tengo que dar unos datos acá, unos buenos consejos para ustedes, cabros. Cabros, amigos míos. 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
1: Ahora, mamecito, ya me acuerdo de la sopa y pillas de papa. ¡Ay, qué cosa más rica!
0: Me está hueando, nunca comí sopa y pillas de papa. ¡Me está hueando! ¡Me está hueando!

0: Papecito, nunca he comido sopa y pilla, y eso que tengo 35 años.
1: ¡Mijo, no! ¿Cómo estás, mijo? Su primera experiencia en sopa y pilla, ¿cómo estás?
2: Papi, te has perdido lo mejor de tu vida.
1: Nunca lo he probado.
2: Sopa y pilla de papa en el sur son espectaculares.
1: Nunca lo he probado, mijo. Mira, el fin de semana voy a Punta Arenas, golazo, a la fiesta, la otra fiesta, en Club Retro K. Le voy a pedir a un amigo de Punta Arenas que sopa y pilla de papa, me dijeron.
3: Me acuerdo cuando comí empanaditos de arroz con leche. Puta que eran ricas.
4: Ay, sí, claro. Pues ahora todos saben que allá en Punta Arenas no se puede usar drones. Pero ¿por qué nadie le dijo antes al papa?
1: Sí, po. ¿Ah? Yo, ahora saben por mí, po. Bueno, agradezcan, po. Te buscaré sopa y pilla.
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7: 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Tengo los pies helados y la pizza está
8: fría, fría.
7: 11 grados.
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0: de Reinas de la Lluvia. A la línea radioactiva, ayúdame por favor con algo. Necesito ayuda a ustedes.
1: 22-726-2232.
0: ¡No, sí, de verdad! De verdad que necesito la ayuda de la Reina de la Tarde, ¿eh? De verdad.
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0: Le tenemos votaciones. Y tengo que hacer una pregunta. Votaciones en la línea radioactiva 227-26-2232. La Reina de la Tarde del día de hoy, que están comiendo sopa y pillas, calzones rotos, le llevan el día de hoy. Opción número uno para que voten en la línea radioactiva. Ayúdenme con esta. Opción número uno.
3: Y me solté el cabello, me vestí de tela, me puse
0: tan... Opción número dos.
4: Eternamente bella, bella.
0: Alejandro Guzmán, sí, ella. Eternamente bella.
4: Un hechizo de...
0: Eternamente bella. Opción número tres.
5: Solo soy esa mujer.
0: Paulina Rubio. ¡Listo!
6: Soy tu padre.
0: Reinas de la Tarde, la línea radioactiva. ¿Aló? ¿Aló?
7: ¿Aló?
0: ¿Aló? ¿Hola?
7: Hola, papi.
0: Sí, hola, ¿cómo estás?
7: Bien, gracias, ¿y tú?
0: Bien, ¿cuál es tu nombre?
7: Mi nombre es Yanina.
0: ¿Yanina? ¿Ya? ¿Qué edad tienes, Yanina?
7: Yo tengo 38 años.
0: ¿38? Ah, te pregunto la edad. Okay. Oye, antes de que me des tu votación, ¿alguna idea así como bacana, romántica y que nunca lo olviden de cómo pedir matrimonio?
7: ¿Cómo? ¿Cómo?
0: Dame alguna idea romántica y linda de cómo pedir matrimonio.
7: Matrimonio, yo ya estoy divorciada, así que...
0: No, pues, pero dame una idea para mí, pues, guardando
7: una
0: todo.
7: Una idea,
0: ¿no?
7: Para
0: sí,
7: ti.
0: ¿Puede ser? ¿De qué manera puede ser?
7: Pucha, puede ser... Oye, ya no soy ni romántica, así que no,
0: no, ya
7: sé.
0: Se te fue todo, no.
7: Se
0: ya.
7: Me fue todo, sí, se me fue
0: ya.
7: Todo.
0: Bueno, ya le preguntaré a la otra auditora entonces, pues, mi amor. Pero, Yanina, ¿cuál es tu votación? ¿Uno, dos o tres?
7: La tres,
0: mi amor. Bachos para ti, cosita linda.
7: Oye, papi, espérame.
0: ¿Ah?
7: Espera un poquito.
0: ¿Ah?
7: Necesito de tu ayuda.
0: Dígame.
7: Lo que pasa es que yo soy de Talcahuano.
0: ¿Ya?
7: ¿Ya?
0: Ajá.
7: Harta lluvia por acá.
0: Ajá, también acá, mi amor. Mucho por acá.
7: Y lo que pasa es que yo estoy haciendo una campaña para mi hija.
0: ¿Ya?
7: Tiene 10 años.
0: ¿Ya?
7: Y lleva 19 operaciones al corazón.
0: Ok.
7: Y estoy en una campaña en Latidos para Catita. Necesito reunir 10 millones de pesos para que necesito hacerle dos cirugías, una corazón abierto.
0: Ajá.
7: Y necesito de tus auditores que sigan la página, que nos ayuden. Yo he llamado otras veces a la radioactiva en una campaña que la tengo que hacer cada cierto tiempo porque ella se opera siempre, ella tiene unas ganas de vivir, es un milagro. Mi Catita es todo lo hermoso que puede existir en esta vida, ella solo quiere vivir y yo necesito reunir ese dinero. Entonces, que me ayudes, por favor, a que nos puedan seguir, que nos puedan cooperar, porque voy súper bajo, llevo 600 mil pesos y son 10 millones y el 2 de noviembre entra Pabellón. Entonces estoy desesperada, la verdad.
0: Mi amor, dame el nombre de la página donde las personas pueden llegar a ayudarte. Dámelo.
7: Latidos para Catita.
0: ¿Latidos para Catita? ¿Arroba Latidos para Catita?
7: Arroba Latidos para Catita.
0: Mi amor.
7: Va con su operación número 20 al corazón, una guerrera, una luchadora.
0: Cosita
7: y
0: linda.
7: Necesita de todos nosotros para poder seguir viviendo.
0: Ok. Arroba Latidos para Catita. Todas las personas que te puedan ayudar ahí, ¿sí?
7: Ya, papi, te pasaste.
0: Mi amor, besos para ti, cosita linda.
7: Ojalá te resulte lo del matrimonio.
0: Gracias. No, ya, olvídalo eso, mi amor. Espero que salga todo bien con eso. Arroba Latidos para Catita, que salga todo bien. ¿Ya, mi amor?
7: Ya, muchas gracias. Gracias, te pasaste.
0: Chao, mi amor. Chao. Arroba Latidos para Catita. Ahí está, la primera auditora. Aló, buenas tardes. Aló, buenas tardes, Reina de la Tarde. Aló.
8: Hola, papecito, lindo. ¿Cómo
0: hola,
8: estás?
0: Hola, mi amor, ¿bien y tú?
8: Bien, acá.
0: ¿Tu votación es para la canción número uno, número dos o número tres?
8: Para la letra número uno.
0: Para la letra número uno.
8: Y me solté el cabello.
0: Ok.
8: Esa.
0: Dame una idea romántica de cómo pedir matrimonio.
8: Ay, papi, la del video. Esa, donde el niño la lleva al cine y está toda la familia.
0: Ah, no la he visto, pero la voy a buscar.
8: Ay, búscala, es maravillosa. Ay, ¿cómo se llama esa canción? No me acuerdo, pero es muy conocida.
0: La voy a buscar.
8: Muy en boga.
0: La voy a buscar, mi amor, te lo prometo.
8: Está.
0: Gracias, mi amor.
8: Súper buena.
0: Gracias por ese dato. Te adoro, besos.
8: Ya, un beso. Chao,
0: mi amor. Chao, mi amor. Besos para ti, Reina de la Tarde. Aló.
7: ¿Está?
0: Aló.
7: ¿Cómo
0: aló. Aló. Aló. Se le marcó el celular que está en el bolsillo. ¡Aló!
1: ¡Hola!
0: Buenas tardes, hola.
1: Hola, Pato, ¿cómo estáis?
0: Bien, ¿y tú, amor? ¿Quién eres?
1: Verónica.
0: ¿Vanessa?
1: Verónica.
0: Verónica, Verónica, igual era sí. Con V. Oiga, mi amor, uno, dos o tres, ¿por cuál voy a votar?
1: La letra 2.
0: Un voto para la letra 2, mi amor. Bacho para ti, gracias.
1: Igual para ti, cuídate.
0: Chao, mi amor, bacho. Aló, buenas tardes.
6: Hola, papecito, ¿cómo estás?
0: Hola, bien, ¿y tú? Dame una idea que sea romántica, no tan cara, pero romántica, que marque a la persona al momento de pedir matrimonio.
6: Un completo. El anillo no es completo.
0: Sí, arriba, así, al lado de la mayo. Pum.
6: Exacto, suave mayo. Hay con D que termina en O.
0: Sí, sí.
6: Está completito y entre medio sonido.
0: Listo. Sí, pues la persona indicada va a ser lo mismo, ¿cierto? Donde sea, con la persona indicada, eso es todo, ¿cierto?
6: Exacto. Y lo otro? Llévalo al primer lugar que la conociste.
0: Al motel. No, que ya no está ese motel. Ya no está. Hicieron un condominio, así que ya no está ese motel. No está, no podría llevarla ahí. A no ser que me prestara el departamento 412, el piso 4, pero no creo, mi amor, la verdad. O la bodega, no creo. Oye, mi amor. ¿Por cuál vaya a votar? ¿Me dijiste? No, hay dicho.
6: No, pues papecito, te estaba dando consejos de amor.
0: Perdón, ¿por cuál vaya a votar?
6: Por la número 2.
0: Letra B. La letra 2. Mi amor, besos para ti.
6: Eso, chao.
0: Mi amor. La reina de la tarde, no se ponen de acuerdo. ¡La chacha! Aló, buenas tardes.
9: Hola, Pape, ¿cómo estás?
0: Hola, bien. ¿Quién eres, reina de la tarde?
9: Mariela,
0: parece que esto puede decidirse ahora ya. Mariela, sí. ¿Por cuál vaya a votar? ¿Letra 1, letra 2 o letra 3?
9: Letra 2,
0: listo. Se acabó, mi amor. Oye, mi amor, Mariela, ¿me dijiste, sí?
9: Sí.
0: ¿Algún consejo para pedir matrimonio?
9: Ya estoy fuera de las pistas, yo ya.
0: Pero algo romántico, algo lindo. Me dijeron que viviera mientras le estoy comiendo un completo.
9: También puede ser.
0: Okay.
9: Con la punta de la nariz con mal.

0: la tarde, Alejandra Guzmán, eternamente bella. Gracias a todos los que marcaron la línea radio. Las quiero, las amo, son todas lindas.
1: Uy, qué rico.

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Gracias a todas las que votaron, se pasaron. 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

0: Hola.
1: Buena, buena, papecito. Hola, ¿cómo estás, viejito?
0: Hola, bien, maíto.
1: Mira, yo para pedirle matrimonio a mi mujer fue súper, súper sencillo. No sé si romántico, pero fue súper sencillo.
0: Dímelo todo.
1: Nos conocimos 2 semanas. La llevé a un lugar para comprar los anillos y al portal.
0: ¿Ya?
1: Compramos la argolla. Le dije, ¿te quieres casar conmigo? Me dijo que bueno. Y nos casamos a los 3 meses. Hasta el día de hoy ya llevamos 15 años de matrimonio con 3 hijos.
0: Ah, buena. Mira, resultó bien. La llevó engañada a chillar. Vamos a comprar algo que. Vamos nomás. No te... Papi, yo le pedí matrimonio a mi señora el día de su cumpleaños. Con toda nuestra familia presente y con mariachis de sorpresa. No se lo esperaba. Obvio, po. ¿Quién le hace a San Cerrón el día de cumpleaños? No, qué lindo recuerdo, amigo. No sé tu nombre, amigo, pero ahí está. Saludos, compa, papi. Gracias, amigo. Felicidades. Qué lindo. Oh, ¿de qué manera te pidieron matrimonio, amiga? ¿De qué manera pediste matrimonio, amigo? ¿De qué manera te pidieron matrimonio, amigo? ¿De qué manera pediste matrimonio, amiga? Hola.
2: Hola, hola, papelillo. ¿Hola? Yo sigo la página Latidos para Catita. Okay. La mamá siempre está subiendo todo lo que le hacen a la Catita.
0: Oh,
2: todo
0: bien.
2: Lo que se reúne.
0: Bien.
2: Todo, todo. Bien, mucha fuerza para ella.
0: Que le vaya bien. Latidos para Catita. Ahí estaba la mamá que salió primera de la reina de la tarde.
3: Papi, quiero votar por la 1, pero me gusta esa que dice: yo no soy esa mujer.
0: Perdiste, mi amor. Llegaste tarde.
4: Cafecito, no es que te quiera reclamar, pero no estás haciendo el mismo ranking que hiciste un día de la semana pasada.
0: ¿El mismo? ¿El mismo?
4: ¿No hay más variedad de canciones para las reinas de la tarde?
0: Sí, se me pasó, mi amor. Uy, estoy medio volado y con empastillado. Fuerte, sí, mi amor, sorry. Hola.
5: Papecito, llevo 10 años esperando que me pidan matrimonio y todavía no.
0: ¡Chan! ¡Chan!
4: Hola, papi.
0: Hola.
4: A mí me llevaron a tomar un café en una cafetería bien piolita. Me dijeron que nunca habían hecho eso, que estaba nervioso,
0: claro,
4: y todo,
0: claro.
4: El tema, pero nunca me pidieron matrimonio.
0: ¿Nunca?
4: Afuera del café le dije, bueno, ¿y qué fue eso? Y me dice, es que nos vamos a casar, po. Me cagó, po.
0: ¿Qué es eso? La propina. Hola.
6: Hola, papecito.
0: Hola,
6: hoy yo tuve suerte de pedirle matrimonio a mi pareja en el último concierto de Sin Bandera que hicieron en el en ese tiempo Movistar Arena.
0: Ajá.
6: Así que fue una noche espectacular. Así que me siento súper afortunado por eso, porque a los dos nos gusta Sin Bandera. Me encantan sus canciones. Los fuimos a ver a Buenos Aires. Después nos vimos en Santiago. Se dio la oportunidad y salió todo maravilloso.
0: Qué lindo. Qué lindo. Sí, eso es lo lindo. Cuando sale maravilloso y como tú lo habías pensado. Porque una cosa es que tú planees algo, te pongas de acuerdo con otras personas y no resulta como te estáis pensando. Esa acuática. Esa pedida de matrimonio no se olvida nunca, nunca, nunca.
7: Papecito, a mí me pidieron matrimonio ahí a los pies de la Torre Eiffel en París. Totalmente soñado.
0: Mira, yo la voy a hacer acá, la Torre Eiffel, mi amor.
8: Hola, papi. Yo llevo casi 3 años con mi pareja. Y me desea que hoy cuando el anillo. Sí, le quiero pedir matrimonio en algún momento, pero necesito ideas creativas. A ver si los radioactivos me dan ideas creativas de algo.
0: Amigo, ponte a la fila, pero ya igual sirve, dale.
8: El ideal no es ir a Disney World, sino que sea algo bonito, algo... ¿O qué les gustaría a las mujeres? ¿Qué ideas me pueden dar?
0: Llévala al mampato, amigo.
8: Que digan, oye, sí, así es. Esa es la idea de pedir matrimonio. No es necesario tanta plata.
0: Yo creo que no importa dónde. El gesto. Ya me dijeron con un completo así. Hola. Así de fácil. Hola.
9: Hola, papi. Nosotros con mi esposo decidimos casarnos un 14 de febrero y el día 28 de febrero de ese mismo año nos casamos.
0: Ya.
9: Fue algo así súper rápido, pero esas 2 semanas fueron muy angustiantes.
0: No.
10: Ay, qué son romántico. Bloquear.
0: Bloqueado, está todo bueno romántico. Bloqueado.
11: Hola, papi.
0: Hola.
11: El mío fue... muy, pero muy, pero muy planificado. Fue tan planificado porque me lo exigieron. Me lo pidieron como 3, 4, 5 veces. Ya, pues, ¿qué somos? ¿Cuándo nos vamos a casar? Ya tenemos 2 hijos. Ya llevamos 7 años.
0: Si
11: ya, pues,
0: bien.
11: me quiero casar.
0: Pero
11: se acabó
0: si
11: la cuestión. Me quiero casar. Así que obligado. Así que pero hice algo medianamente bonito. La llevé al Costanera Center, al Mirador, arriba. Y ahí se lo pedí. Y ahí... dijimos, vamos a tener la otra guaguita. No, mentira, no más guagua, pero bien, bien, bien dentro de todo.
0: ¿Qué somos? ¿Somos nomás? ¿Qué somos tú y yo? ¿Somos nomás? ¿Somos? ¿Qué somos?
12: No sé, somos, se me ocurrió preguntarte esto.
0: Cómete el completo, no quiero completo, ¿qué somos? Cómete el completo. Así, cuando le ponía el anillo en el completo. Cómete el completo. No, ¿qué somos? ¿Por qué me trajiste para acá? Da lo mismo, cómete el completo. ¿Qué somos?
13: Ah. Hola, papi. Yo creo que para el amigo que pide ideas de matrimonio,
0: ¿sí?
13: De propuesta de matrimonio,
0: sí, me sirven.
13: El lugar, el cómo, no sé si es tan relevante. Yo creo que el fondo, si hay amor, va a ser emocionante. ¿Viste? E inolvidable. ¿Ve? Igual para esa pareja.
0: ¿Viste?
13: Obviamente tratar de hacer que el momento sea lo más especial posible y todo, pero en el fondo da lo mismo si es en Disney o en el McFat o en un café, en un restaurante o en la casa, algo sencillo. Siempre va a ser un momento bonito.
0: Sí, da lo mismo. Lo que pasa es que uno tiene que estar seguro de la respuesta. Es fome, ya es fome cuando el chico cuando ¿querís ponerle conmigo? No, me gusta tu primo. Ya es fome esa. Uno se empieza a traumar de cabra, chico. ¿Querís ponerle conmigo? No.
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0: Y ya uno se empieza a traumar, po, con tal de que le digan sí y punto nomás, po. Vamos a Disney y allá en Disney te dicen no. ¡Ah, oh, esa es otra, vea! ¡Esa es otra cosa! Que te digan que no debajo de la Torre Eiffel. ¡Ah, oh, soñado, hermano! ¡Soñado!
14: Aquí no ves.
0: ¿A qué vinimos? ¿A Egipto? Ah, ya, mejor devolvámonos nomás. ¡Soñado! Porque te digan que no hay.
15: Mira, una buena idea es poner el anillo en la vienesa del completo, con un poquito mayo, y románticamente le puedes decir, ¿quieres tomarte una bebida?
0: ¿Quieres tomarte una bebida?
16: Si va a Disney y le dicen que no, mucha plata perdida, e invertida y perdida. Sí, terrible. Sí.
0: Horrible, bo. Que digan que no allá, no. Te la creo ya, buena onda. En el carrito de la esquina del completo, pero que te la digan allá, más.
17: Para el amigo que está pidiendo ideas de cómo casarse o de pedir matrimonio.
0: Sí.
17: Es mentira. Él no se quiere casar.
0: ¿No?
17: Yo estuve 15 años tratando de buscar ideas para pedir matrimonio. Al final me separé. Y no. Eso de que quiero hacer algo bonito, denme ideas, que sea especial.
0: Sí.
17: Es una excusa para no pedir matrimonio.
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0: Bueno, ¿pedimos o no pedimos matrimonio? Era tan bonita. Le dije que te dije, sí, sí, dale al amigo y a mí también que me dijeron, sí, papi, eso te sirve. Me estáis haciendo pensar para el otro lado.
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18: Yo estaba almorzando y me preguntaron, ¿y si nos casamos? Yo le dije, bueno, llevábamos 3 meses y ahora llevamos 19 años felizmente divorciados.
0: Está rica la comida. Pásame la sal. ¿Te querés casar conmigo? ¿Qué? Pásame la sal.
19: Papecito, a mí, mi marido me pidió pololeo como 3 veces, 4 veces.
0: Ah, dura.
19: No, se dio por vencido hasta que le dije que sí. Me sacó por cansancio.
0: Obvio, obvio.
19: Y llevamos rogar,
0: rogar.
19: 29 años juntos en matrimoniado y súper bien.
0: Y no hay pensado, puta, si le dije que no 3 veces, weón. ¿Cómo no entendió, weón?
20: Ocha, llegué tarde a la... recién prendí la radio.
0: ¿Sí?
20: Y Pape venía casi llorando pensando que tú ibas a pedir matrimonio a alguien. Menos mal que el auditor dijo que era para otro amigo.
0: O sea, mi amor, de verdad, también me sirve la idea a mí. ¿Me sirve?
21: Hola, papecito, ¿cómo estás? Soy la Cami.
0: Hola.
21: Pape, a mí me pidieron matrimonio en Brasil. Nos fuimos con un grupo de amigos de vacaciones y nos fuimos a dar el típico tour a Río. Y en el Cristo me pidieron matrimonio, se rompió y toda la cosa estaba llena de gente, toda la gente aplaudiendo y todo. Así que eso fue una súper bonita experiencia. Llevo 3 años de casada ya.
22: Hola, Pape. Nosotros ahora el 25 de octubre cumplimos 13 años. Yo creo que ya no me pidió.
0: Aquí nos han pedido matrimonio. Aquí, ¿qué dice? Tuve que pedir matrimonio 2 veces, ¿eh?
23: Antes de iniciar un viaje que cambió nuestras vidas, nos cambiábamos de casa hacia el sur. Justo antes de subirnos al auto, ¿ya? Le pedí matrimonio.
0: ¿Ya?
23: Para ella fue muy penga porque ella pensó que estaba pidiendo matrimonio en la calle, ¿no?
0: ¿Ya?
23: No vio el significado profundo que yo le di.
0: Ah, sí, pues, el camino.
23: Bueno, después le pedí matrimonio en el mirador de Coyeque.
0: Ah, ok. Ah, lo entendió primero. Ok. Alguien que haya pedido matrimonio le haya ido mal, que le hayan dicho que no. O cómo lo hizo, a lo mejor no era del gusto de la otra persona, para no cagarla, digo yo. Hola.
24: Pape, la mejor idea es
1: no casarse, no se casen, no cometan ese error.
0: ¡Es una trampa! ¡Listo! ¡Lo dijo todo el amigo!
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0: momento. Llegó el momento.
1: Mañana Katy Barriga podría enfrentar a la justicia.
2: Nos importa un pico.
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0: selección chilena con México. ¡Nos importa!
1: ¡Un pico!
2: ¡Saludos a la banda!
0: ¡El presupuesto del cacas!
1: ¡Nos importa! ¡Un pico!
2: ¡Dale, te toca!
3: Babe, a los TRL de Falabella nos pasan ruta ultra tarde.
2: Ay, no,
3: y son terribles fome.
2: Ay, no alcanzáis a hacer las tomas.
1: ¡Nos importa un pico!
2: Buenas tardes, te toca.
4: ¡Papecito!
2: ¡Sí!
4: Los que andan preocupados preguntando dónde está la primavera y no disfrutan la lluvia.
1: ¡Nos importa un pico!
2: ¡Buenas tardes!
5: ¿Cómo estáis, papecito?
2: Hola, amigo, bien, juegue, lance la deli.
5: Oye, papecito, un mensaje para el Mineduc o Ministerio de Educación.
2: ¿Ya?
5: Suspendan las cagadas de clase mañana.
2: Por favor, por favor.
5: Dale, papecito.
1: Por

0: A todos esos miembros de la humanidad que andan caminando por ahí con los zapatos como si fuera primavera.
1: ¡Nos importa un pico!
2: ¡Hola, Pape! El ministro Quiró, que no sabe nada de pobreza, se teme. ¡Saludos!
1: ¡Nos importa un pico!
3: ¡Quito! ¡Por favor, Quito! ¡Aló! ¡Buenas tardes!
4: Todos los hueones que se casaron.
1: ¡Nos importa un pico!
3: Por la cresta, cabrón. Buenas tardes.
5: Buenas tardes. El maletín de la maleta de Quirós.
3: De la cantada el otro día con doble cantado. Ah, mejor hablando solo.
1: ¡No se importa!
6: Pues está curado, está terrible curado.
3: ¿Quién? ¿Cómo?
6: Pues está curado, está terrible curado.
3: Borracha. No sé quién eres. O hombre, no sé quién eres. Pues,
7: papi, todos los que andan dando ideas para pedir matrimonio.
1: ¡No se importa un pico!
3: Yo pedí idea, pero a mí no me han dado.
8: Papicito, a los del DAM que se supone que ayudan y no ayudan nada.
1: ¡No se importa un pico!
9: Paola del Río.
10: El que quiere que suspendan las clases.
3: El que quiere que...
1: ¡Nos importa un pico!
3: Buenas tardes. Es que no puede ser tampoco que llueva. Yo tampoco, no es un temporal. Bueno, no el del norte o el del sur. Y tengamos que suspender clases. Oh, yo lo vengo viviendo desde que tenía 7 años. A mis cortos 38 años, toda la vida he vivido de esto. No puede ser, por favor. ¿Cuándo vamos a dejar de ser un país amateur? ¡Por la cresta! ¡Por la cresta! Buenas tardes.
2: Que llueva en Santiago, a los de regiones. No importa.
3: Sí, eso es, pues, ¿viste?
1: No se importa un pico.
3: Aló, buenas tardes.
11: Pabecito, que hay que poner puente para cruzar la vereda.
3: Puta, la cuestión.
1: No importa un pico.
3: Sí, por eso las regiones del sur se ríen de nosotros, porque somos de cartón.
12: Buenas tardes, papi. A todos los zurdos. Sí. Pónganse aquí.
3: Sí, ya, cuatro. Amigo, un abrazo, chao, que estoy bien. Vamos. Buenas tardes. Aló.
13: Oye, Pabecito.
3: Sí.
13: Que los inviernistas estén felices.

0: importa, un pic.
1: ¡Aló!
2: Papi,
1: sí,
2: seguiría suspendiendo la clase.
1: Ahora no se entiende nada, amigo, pero vale.
0: ¡Nos importa un pic!
1: ¡Buenas tardes!
3: Buenas tardes, que a la Gala y a la Cote se la haya comido el de la generación dorada.
0: ¡Oh! ¡Nos importa un pic!
1: Llegó el momento, mañana. Mañana Katy Barriga enfrenta a la justicia.
0: ¡Nos importa un pic!
1: ¡Buenas tardes!
2: Papi.
1: Sí.
2: Los que votamos creyendo.
1: Nada más, los que votamos creyendo, nada más. Sí.
0: Nos importa un pico.
4: Buena, papi, que la calle ya está toda inundada.
0: Nos importa un pico.
1: Él debe ser de regiones o del norte, ¿eh? ¿Ah? ¿Aló? Te toca, buenas tardes.
5: Papi, los que andan llorando por la lluvia.
1: No, pero
0: nos importa un pico.
1: Está la cagada en todos lados, mijo, ¿cómo no?
6: Papecito, te saluda Carolina de Quilicura.
1: Hola.
6: Al que dijo que no le importa la ley de presupuesto.
1: ¿Te importa?
6: Yo le digo que no se importa, porque a mí se me importa. Me importa cómo se van a usar mis impuestos.
1: Muy bien, mi amor.
6: Saludos.
1: Muy bien.
0: Nos importa un pico.
1: Aló, buenas tardes.
7: Aló, papecito.
1: Sí.
7: Los que le compran el último celular a tu hijo y después alegan por el PC.
0: Nos importa un pico.
1: Buenas tardes.
8: Buenas, papi.
1: Hola.
8: El scooter de Rosinelli.
0: Nos importa un pico.
1: ¿Cómo te vaya a venir en scooter un día así de lluvia, Juan, que se raja el... ¿Cómo, Rosinelli, por la cresta?
8: Papecito, la amiga que le importan sus impuestos.
1: No, pero si no importan a todos, pues, amigo, obvio, a todos nos tienen que importar, amigo.
9: Más 569-6836-2133.
1: Buenas tardes.
7: Aló, papi.
1: Sí.
7: Pinilla,
0: se cree
7: Miguel Bosé.
0: ¡Nos importa un pic!
1: Pinilla la hizo, ¿cacharon? Salió con un comercial de un parlante. ¿Lo vio? ¿Lo vio? ¿Lo vio? ¡Ah, ah! La hizo. ¡Aló!
3: ¡Que a la Rosaria le pusieran bocina!
0: ¡Nos importa un pic!
1: No le voy a preguntar por qué, después lo averiguo. ¡Aló! ¡Ah! ¡Último! ¡Aló!

0: subió la patafita.
1: Papi, me fui de vacaciones a Brasil para alejarme la lluvia y estaba lloviendo.
2: ¡Ah, no! Pero por favor, ¿cómo nos tiraste ese viaje encima? ¿Cacharon? ¿Cacharon lo que dijo mientras uno está anegando acá en Santiago con frío? Ella nos dice esto.
1: Papi, me fui de vacaciones a Brasil para alejarme la lluvia y estaba lloviendo.
2: Pobrecita, está en Brasil y estaba lloviendo. ¡Qué lata! Estaba en la playa y estaba lloviendo. ¡Ay, qué lata! ¡Qué lata! ¡Qué fome! ¡Qué lata! ¡Qué lata! Le llevamos un carrito, mi amor, de esos que...

0: tiró el viaje en la cara. Le dijo, ¿usted es pobre?
1: Pero yo sé que
0: ustedes asalariados no pueden hacer lo que estoy haciendo yo en este momento.
2: O sea, igual me gustaría más estar con lluvia en Brasil que aquí en Santiago.
0: ¡Sí, pobre!

0: Pape, estoy acá en Cartagena de Indias, Colombia, y está lloviendo. ¡Qué lata!
1: Se da color la amiga y viaja en temporada baja.
2: No, pero da lo mismo, todos podemos viajar, amigo. Hay que endeudarse, sí, pero todos podemos viajar.
3: Que te vaya bien, bien.
2: Que te vaya súper bien.
3: La que anda en Brasil, no se importa.
4: Que siempre seré el primero.
2: Ay, qué lata, fui a Aruba, bueno, y estaba lloviendo. Qué lata. Qué lata, qué lata, qué lata.
5: Papi, pero estaba en Brasil con la Alameda, pues.
2: ¡Ah! Con 10 de julio.
0: Ojalá que el Cristo Redentor salga para el lado izquierdo y te haga un ayudo.
2: Ojalá que esté nublado. Con los ratos buenos cuando reíamos. ¡Qué lata!
3: Papi, me vine para Chimbarongo de vacaciones arrancando la vía Santiago y aquí también está lloviendo.
2: ¡Ay, qué lata! ¡Va!
6: Oye, papi, yo me encuentro en este momento acá en Londres, oye, está lloviendo, qué lata, weón.
2: Qué lata, weón.
1: Papi, qué lata, me vine acá a Jamaica y está nevando, weón. Qué lata.
7: Oye, qué lata, estoy en Brasil, está lloviendo con 30 grados y tomándome una caipiriña.
2: ¡Ay, qué fome, qué aburrido!
8: Amiga, se te va a mojar la toalla.
9: ¡Ay, amuleto!
2: Se me mojaron todas las hawaianas. Acá en Brasil, las que me compré acá en Brasil.
8: Papi, ¿qué pasa? Me vine acá.
7: Hola, papi, ¿cómo estás? Oye, ¿sabes que estoy aquí en Puente Alto y también está lloviendo? Oye,
2: oye, qué lata, man. Comiéndome una sobaipilla, está lloviendo acá.
8: Papecito, dígale a la amiga que en Brasil también llueve como en Chile, que es normal. Y que ojalá que cuando vaya al Cristo le toque nublado.
2: Puta, la amiga. No, se quiso sumar la amiga. Buena onda, la amiga. ¿Dónde estaba la amiga? A ver. ¿Dónde estás? ¿Dónde estás? No sé. Buena onda, la amiga.

0: abriendo un tarro manjar. ¡Ay, qué lata!
1: Oh, no entendí.
2: Oye, papi, estoy acá en las Canarias.
1: En las Canarias.
2: Y está lloviendo a chuzo, man.
1: ¡Ay, qué lata, man!
3: En todo caso, yo prefiero andar con un quitasol protegiéndome, sí, de la lluvia, que con un paraguas.

0: Estoy en calle Nueva York y está lloviendo. Oye, quiero robar los diamonds.
1: Papi, yo estoy aquí en Dubai y también está empezando a llover. Qué lata.
2: Ay, qué lata. Vine a ver el año nuevo acá en el Times Square y está nevando. Wow.
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4: Está full lloviendo y estoy comiendo sobespillas pasadas. ¡Qué lata, qué lata, qué lata!
5: Papecito, estoy en Egipto y está lloviendo a chuzo.
6: Papi, estoy acá en Portugal con Vicuña Maquena pegado en un taco y puro que llueve.
7: Y parece que estoy deseado.
2: Hoy saludo a la amiga. Buena onda, la de Brasil. Mándanos fotos, por favor.
8: Ay, papi, qué lata. Estoy acá en Santiago Alto y está lloviendo.
7: ¿Santiago Alto? ¿Cuál es Santiago Alto?
2: ¿Hay Puente Alto? ¿Maipú Alto? ¿La brisa de Maipú? ¿Cuál más? ¿Renca Alto? ¿Los adobes de Renca? ¿Cuál otro hay? ¿En qué otra comuna vive usted? Sí, porque suene así como a levantado de raja. Renca City, ya no es Renca. Eso es la brisa de Renca, los altos de Renca. ¿Cómo se llama donde ustedes viven, cabrón? Yo en Pedro Aguirre Cerda Alto. Ahí vivo yo, Pedro Aguirre Cerda, en los cobres de Pedro Aguirre Cerda, ahí vivo yo.
9: Puta, yo estoy muerto susto porque no sé si voy a poder pasar el paso bajo nivel, weón. Esta weá está inundada.
2: ¡Ah, no! El de Gran Avenida, ¿verdad? Gran Avenida con Departamental, si alguien pasó por ahí, lo inauguraron nuevamente la semana pasada, después que un pelafustán pasara nuevamente con el camión y quedara atrapado. Queríamos saber si está funcionando ahora.
10: Nosotros estamos acá en Lampa Alto, pero acá en el cerro, que estamos inundados hasta la hueá.
2: ¡No! No se puede decir inundado, amigo, tranquilo.
11: Aguante las cabras, las que he hecho la María Joaquina, la costaron.
2: Aguante las cabras.
12: Alto Macul de Caracas, Estación Central.
2: Alto Macul.
13: Papi, yo estoy aquí en los altos pininos de Maipú y como dijo el chico Lil, se está cayendo el cielo, güey.
14: Oye, papi, que son envidiosos con la amiga. Déjenla tranquila un rato, si total va a tener que pagar el viaje como en 36 cuotas.
2: Amigo, yo lo voy a pagar en 48. ¿Aló? ¿Aló? ¿Sí?
15: Hola, gordo, ¿cómo estás?
2: Hola, dinero, ¿cómo estás tú?
15: Bien, mi gordo, aquí yo estoy en la Barnechea.
2: ¿Lo Barnechea?
15: Y también está lloviendo.
2: ¡A la patada!
15: Y llueve a la antigua. ¡Qué atroz!
2: De arriba abajo. ¡Qué atroz! Estaba en la línea radioactiva. ¡Aló, rotos! ¡Aló!
16: Hola, papi, ¿cómo estás, hombre?
2: Hola, roto, ¿bien y tú?
16: Paradero 25 de Las Condes.
2: ¿Paradero cuánto?
16: 25 de Las Condes.
2: 25, ¿todo bien por allá, amigo?
16: Lloviendo, pero lindo, hermoso.
2: Lindo, hermoso, pero lloviendo, lindo, pero bien. También.
16: Exacto, ahí en Las Condes con Gran Avenida.
2: ¿Dónde te vas de viaje este año tú, buen hombre?
16: Este año vamos a Ventana.
2: A Ventana. Cierra la ventana si ahora sí, hay lluvia por allá, ¿vale?
16: Exacto.
2: Vale.
16: ¿Todo bien, papicito?
2: Sí, todo bien, mijo, aquí con los rotos escuchando para dónde van de vacaciones o de dónde son.
16: A mí los rotos de mi familia me llegan al estadio.
2: A mí los rotos me venden helado en las ferias, weón.
12: Chiquillos, el paso departamental funcionando impecable.
2: Buena.
12: Pero la norte-sur con departamental, allá en el cruce, semáforos apagados.
2: Sí, por los semáforos, sí.
12: Papi, estoy acá en la piscina en Cancún, en el resort, y está raja lloviendo. ¡Qué lata!
2: ¡Qué lata!
12: Se me está mojando la botella de champán.
2: Es de roto mojarte los zapatos en la calle, porque no andáis en auto. Es de roto radioactivo mojarte en la calle. Es de roto radioactivo comprarte sopaipilla en la calle. Te toca.
13: Aquí estamos en Alto de la Pintana, papi, y está lloviendo rayuso, gallo.
2: Alto de la Pintana, gracias, amigo.
8: Ay, papecito, qué lata. Se me está lloviendo el penthouse.
16: Es de roto andar con la canaleta mojada todo el día,
2: Es de roto sacarle foto a la lluvia.
17: Papi, mire, estoy aquí en Recoleta Alto y está lloviendo, que hay un tercer piso.
2: Es de roto comprar aceituna afuera del supermercado.
13: Papi, es de roto comerse un empareado de ano.
2: Afuera del estadio.
1: Eduardo Pape, mira lo que me enseñó un roto.
2: es de Roto Radioactivo.
18: Papecito lindo, gordo.
2: Gordo.
18: Estoy por la ruta 5.
2: Muy,
18: con un taco enorme,
2: muy
18: llegando a los altos de Nos. En San Bernardo. Llueve a cántaros.
2: Llueve, llueve. Yo tengo una amiga tan cuica, tan cuica, tan cuica, que no cacha que es que cuica. Y de repente le digo, ¿pero en serio? Me dice, sí, muy sí. Muy sí. O sea, pero es que pasó eso. Ay, o sea. ¡Es de Roto!
19: Oye, Pape, es de Roto Radioactivo estar en el taco y hurguetearse la nariz como cual minero.
2: ¡Ah! Es de Roto Radioactivo. Que las personas de la feria conozcan tu nombre cuando vas a comprar.
20: Ya, salgan de mi radio.
2: Salgan de mi radio.
21: Necesito, ¿cómo estáis? Estoy aquí en los altos de Padre Hurtado y estos rotos inauguraron una laguna nueva aquí en plena calle Balmaceda. Te morí.
2: Es de Roto tener una laguna en tu comuna.
22: Una cosa que yo no entiendo es por qué la gente camina con la lluvia, por qué no se van en su auto. ¿Por qué camina? Se mojan.
2: Es de Roto caminar debajo de la lluvia.
23: Papi, estaba aquí en el alto de los espejos y está viendo salvaje.
2: Es de Roto Radioactivero.
24: Es de Roto Radioactivo comprar el viaje como 6 meses antes y en 1 año y medio para pagarlo.
2: Sí, es de Roto Radioactivo compartir la bolsita del té con la familia.
25: Papi, le acabo de comprar la casa a la Naya fácil y se llueve entera.
2: Está todo mojado. Ok.
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2: Es de Roto Radioactivero hacerte un pan tostado dejándolo encima de la estufa.
27: Pape, es de Roto tener que venir a buscar a mi hijo al metro porque viene de la U aquí en Quilicura.
2: Es de Roto usar el metro.
28: Pape, te corrijo, no es o sea, es o.
2: O sea, muy sí.
29: Oye, weón, estos rotos ven que queda un poco de agua y sacan todos los autos, pues, weón. Mantienen los autos encerrados en la semana porque no tienen plata para echarle benzina. Y ahora colapsaron mi autopista del sol, weón, la colapsaron.
2: Es de Roto sacarse una foto después de que llueve y subir una foto diciendo Santiago Nacho. Es de Roto.
30: Es súper, ultra, demasiado de Roto, compadre, ir a trabajar en scooter, weón.
2: Tener tarjeta para los scooters que están en las calles.
31: Papecito, es de Roto Radioactivo.
2: ¿Sí?
31: Prepárese un pan con queso en el taco, que tengo mucha hambre.
2: Es de Roto Radioactivo.
32: Pape, es de Roto tomarse un vino en caja de medio para calentar las patas porque no tenéis guatero, va al invierno.
2: Es de Roto Radioactivo faltar el lunes a la pega.
33: Es de Roto, papecito, aprender a ocupar las fotos de instante en Instagram y sacarte fotos cagando, weón.
34: Hola, papi, aquí vamos pasando por Mayoco y hay un McDonald's. Es de Roto ir a comer un McDonald's, papi, muy de Roto.
2: En esta radio amamos McDonald's. Queremos McDonald's. Del bajón, de la tarde, en la noche, amamos el McDonald's en esta radio.

0: puse falda.
1: Yo encuentro que es súper derroto radioactivero tener un día para comer completo.
2: Sobre todo los lunes.
0: Tequila, shot tequila. Tequila, ay, qué rico se ve eso. Se ve como travieso. Quiero probar tu peso.
2: Oye, me dicen en la avenida Tocornal, en High Bridge, está inundado, está la patada. No deja mensajes, no dejan audio por acá, no dejan fotos, van manejando. Hola, sí, ¿qué pasó? ¿Qué pasó? ¿Qué pasó? ¿Qué pasó? Ah, ¿qué pasó? ¿Qué pasó?
3: Papi, es de roto ir a comprar el pan y venirte comiendo un pedacito por el camino.
2: El peaje, mami.
4: Papi, es de roto gritar. ¿Y qué que te quiere? Otra que es de roto, pero que a mí me encanta comprarse un par de marraquetas,
2: ¿sí?
4: Unas cuatro torrejas de chacho.
2: ¿Torreja?
4: Y una Coca-Cola. Puta, qué rica esa mezcla.
2: ¿Con

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3: 10 grados.
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Aquí comienza en Radio Activo oficialmente la carrera de los autos locos en las calles de Santiago. Vamos a las comunas más anegadas a esta hora de la tarde. Déjame tu mensaje en el WhatsApp. Queremos saber en qué calle anegada andas tú, en qué río estás. ¿Estás en Highbridge? ¿Estás en Maipú? ¿Estás en Malpool? ¿Dónde estás? ¿Dónde estás? Aquí está, comienza la carrera de los autos mojados en la 92.5.

0: activo desde las 5 de la tarde. Chucha, dicen por acá, Laguna El Bosque, Gran Avenida. Está la patada por acá. ¿Dónde más te encuentras? ¿Dónde te encuentras? La carrera de los autos mojados.
1: Estoy en Brasil, loco, estoy en Brasil.
0: ¡No te escucho! ¡No te escucho! ¡No te escucho!
2: Buena, papi. Vengo de Talagante, ahora estoy en Padre Hurtado. No sé si estoy en Padre Hurtado, loco, o en Venecia.
0: En Venecia se encuentra el amigo que dijo que estaba en Padre Hurtado, pero parece más Venecia. ¡Aquí Venecia, hombre! ¡Venecia!
3: Hola, papicito. Voy por la Gran Avenida. El mismo 27 de la Gran Avenida acá, bueno, yo voy hasta San Bernardo y toda la Gran Avenida navegable, navegable. Así que vamos entre la pista del medio y la de los buses, los vehículos. Vamos a 100, haciendo el ridículo. No, mentira, vamos a 20 kilómetros por hora. Porque es muy navegable.
0: En la comuna del Bosque, entre Gran Avenida, San Bernardo, El Bosque, se encuentra todo anegado. ¿Dónde te encuentras tú y se está anegado?
4: Papecito, papecito, aquí navegando por Camino Melipilla, Camino Melipilla, navegando fuerte y seguro.
0: Camino Melipilla también parece bien esa. ¿Dónde estás tú? Esta es la carrera de los autos mojados en Radio Activa.
5: Bien esa pulmonía con esta lluvia.
0: Bien esa, no.
6: Informo, la reja con 5 de abril. 5 de abril hacia el poniente, cerrado.
0: Pierno de Yuna se encuentra en las rejas con 5 norte. No sé dónde es eso, se me acaba de ocurrir.
7: Buena, papecito, aquí vamos por Juan Moya, mojando gente.
0: Mojando gente, desgraciado, se te va a cerrar el culo por malo. A la gente no se le moja. Hacemos la carrera de los autos mojados a esta hora de la tarde que Radio Activa.
8: Pregúntale al Marco Antonio Solís dónde está la primavera.

0: Suavecito, yo voy de por Santa Rosa, de norte a sur, y Santa Rosa ya está lleno de agua. Está la escoba, la escoba.
1: Río Santa Rosa, no importa si es el 1 en el parero 43, se encuentra abnegado. Río Santa Rosa. Santa
2: Rosa. Pape, acá en San Bernardo, en el paso bajo nivel de San José, está inundado.
1: Inundado, anegado y abnegado.
3: Me la están cargando esta lluvia, me la están cargando.
1: ¡Usted me la está cargando! Es la carrera de los autos mojados en Radio Activa.
3: Pabecito, pabecito, aquí vamos en la Florida por Perpetua Freire. Está anegado, botes por todos lados.
1: La Flower también se encuentra muy anegada. Saludo a los auditores que están caminando o andan por la comuna de La Flower. Mande su mensaje al WhatsApp de Radio Activa. +569.
4: +569-6836-2133.
1: Esta es la carrera de los autos mojados en Radio Activa. ¿Quién llega primero a casa?
5: Pabecito, por Balmaceda, pasando a Munate. Y la subida de Balmaceda está imposible atravesar y hay una micro empana y hay un auto empana, no mal.
1: Muchas gracias, amiga. ¿Dónde más te encuentras tú, amigo? ¿Dónde?
6: Y algo para el pan.
1: Dale pan y algo para el pan.
0: Papecito, papecito, camino a Melipilla, imposible, o sea. Si tu auto no se convierte en anfibio, no entres a Camino Melipilla.
1: Ah, muy bien. Si tu auto no es un anfibio, no vayas a Camino Melipilla. ¿Qué más por acá? La carrera de los autos mojados hasta ahora en Radio Activa.
2: Papecito, por la salida de la cocina hacia mi patio, está negado.
1: Una casa negada también se suma a la carrera a esta hora de la tarde aquí en Radio Activa.
4: Soy tu padre.
1: 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Vamos a las calles de Santiago, donde se encuentra Daviero. 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
1: Volvemos a las pistas de los autos abnegados en las calles de Santiago.
7: Babecito, babecito, ojalá que...

0: ¡Ojo ahí!
1: ¡Ojo, amigo! Por favor, transeúnte que están viendo la carrera de los autos mojados aquí en Radio Activa. ¡Autos mojados y anegados!
2: Papi, Radio Activa está activada con este temporal. Aquí, camino los que en Chabacase, ya se están quedando varados los autos.
1: ¡Vamos, quedando Chabacase!
2: Así que está quedando la escoba, precaución.
1: El auto 8198 queda varado a la orilla del río, digo, a la orilla del camino.
3: Va, pesito, escuché tarde lo de camino Melipilla.
4: Buena, papi, salí a la calle y sonaba esto. Y me encima, ¡qué pata!
5: Comuna de Pudahuel. Pero San Pablo, que tope a tope.
1: Que tape.
6: Papecito, a mí se me llueve el auto. El asiento de atrás está todo mojado. Se me está anegando el auto.
1: Se le ha abnegado el auto. ¿Qué más por acá? Hola.
7: ¿Cuál
1: piscina? ¿Cuál puente? ¿Cuál?
8: Papecito, me retiro de la carrera. Me avisaron que la casa se me está lloviendo.
1: Oh, río Lo Martínez. Oh, la parada, de verdad que es un río. Oh, no es una calle.
9: Atento, Mayoco. Hay una calle en el río.
10: Pape, voy con Aquaman a comprar pancito y algo para el pan.
1: Hola.
11: Papecito, acá en Maipú, Primo de Rivera, segundo transversal, inundadísimo.
1: Todo mojado.
12: Papecito, en la piscina de Pirque, dejando pasajeros.
1: La cagada.

0: Papecito, alcancé a escuchar que el paso a nivel de San José aquí en San Bernardo está negado, así que me pude tirar por la orilla.
1: Ah, bueno, amigo, cuidado ahí con eso. Bien, gracias a todos los que están ayudando, al otro, a todos los auditores que andan medio perdidos. Gracias a todos los que están. ¿Qué pasó?
2: Papecito y Quique no juegan.
1: Piensa que va afuera el amigo. Cachó el tiro.
3: Buena papecito.
1: Hola, amigo.
3: Oye, la calle que está al lado de Plaza Oeste, la que junta los espejos con Vespucio, está inundado y autos ahí anegados.
1: Anegados. Oh, quedaron parados. Claro, se te moja el radiador y queda la batá. Se te moja el tubo de escape y la batá.
4: Atento, entrando a Camino Melibro.
1: Los que están en pane tienen que buscar el chicler de baje, hacerle contacto.
5: Pues llegué a San Bernardo, paso nivel del 41, despejado, pero ingresan a San Bernardo y está inundado.
1: Sí,
5: San Bernardo, navegable.
1: Laguna La Vara en San Bernardo, dicen acá. Están acá en todos lados.
6: Hola. Vamos, chicler de baje.
1: No sé lo que es, pero lo van a andar buscando. ¿Dónde se llama un chicler de baje? ¿Con qué lo conecto? ¿Con la bujía? ¿Cuáles son las bujías?
7: Hola, papá.

0: ¡Rico!
1: Aquí estamos en un taco, no saben nada, te voy a contar. Vinimos a dejar a un amigo para que no se mojara.
0: ¿Ahí?
1: Tenía que dejar un teléfono a una sobrina.
0: ¿Ya?
1: El teléfono no estaba, tuvimos que volver al trabajo y el teléfono estaba en el auto. No, no te puedo creer. Ya, chao, papi. Ivonne de Maipú.
0: ¿Pero cuál es el gusto, Ivonne, de salir cuando está mal la caga? ¿Cuál es el gusto? Quédese en la casa nomás, mi amor. Quédese escuchando Radio Estiva, no salga. Si no tiene que salir, no salga. Se hizo papilla en la casa, lo tenéis todo, hermano. Si llegaste a la casa y tu mamá te dijo, hay sopa y pilla, hay sopa y pilla. Si tu señora te dijo, gordo, mira lo que hay, sopa y pilla, ¿cómo está? Lo tienes todos en la vida, amigo, lo tienes todos. Lo tienes todos.
2: Buena, buena, papecito. Callejón o vaya hasta el momento.
0: Pues
2: no, se salva. El chiclete baja es de los carburadores.
0: Ahí está, ¿ves? Tiene que buscar el chiclete baja ahí debajo de los carburadores. Ahí está, debajo del asiento del copiloto. ¡Aló!
3: Pape, Quilicura hasta la Fox.
0: ¿En Quilicura? Dice, ¿dónde más? Calzones rotos, 500 gramos de harina, sin polvo, 150 gramos de azúcar, 2 huevos, 120 miligramos de leche, 700 gramos de mantequilla, con sal, una cucharadita de polvo de hornear, ralladura, limón o naranja, esencia de vainilla. Ahí están los calzones rotos. Gracias a los que me mandaron la receta. De nada. Voy a hacer calzones rotos. Oye, hoy voy a hacer calzones rotos.
4: Hoy está la pura cagada aquí en Macul. Hoy día juega el Colo con Puerto Montt, weón. Está la pura cola, weón. Los pacos tienen que ayudar. Mal la cagan los weones.
0: Los de Puerto Montt están felices, pues, mijo. Se sienten en casa, están felices. ¿Está puesto que gana Puerto Montt? ¿Está puesto? Vengan de uno. ¿Está puesto?
5: Pape, aviso utilidad pública aquí en Dorsal.
0: Bueno, ¿no jugan con México el día de hoy? Bueno, el que juegue, weón, que gane.
5: Pape, aviso utilidad pública aquí en Dorsal. Está inundado en el paso bajo nivel y ya quedó un auto atrapado ya, papi.
0: Pero si tú cacháis que esos autos empiezan a desaparecer de la cola, ¿cómo no paráis? ¿Cómo no retrocedís, weón? Puta la cuestión. Hola.
6: Para los que no sepan, a lo mejor la primera vez que están metiendo una poza, revolucionan harto el vehículo nomás para que bote todos los gases por el tubo de escape y no se le meta agua.
0: Grábalo de nuevo, mijo, que no lo entendimos. Las personas tienen algún problema con el agua y se les tapa el auto, no sé qué. ¿Cómo lo destapamos después? Grábalo nuevamente, mijo, y lo lanzamos al aire.
7: Pape, no la caguís, pape, ¿cómo es?
0: ¡Da lo mismo, mijo! Da lo mismo, no me dé tanta importancia, no soy dieta, no soy nada de eso. Hay que, yo escuchaba cuando dicen, no, es que esto es buena dieta. No le pueden dar tanta.
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0: Eso, bastante importancia. Eso. ¡Aló!
9: Hola, papecito.
0: ¿Hola?
9: Voy llegando a la casa.
0: Teresita.
9: Un reality de 2 horas.
0: Chum.
9: De Ñuñoa a Puente Alto. Chum. La escoba en las calles. Me dio una crisis de pánico porque con el agua en las calles,
0: todos quieren llegar.
9: Impresionante, sí. No había visto esto ni siquiera en el invierno, pero bueno.
0: Sí,
9: ya voy llegando, así que hasta mañana, papicito, te quiero mucho.
0: Mi amor, gracias por despedirte. Uy, si está la patada, todos quieren llegar a casa, claro. Obvio que va a estar la patada.
10: Hola, papecito, aquí preparándome para subir por la cuesta Barriga en dirección a Padre Hurtado. Lloviendo a Chuzo. Esperemos que Barriga esté tranquilito. No haya negrita ni nada. Saludos.
0: Hasta luego, mijo.
11: Ahí vamos nosotros, camino a la casa, tratando de llegar temprano, pero la lluvia lo impedía. Pero ahí iba yo con mi mujer en el auto mientras cantábamos.

0: mientras uno reparte la encomienda, así que gracias por la compañía.
1: Mi amor, besos para ti y para todos los que reparten encomiendas, los que andan en la ruta. Ojalá que cuando los llamen a esa persona bajen al tiro, no lo dejen esperando. Lo mismo los de Uber, los de las aplicaciones, que tengan un buen retorno a casa. Hola.
0: Ah, bueno,
1: no. Oh, no.
2: Papecito, papecito. La autopista sector San Bernardo, sin luz, sin luz.
3: Oh. Hola, papecito. Manso tema que te sacaste al final.
1: Sí,
3: aquí estamos anegados completamente con mi caballo y yo. Oh.
1: Saludos a Hackle Barrepen, hombre.
4: Papi, si vas pasando por una poza muy grande, un paso bajo nivel. ¡Calma! Más o menos.

0: decía, amigo?
1: Pape, si vas pasando por una poza muy grande, un paso bajo, nivel más o menos acuático, dense vuelta y métanse de cola. Porque así no mojan el motor y la parte trasera da lo mismo, no le pasa nada. Métanse de cola, como yendo contra el tránsito hacia atrás, retrocediendo contra el agua. Es un buen consejo.
0: ¿Y el tubo de escape? No pasa nada, no pasa nada con eso, no pasa nada. ¡Oh! Confirmo, paso nivel 41 despejado. ¿A dónde eso? ¡Oh! ¿Y el tubo de escape? No pasa nada con eso, amigo.
2: Dorotea.
3: 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Presentaron Yo Soy Tu Pape.
0: A ver, oye, ¿y el tubo escape no pasa nada si se mete así como de atrás para adelante?
4: Papecito, papecito. Una poza grande, un paso a nivel rígido. Alta revolución nomás para que bote todos los gases por el tubo escape. Y no den agua por allá.
0: Buena, ya, me gustó, ya. Cabro, que lleguen bien a casa. Un abrazo, que salga todo bien. Espero que no tengan ningún problema al llegar a casa. Saludo a todas las personas que están sintonizando la 92.5 Radioactiva. Que lleguen bien a casa.

0: creo que no voy a venir la próxima semana, entonces por eso va a estar Pelo Verde con usted. Pero van a ser, voy a estar ausente 3 semanas, pero yo creo que Pelo Verde lo va a hacer bien. Pero el por qué no estoy es porque cuando la otra vez... doctor, así que me dijo que no me preocupara, que iba a ser una cosa rápida, prácticamente un trámite nomás, así que no me iba a ausentar mucho de la radio. Así que espero que esté bien estas 3 semanas que van a estar con Pelo Verde desde la 12. Muchas gracias, Pelo Verde, te quiero mucho, manito. Un abrazo a toda la gente que está sintonizando Radio Activa, que lleguen bien a su casa, los quiero, un abrazo, que estén bien.
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4: Un buen equilibrista no le teme a las alturas y tiene mente...
5: ¡Fría, fría!
4: 11 grados.
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3: 8:57 minutos.
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